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0: dos horas.
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0: Muchísimas gracias.
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22: Buenos días, antes que todo.

0: Buenos días a ustedes y a toda la audiencia.
1: Buenos días a toda la audiencia de FM Gente.
2: Buenos días, de acá de Maldonado Centro.
3: Canario de esta casa, a quien saludo especialmente.
4: A ver.
5: Alexis Cadimar.
6: Amigos, gracias por estar del otro lado.
7: Buen día, Cadimar, ¿cómo le va?
8: Buenos días, Cadimar.
5: Diego Hernández.
9: ¡Te quiero, Diego!
10: ¡El calceta!
5: Lidia González.
11: Sos una diosa, agrandate.
12: ¿Sabes que son grandes?

0: lo de la cámara?
1: Pero arranca ahora, muchachos.
2: Si nosotros no hacemos algunas cosas importantes en materia de seguridad y en materia de atención a la pobreza infantil para...

0: o apoyados por el Estado en el marco de esto de mujeres y disidencias en la música uruguaya. La senadora Constanza Moreira del Frente Amplio, la que informó, mira la dupla, ¿no? Sandra Lasso del Frente Amplio con Gloria Rodríguez del Partido Nacional. Escuchemos a Constanza Moreira.
1: Es un proyecto que tiene 10 artículos y que básicamente establece cupos para mujeres y disidencias en los espectáculos públicos financiados por el Estado. Ese es el objetivo del proyecto, en que 7 de cada presentación musical están a cargo de varones.
2: ¡Ay, no!
1: Y que las mujeres participan en menos de 2 de cada 10. El 74% de que nos declaraban la música o la enseñanza musical como ocupación principal, y acá es importante saber que la noción de trabajo cultural debe sustituir a la idea de la cultura como una práctica de ocio para tiempos. No, hay hoy una producción cultural que constituye un mercado y hay un trabajo cultural. Hay que entender la noción de que la cultura es un trabajo, de que la cultura es un trabajo, porque si no lo practicarían solo los ricos. No, la cultura es un mercado de trabajo, las industrias culturales son cada vez más poderosas. El 74% de quienes se dedicaban a la música como ocupación eran hombres y solo 27% mujeres.
3: Si vos sos artista, vos vivís de ofrecer tu producto, que es servir al prójimo como con un bien de mejor calidad o mejor precio. Ahora, si vos para vivir del arte necesitas subsidios del Estado, vos no sos un artista, vos sos un empleado público. Y si además sos un instrumento de propaganda política, estás haciendo política, no estás haciendo arte.
0: El que también intervino en esta discusión del proyecto fue el senador blanco Rodrigo Blas.
4: Debería ser estilo Raval, 3 latinos y 2 latinas para no caer que en un auspicio genera una multa. ¿Cuál es el problema de los Beatles? 4 tipos que con capacidad se unieron en función de sus capacidades, pero que si fueran uruguayos y le tocara esta ley, tienen que buscar una telonera o agregar 2 mujeres para ser auspiciados por el Estado. Larbanoa Carrera y Graciela Bianchi. Me canta bonito. Pero ¿cómo nos metemos a cuantificar por sexo el arte?
5: El 90% del oro de los espectáculos uruguayos están con el auspicio del Estado a nivel local, regional, municipal, intendencia, gobierno, ministerio, qué sé yo, la
1: UNESCO. Hay que entender la noción de que la cultura es un trabajo, porque si no lo practicarían solo los ricos.
6: Muy bien, amigos, comenzamos la página central de la revista en esta jornada de jueves 13 de agosto del 2026.
7: ¿Alguien quiere pensar en los niños, por favor?
6: Como siempre, estamos en Dodero y Varela, en el corazón de la comarca Fernandina y para toda la región, a través del aire de la 107.1 de FM Gente, y si digo radio, digo FM Gente 107.1, sí, la que ustedes han hecho la más escuchada en el programa líder de audiencia en el este uruguayo.
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0: Muy bien, muy bien. Bueno, ya estamos con varios temas. Ayer estuvimos hablando con distintas fuentes. Ahora más adelante vamos a estar sobre, incluso ya está el artículo en nuestra página web, incertidumbre sobre la continuidad de obras en Cipriani de San Rafael. Podrían crecer los envíos al seguro de paro a partir de mañana. Acá justamente este viernes puede ser un día decisivo en la materia. Se ponía en este artículo porque después le vamos a contar. Anoche hasta altas horas, cerca de la medianoche, autoridades departamentales y nacionales procuraban evitar una hecatombe. Procuraban evitar una hecatombe.
1: A la mía.
0: Exactamente. Ahora le vamos a contar. Pero estamos con este tema, no sé ni cómo se llama, la ley que hablaba Constanza Moreira.
2: Sería una especie de paridad artística.
0: Una paridad artística.

0: justamente nuestro compañero Fabián Sánchez ayer de tarde hablaba con el senador Rodrigo Blas, que muy sarcásticamente ponía varios ejemplos, muy irónico, ¿no? Respecto a esta normativa, esta ley que se votó, que tiene media sanción parlamentaria, es decir, en el Senado, y él al final de la nota dice: roguemos que diputado no salga esto, es una barbaridad, ¿no? Pero bueno, es decir, como él ponía ejemplo ahí, los Beatles, tenían que ver a poner una mujer en el medio, dos mujeres, es decir, si son cuatro, dos mujeres, ¿no? Larbanó a Carrero también.
1: Claro, se fue al extremo el senador. Lo que se habla, yo entiendo lo que se habla, que también una, a mí no me parece, pero bueno.
2: Cuéntame.
1: Que en espectáculos financiados por el Estado tenga que haber un porcentaje de participación de la mujer, o sea. Usted no puede llevar cuatro o cinco grupos que sean todos de hombres. Tendrá que llevar grupos de mujeres también, ¿no? O cantantes mujeres, no sé.
0: Sí, sí. Vamos a escuchar una parte de la entrevista que le hacía Fabián Sánchez al senador Rodrigo Blas ayer a la tarde.
3: Se llama Ley de la Música para Mujeres y Disidentes. ¿Qué plantea?
2: ¿Qué trata?
3: Plantea que aquellos eventos que auspicie o exonere o tengan algún apoyo del Estado, las grillas de los mismos tienen que tener o conjuntos con un 30% de mujeres, o el 30% de los grupos que se presentan tiene que ser de mujeres o con un 30% de mujeres. Es una cuota para generar, creo que esa es la intención, la contratación semiobligatoria de mujeres o disidentes. Disidente es una palabra media moderna que no está en la legislación ahora, que refiere a aquellos que no tienen la opción sexual convencional. Y simplemente digo, salió hoy del Senado, veremos qué pasa en diputados, salió con los votos del Frente Amplio. Bueno, mi postura en esos temas es claro, digo, y en este caso doblemente claro. Primero, yo no creo en las cuotas. Yo creo que los uruguayos somos todos ante la ley, que debemos pelear por no discriminar a nadie, ¿ah?, por el hecho de su raza, su sexo, su condición física, por lo que sea. La discriminación es un mal que hay que combatir, pero no se combate con cuotas, que termina posicionando a determinado colectivo en posiciones preferentes. Termina generando desigualdades. Pero además, en el arte menos, el arte, la música, es un camino de talentos, ¿ah?, y de gusto y sensibilidad del que recibe ese arte. ¿Ah? Y condicionar que el Estado tiene que, a la hora de apoyar o de impulsar, tener en cuenta otro hecho que no sea el artista en sí mismo, ¿no? O que alguien armar su grupo para no perder el apoyo del Estado, no ser multado, tiene que tener en cuenta que en vez de Pedro como baterista, con quien se lleva, le gusta, no sabe llevar el ritmo, tiene que buscar una baterista que sea mujer o disidente para poder entrar en esos cupos. Suena medio de locos. Podemos entender la intención, no entendemos el camino, y mucho menos entendemos cuantificar el arte, digo, o imponernos, porque de última puede determinar que gente que no tiene el talento ni la virtud, porque en definitiva son caminos de mérito y de talento y de virtud, ¿no? Termine en un escenario por el simple hecho de que alguien tiene que, quizás hasta denigrante, dice: mirá, Fabián, sos un desastre cantando, pero como tengo que cada cinco tengo que tener un Sánchez, vení vos, y perjudico al público, y perjudico el espectáculo artístico. Y aparte es innecesario, digo, dice, bueno, porque los porcentajes de timín, bueno, pero ¿será que hay mujeres o disidentes que tienen esa opción, no toman esa opción? No todo necesariamente es porque quieren y no pueden, no son números que determinen, no, cantan y hacen espectáculos y contratan más hombres que mujeres, pongamos una cuota, ¿hay para cumplir? No, entonces es medio loco. Entonces, yo hablaba hoy en el camino del absurdo, ¿eh? Vos fíjate que en este sistema de cuotas, aquello que era Estela Raval y los cinco latinos, tendría que ser Estela Raval, dos latinos, dos latinas y un disidente.
2: Sí, claro.
3: Pobre los Beatles. Pero para poder escuchar los Beatles, bueno, o meten dos mujeres para adentro, o le ponemos de telonero a alguien para no ser multado. Pobre la Urbanoa Carrero, tienen que, sí. Para contratar a la Urbanoa Carrero con un auspicio municipal o lo que sea, primero tenés que poner, o le agregás una mujer a la Urbanoa Carrero, serán la Urbanoa Carrero y Susana Mesa, o agarrás y ponés antes un telonero, que es hasta denigrante, no porque lo merezca, no porque esté bien, sino porque si no, me encajan un 6% de la recaudación de multa y por un año no puedo acceder a registro del Estado, a auspicio del Estado. Entonces, lo más grave es justificar el arte. El arte es el espacio de la sensibilidad, el espacio de la libertad, el espacio de la expresión artística donde fulano junto a mengano logra un lugar de expresión, de entendimiento, donde aquel le lleva el ritmo, el otro genera la canción, ¿ah? Y quitamos esa sensibilidad o esa posibilidad. Estaba por el absurdo. Digo, ¿y qué hacemos con los clásicos? Porque, por ejemplo, esto habla de los espectáculos musicales del Estado. Bueno, vamos al Sodre, vamos a la ópera, vamos a Otelo. Y en Otelo los personajes son 7 masculinos, 9 masculinos y 2 femeninas. Entonces, ¿qué hacemos? Antes de hacer la ópera Otelo, ponemos una soprano a cantar un rato para poder no ser multados. Le decimos a Shakespeare que corrija la plana, que agregamos personajes. E incluso en un momento la senadora Constanza Moreira dijo, bueno, miren que la literatura es peor. Bueno, ahí llamé. Pero en la literatura también son mucho menos mujeres que hombres los que publican. Bueno, ¿qué vas a hacer? ¿Me vas a obligar a leer cada 2 García Márquez tengo que leer algo de Isabel Allende? ¿Y dónde queda mi gusto? Digo, no sé, si lo llevamos por el lado del absurdo, es un camino de determinarle a la gente qué debe escuchar y en qué cuota debe escuchar. La generación, ¿y qué busca? ¿Busca más espacio? No, lo que realmente busca es la generación de contrataciones obligatorias, como la canción de Shakira, la mujer factura, y está perfecto que la mujer factura, pero que facturen en función del talento, la capacidad, de lo bien que cantan, de lo bien que toca la música, y no en función de que una ley obliga que me guste o no me guste para hacer determinado evento. Digo, si viene Ricky Martin, lo pongo como ejemplo, porque si bien esto no se aplica a los internacionales, pero si Ricky Martin fuera uruguayo y como es disidente sexual y públicamente, se para solito, canta y no tiene ninguna otra obligación. Ahora, Chacho Ramos, o le conseguimos, o se declara disidente, o le conseguimos, le ponemos alguna mujer en el grupo, o contratamos un grupo con 30% mujeres antes o después de Chacho. No suena, ¿no? Y además se meten hasta en los espectáculos gratuitos o sin fines de lucro. O sea que si mañana nos juntamos todos y hacemos un show para juntar dinero para una operación de alguien, todas esas cosas que hacemos cada tanto los uruguayos, y tenemos la desgracia de que conseguimos que vienen a cantar gratis 3 grupos masculinos y no conseguimos ningún grupo femenino que esté dispuesto a cantar gratis, nos multan, y de lo que recaudamos para ese bien, ese objetivo, tenemos que darle el 6% de multa. Se lo quitamos al enfermo porque no conseguimos 3 mujeres que cantaran gratis. Entonces, es una agenda, son esos esbozos con las buenas intenciones de la igualdad que además se marca en un porcentaje, porque estoy hablando del 30%, o sea que el 30% no es igualdad, la igualdad sería el 50%, ¿no? Avance de colectivo por encima de las libertades. Y bueno, yo no creo en eso, digo, no me parece que sea bueno para el funcionamiento de una sociedad, que los talentos son los que tienen que marcar y que cuando se generan diferencias hay que atenderlas, pero se atienden desde otro lado.
0: Es cierto, totalmente de acuerdo con esto, porque yo creo en las capacidades de las personas. Si son mujeres, sean mujeres.
1: ¿Cómo acá?
0: En el momento eran mayoría las mujeres.
1: Está hablando de las capacidades. Ponga Shakira en el estadio a ver si alguien va a ver algún grupo de hombres en la vuelta. Claro. No, toda la mujer.
0: Claro.
1: Por la capacidad que tiene y por lo que es.
0: Y por lo que es aquí.
1: No, que ponga, ¿sabe qué? Póngale al que quiera al lado de hombre y no lo mira nadie, mira a todo el mundo a Shakira.
0: Nuevos conceptos que uno está aprendiendo, porque vio que Bordaberry lo te dice una grabación con nuevas palabras de un lenguaje juvenil o que se aplica. Y Rodrigo Blas se ve que mimetiza con el tema de la del lenguaje que se está aplicando.
1: Monetizado.
0: Ahí va. Opción sexual convencional.
2: ¿Cómo?
0: Es decir, este, vendría a ser lo etéreo. Y disidente sería lo...
1: Lo... Eso es lo que dice el proyecto, ¿no?
0: Es lo que dice.
2: Mierda,
1: si la cuota femenina y o disidente.
0: No, disidente que no se sabe qué es.
1: Y será perteneciente a la comunidad LGBT. Yo sinceramente le digo, pero esto sinceramente fuera de toda broma, a mí hay términos y cosas que me superan, que a veces
0: no
1: tengo que recurrir a la investigación.
0: Más joven que yo. Imagino.
1: No, pero mire que esto ha evolucionado, Gaimar, de una manera que nos ha superado a varias generaciones.
0: Sí, sí, no.
1: Yo a veces hablo con mi hija, me tira cada término que...
0: Sí, sí.
1: Digo, pará que traigo un traductor.
0: Sí, por eso.
2: Disidente es una persona u organización que no está de acuerdo con una idea, una regla o un grupo.
0: Claro.
2: La persona se separa de una creencia oficial o de una autoridad.
0: Claro, para todo. Entonces, disidente puede ser muy amplio en el término.
1: Antes se le decía, no sea anarquista.
2: Un disidente es una persona u organización que no está de acuerdo con una idea.
0: Claro. No, este...
2: Disidente.
0: ¿Usted tiene una opción sexual convencional, máquina? ¿O es disidente?
2: Chapada,
0: igual. Muy bien. Si eso aplica. Bueno, no,
2: pero son no, normativa, o sea, la...
0: A continuación vamos a entrevistar a un disidente.
2: No Alexis, ¿no había una normativa que pedía que entre la tabla personal hubiese gente también de
0: otro? Sí, viene.
2: ¿Qué?
0: Sí,
1: ayer era
0: acá tenemos a Lenzo Nachet.
1: Ahí era la disidente. Diversidad.
0: La diversidad. Era la palabra de diversidad.
2: ¿Eh? Si se autopercibe, cobra más, dice.
0: Claro.
2: Porque él se autopercibe. Perro.
0: Sí, cualquier cosa se percibe.
2: ¿Cómo?
0: ¡Wow!
1: Dijo una amiga, ¿cuánto cumplís? No sé, me autopercibo joven.
2: Claro, está muy bien. Qué linda manera. Sí.
1: No está fácil hablar, aparte hablamos
2: también en la política, cuando se habla de la cuota política, a mí me parece que, uno quiere llegar a ser ministro, ministra, o lo que sea, el cargo que sea, intendenta, lo que sea, diputada, lo que sea, por mi capacidad, por lo que sea.
0: ¿Cuántos ministros son? Porque
2: a ver si
0: alcanza la cuota, me parece.
2: No, la cuota la tiene que tener la lista. Me parece que la lista al presentar tiene que tener la cuota.
0: El gabinete está
2: en bueno, pero y ahí están los que más votados.
0: Ahí porque tiene tres ministras, la de defensa, la de transporte.
1: ¿Cómo la? Transporte e industria.
0: Sí. Y la otra de industria.
1: ¿Y la de salud?
0: Ah, cuatro. ¿Y son cuántos? 11, ¿no?
1: Sí,
0: no, anda bien ahí, ahí creo que anda la cada
1: nueve no. meses.
2: Bueno, y las fórmulas.
0: Un hombre o una mujer.
1: La presidenta del Senado.
2: Y las fórmulas presidenciales para el partido del Frente Amplio tiene que ser. Los otros partidos.
1: Para todos los partidos.
2: Me parece que no. Me parece que
1: no.
2: Me parece que cuando surgió lo de.
0: No. Robert Silva y.
2: Los únicos que la tienen son el partido del Frente Amplio, que tiene que tener su fórmula. Te juro que sí. Cuando vamos a buscarlo.
1: Qué mal. Partido Nacional Delgado y
2: Ripoll. Pero no, lo hizo porque quiso. Podría haber puesto. Mire que no, le juro que sí. Que es así. Solamente el partido Frente Amplio es el que lleva a una mujer. Por eso fue Martínez y aquella otra señora, como era este que no me acuerdo el nombre.
0: Ah, sí, que era Edil. Sí.
1: Villar.
2: Ahí está.
0: Consiguió un respuesta. Un respuesta.
2: No tiene obligación.
0: Creo que dijo Almagro de Mujica. ¿Qué? Dice que Mujica decía algunas cosas, pero en la interna pensaba otra.
2: Sí. ¿No? Y, claro, y la Topolanqui que dijo ayer que Orsi era lo menos.
0: No, lo tiró más.
2: Una cosa así como era lo menos peor, ¿no?
0: Lo menos peor.
1: En la elección de octubre la única fórmula que no era paritaria era la del Partido Colorado. Que fue Andrés Ojeda, claro, por eso. Fue Andrés Ojeda, Robert Silva.
2: Exacto.
1: El resto fueron todas fórmulas paritarias. Orsi Cose, Delgado Ripoll, Manini Ríos, Lorena Quintana, Salle Laurier con María Elvira Cañoniero Castañola, el Partido Independiente Andrés Mieres con Gabriela Botero, Asamblea Popular con Gonzalo Martínez y Andrea Revuelta.
4: ¿Quiénes carajos son?
1: Constitucional Ambientalista con Luz y Luján Criado. El Radical Intransigente con Enrique Vega. Bueno, aquí el Radical Intransigente era de dos hombres también, Vega Biliris. En Los Cambios Necesarios, Guillermo Franchi y Virginia Vaz. Y en el Avanzar Republicano, Martín Pérez Banchero con Daniel Isiquepres, aquí también, también que habían tres partidos.
2: Lo de Ripoll fue una estrategia de Delgado.
1: Es un bombón.
2: Quiso
1: es
2: salir
1: bombón.
2: A hacer una...
1: Un
2: que no le salió muy bien, pero...
4: ¡Chita que sos!
5: Bueno, de no 14, 14 ministerios hay 6 mujeres. Hay 6 ministros.
2: Casi
5: la mitad.
2: La
5: casi, le falta una a nombrar.
6: Otro de los machirulitos de él.
5: Bueno, eso es otro tema, ¿eh? Bueno, vamos a tener que hacer la pausa. Máquina. Sí, está, la verdad que sí. Pero estamos llegando a las 11 de la mañana, tenemos que hacer la pausa. Tenemos que venir con esto que está preocupando, porque mañana o se soluciona o explota todo. Ya lo estamos advirtiendo en nuestra página web desde hoy temprano y Diego.
1: No, que nos íbamos a la pausa, han sido días los anuncios míos. Antes de irnos a la pausa, vamos a saludar a Edgar Silveira por el fallecimiento de su señor padre. Hacía unos días que venía internado. Yo justo me había cruzado con él hace unos días en el sanatorio Cantegril.
5: Que tenía sí. El padre enfermo.
1: Se está velando sus restos en la empresa del Longo de 10 a 14 horas en la jornada de hoy. Así que saludamos al director del Departamento de Turismo de la Intendencia Departamental y lo acompañamos a él y a su familia en el fallecimiento de su señor padre.
5: Muy bien.
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0: 12 minutos pasan de las 11 de la mañana, estamos en la página central de la revista, muchas novedades tenemos para compartir con ustedes, pero primero vamos a ver cómo estará el tiempo en las próximas horas.
1: 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Muy bien, 11 grados 4 décimas la temperatura allí en Laguna del Sauce, 76% la humedad. Máxima anunciada para hoy 12 grados y la mínima de 4 grados, o sea que estamos ahí ya rozando la máxima que está anunciada para este jueves. Nuboso, cubierto, no se descartan precipitaciones y probables tormentas. Para mañana viernes una máxima de 14 y una mínima de 8, cubierto con probables precipitaciones. Para el sábado máxima de 17, mínima de 10. Estará nuboso, cubierto, precipitaciones y estará ventoso en las zonas costeras. Y el domingo tenemos alta probabilidad de lluvias con una máxima de 19 y una mínima de 11 grados. Eso es lo que dice Inumet. También queremos saber qué es lo que dice AccuWeather, porque ya estamos pensando en el fin de semana. Lo tenemos ahí cerquita. 11 grados la temperatura en este momento. 13 sería la máxima anunciada para hoy y la mínima de 10. Cielo nuboso, cubierto. Para mañana dice que tendríamos un poquito más de sol que hoy. Máxima de 15, mínima de 11. Después tenemos un sábado con precipitaciones. Máxima de 16 y mínima de 13. Lo mismo para el domingo, máxima de 16 y mínima de 10. Las lluvias continuarían por lo pronto hasta el jueves próximo. O sea que hasta el viernes de la semana que viene no estaríamos viendo sol. El otro fin de semana sí tendríamos un viernes 21 con sol, el sábado 22 y el domingo 23 con sol, pero falta mucho todavía, así quién sabe qué pasa. 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
0: Aymar, vamos a dedicarle este bloque, porque veo que cuando vienen las verdes, vienen las verdes, pero cuando vienen las maduras también las destacamos. Está trabajando una empresa, está trabajando en los semáforos de Ventura Alegre y Joaquín de Viana. Están intermitentes los semáforos.
2: No, ¿qué pasó?
0: Nos mandó un mensaje a un oyente, parece que allí hay una inspectora, meta pito como quien cobra un tiro libre, y solita ella está acomodando el tránsito a pura seña y puro pitazo, y me dice este oyente que pasó por ahí, la verdad, que está metiendo un laburo bárbaro a los inspectores y está acomodando el tránsito, que no es poco, es increíble. Hoy Maldonado, en algunas intersecciones, es realmente impresionante el movimiento que hay. Imagínense, sin semáforos esa zona. Así que saludos para esa inspectora que está a meta, pito y seña, y está llevando adelante llevando adelante la situación hasta que se arregle el semáforo.
3: Muy bien. Incertidumbre total, y mañana parece que es el día clave, el día D en el conflicto entre Criba y Cipriani. Anoche varias autoridades hacían ingentes esfuerzos en contactarse con autoridades nacionales, procuraban frenar lo que puede ser un parate en el día de mañana de las obras totales de Cipriani. Esto llevó, porque incluso una alta autoridad me llamó tarde en la noche, si estaba en conocimiento yo de esta novedad, si había tenido contacto, no respondían los voceros o directores de la empresa, no respondían por otro lado los directores de la compañía Cipriani, y bueno, estaban en contacto con autoridades de Montevideo para ver este tema. Mañana va a ser un día decisivo en esta materia. Como les decía anoche, bueno, se intercambiaban información y analizaba la situación ante los trascendidos que indican que las obras del complejo de Cipriani podían detenerse en su totalidad o por lo menos enlentecerse considerablemente, en virtud de que se continuaría, si sigue, con un número muy inferior de trabajadores. La situación de las obras del hotel y el casino San Rafael continúa deteriorándose, genera toda una gran incertidumbre sobre la continuidad de las obras. Ya van casi 250 trabajadores en total que han sido enviados al seguro por desempleo, incluidos los dispuestos esta semana, el lunes, y no se descarta que mañana y días sucesivos, mañana puede ser un día clave, y si no, sucesivamente van a irse enviando más trabajos mientras permanezca trabada la continuidad justamente de trabajo, ¿no? Los operarios pertenecen a la empresa Criba y subcontratistas, ¿no? En esta oportunidad, como lo habíamos señalado el lunes, se acuerdan que Pistone había dicho allí en la oficina de trabajo, ahí en el Ministerio de Trabajo, que detrás de la paralización parcial del proyecto existe un conflicto comercial entre el grupo Cipriani y la constructora Criba, encargada de ejecutar las obras. Esto quedó expuesto en esta instancia allí en el Ministerio de Trabajo y Seguridad Social. Desde los distintos involucrados, ya sea Cipriani o Criba, se rechazó esta versión, aunque Criba sí confirma que está con algunos problemas, ¿sí?, de certificados, de pagos. Ayer me contacté con un alto director en Buenos Aires de la compañía, vio el mensaje, pero quedó azul el mensaje, me clavó el visto, como dicen, pero no respondió, tampoco respondieron acá los representantes ahí de menor jerarquía, porque acá estamos hablando de un director de la compañía, no respondió. Pero en esa oportunidad el Ministerio de Trabajo, Cipriani y Criba manifestaron cada uno su postura. Sabemos que mantienen diferencias sobre las condiciones económicas y contractuales de la obra, y justamente los trabajadores quedan ahí expectantes de lo que pueda ocurrir con esto, ¿no? Criba rechazó en esa oportunidad en el Ministerio que se tratara de incumplimiento exclusivamente atribuibles a la empresa, y argumentó que durante el desarrollo del proyecto se introdujeron modificaciones contractuales con nuevas tareas y cambios respecto a las obligaciones originalmente previstas, ¿no? Según el Zunca, desde diciembre pasado y en enero también, Criba fue acumulando retrasos en algunos trabajos previstos y en función de las cláusulas contractuales recibió sanciones económicas. Cipriani rechazó la existencia de una deuda económica con Criba, por más que se esté insistiendo esto por cuatro lugares diferentes, pero bueno, cada uno dice lo que le parece y dirá la verdad o no dirá la verdad. Pero bueno, el tema es que mañana es un día clave, como quedó establecido tras estos contactos con autoridades departamentales, con representantes de distintos ámbitos, además una preocupación generalizada en el ámbito departamental, más concretamente Maldonado, Punta del Este, sectores comerciales, empresariales, Fuerzas Vivas, que están siguiendo con atención este tema.
2: El jueves de la semana pasada nosotros decíamos aquí en los micrófonos de FM Gente que recuerdo que era un día que justamente se había terminado la negociación en la bipartita y que se festejaba por parte de los funcionarios del Zunca el logro de todas las conquistas que el sindicato había logrado luego de un tiempo largo de conflicto. Ahí alguna fuente nos decía: una cosa es lo que se arregló en general, otra cosa es lo que pasa en particular. Y lo que pasa en particular en el Cipriani es muy diferente porque el problema es más grave y es más grande, no se va a arreglar tan fácil. Lo comentábamos aquí el jueves pasado, incluso decíamos, sin identificar ninguna empresa, pero que alguna empresa subcontratista estaba muy preocupada por la inversión que había hecho en materiales y que veía peligrar que pudiera continuar trabajando si no se solucionaba este diferendo entre los inversores y la propia empresa Criba. Bueno, esa preocupación sigue aún cada vez más grande a medida que avanzan los días y que esto no llega a una solución. Incluso mencionábamos ese día que habían seis o siete empresas más o menos tercerizadas que estaban con algunos inconvenientes y que había otros que estaban trabajando y brindando servicios que iban a seguir adelante. Seguramente ahí la relación laboral es directa con los empresarios, como por ejemplo carpinteros que serían de origen italiano, que estarían, claro, continuando la obra.
3: Que esos dependen directamente de Cipriani.
2: Claro, También los funcionarios, ¿se acuerda aquellos funcionarios que tuvieron el problema aquel que decían que los habían encerrado?
3: Los peruanos,
2: sí, que trabajan la piedra. Bueno, parece que esos funcionarios seguirían sin problema su trabajo. También los que se encargan de toda la parte de el smart home, o sea, de los apartamentos, toda la locación de lo que va a ser Cipriani es con tecnología, son apartamentos inteligentes.
3: Claro.
2: Bueno, quienes instalan toda esa inteligencia estarían trabajando. Pero, reitero, desde el jueves de la semana pasada venimos con este tema, venimos siguiendo este tema. Las movilizaciones y las asambleas que se han registrado han ido en ese mismo camino, de la preocupación de que no se retoman los funcionarios que estaban en seguro de paro y que no se sabe qué es lo que va a pasar. Bueno, ahora lo que está diciendo Alexis, evidentemente es otra prueba más de que la cuestión está muy complicada y muchos ponen la jornada de mañana como jornada límite. Otra vez un viernes complicado para la construcción. Hoy están en movilizaciones a esta hora, en la capital del país,
3: varios ómnibus
2: frente al Palacio Legislativo, con música a todo volumen y celebrando lo que son las conquistas del sindicato, las conquistas del Zunca. Veremos qué es lo que ocurre mañana aquí en Maldonado, porque la situación allí en Cipriani parece que por ahora no tiene atisbos de solución.
3: Sí, justamente reiteramos, mañana es un día clave, ustedes pueden entrar, hay más información en www.fmgente.com.uy. En una nota preparada anoche y publicada esta mañana sobre esta conflictiva situación que enfrenta, que tiene a los empleados expectantes, que las empresas se manifiestan con posturas antagónicas. Bueno, veremos lo que pasa. Por otro lado, también tiene que ver con obras en Punta del Este. Por ejemplo, estamos hablando de esta obra tan cuestionada de Sulamián, porque claro, no tenía salida prácticamente en
2: ahora hacia el cielo tiene salida porque está avanzando.
3: Hacia el cielo, sí, avanza, que es imponente. Hay una foto espectacular que publica Correo Punta del Este, donde el edificio por encima del municipio. Si tenía una entrada, lo hemos comentado varias veces, una entrada por la calle 30 y después tiene una pequeña entrada, pero se adquirió el local, o el último local de la Galería Scaloni, y ahí se podría generar otro...
2: Por Gorlero.
3: Por Gorlero, claro. Allí lo que era, lo determina el municipio y arranca la Galería Scaloni. Bueno, ahí hay un... que incluso pusieron como una oficina con cartelería de este edificio que, ahora establece el Tribunal de lo Contencioso Administrativo, confirmó que el remate de ese padrón, el 11.493 de Punta del Este, en el terreno de la ex estación ANCAP, ubicado en la esquina de Avenida Gorlero y calle 30, confirma que el remate estuvo correcto. Desestimó por unanimidad la demanda de nulidad presentada por la representación de 540 familias propietarias de los edificios Santo Dumont, Michelangelo y Torre del Sol, allí de Punta del Este, en esto que se publica en estas últimas horas. La demanda había sido presentada por el estudio Pelufo y Esquiavo y buscaba frenar la construcción de la torre en altura de la empresa constructora Sulamián, ya levantada en plena ejecución. Bueno, y vienen distintos aspectos, ¿no? Dice que la sentencia dictada, con la redacción del doctor Miguel Ángel Manuel Cal, del Tribunal de lo Contencioso Administrativo, resolvió el conflicto por una cuestión procesal, la falta de legitimación activa de la parte actora. El tribunal no llegó a analizar el fondo del planteo sobre la validez del procedimiento de subasta, pero da correcto. Hay que recordar que esto se remató en febrero del 2023. Bueno, allí hay un lío varo, la gente está muy caliente con esta obra. La verdad, a nosotros nos han llegado cantidad de fotos, de quejas, que no tenían salida, que iban a quedar en determinada situación, y bueno.
2: Y algunos estarán disfrutando de las últimas vistas, porque a medida que va creciendo
3: los
2: apartamentos
3: claro,
2: que tienen su vista.
3: Claro. Hay gente que se ha enojado por un lado, por otro. Ahora me está llegando, pero esto sobre Cipriani, ya voy a leer un mensaje. Pero bueno, esto... Está confirmando de alguna manera la legalidad del remate del predio y quedó firme la obra de la torre. Además ya creo que está como en el piso 10, 12, no sé, en esta foto, esta información de Correo Punta del Este, que está muy buena la foto, se ve clarito cómo creció allí. Ya está tapando, ¿cuál es el que está atrás? Es el que está en la 29 y 24... El Campidoglio, no me acuerdo el nombre de ese edificio, que está atrás, ya lo tapa en esta perspectiva sacada de la foto desde abajo del municipio en la calle Gorlero y 30. Bueno, voy con este mensaje, me manda buen día Alexis, yo estuve trabajando en el complejo Cipriani en la confirmación de los muros colados, son los muros de contención que están en todo el perímetro. Imagínense en la zona de la costa, esos muros bajan a 16 metros de profundidad. Bueno, este tire y afloja de Criba y Cipriani ya viene desde la época de la pilotir. La idea original era que Criba haga San Rafael entero y luego SACEM haga las estructuras de hormigón de las torres, luego Criba haría la albañilería y demás. Pero Criba apuntó más arriba y ahí mandan los números, afinó números más de lo debido para quedarse con todo. Ahora saltan las consecuencias. Interesante lo que el aporte de este trabajador.
4: Alguien que conoce el tema,
3: ¿sí? Se ve, conoce muy bien, ¿no?
4: Desde adentro.
3: Claro. Está empapado en esto, ¿no? Además, él dice, yo estuve trabajando en el complejo Cipriani en la confirmación.
4: En la conformación.
3: Conformación. De acá puso confirmación de los muros colados, que son los muros, bueno, ya lo expliqué. Pero muy interesante porque ya se ve que venía con un tiriga floja y Criba para ganar la construcción apostó, afinó números, después los números capaz
4: no
3: le dan. Claro, no le dieron. Con otro, hay variables que uno no desconoce, pero hay variables además en las paramétricas presupuestales que pueden variar por circunstancias determinadas y cuando hay números muy finitos se puede pasar para el otro lado. Pero bueno, así está la cosa sobre este tema. Acá a ver y la gente que dejó su trabajo por la perspectiva de algo mejor en Cipriani e inició los cursos. Bueno, eso es lo que hablamos de los 300 que estaban
4: haciendo academia.
3: Hay otro tanto que estaban ya en lista, gente que dejó los trabajos. Conozco varios, ayer nos escribían algunos, dice, no, yo dejé donde estaba, dice, voy a estar un año, dice, ¿cómo los ahorro? Dice, claro, porque la gente dejó por 2 o 3 meses, me voy preparando y entro acá y bueno, con la perspectiva de que además iba a ganar se suponía un sueldo superior, ¿no? Al lugar donde está. Hay profesionales que dejaron para, bueno, de acuerdo a los mensajes que nos han llegado.
2: Es una apuesta, ¿no?
3: Pues una apuesta, claro, sí, uno. A veces, es como aquello, vamos a abrir un diario nuevo, deja y después dice, no conseguimos la plata, no sale, ya dejaron de laburar. ¿Cuántas de esas historias pasaron acá en Maldonado, no? Vos veniste con nosotros al...
2: Lo que pasa es que de afuera todo se ve de un color que no es la realidad, no, cuando se está de otro lado.
3: Exactamente.
2: Esa es la realidad.
3: Exactamente.
2: Hay que estar del otro lado para conocer la realidad.
3: Claro. A veces, es como uno a veces para dar los pasos. Me acuerdo cuando me llamaban la radio Montevideo, veniste a trabajar con nosotros acá, estaba en la Maldonado, la difusora del Uruguay, un caso cortito, y el amigo Bernardo Hitman, que era el jefe informativo, veniste a trabajar con nosotros, era el doble, y yo pensaba, tengo que pagar mi pensión, tengo que pagar esto, y al poco tiempo difusora del Uruguay quebró, ¿sabes? Un desparramo de gente, hasta que la compró Luisito María. Con su Magán.
2: Cualquier coincidencia con la actualidad.
3: Es pura coincidencia, ¿no? No, pero por eso uno a veces. Y un empleado no sabe qué paso vas a dar. Mirá, si yo doy el paso, me voy a Montevideo, estoy en las grandes ligas, ¿no? Con grandes periodistas. Yo era un guacho, y digo, y esa decisión, no, prefiero quedarme acá. Tengo donde dormir, en la casa de mis padres, y bueno, con lo poco me pagaban acá, digo, mamá, no me revuelvo. Pero de repente dejás aspirando, porque tenés aspiraciones, todos tenemos aspiración. Y yo entiendo, veo acá hay otra gente que me está mandando, justamente que estaban expectantes, que habían dejado trabajo, que habían hecho la academia y que estaban para entrar, pero también en el sector gastronómico. Nos mandaban ahí, lo tengo para abajo, había leído uno, bueno, pero estamos contra reloj, esos mensajes que se están acumulando ahora, claro, entran a manifestarse. Pero tenemos que hacer la pausa, estamos en las 11:31 minutos.
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0: 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Continuamos.
1: 46 minutos pasan de las 11 de la mañana, seguimos en la página central de la revista. Venimos con consejos de Nivea y ya estamos con nuestro entrevistado de hoy.
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1: Gracias, Nidia. Le agradecemos la presencia aquí en estudios. Ustedes, además de escucharnos, también, como siempre a esta hora, nos pueden ver a través de todas nuestras redes. Hay un temita ahí con los canales de cable, pero a través de nuestras redes ustedes pueden observar en el canal de cable, por supuesto, pueden escuchar la nota en el canal Carolino, también en Aiguay, también en Punta del Este, y bueno, y en todas nuestras redes observar la presencia de nuestro entrevistado central de la mañana de hoy. Le damos los buenos días, reitero, a el candidato al sector empresarial en las próximas elecciones de BPS que se van a registrar en el mes de noviembre, a Bernardo Aldavalde. Así lo dije bien.
3: Sí, Diego, buenos días. Muchas gracias a ti y a la audiencia. Y bueno, aquí estoy para, ya te vas a ver, intentar responder tus preguntas de la mejor manera.
1: ¿Está bravo ser empresario en los tiempos que corren en nuestro país?
3: Siempre fue bravo. Ahora es un poco más difícil todavía que anteriormente, porque la tecnología ayuda a muchas cosas, y entonces tenemos una confluencia de intereses entre lo que es la parte de mano de obra, lo que es la tecnología, lo que es la inteligencia artificial, que también nos va a llegar, pero bueno, siempre hay nuevas oportunidades, hay nuevos retos.
1: El BPS viene con un representante del sector empresarial, que es un conocido para nosotros aquí como José Pereira, Pepe, que tiene determinada impronta. Él ha decidido, bueno, en este caso no ser candidato, dar un paso al costado, pero estar en el soporte, digamos, de lo que viene. ¿Usted es un hombre que está en la línea del actual presidente?
3: Del actual director, no le pongas...
1: Del actual director, perdón, sí, del actual director.
3: sí, estoy en la línea. Fue una de las cosas que creo que lo llevaron al director Pereira a ponerme a seguir su línea de trabajo por la confluencia en ideas y en proyectos que tenemos para el sector empresarial. Se apunta mucho más formando un equipo y presentando representantes en los tres órdenes sociales del BPS para cambiar una estructura que viene siendo la misma hace más de 30 años.
1: Por ahí, por ese lado, ¿está vetusto? ¿Está fuera de actualización esa estructura? ¿A usted le parece que hay cuestiones de esos quistes que tiene el Estado? Capaz que el BPS en su directorio tiene ese tipo de quistes. No digo por las personas, sino por las formas en las que hay que trabajar.
3: No, el directorio está compuesto por 7 directores, 4 que son políticos, que responden enteramente al gobierno que los ponga. Y después hay 3 directores sociales, que esos son los que tienen que hacer la labor de contralor del directorio político y de ver en qué podemos mejorar la atención, por llamarlo de una manera empresarial, de nuestro público, de nuestro cliente, que es el pensionista, el jubilado, aquel que ya dejó la actividad laboral o que por razones médicas no puede trabajar, de qué manera atender más eficientemente a ese público que tenemos, y que nadie se ofenda, pero en realidad como prestador de servicios tenemos que atender una demanda que tiene que estar direccionada a ese segmento de la población.
1: Pereira presentó en todo este tiempo que le ha tocado ser director un montón de situaciones, y a veces lo hemos hablado con él, es el diagnóstico, pero no alcanza con el diagnóstico, hay que tratar de ir hacia la solución. A veces, no seguramente por falta de intenciones, pero quizás muchas veces por falta de tiempo y hasta por falta de apoyo dentro del propio directorio, hay cuestiones que no se han podido resolver. ¿Cuáles son esos pilares que usted presenta ahora en la conversación con los empresarios? Es decir, esto que está caminando o esto que se presentó, no lo vamos a dejar, vamos a insistir, vamos a seguir trabajando.
3: Lo que está en marcha va a seguir en marcha hasta lograrlo. Por eso la importancia de llegar a obtener los 3 directores sociales, porque tenemos la misma sintonía. Es decir, Lorena Roqueta, que representa a los trabajadores, tiene muy claro que el trabajador sin empresa no existe. Y por otro lado, yo por las empresas tengo claro que sin trabajadores no puedo tener una empresa. Y los dos, si no generamos riqueza, no podemos contribuir al Banco de Previsión Social para cumplir con las obligaciones que tenemos con los pensionistas, con los jubilados, con los que tienen problemas de salud. Entonces, lo que tenemos ahí es una tríada muy, muy mancomunada en cuanto a los objetivos, las funciones y el trabajo. Se van a hacer propuestas al directorio, como las hacía el director Pereira, pero claro, era 1 contra 6. Ahora, si tenemos un directorio social realmente representativo de las diferentes órdenes sociales, como es de los trabajadores, pero no representante del PITCENTE, representante de todos los trabajadores del país. Un representante por los jubilados, pero no representante de ONASPU, sino de todos los jubilados del país y pensionistas. Y un director por las empresas que siga la línea del director Pereira y que aplique lo más básico, que es primero que nada ser justo y honesto. Con eso yo creo que tenemos un directorio que, si bien no es mayoría, le va a ser muy difícil a un directorio político oponerse a según qué medidas. Sin ser directores, el Borriero, Reinaldo, tiene un gran mérito. Sin ser director, mire lo que logró. Hace 2 meses, cuando empezamos la gira, propuso una rebaja en el tipo de interés que se le cobra a los jubilados. Un tema a ver en el futuro si era electo director del BPS. Las coincidencias de la vida hacen que después de 30 y pico de años que ONASPU está en el directorio del BPS por representación de los jubilados, ahora, en año electoral y a pocos meses de las elecciones, haya bajado la tasa del 19 al 12%. Esto es un logro. Es insuficiente, si estamos de acuerdo que es insuficiente. Pero bueno, es un logro. Pero yo creo que ese logro no se hubiera dado si ese tema no hubiera sido puesto sobre la mesa por un candidato que está haciendo fuerza en el interior del país, que los jubilados se sienten identificados en el interior del país y que, claro, están viendo que corre el peligro del sillón. Y dijo un viejo conocido, no hay pegamento más fuerte que el poder. Entonces, creo que una vez que estás instalado ahí, se te hace muy difícil bajarte del sillón. Por eso, una de las cosas que dijo Pereira cuando se presentó en la campaña es: yo no voy a ser reelecto.
1: Le tiro 3 palabras claves y usted me responde de acuerdo a su pensamiento y al trabajo que está proponiendo. Morosidad, informalidad y certificaciones.
3: Usted me escuchó en algún otro medio, me imagino, porque es el reclamo de todo el sector empresarial en todos los departamentos que ha recorrido. O sea, y le diría que en un orden inverso al que usted me lo dijo, pero certificaciones médicas es un tema que al BPS le pega y le pega muy fuerte. Estamos hablando de que si sostenemos que el BPS tiene un déficit de 500 millones de dólares por año, 250 prácticamente van en certificaciones médicas, ¿tá? Con el problema que eso genera a las empresas y a los propios compañeros de trabajo, porque cuando falta un compañero de trabajo, que pasa, eso sobrecarga la tarea de los demás compañeros. Pero es más grave aún cuando esa industria o ese sector o ese servicio afecta la cadena de producción para la exportación, porque incumplimos con nuestros compromisos en el exterior. Y eso hace perder al Uruguay credibilidad como proveedor fiable. Entonces es muy riesgoso eso, es muy complicado. Tenemos que poner un pienso más allá de nuestro pequeño círculo y pensar en qué afecta todo eso en la cadena. Eso en relación a las certificaciones médicas. El otro tema, la informalidad, que eso le pega, nos pega a todas las empresas. No es lo mismo que yo tenga que competir cumpliendo con toda la normativa y con toda la carga tributaria, desde DGI, BPS, Banco de Seguros, o sea, con todo, a la persona que está trabajando enfrente, al comercio que tengo enfrente, que está exonerado, entre comillas, de todos esos tributos. Ahí está la gran deslealtad.
1: Pero una cosa es el comercio exonerado, otra cosa es el comercio informal.
3: Me refiero a exonerado por no decir informal. No.
1: Exonerado entre comillas, ¿no?
3: Autoexonerado.
1: Claro,
3: se autopercibe
1: claro, exonerado,
3: con lo cual no paga.
1: Pues si está exonerado, está dentro de la ley y está...
3: Para eso están las zonas francas.
1: Claro.
3: Para eso tenemos zonas francas.
1: Claro.
3: O sea, cuando yo me refiero a exonerado, me refiero a que está totalmente, de manera irregular...
1: Sí, más que el comercio de enfrente, a veces es el comercio que se le planta en la vereda, quizás... No sé, pensando, por ejemplo,
3: enfrente,
1: en
3: por
1: los comercios
3: decir,
1: en la zona del Chuy, ¿no? Que,
3: correcto.
1: Que tienen una informalidad formal.
3: Correcto, de hecho, porque tienen hasta luz, que pagan su servicio de luz a través de la UTE. O sea, son esas cosas que son muy complejas, son difíciles de controlar, pero quien tiene que hacer el control son las autoridades. O sea, es DGI, es BPS, es Banco de Seguros, es Ministerio de Trabajo... Yo sé que esto me va a costar otras inspecciones más de DGI, de BPS y del Ministerio de Trabajo, que ya las he tenido desde que salió mi nombre a la luz.
1: ¿Cómo
3: pública.
1: Usted cree que lo persiguen?
3: No, candidato. No, pero ha coincidido que llevo ya 14 años instalado en el país, he tenido muy pocas inspecciones y en los últimos meses las he tenido. Separadas por
1: pero usted me dice, ha coincidido, como ha decíamos coincidido, recién, exonerado.
3: Ha coincidido. No digo que sea una persecución, ha coincidido eso con la presentación.
1: Pero es una acusación.
3: No, yo dije, no acusé a nadie.
1: Usted dijo que ha coincidido. Bueno, digo yo, capaz lo interpreto yo así.
3: Usted interprételo como quiera, yo he dicho que ha coincidido. No me ponga
1: por. Es por aquello de que los representantes del BPS son tienen una afinidad ideológica con el gobierno. No, y se quiere mantener así en el 6-1.
3: No sabría decir porque el 6-1 se mantiene de hecho inclusive en el gobierno pasado, ¿eh?

0: se creó hace varias décadas aquello del comercio golondrina, que venían en verano y se iban, y de esos comerciantes que siempre están en esa lucha de decir, para, venís y me inspeccionás a mí, porque no te preocupás por... Y a veces los organismos dicen, bueno, a vos el que tengo registrado, a ese otro tendría que venir a aduana, tendría que venir porque nosotros no lo tenemos registrado, pasa por ahí. ¿Usted cree que el Estado ahí tiene como un agujero negro?
1: Tiene agujero negro enorme. O sea, si yo soy funcionario de un ente fiscalizador, voy a visitar ese local o ese comercio que se autopercibe exonerado de todos los tributos, veo que está en falta conmigo, mi obligación es automáticamente informar a los otros servicios del Estado para que concurran y hagan la misma inspección. O sea, porque ahí entonces va a intervenir aduana, va a intervenir DGI, va a intervenir el Ministerio de Trabajo, Banco de Seguros. Entonces, el efecto golondrina o el efecto de trabajar de manera irregular se va a reducir muchísimo.
0: Como yo le dije, el concepto ese de comercio golondrina, pues también está bueno puntualizarlo, o si usted no está de acuerdo, que lo diga, porque como viejo es, ha cruzado transversalmente a varios colores de gobierno. Digo, ¿esta es una situación que no la ha resuelto ningún partido, o usted cree que hoy está exacerbada esa situación? En el afán recaudatorio, con aquellos que están instalados, con aquellos que están en regla.
1: El afán recaudatorio es correcto. El Estado sabe que no tiene recursos para atender todas sus obligaciones. Seguimos gastando, el Estado sigue gastando como marinero borracho, y perdón por la expresión, pero bueno, vengo del palo de la Marina y me gusta. Tenemos que controlar los gastos. O sea, usted en su casa, yo no creo que venga todo el pase por el súper todos los días y compre caviar, porque no va a comprar caviar. Y no creo que pase y compre todos los días lomo cuando su salario no le permite comer otra cosa. Entonces, uno tiene que regular sus gastos en función de los ingresos, y no puede regular sus ingresos en función de sus gastos, porque entonces, como el Estado tiene la capacidad de imponerle a usted determinadas condiciones de tributación, seguimos creciendo en la imposición fiscal que nos pone el Estado. Recordemos que hace 50 años, que tanta memoria tenemos para atrás, el IVA no superaba el 18%. Ni mucho menos si hablamos antes del 70. Entonces, cada vez la carga tributaria que tenemos es mayor. Cada vez las jubilaciones que pagamos son menos. Antes pagamos un 50%, ahora pagamos un 45%. O sea, el Estado sigue creciendo, el Estado es rico, pero esa riqueza no la vuelca a la sociedad. Y el Estado es rico, y es fácil decirlo, basta con ver los coches oficiales, basta con ver los proyectos que se hacen a nivel del Estado para edificios, para crear nuevas secretarías, para desarrollar nuevos emprendimientos que no tienen un presupuesto preacordado y que sea obligatorio cumplir.
0: Le di tres palabras claves. Usted me habló de la informalidad, me habló de la certificación. Hábleme de la morosidad, que creo que pasa por el sistema de sanciones, ¿no? A las empresas que son deudoras.
1: Correcto. La morosidad es otro tema que nos preocupa a todas las empresas. Yo tengo anécdotas propias muy divertidas de no poder pagar ese mismo día y quedarme enfrascado en un cumpleaños, retirándome de la zona donde se estaba celebrando alguna comida, abriendo la computadora para poder pagar EPS, porque durante las horas hábiles no se pudo porque el sistema estaba trancado, porque si no pago soy sancionado duramente, y eso al otro día me dificulta poder pagar. Pero ahí es más grave aún. Supongamos de que yo me faltan una cifra ridícula del importe a pagar, pongamos 500 pesos. Por 500 pesos yo dejo de pagar toda mi factura de EPS. Al otro día, si yendo para casa me cruzo contigo, Diego, y le digo, pues sabes que no pude pagar el EPS, me faltaron 500 pesos, Bernardo, no te preocupes. Con la generosidad que te caracteriza, acá, metés la mano en el bolsillo, me das los 500 pesos, loco, pagaba EPS, no te compliques. Al otro día ya no lo puedo pagar. ¿Me entiendes lo cruel que es el sistema? Entonces, ahí yo creo que deberíamos tomar alguna medida que le permita al empresario con voluntad de pago hacer un pago. Si no llego al 100%, el 60, el 70, el 80, lo que pueda pagar, estoy mostrando mi voluntad de pago, y que la sanción empiece a correr desde ese día hasta el día que yo termino de cancelar esa deuda, ese compromiso de pago que había generado, solamente con intereses.
0: Y esos intereses después, vio lo que pasa con las tarjetas cuando uno hace el pago mínimo, ¿no?

0: No, pero en este, bueno, en este caso, sí, borra el casi que va a andar bien. Bueno, es que el BPS tiene el mismo sistema de usura. El BPS tiene un sistema de usura. El BPS no le puede cobrar usted más de lo que vale el dinero en el mercado internacional. O sea, tenemos el ministro de Economía que salió a colocar deuda externa, ¿va?, en moneda nacional, y no llegó al 7%. Entonces, ¿por qué el BPS le va a cobrar al empresario un importe muy superior a ese? No digo que sea el 7, pero un importe más razonable, y no es lo que está cobrando hoy día. De esa manera evitaríamos tener 60.000 empresas en situación de morosidad con el BPS. Evitaríamos una cantidad de problemas a futuro, que sería, desde el punto de vista administrativo, mucho más fácil de gestionar. Hay voluntad de pago. No me dio, no es que no pago porque no quiero. Jefe, no llegué a juntar todo el dinero. Si no, es como la mafia. Ya mañana me debes el doble.
1: Es que el Estado muchas veces presiona de una manera que capaz que...
0: Porque
1: hay privados que no lo hacen.
0: Es que ningún privado lo hace, porque yo, como empresa, si le vendo un servicio o un producto a usted, le voy a exigir que me lo pague. Porque yo vivo del cobro de ese producto, porque tengo que pagarle al personal, tengo que pagar al cliente y tengo que pagar la materia prima con el producto se ha hecho. Pero ¿qué pasa? No lo puedo matar, porque si lo mato, no voy a cobrar. Y si no cobro, mi negocio se cae. Entonces yo con usted me siento y diálogo, y, ok, ¿qué me podés pagar? Y vamos hablando de una forma de pago. Entiendo que a nivel institucional es muy difícil llegar a hacer una negociación tan punto a punto. Pero pongamos reglas o normas que permitan que eso sea automáticamente mucho más flexible y más pagable para el deudor, que poner cosas que se terminan, sabemos que es una bola de nieve que nadie le puede hacer frente.
1: ¿Dónde va a andar aquí en el departamento de Maldonado?
0: Me toca reunión, que es muy interesante, con la Asociación de Contadores, con la Asociación de Pymes y con la Cámara Empresarial de Maldonado.
1: ¿Y sigue la recorrida por el país?
0: No, estoy 4 días por semana en el interior, de lunes a jueves y de martes a viernes, y dejo un día para poderme dedicar a la empresa, que vivo de mi empresa.
1: Gracias por estar aquí con nosotros.
0: Por favor, gracias a ti y a la audiencia.
1: Nosotros hacemos una pausa, tenemos mucho más, ya venimos con la actualización policial y judicial y con todo lo que nos falta de aquí a las 2:00 de la tarde. Ya venimos.
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0: Perdón. Arranque.
1: Bueno,
0: vamos adelante.
1: O hablan todo lo que o no hablan ninguno.
0: Esto es como cuando llega a la esquina de los autos y, no pasa tú.
1: Bueno, chocan. 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
0: Muy bien, a esta hora vamos con la información policial y judicial. Las 12:22 minutos. Ya llega Ricardo Almada, bueno, me está fallando la...
2: El carburador. una carburita en el vaciorador de ayer, amigo.
0: Buen día.
2: Bueno, esto ya lo tenemos publicado porque es importante la imagen en nuestra página web desde ayer a la tarde. Está librado el pedido de colaboración para ubicar a un presunto homicida. ¿Por qué?
0: Raro que la policía pida la colaboración.
2: Tienen que hacer un montón de trámites. Suele ser habitual cuando tienen a alguien claramente registrado por un delito grave como un homicidio y no lo encuentran por ninguna parte. Entonces ahí se acuerdan de nosotros, que muchas veces se olvidan. Y tienen que tramitarlo ante la justicia, porque si no, viste que no revelan nada. Claro. Bueno, a este lo identificaron. De hecho, ya ha habido un montón de allanamientos y no han dado resultado positivo. Yo lo califico por ahora como el presunto homicida, aunque tiene una serie de elementos justamente la policía, de un hombre de 39 años cuyo cuerpo con un disparo en la espalda fue encontrado en las primeras horas del sábado 25 de julio en el barrio Rodríguez Barrios de San Carlos, algo que consignamos aquí en su momento, y a quien buscan es Maximiliano Andrés Acosta Bermúdez. Tiene 23 años, muchacho joven, es de complexión delgada, es flacuchento, tiene un tatuaje en el pómulo derecho que no hay forma de errarle porque es muy notorio, además de varios tatuajes en las manos. Bueno, cualquier dato que se pueda aportar para su localización se puede justamente aportar, perdón la redundancia, al 0800-5000. Remarcamos que este es un teléfono donde se pueden realizar denuncias anónimas, es decir, no te quedan registrados datos ni cosas por el estilo, que a veces la gente tiene miedo. También se puede llamar al 911 si alguien se cruzó con este individuo o yendo a cualquier dependencia policial. Recordamos que este homicidio ocurrió porque eso no se ha podido establecer. Entre la noche del viernes 24 y el sábado 25 de julio, agrego yo, en algún punto de San Carlos. Pues recordarán que lo comentamos en su momento, que se presume que el cuerpo de la víctima fue llevado al sitio donde fue encontrado, en la Costanera y calle Joaquín Suárez, pero que fue ultimado en otro lugar de San Carlos. De hecho, recordarán que también comentamos en un par de ocasiones que casualmente lo arrojaron en una zona donde hay algún basural, donde hay contenedores, en el fondo de una familia que ha quedado marcada por la violencia a lo largo de los años, con la muerte de varios de sus integrantes. A los fondos de esa familia, como que la policía fuera estúpida y fuera a golpear la puerta en ese lugar, ¿no? El cuerpo lo hallaron poco antes de la hora 8. Primero se llamó una emergencia médica móvil que constató que estaba, la persona estaba sin vida, era un hombre. Inmediatamente comenzó a trabajar policía científica y lo identificaron como Rodi Gastón Torres Furtado, 39 años, poseedor de 8 antecedentes penales por todo tipo de delitos. Así que bueno, se está a la espera de poder dar con este muchacho, Maximiliano Andrés Acosta Bermúdez. Lo más notorio, cara flaquita, el delgado; lo más notorio, un tatuaje de importantes dimensiones sobre el pómulo derecho. Ayer lo alcanzamos a adelantar porque era bien reciente, pero bueno, lo repasamos. Para tranquilidad de mucha gente, el autor de la rapiña al hábitat de Balneario Buenos Aires, que por ahora está con medidas cautelares, está solo formalizado, está en prisión preventiva. Aceptó finalmente la justicia el pedido del fiscal Sebastián Robles, que había pedido, por las razones que estuvimos hablando ayer, que no estuviera en prisión domiciliaria, que estuviera en la cárcel. Y bueno, ENFS está en prisión por 150 días, contando a partir de que se dictó esta formalización. Se va a aclarar, se va a definir y se va a cerrar este caso. Va a tener unos cuantos años de cárcel por delante por rapiña. Bueno, dos hombres condenados, uno por violación y el otro por reiterados abusos sexuales. Esta es una información bastante exclusiva que tenemos por el contacto con el abogado que estuvo a cargo, que lo queremos mencionar. Es un abogado joven, Andrés Bail, con el que conversamos a propósito de esto, que más, él me explicaba, y yo lo entendía y lo comparto, que más allá de la difusión de este tipo de casos, es importante para las víctimas. De pronto muchas víctimas o madres, chiquilinas víctimas, o padres, pero fundamentalmente madres, están escuchando esto ahora, y es importante siempre denunciar, porque lo que me dice el doctor Andrés Bail, y yo coincido con él, porque es algo que a veces también nos sorprende, es que más acá o más allá, el abusador, si no hay ningún artilugio para inculpar gratuitamente a una persona que es inocente, el violador, el abusador cae. Más allá, que siempre hablamos, este caso es del año aquel. Sí,
0: del 21 hay casos.
2: Uno de los que tengo acá para comentarle, justamente en el año 21. Pero terminan cayendo, y lo importante es que se le dé difusión. Un hombre está cumpliendo por ahora arresto domiciliario nocturno con portación de tobillera electrónica, porque su defensa apeló un fallo que lo condenó a 3 años y medio de penitenciario, imputado por un delito de abuso sexual agravado en perjuicio de una joven de 21 años. Esto se remonta, este caso, mayor de edad, la chiquilina, ¿no?, 21 años, se remonta al 2 de septiembre de 2021. La víctima había viajado de acá a la ciudad de Aiguá, acompañando a un amigo por un negocio. No aportamos demasiados datos para evitar que se identifique a la víctima, para no revictimizarla, como dicen nuestros manuales. Bueno, y el caso, que ocurrió el 2 de septiembre del 2021, todavía no está cerrado, porque a pesar de la fuerte carga probatoria que hay en su contra, el expediente es tremendo, a pesar de la carga probatoria en contra de este hombre y de ya haber sido condenado en primera instancia, bueno, apeló y por eso está cumpliendo prisión preventiva. La pena que le impusieron fue de 3 años y medio de penitenciaría, además una reparación patrimonial equivalente a 2 ingresos mensuales o 12 salarios mínimos. Este hombre es de Aiguá, vive en Aiguá, y en Aiguá violó, el abuso es otra cosa, violó lisa y llanamente a esta chiquilina de 21 años en circunstancias que no importan. También, por supuesto, tiene suspendido el ejercicio de la patria potestad o la guarda, quedó inhabilitado para ejercer funciones públicas y privadas en áreas educativa, de la salud y todas aquellas que impliquen trato directo con niñas, niños y adolescentes, personas con discapacidad o en situación de dependencia, todo por el plazo 10 años. Por ahora, como no se ha cerrado el caso, no lo han ingresado, pero va a ingresar al registro de violadores y abusadores, que mucha gente reclama que sea público. Che, ¿por qué no se sabe? No es público, pero bueno, incluso para un montón de trabajos hay que presentar un certificado.
0: En Estados Unidos, que se informa por parte del sheriff o el alguacil del lugar, y además para que la gente coloque en las columnas.
3: Se ha mudado a nuestro barrio.
0: Ahí está.
3: Ponen la foto.
2: Es totalmente distinto acá. Acá ATA es mucho más chico. Y bueno, ahí han habido grandes debates a lo largo de los años, pero en definitiva definitiva lo que ha primado es defender y proteger a la víctima, porque muchas veces estos abusos o violaciones se dan en el ámbito intrafamiliar. Entonces yo escracho a Ricardo Almada porque abusó de su sobrina. Todo el mundo después anda mirando a la sobrina de Ricardo Almada. ¿Eh?
0: Claro.
2: Entonces eso es lo que está comprobado que ocurre. Por eso es que cuando tenemos algunos datos los omitimos, o directamente cuando la policía informa, informa muy escuetamente.
0: Muy escuetamente.
2: Muy escuetamente, sin dar demasiados detalles. Bueno, otro caso en el que patrocinó a la víctima el doctor Andrés Bail fue denunciado el 15 de febrero del año pasado. Este fue más rápido por parte de la madre de un adolescente de 15 años que durante al menos un año y medio fue abusado por un tío abuelo, ¿eh? Que incluso la llegó a tener amenazada con... de haberla amenazado varias veces con un arma de fuego. Este sujeto tenía un almacén, vivía cerca de la casa de la víctima, había una relación muy fluida, muy cercana, y se empezó a pasar de vivo, y se entiende lo que quiero decir con esto, con la sobrina nieta, hasta que lo habló con la madre. Bueno, fue condenado este hombre por reiterados delitos de abuso sexual, uno especialmente agravado, y lo penaron con 2 años y 3 meses de penitenciaría y la reparación patrimonial de la víctima, pagándole el equivalente o teniendo que pagarle el equivalente a 2 ingresos mensuales o en su defecto 12 salarios mínimos nacionales. También perdió el ejercicio de la patria potestad y no puede ejercer cargos públicos o privados por 10 años y este sí ya está ingresado al registro de violadores y abusadores sexuales. Así que dos casos bien distintos, bastante contundentes, pero que demuestran que la justicia tarda pero llega, como reza el dicho.
0: Muy bien, Ricardo. Antes de terminar, de último momento, acaba de anunciar el ex senador y actual líder de Cabildo Abierto, que decidió votar el proyecto de ley de rendición de cuentas del Poder Ejecutivo. Guido Manini Ríos manifestó: hemos resuelto apoyar la rendición de cuentas y votar afirmativo en general. Lo acaba de mencionar. Sus dos diputados entonces acompañarán el texto y el gobierno con los votos del Frente Amplio logrará la aprobación en general de la Cámara de Representantes, donde estaba trancado el proyecto de rendición de cuentas. Bueno, que ahora reiteramos, se acaba de anunciar por parte del líder de Cabildo Abierto, Guido Manini Ríos.
2: Gran triunfo del oficialismo, ¿no?
4: Al respecto, el diputado de nuestro departamento, Joaquín Garlo Alonso Pérez, acaba de postear en sus redes sociales: lo que importa es la gente, la responsabilidad republicana, el diálogo interpartidario y la disposición a la negociación permitirán que haya rendición de cuentas. Esto implica la creación de la asignación única para la infancia para combatir la pobreza infantil, más recursos para seguridad, más recursos para la educación pública, más recursos para atender a las personas en situación de calle. En definitiva, Manini Ríos dio la llave para que todo se solucione.
0: Señora Nivia González.
1: No, vamos a ir al cierre primero de esto, de este espacio. Pensé que tenía cierre, me quedé penando. Cerremos y seguimos. 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
0: Se va la rubia de gran personalidad que ejerció como vocera de Donald Trump, la portavoz de la Casa Blanca, Caroline Leavitt.
5: ¿Quién es?
0: Anunció que deja su cargo en virtud de pasar más tiempo con sus hijos pequeños y su familia. Hay que recordar que hace poquitos días, pocas semanas, había tenido familia, ¿no? Así que bueno.
2: Tan jovencita, nunca
0: le... Sí, dice que justamente la agencia Associated Press señala que fue de las más jóvenes en su cargo, ¿eh? la portavoz más joven en la historia de la Casa Blanca. La más joven en la historia de la Casa Blanca.
4: Guiño, guiño. ¿Sabe qué dijo? No me aguanto otro viaje en el Air Force One y que otro se vaya en el Lecate. A mí no me llevan más ahí.
2: Oh. A mí me llevan entre las bandejas
4: Hay varios que deben haberse replanteado un montón de cosas, ¿no?
0: Y siempre hay conejillos de India.
4: A mí no me llevan más ahí.
0: No. Esto seguramente va a dar para muchas historias esta salida de Trump en los contenedores del catering para otro ambiente. Cuando el camión se retira, y se retira por la parte, las cámaras están de frente a la escalerilla, sube la escalera y saluda, levanta la mano Trump, hace así, ingresa al avión. Y claro, va rápidamente, recorre el avión y el camión está más atrás, uh-huh. y por la otra puerta se ve que, claro, ahí no tiene acceso nadie, nada más que seguridad, ¿no? Porque los periodistas van en otra parte y por ahí lo bajan, lo suben a se ve que hay un contenedor, en el contenedor mismo que baja, ahí lo bajan que nadie lo vea. Y lo meten en otro camión, lo sacan. El camión no sale del aeropuerto ni de la pista. Va derecho a otro avión. Y ese contenedor vuelve a entrar en otro avión más chico. Y de ahí lo sacan a Trump hacia Londres. En Londres sí se sube ya al... ¿cómo es el?
4: Air Force One.
2: Y van bajando bandejas con masitas, con esto, con lo otro, y en una bajan a Donald.
0: Abren la torta, como dice, y sale adentro. Así que bueno.
4: Cerramos por aquí, hacemos la pausa.
0: Vamos a la pausa. 12:37 minutos.
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0: Bueno, Muy bien, amigos, las 12 del mediodía, 51 minutos.
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0: Amigos, cambiamos el enfoque de la información porque, bueno, volvemos a un tema que hemos tratado días atrás respecto a la movilización que se cumplió respecto a la demolición del edificio del Parador allí en Playa Hermosa. Y bueno, la movilización llevó también a que repercutiera en el Senado de la República, y en tal sentido hubo un senador allí que bueno, presentó una iniciativa al respecto. Vamos a conversar justamente con el senador Gustavo González del Partido Socialista, quien ya está en línea. Muy buenos días, senador, ¿cómo le va?
7: Buen día, un gusto saludarle a usted y a toda la audiencia.
0: Muy bien. Bueno, queríamos preguntarle, este tema ya llegó al Senado, usted tuvo una iniciativa, si nos puede contar al respecto.
7: Bueno, miren, a mí me preocupó sobre todo el reclamo de la gente, y que me gustaría que se llegue a buen puerto con este tema. Obviamente que tanto el tema de las sillas para Piriápolis es muy emblemático, no cabe duda de eso, y bueno, y el parador, o el local, digamos, bueno, fue un esfuerzo de toda la gente de esa zona. Entonces me parece que hay que ser sensible frente a esto. Y yo aspiro a que entre la Junta Departamental, los vecinos y la Intendencia se llegue a lo mejor. Me parece que decir, hay informes técnicos también que aparentemente son contradictorios, ¿no? Hay algunos informes técnicos, según lo que me han informado, que dicen, bueno, esto hay que demolerlo porque se cae, y otros que dicen que no, que se puede refaccionar sin problema, igual que lo de las sillas. Entonces, cuando en temas de este carácter aparecen distintas visiones, a veces vale la pena bajar un cambio en política, sentarse y ver cómo se puede atender a la sociedad civil y sus reclamos. Porque yo parto de la base, mire, que yo soy senador, pero no soy todólogo, no puedo saber de todo, y tengo que aprender mucho de la gente. Y muchas veces las organizaciones ligadas a los temas nos pueden dar luces frente a temas que nosotros no manejamos. Y eso me puede pasar a mí, como le puede pasar a los ediles, como le puede pasar a un intendente, porque humanos somos. Entonces yo, en una zona tan bella como es esa del departamento de Maldonado, prefiero que haya conversación, haya discusión y se pueda llegar a algún acuerdo.
0: Justamente, usted lo plantea en el Senado y apunta a que haya, bueno, diálogo, de que se manejen alternativas, que se contemple también las aspiraciones de los vecinos, por esa, si se quiere, discrepancia que hay, ¿no? Incluso en los propios informes técnicos, según se desprende su palabra, ¿no?
7: Exactamente. Miren, yo acabo de elevar al Senado, y fue aprobado por mayoría, un proyecto que habla acerca del derecho a la ciudad. Y una de las cosas que planteo es que justamente la institucionalidad política no siempre tiene razón. No somos personas infalibles, ¿eh? Entonces, para eso hay que sumar a los que están en los temas puntuales. También me he acercado al tema de los bañados en Montevideo, con los vecinos, este problema que hay también, porque me preocupan en particular los problemas ecológicos también que está habiendo, y una presión inmobiliaria muchas veces muy fuerte, que pasa por arriba los problemas del medio ambiente. Y me parece que si algo tenemos que cuidar es nuestro planeta.
0: Correcto. más allá de esta voluntad que tú expresa, que usted expresa, ¿ha tenido contacto justamente con los vecinos, con alguna autoridad acá en el departamento?
7: Miren, espero este sábado tener contacto con alguno de los vecinos. Yo pedí que mis palabras fueran a la intendencia, pero con el ánimo no de ser protagonista de nada, esto quiero aclararlo, sino de hacer lo que tenemos que hacer nosotros y que corresponde, que es juntar las partes para que haya arreglo en cuestiones que entiendo no están tan polarizadas y se puede llegar digamos, a encontrar una alternativa que contemple lo que la gente quiere. Yo sé que toda la gente pedía por la izquierda las sillas, no tengo duda, y sé que muchísima gente de Playa Hermosa quiere también a ese edificio que se construyó con el aporte de la gente. Es cierto que hace tiempo estaba abandonado, no tenía actividad, bueno, pero si esto sirve para reflotar actividades sociales en la zona, etcétera, bienvenido sea.
4: Discúlpeme, senador, yo justamente iba a lo que usted decía recién, ¿no? ¿Usted es vecino de la zona? ¿Es habitué de Piriápolis, no?
7: Sí. Tengo una casita en Playa Hermosa.
4: Porque la realidad es que muchas veces este tipo de movilizaciones también apunta, no digo que este sea el caso, pero a veces se apunta a eso de el no cambio, el no...
7: eso estaría mal, ¿no?
4: También por una... También en su momento hubo movilizaciones cuando se empezó a hacer toda la zona de la Rambla que hay ahí por San Francisco, por Playa, y sinceramente le digo, para mí, uno que ha recorrido lo que era y lo que es, está hermoso todo aquello, ¿no?
7: No, pero mire, yo no estoy diciendo
4: que... Sí, pero déjeme terminar así, sí, porque sí, me parece muy interesante lo que usted plantea, siempre y cuando también, si no hay cambios con estas infraestructuras, que estas infraestructuras recobren valor, ¿no? O sea, que empiecen a servir, y no simplemente que queden como elefantes blancos. Me dijo, no tiene nada que ver, pero tiene que ver, ¿no? Me dijo un distribuidor de chocolates un día, si toda la gente que hoy está en las redes sociales penando porque no se vende más Ricardito, lo hubiera comprado, se seguía vendiendo, ¿no? Porque todo el mundo se acuerda de que hubo prácticamente una causa nacional cuando no se hacía más el Ricardito, y me dijo un distribuidor, ¿qué pasa? No lo compra nadie.
7: Claro. Sí, no, yo no, a mí me parece que obviamente a todo hay que darle un correcto uso, ¿no? Y también aceptar cambios, si yo no aceptara cambios no sería socialista, a ver si me entiende. Por supuesto que sí, que el cambio tiene que estar, pero yo lo que digo es que cuando existe una cuota parte de resistencia a los cambios, la mejor forma de llegar a los cambios o no es discutiendo, es en un diálogo entre vecinos e institucionalidad para que se llegue a lo mejor.
0: Perfecto. Senador, antes de terminar, porque la vez anterior que conversamos lo hicimos sobre la presentación que iba a hacer de aquel proyecto famoso del mono ambiente,
7: sí,
0: que es una iniciativa interesante, ¿no? La que plantea. ¿En qué etapa está eso?
7: Miren, yo creo que ya está en la etapa final en la Comisión de Vivienda. Se ha citado a una cantidad de organizaciones, vino la Sociedad de Arquitectos, la Facultad de Arquitectura, la Cámara Inmobiliaria, la Asociación de Promotores Privados, el ZUNCA, Vivienda en Diálogo. Yo creo que hemos abierto en la Comisión de Vivienda del Senado a todos los que quisieran opinar al respecto, y así vinieron. El otro día finalizamos, este martes justamente, con el ZUNCA, y ahora entramos al debate en la comisión. En la comisión pueden pasar dos cosas. Una, que la votación de mayoría y minoría, y pase al pleno por mayoría. Otra, que se encuentre alguna alternativa posible. En fin, todo está dentro de la política. Pero va muy bien. Y yo estoy muy contento por todo el debate que abrió, más allá de los 35 metros para el mono ambiente que yo estoy planteando. Más allá, se ha hablado más de la vivienda, se está cuestionando a favor y en contra otros aspectos de un tema tan sentido en el país como es el problema de la vivienda. Entonces, ese es el estado de situación actual, y yo pienso que ahora, recién me enteré, que Cabildo Abierto va a votar
0: sí, la ampliación
7: presupuestaria. Entonces va a venir a Senado y ahí paramos todas las comisiones, ¿no? preparan todas las comisiones y tenemos 45 días aproximadamente para discutirlo en el Senado. Y creo que inmediatamente a que se apruebe la rendición de cuentas, ya estaría en el Pleno del Senado esta propuesta de los monoambientes.
0: Muy bien. Senador Gustavo González, muy amable, muchas gracias.
7: No, el agradecido soy yo. Que pasen bien.
4: ¿Qué tema el de las aerosillas también, ¿no? Sí. Quiero comentar, el otro día estuvimos hablando, hemos hablado muchas veces de este tema, el otro día el edil Urdangaray del Frente Amplio nos acercaba un informe que hizo en agosto, que presentó en agosto del 2025, y él titulaba Una década de promesas, contradicciones, errores de gestión del Partido Nacional y un símbolo de Piriápolis abandonado, y ahí reseñó, según su visión y los datos que él pudo recabar, todo lo que ha sido el último tiempo de las aerosillas ahí en Piriápolis, señalando errores en este caso de la administración nacionalista. Digo, es otra posición, pero digo, ¿cómo es una cuestión que no es nueva? A esto quiero ir, ¿no? Que claro. Se viene hablando de esto desde el año 2015 o más atrás, quizás. Claro. Digo, sería bueno darle un cierre al asunto, ¿no?
0: Sí, pues las aerosillas, si bien es un lugar característico de Piriápolis, creo que ya no. Si no se da otro impulso, porque se trató de privatizar aquello, ¿se acuerda? En una época, con la concesión, licitar. Con el restaurante, licitar todo. Y bueno, funcionó por un tiempo, después no resultó rentable. La persona que se metió perdió muchísimo dinero.
4: Claro, es lo que yo decía con esto de Playa Hermosa. No es decir, pero esto. Sí,
0: no lo podemos tirar.
4: No lo podemos tirar, pero sí. ¿Qué? ¿Y qué hacemos?
0: Y lo dejamos ahí.
4: Lo dejamos
0: ahora,
4: ahí.
0: Salvo que venga alguien y quiera mejorar y hacer una obra realmente, porque si no queda como todo, sí, no tiramos nada, no hacemos nada, no avanzamos, ¿no? Entonces, es discutible, ¿no? Pero bueno, si me dicen, bueno.
4: El complejo Las Rosas detrás del Argentino Hotel.
0: Exacto, ahí está. Ahí está el pabellón de Las Rosas, está todo cayéndose, se volaron las chapas. Está con un estado calamitoso, la verdad.
4: Pero claro, pasa que tiene que venir alguien a invertir y decir, bueno, está, vamos a dejarlo.
0: O invierte el
4: si
0: estado.
4: Si no, estaría el centro del espectáculo todavía. Y
0: sí, exacto.
4: Un día se dinamitó y parecía que se caía el mundo, ¿no?
0: Sí, un lío también, un debate por la eliminación del centro.
4: Hoy no se acuerda nadie.
0: Hoy nadie se acuerda, a nadie le importa, ¿no? Y así, bueno, tú lo planteas, la ruta ahí en Punta Colorada. Está espectacular, las pasarelas de madera, toda la obra que se hizo, ¿se acuerdan las protestas? Acá cuando se hizo en el estacionamiento y las pasarelas de madera.
4: ¿Y la ruta al Manantiales?
0: También, la doble vía. La doble vía, que iba a destrozar los estacionamientos.
4: Pero mira qué pasa en todos los pedidos, con todos los gobiernos. Hay un montón de gente. Hay un montón de gente que también está en esa de. Estoy yo, pero después de yo que no venga nadie. Después de mí, perdón, que no venga más nadie, ¿no? Hay un montón de lugares en el departamento que son paradisíacos, que cuando se construyeron sus casas no decían nada. Ahora, después que no vengan otros atrás a construir de nada.
0: Claro, por eso.
8: Bueno, sí. 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
0: Bueno, me dice Ramonía, te mando un afectuoso saludo. El señor Alfonso Lereté, director de, no es ANP esto, esta es la Agencia Nacional de Vivienda.
4: La NB,
0: me encajó una P acá, Rabuñán,
8: De propiedad.
0: Pero, Alfonsito Lereté, periodista, cuando entraba, era uno de los responsables de gritarme en la redacción del diario, llegó Currimar, llegó el turco,
1: Y el extraño de pelo largo también.
0: Bueno, exacto.
1: Hoy es la canción.
0: La canción, Rayito Iturria, que me puse en la época licial, el extraño de pelo largo.
1: No sé si llega el mensaje. Yo el extraño lo conozco del año, no sé qué.
0: Sí, pues tiene que ser, eso me conocen de secundaria, y de la época licial.
1: ¿Rayito Iturria fue que le puso?
0: Sí, Rayito ahí.
1: Porque usted tenía el pelo largo.
0: Eso, el pelo largo. Después vino los muchachos y se acuerda que no se podía tocar la...
1: No, contra la camisa.
0: Sí, sí, un dedito de diferencia.
1: El cuello de la camisa.
0: Así que bueno, había que... ¿Qué dice John? ¿Todo bien? ¿Anda paseando?
1: Ultimando detalles para tomar
0: control. Ah, pues vale licencia Lancheta y entra... John
1: Núñez.
0: Muy bien. Cuando son los... Digo, ¿qué hace de mañana a esta hora si está de noche? Bueno, muy bien. Así que habló Juancito, porque acá dice el licenciado Alfonso Lereté. Para los amigos, el director de la Agencia Nacional de Vivienda es Juancito, querido Juancito, Alfonso Lereté, que de periodista pasó a político, como todos, y ahora está ocupando ese cargo. Y estuvo reunido con el intendente municipal, Miguel Abella, también era recibido por el director de vivienda, Alejandro Lucich, sobre diferentes temas, giró la conversación entre ellos. Y bueno, hay un aspecto interesante en la nota, hablan del asunto del padrón de la terminal de ómnibus allí, ¿no? Que es de vivienda, es del Ministerio de la Agencia Nacional de Vivienda, la escrituración de complejos habitacionales, la deuda del Barrio Norte, una cantidad de temas. Vamos a escuchar la nota que Jorge Rabunial hacía con Juancito Alfonso Lereté, director de la administración de la Agencia Nacional de Vivienda.
9: El primero está vinculado con un viejo tema de aquí de Maldonado, de la terminal de buses, allí un padrón compartido con un grupo de viviendas, donde allí hubo una conversación y un intercambio en el pasado periodo de gobierno que llegó hasta el año 2023. A partir de allí nosotros ahora tomamos como objetivo retomar ese grupo de trabajo con la Agencia Nacional de Vivienda, con la Intendencia Departamental de Maldonado, a los efectos de ver si podemos encontrar una salida que desearía que sea antes del 2028, que es cuando caduca mi función en la ANB. El segundo tema tiene que ver con la escrituración de algunos complejos habitacionales, el BC5, el BC2, el BC15, el B7, el B75, algunos vulnerables, otros no, este 75 no es vulnerable. Allí estamos hablando de casi 200 familias que cancelaron el crédito hipotecario, pero quieren tener el título, ¿no? Si quieren tener el título de propiedad, que diga esto es de fulano de tal. Bueno, a partir de allí, el de la ANB, que hoy la estamos representando con la Intendencia, también nos solicitaron información y vamos a tratar de avanzar en este tema. Y por último, vinculado a otros temas del Barrio Norte, donde allí hay una deuda de contribución inmobiliaria que tenemos nosotros, ANB, a través de una vivienda, a ver cómo podemos llegar a un entendimiento con la Intendencia. En primera instancia, de los tres temas que le planteé, los dos primeros fueron iniciativa nuestra, a los efectos de decirle, estamos en condiciones de empezar a avanzar. El último fue planteado por parte de la Intendencia. En este sentido, también hay otro asunto, que lo quiero mencionar, que es el cuarto, que está vinculado con la escrituración de determinadas viviendas, me estoy refiriendo a San Antonio y Santa Teresita, que se transfirió, en este caso, lo que era el dominio, la transferencia del dominio, desde la ANB a la Intendencia para realizar la escrituración. En este sentido, nos pidieron información de la conducta de pago de cada uno de los integrantes de estos complejos a los efectos de ver cómo la Intendencia puede valorizar. Y el quinto tema que tocamos, que para mí es fundamental, no solamente los vine a alentar, vine a respaldar todo lo que es Maldonado y la Intendencia como ese motor fundamental de captación de privados a través de la ley de vivienda promovida. Maldonado es ejemplo a nivel de todo el Uruguay de cómo se presenta esa inversión a través de esta normativa. Estamos hablando que está Montevideo, Canelones y Maldonado, de los tres departamentos con más proyectos. Primero, para dinamizar lo que es el sector privado. Pero segundo, a través del programa Entre Todos. Ese programa creado por mi presidente de la calle Pau en el año 2022 para que la vivienda topeada llegara a sectores medios y bajos de la población. Por eso realmente para mí era importante transferirle la relevancia que tiene Maldonado en el marco de esta ley.
10: Justamente, director, ¿cuáles son las condiciones para esas viviendas?
9: Bien, acá tenemos dos esquemas, ¿verdad? Tenemos el esquema de promoción de lo que es el inversión, el capital, que es exoneración pura y dura de impuestos. Es decir, allí es la apuesta del privado que 100% se dedica a la inversión y tiene esa exoneración si cumple una serie de requisitos. En el programa Entre Todos, allí hay para el privado una exoneración también tributaria, pero es el Estado el que aporta parte de ese riesgo de capital. ¿A los efectos de qué? De generar un tope en las viviendas. Monoambiente no más de 55 mil dólares. Dos dormitorios no más de 67 mil dólares. Tres dormitorios no más de 84 mil dólares. ¿Y qué sucede allí? Las familias pueden acceder a esa vivienda, inclusive con un subsidio de hasta el 30%, si lo justifica. En el otro esquema, ahí no hay tope, ahí es el mercado el que manda. Usted podrá pagar 200 mil dólares, 150 mil dólares, ya manda el mercado. Acá no manda el mercado, acá mandan las realidades sociales que se vayan presentando para la clase media y baja.
10: Pero le incorporo otra pregunta ahí. Sí. ¿Dónde tiene que estar ubicada esa vivienda? ¿No puede ser en una zona balnearia? ¿No puede estar cerca del mar, por ejemplo?
9: Sí, por supuesto. Acá Maldonado es un ejemplo. Hay viviendas que están muy cerca de la costa y otras no. Ajá. Es decir, no necesariamente la ubicación va a estar marcando lo que es el derrotero de esa vivienda. Lo que está claro acá son los destinatarios, que son distintos sectores o nichos de la población, pero muy importante, acá manda el mercado, acá no. Acá es el Estado el que pone las reglas, es el Estado el que ayuda a las familias y obviamente busca, sin lugar a dudas, el objetivo de clase media y baja de Uruguay, ¿no? La verdad que me voy muy contento. Ustedes saben muy bien que yo Maldonado lo llevo en el corazón. Parte de mi familia está acá en Maldonado. Mi esposa, que fue directora de género en el periodo anterior de la Intendencia Departamental de Maldonado y es asesora. Mi hermano, que es contador y trabaja también en el departamento de Maldonado, en el sector privado. Es decir, y juega al fútbol acá en Deportivo Maldonado. Es decir, lo tengo en el corazón, Maldonado. Pero independientemente de los afectos, sin duda alguna, el departamento de Maldonado es de los departamentos de mayor pujanza y es de los motores del Uruguay. Maldonado, Canelones, Colonia, Montevideo, sin duda alguna, esos cuatro departamentos son fundamentales. Por supuesto que el resto también y cada uno cumple un rol fundamental, si vamos a Durazno, si vamos a Rivera, si vamos a Artigas, con distintas situaciones. Pero Maldonado tiene en la construcción y el turismo dos de los motores fundamentales productivos del Uruguay. El tercero es el país agro y pecuario. Entonces, en este sentido, sin duda alguna, me voy hoy con la tranquilidad que la Intendencia firmó un convenio hace pocos días con el Ministerio de Vivienda en el marco del ordenamiento territorial, quiere crecer en orden, pero a su vez también estoy viendo la captación a través de la ley de vivienda promovida de muchos proyectos que se han presentado y se han aprobado para el departamento. Nosotros vamos a ir a la Junta Departamental, tenemos como norma reunirnos con todas las bancadas del oficialismo y de la oposición, Partido Nacional, Partido Colorado y Frente Amplio. Y luego, como siempre lo hago, rindo cuentas en el órgano de conducción política del departamento, que en este caso es la mesa departamental del Partido Nacional. Para mí es una obligación rendir cuentas de lo que hago, porque a mí me ubicó allí el Partido Nacional.
0: Muy bien, ahí tenemos al amigo, un charlatán. Un amigo, el respeto, por favor. Gran labia, ¿no? Gran. Anda a trabajar, anda, sentate en tu escritorio allá en la redacción, le decís. Director de la Agencia Nacional de Vivienda, Juan Alfonso Lerete, que se reunió con el intendente. Esta tarde va a rendir cuenta allí en la Junta Departamental, bueno, con proyectos y datos interesantes sobre la incidencia de la Agencia Nacional de Vivienda en temas que preocupan a Maldonado, como es la escrituración, ¿no? No hay tema más candente que poder escriturar la casa propia o el terreno propio.
11: Es complejo.
0: ¿Cómo?
11: Es complejo.
0: Ah, sí, llama. Es complejo. ¿Dónde andaba llama? A ver, me iba a fijar, a ver, por dónde andaba llama.
12: ¿Qué, lo tiene geolocalizado usted?
0: No, me van pasando por dónde anda.
12: ¿Ah, sí?
0: A ver.
13: Cuéntame.
0: ¿Dónde anda? Porque me van poniendo acá por dónde anda, pero yo no sé, tengo una cantidad de mensajes, no sé, pero bueno.
13: Cuéntame.
0: Empiezo. Mientras busco. Vamos arriba, Nivia.
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0: 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Muy bien, nos vamos a ir a la pausa. Gloria me dice por acá, tal vez sale más caro arreglar esa cerosilla que poner algo
14: nuevo. Una nueva.
0: Exacto. Pausa.
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10: 33 minutos pasan de las 13 horas. Tengo una enormidad de temas y de reclamos para mencionar. Hacemos un piqui piqui con Nidhi.
11: Bueno, muy bien. 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
10: Como lo dijimos ayer, y ayer mismo de tarde, no alcancé a ver, no divisé. Sé si era Guillermo López o Damián Thor el que andaba con el balde, con el asfalto tapando los pozos, pero alguno lo tapó o son las cuadrillas, dice usted. Ninguno de ellos son las cuadrillas.
12: Iba a hacer un comentario, pero déjelo por ahí.
10: Bueno, o Thor o López, uno de los dos fue. Ayer taparon varios pozos en Pinares, varios pozos por Abel Paraíso, por la zona. Son esas. Se tapó. Vamos a ver cuánto dura.
11: Te da uno cuando tapan un pozo cerca de su casa, ¿no?
10: Ya cuando te sacan.
11: Qué alegría te da.
10: Cuando te sacan porque ya eran pozos, había uno que ya era un cráter, ¿eh? Había uno que si llegaba cara ahí adentro y terminaba mirando China-Uruguay, que jugaron hoy de mañana allá en la China. Y que de hecho se al paso perdió por pocos puntos Uruguay hoy de mañana. A las 8:30 jugó. Reitero, lo taparon. Estaba faltando hoy de mañana, que capaz que ya lo taparon, no quiero decir mucho porque estamos internados acá adentro. El pozo allí en el 4H, que era una de las zanjas más complicadas, pero se venía resolviendo. Creo que hay un concejal allí en la zona que es el que está con los reclamos. El mismo concejal que hace unos días, lo tengo anotado acá, hace unos días para decirlo, nos llamó para decirnos que había llamado a una señora de la radio pidiendo refugios allí en la zona de Continuación Aiguá.
11: En el B75.
10: Sí, léame uno y yo ya le digo lo que pasó.
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0: De la llamada en fiscalía, en la justicia, estos últimos días que fue para alguna fiscalía. No.
1: Este concejal, vamos a decir,
2: era para tomar cartas en el asunto.
1: El concejal Antonini tomó cartas en el asunto del reclamo de esta señora y Indalecio ya mandó la aprobación, ya mandó la firma. Indalecio Pívola, creo que es Indalecio Juan Pívola.
0: Ah, Juan, o oh, Indalecio Juan o Juan Indalecio.
1: Indalecio Juan. Indalecio Pívola. Ya mandó la. Hay una de las garitas que ya se construyó, creo que es la que está en la esquina de Sereni y Sanaque. No sé si es Sanaque o San. Tengo una duda ahí porque incluso en la resolución está escrito de maneras diferentes, ¿vio? Porque eso está bueno en las resoluciones cuando lo escriben diferente, porque en una le van a embocar.
2: Seguro.
1: Eso está bueno. Eso está bueno porque tiran los dos tiros y uno va a pegar. Y otra de las garitas se va a construir por la acera. Esta la construida está por la acera norte, allí detrás del complejo B75. La otra, cuando se haga la licitación, se va a construir allí en la esquina de Crisantemos, también por Sereni, así que los vecinos van a tener las garitas para poder tomar el ómnibus y no estar adentro del agua como venía pasando. Así que bien por el concejal que tomó cartas, que hizo el reclamo, también reclamó lo de los pozos, me dice, y bueno, entonces capaz que fue él que andaba con el asfalto, no lo vi yo.
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1: Y ya te deja el caballo en el ropero y estaciona en el gallinero. Bueno, como te digo, la buena, te digo, a ver, tomen nota. Los vecinos del barrio Imbe nos mandan unas fotografías, unos videos, realmente una zona ahí que está complicada. Dice, hace un mes que estamos con este problema, se tapa la cámara séptica, vinieron de 12 y a la semana se volvió a tapar. Y hemos estado llamando y no han vuelto a venir. Como verán, esto ya llega hasta el otro lado de la calle. Es un potencial foco infeccioso. Barrio Imbe. Esta situación se está viviendo en el Francisco Mazzoni y en la calle, perdón, Francisco Mazzoni y José Ignacio, en la senda H del barrio. Ahí está todo inundada con agua servida. La verdad que no está bueno vivir así. Para los vecinos del barrio Imbe, la OCE les tiene que dar una solución.
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1: Perdón, ahí mal yo que la pisé, disculpen. Mildis, como dicen los chicos ahora.
3: Mildis.
1: ¿Qué, cómo?
3: Ah, pero no me hables encima permanentemente.
1: Te pido Mildis. Esto es una lucha a cuartel. No sabe el estrés que vivimos en estos bloques cuando Nidia dice piqui piqui, porque dice, meto el código y yo. Bueno, muy temprano nos mandaba un vecino.
4: ¡Es
1: también,
4: un vecino, señor!
1: Un vecino nos mandaba muy temprano el reclamo y tiene razón, ¿no? Pues digo, la verdad, nos decía el vecino, hace unos días falleció un vecino de San Carlos a raíz de un animal suelto. Bueno, ¿hasta cuándo los caballos atados y sueltos al costado de la zona de la perimetral? Anoche había no menos de 8 equinos en esas condiciones. Entiendo que no se puede escapar un animal, pero lo que no tolero es que los aten con una soga al costado de la ruta. ¿A quién corresponde eso? Nos pregunta este vecino, a la intendencia, a la Guardia Rural, ¿a quién? Y justamente a los pocos minutos de ver y de enviarnos este reclamo, el hombre salió a hacer ruta y dice, ruta 9 a la salida de San Carlos, que había animales atados del lado de la ruta, o sea, no dentro de los campos, y pastando, que es realmente una situación más que peligrosa.
0: Pica. Muy bien. Hoy se festeja un nuevo aniversario del comunal Barrio Dicio. ¿Cuántos se cumplen? ¿Cuántos años? Yo era chiqui, yo atajé ahí en,

0: Llegué a atajar en 14 años en la canchita al costado del comunal, ¿no?
1: No existía el comunal.
0: No existía el comunal.
1: Era, había que cruzar la vía y estaba en la cancha de 33.
0: De 33, ahí va. No estaba el comunal ya, ¿no?
1: No, el comunal vino después.
0: A ver, tiene que ser como 50 y pico de años, ¿no?
2: No, 50 y pico, ¿no?
1: No, ¿cómo 50? No, si yo jugué, jugué en la de 33, en la de 8, en la de 9, eso. Creo. Así
0: entonces,
1: que así.
0: Participar de la celebración de un nuevo aniversario. No dice, la producción va, está. Me manda lo mismo que mandaron la. Bueno, no importa. Festejó un nuevo aniversario. 30 y pico de hacer. Ah, no, 40 capaz. 40 años. 38, 40 años de hacer. Porque fue en la época de Benito. Yo me mareo con tantos años, tanta vida vivida, dijo uno, ¿no? Claro.
2: Se crió en el 80.
0: ¿En el 80? No, pero. ¿Estás segura?
2: A ver, déjeme ver.
1: Bueno, en el 80 no me dan las cuentas.
0: No.
1: En las cuentas, en el 80 no me dan las cuentas. Sí, yo a los 8 años jugaba en 33 ahí, y yo no me acuerdo que estuviera el comunal, me parece que era la cancha solo. Y yo tenía 8 años, estuve en el 82. Bueno, yo nací en el 74.
2: Si los centros comunales en Maldonado tienen Benito más de cuatro Ester. Décadas de historia.
0: Este lo fundó Benito
1: 85, 86.
0: Ahora me acordé. Lo fundó Benito Ester. Déjenme, no me mareen porque si me dejan pensar, acá dice 1996. Estamos tirando.
2: Cualquier fruta,
0: ¿no?
1: Ahora me gusta.
0: 30
1: más.
0: Años. Sí, 30 años.
1: ¿Está bien?
2: ¿Lo querés tirar para que,
0: no, ¿qué fue lo que fundó? No, las policlínicas. Fundó Benito. Pero creo que Benito lo hizo a este. Estoy casi seguro. Vamos a escuchar a ver si por ahí Damián Torres lo dice.
3: Sí, centros comunales, ya venimos festejando el del Molino. El otro día festejamos la aniversario de San Martín. Ahora corresponde festejar el del Odicio, que es uno de los más viejos que tenemos en las colecciones del municipio de Maldonado. Este comunal cumple 37 años. La verdad que tiene una historia muy rica, que han pasado desde cumpleaños, casamiento, momento cumplido, momento de que la comunidad era otra y supo pelear por este comunal. Rememoraron también una figura como la de Benito Ester, que hizo posible este comunal junto con cuatro más que hay en la jurisdicción del municipio de Maldonado. Y también viendo los tiempos de hoy en día, ¿no? Ustedes ven todos los vecinos que se han acercado, que son muy importantes para nosotros, porque en realidad están hechos para los vecinos. Queremos que los vecinos sean parte y saben en el buen sentido de la palabra de estos centros comunales, que por suerte venimos en aumento de la gente que viene a los centros comunales. El último mes contabilizamos 12.200 personas que pasaron por todos los centros comunales en los diferentes cursos que tenemos y actividades. Tenemos más de 150 actividades entre todos los comunales que tenemos en la jurisdicción del municipio. Bueno, el año que viene tenemos que seguir hacia adelante creciendo y aumentando también la ladrilla de alquiler. Barrios también cercanos acá, no se olviden que acá, por más que diga comunal lo dice, en realidad este es el barrio Bayubá porque son tres manzanas, ¿no? Pero sí, se acerca gente de acá, gente del barrio Rivera también, gente del San Antonio, por suerte hay muchas actividades muy buenas, ustedes pueden ver ahí. Están todos esperando y expectantes de participar en este aniversario. Gente como la gente de Zumba con Claudia Garay y todo su equipo, la gente de Federía. Está también Artesanía en Cuero, amigos, allegados, los funcionarios que trabajaron anteriormente acá, funcionarios que están actualmente trabajando. Y bueno, y los vecinos que son lo más importante para nosotros. Mientras estamos acá, afuera están las canchas de fútbol también haciendo actividad. Y bueno, eso es lo que queremos nosotros en todos los comunales. Que haya actividad, que haya gente, que se adueñen y que lo disfruten, que eso es lo más importante.
0: Muy bien, ahí teníamos parte de las declaraciones de nuestro compañero Jorge Ramuñá, que estuvo allí en la ceremonia de festejo de los 37 años del comunal del barrio Dice. Ese que fue el 1989 gobierno de Benito Ester, y lo inauguró Benito Ester. Los últimos 6 meses, hay que recordar, de ese gobierno estuvieron a cargo del Pájaro Jaurena, el que era jefe de policía, renunció como jefe de policía, y ahí vino Núber Lazo, que era el director nacional de bomberos, vino como jefe de policía de Maldonado, ¿eh? Así que ahora me empecé a acordar.
2: Un saludo para Jorge Robuñal, que nos estaba escuchando y aportando esa información.
0: Esa información también, sí, sí.
1: Se enganchan mucho los vecinos. Algún vecino de San Francisco memorioso, a ver, ni las autoridades saben cuándo se fundó el comunal del San Francisco. ¿Cuándo se creó? Están tratando de lograr algún dato de en qué año fue que se creó el Comunal San Francisco. Después, del barrio Imbe nos mandan un mensaje que nosotros recién hicimos el reclamo. Dice, bueno, a nosotros nos dijeron senda H, nos dicen del barrio que es la senda A, la del problema. Nos habían dicho senda H, pero nos dicen que es la senda A. Reitero el tema de las aguas servidas. Y sigo recibiendo mensajes de la audiencia, ¿eh?
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0: ¿Vamos a hacer la pausa?
1: O... Tengo otro dato de los comunales. Dice, un vecino nos llama de Villa Adelia, dice... El alcalde mencionó que el comunal más viejo de la jurisdicción del municipio de Maldonado es el de Lodicio, dice que no, que es el de Villa Adelia, que el de Villa Adelia tiene 45 años. Un vecino nos dice.
0: Del año 80.
1: Que lo hizo Benito.
0: No, Benito no estaba en el 80. En el 80 estaba 40, el coronel Curuchego.
1: Serán
0: no.
1: 40 años, entonces, la cuenta.
0: Del 85, sí, del 85 en adelante.
1: Sí, dice, lo hizo Benito.
0: 40 años. De 40 años para abajo. Gobierno democrático de los intendentes.
1: ¿Cómo responde la
0: no
1: gente?
0: No recuerdo que Curuché ni... Bah, en el 80 estaba Curuché, después vino... ¿Quién vino? Amado.
1: Sí, no eran épocas no. De participación ciudadana y de comunales y de
0: claro. Cosas,
1: no creo que fuera.
0: Y después el último, no me acuerdo, que era el director de primaria, con el coronel... se me fue el nombre. El último, tuvo poco tiempo. Pero bueno, no me acuerdo de que los muchachos hayan hecho, hicieron la Rambla de Circunvalación, ¿no? Esa es la obra más emblemática de la época militar, ¿no? Nadie chistó, nadie dijo nada, ¿viste? Le cortaron los terrenos, la bajada a la playa, los mailos, a todo eso. Lo robaban por todos lados. Los militares que se le quedaban con las tierras, esos pedazos de la playa, ahí, y los tupas que le robaban las monedas de Milo. Qué época, Dios.
1: Vamos a la pausa, acá.
0: Vamos a la pausa.
4: Muy buenos días, Maldonado. Muy buenos días, oyentes de FM Gente 107.1. Aquí, meteorólogo José Serra. Saludándolos en esta jornada, cubierto, nuboso, muy variable la nubosidad, no descarto algunas precipitaciones dispersas en la región. Las temperaturas a esta hora, 12 grados, prácticamente la máxima para hoy. El viento es del este-sureste a 27 kilómetros la hora y la humedad relativa 75% y la presión atmosférica 1025 hectopascales. Llueve en gran parte del país a esta hora. La región sur del territorio nacional, cubierto, nuboso, alguna mejora temporaria, pero apenas con alguna llovizna dispersa, aislada en la región. Mañana viernes, en Maldonado, cubierto, nubosidad variable, alguna llovizna aislada, es probable, inestable. Temperatura, 12 grados la máxima, 13 y una mínima de 7. El sábado, cubierto nuevamente, nuboso, algunas precipitaciones hacia la noche, temperaturas en leve ascenso, 14 grados la máxima, 8 la mínima. Y el domingo, inestable, cubierto con algunas lluvias y no descartaría alguna tormenta. O sea que, como... estoy analizando, veo que la situación, si bien es normal, siempre tenemos algunos periodos de cielos cubiertos en la región, en este periodo estacional, pero convengamos que esto se ve potenciado por el fenómeno atmosférico del Niño, que se ve potenciado, lamentablemente, por la irresponsable actitud del ser humano, el cual lo saca de su comportamiento normal y natural. Para FM Gente 107.1, meteorólogo José Serra le recuerda, si usted quiere recibir todos los días del año automáticamente mi pronóstico en su celular, basta con enviar un SMS con la palabra Serra. ¿A qué teléfono? Al 1234. Responden sí y todos los días recibirán mi pronóstico. Que tengan ustedes una muy buena jornada.
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0: tenga la parte del estribillo que a él le gusta cantar y después.
1: Ah, claro, pues, yo lo veo que canta, claro, y canta, no, del otro lado con los auriculares, pues.
0: No es pues, nada,
1: como se dice. Usted que rompe la silla, ¿sí, no? Sí, sí. Y las tiran en el otro estudio allá en el fondo. Y hay 40 sillas ahí, claro, la voy rompiendo la silla. Tírese así, creen.
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1: Muy bien, entramos en los minutos finales de este jueves. Estaba viendo por acá algunos de los temas que hemos tratado durante la mañana de hoy. Sí. Seguramente en el informativo vamos a estar también con esta incertidumbre que hay sobre que mañana explota todo. O se arregla o...
0: Esperemos que se arregle.
1: Que se arregle todo por los trabajadores. Así que bueno... esta noticia, deuda de 600 pesos, se volvió millonaria e impidió la jubilación de un mecánico.
0: Qué tremendo eso, ¿no?
1: Eso es tremendo. ¿Qué? Lo contó Jorge Pereira.
0: ¿Qué pasó?
1: ¿Qué dice yo?
0: Jorge,
1: el tío, el que vive en Río. El tío de Pepe, el hermano del padre. Claro que tenía la heladería Trulalá, ¿no? Y ahí en la esquina, de La Onda, estaba venido La Onda, vamos a empezar a recordar de nuevo. La Trulalá y ahí estaba Jorge. Jorge fue esposo de la hija del ex intendente Gilberto Acosta Arteta, ¿no? Ya para completar, ¿no? Si quieren. Pero histórico esto que contó José Pereira en la contratapa de la revista con Fabián. Y además ahora aprobó un nuevo régimen especial de facilidades de pago impulsado por el Banco de Previsión Social para que 37.000 empresas morosas puedan regularizar sus adeudos acumulados del año 96, ¿no? 1996. Ahora de esas empresas quedan vivas 4.200. La ley va a quedar operativa a partir de septiembre y Pepe Pereira criticó las condiciones de la ley, alertó aquí en la contratapa que la utilización de la unidad reajustable como mecanismo de ajuste condena a los comerciantes a afrontar montos imposibles de saldar.
2: Lo dijo Alvalde también, en la misma línea, ¿no? El tema de la morosidad y de cómo el BPS, cuando te atrasas un día, entras en un sinfín que
1: en un
2: es imposible sostenerlo, ¿no? Justamente lo dijo Alvalde.
0: ¿Se acuerdan que Lorena Ponce de León, Loli,
1: sí,
0: escribió un libro?
1: Sí.
0: Si yo le pregunto, ¿cuál fue la frase del libro que usted recuerda?
1: No lo leí.
0: ¿Y no lo escuchó tampoco?
1: No lo escuché.
0: La
1: verdad no me
0: interesa.
1: No me interesa tampoco la figura, porque ella no es representativa.
0: ¿Me escuchás
1: de nadie,
0: lo que te quiero contar?
1: Sí. Está.
0: Yo te digo una frase y me vas a decir, ah, sí, eso supe. Que a la calle Pou no le gustaba que ella surgiera, que ella... que tuviera estado público, que no le gustaba, que no le gustaba.
1: Que no le gustaba la calle Pou. Lo hablamos, claro,
0: todo el libro, lo único que hablamos fue eso. Mirá lo que dijo Lorena.
1: Porque hubo una síntesis en algún lado, porque la verdad,
0: claro,
1: el libro no.
0: ¿No lo leyó el hijo? ¿Lo va a leer usted?
1: El hijo no lo
0: leyó. No lo leyó el hijo, dijo, en esta le fallé a mi mamá. Porque el hijo hizo declaraciones ayer, que se llama Luis La Calle Ponce. Hizo declaraciones ayer, en estos días, hizo una nota y en un determinado momento le preguntan por eso. Y dice, eso no es verdad.
1: No es verdad, y que lo que dijo del padre...
0: Es que no dijo eso, dice. Ella no escribió el libro, no redactó el libro. Se brindó, alguien dice, quiero hacer un libro sobre...
1: Como el caso mío, Álvaro Alfonso.
0: Claro, que le va diciendo cosas todo, y después, claro, bueno, él con esa idea arma un libro. Bueno, entonces él lo que cuenta es eso, dice... al libro no se lo mostraron, o sea, le mostraron el libro, pero claro, no lo leyó minuto por ella. letra por letra, a ver si en algún lado decía algo que... Y justo lo que no leyó, que esto no lo hubiera permitido, fue lo que salió al aire, lo que salió hoy
1: lo que hizo famoso.
0: Lo que hizo ruido del libro fue que ella dijo que el marido no la dejaba resurgir o no
1: sí, proyectarse como, como figura.
0: Como que no le gustaba que lo opacaran.
3: No, ¿no? Es cierto.
0: Una cosa, y no es cierto.
1: No es cierto. Tenés razón, Cuquito.
0: Le dijo ayer, dijo eso. Dice, ¿lo leíste? No, dice, en esta le fallaba, mamá. Eso me lo dio, no lo he leído todavía, dice, pero sé que no es eso lo que mi madre dijo, lo que quiso decir, no fue eso. Ya lo hablamos
2: ya
0: en casa.
2: Ya se lo preguntaron, ¿no?
0: Claro, ya lo hablamos en casa, dice, y ya lo hablamos y no fue eso. Ella dijo otra cosa.
1: Y para enganche, como engancho para el libro,
0: claro.
1: Alguna cosa cero. Que no es verdad, porque tampoco los libros,
4: ¿sabés qué? Que a veces no importa nada.
1: Son novelas.
0: Sí, sí.
1: Dijera Chiche Herro que la realidad no me pase una nota, ¿no?
0: Mañana mañana se presenta la serie en Netflix de Moria.
4: Vamos,
0: 14. El 16 cumple 80 años. Tremendo, tremendo la energía, la vitalidad que tiene esa mujer.
1: No, la verdad, es como el Tatita
0: Marrero. Dice que está Marrero. Muy buena, dice que está buena la...
1: 82, el Tatita y Moria Kazán se pelean ahí. El Tatita está proyectando... El Tatita se está proyectando 10 años para adelante. Digo, pero mirá que hay biología,
0: pero
1: ¿no?
0: Vi unas imágenes...
1: Antía se proyecta 5 años y dice, pero hay biología. Sí, por lo menos reconoce. Sí, el Tatita sí. No.
0: Estuve viendo...
1: Ahora en esto voy a hacer esto... Y viaja...
0: Imágenes de Verónica Castro.
1: Sí.
0: Y la vi muy venida menos.
1: ¿A Verónica?
0: Sí, la traían entre dos, con un cosito de oxígeno. La verdad que me llamó la atención porque de repente uno ve otras personas, bueno, ve una Mirtha Legrand, ve una Graciela Borges que tiene 86 y está grabando y está... Llama la atención, ¿no? Ve una Moria 80 y mira cómo está Moria.
1: El otro día me decían, solo Luisito de María... Hablando del Festival de Cine de 1977, que vino, fue la primera vez que vino Graciela Alfano a Punta del Este con Adriana Aguirre, eran las dos vedettes y las trajeron, el famoso a foto del pino en la tapa de Siete Días o Gente, no me acuerdo, agarrando el pino ahí, aquel entredicho entre Adriana Aguirre y el escribano Belino, director del diario Punta del Este, que intervino el embajador Guillermo de la Plaza, que era el embajador argentino en Uruguay. Y encontré la foto, no la de Graciela, encontré foto que estábamos comiendo en Imarangatú, después en otros lugares con Arturo Puch, como era el director, aquel un director de cine y teatro, me sale Dolina, pero no es Dolina, es Alejandro Doria.
2: Ni el de la venganza más. Será terrible.
1: No,
2: ese es otro, ese Dolina.
1: No, este Dolina. Oh,
0: 73 años tiene Verónica.
1: Y... Hablando de la historia, ¿no? de Punta del Este y de los festivales de cine, ¿no? Que Moria no estaba en ese momento, no era de la figura, que vinieron una cantidad, desde Luis Sandrini y Malvina Pastorini, creo que era, Pastorino, que era como lo traían a él rodeado de gente, era como una máxima figura, ¿no? Sandrini. A ese festival y bueno, me decían de Graciela Borges, volviendo a lo de Graciela Borges, que llevaba la habitación o la suite Graciela Borges. Entonces me decían, era una pieza común, como de acá, como es la pensión, como en la época era la pensión Abella, digo, para ir, para pasarla. Dice, pero le daba tanto ímpetu y tanta promoción Luisito María que cuando llegó Graciela Borges a pensó que era una suite dice que se sorprendió, pero como era tan amigo y se portaba tan bien y le daba habitación y todo lo demás, dijo, bueno, soy la madrina. ¿Te acuerdas? Bueno, en la famosa piscina que hacían las fiestas, ¿no? Y de la prensa.
0: Qué épocas.
1: Gloriosas épocas. Exacto, de Punta ¿verdad? Del Este. Y que bueno, la Graciela, usted que toca, ¿cuánto tiene de Graciela Borges?
0: 84.
1: En ese momento era una figura, te hablando hace 40 años.
0: Contó 45. La historia del bullying que le hacía cuando era chica, porque siempre habló con ese tono así, con esa voz, ¿no?
1: Sí,
0: ese como tono. Carrasposa, una cosa así. Y en definitiva fue lo que la llevó a la, porque siempre su voz la caracterizó, es un.
1: Sí, pero una actriz muy buena, trabajó con Alfredo Alcón, con Federico Lupi.
0: Se hartó de hacer películas y teatro.
1: Pedro Rodolfo Eván, bueno, con los grandes actores de esa época en la Argentina. Pero estamos recordando el otro día en Punta del Este con unos amigos, viejos amigos de Punta del Este, veteranos, de la anécdota esa de Graciela Borges, cuando entró y pensó que era
0: la suite, madrina de la suite.
1: La suite, y ella estaba atrás del pino, ¿no? Es decir, porque además no había ni segundo piso, ¿no? En las habitaciones estaban ahí. Es un hotel con alma, ¿se acuerdan? Le pusieron después que murió Luisito. Estamos en el mismo hotel en Casa Maya, en Cancún, y él se fue a Xcaret con Maika y la señora, y ahí yo me enteré después porque tomé un vuelo desde Cancún a Miami.
0: ¿Cuándo falleció?
1: Estaban esperando otros amigos de ahí, y mi señora, y me entero allá cuando aterrizo, me llamo para contarme. Lamentablemente, pero sin lugar a dudas, nunca se ha hecho un homenaje. Yo no he hecho ya un homenaje a Luis de María. El otro día me preguntaban los homenajes que querían hacer en la Junta. Menos el de acá, hagan cualquiera. Menos
2: no se ha hecho nunca, ¿eh? Luis María, no se ha hecho.
1: Yo no me puedo acordar.
4: ¿Por qué?
1: Capaz se
2: debe haber hecho. Sería raro pensar que no se ha hecho nunca nada.
1: Sí, yo creo que se debe haber hecho, ¿no? Pero a nivel de la Junta creo que no.
2: Dijo,
1: no tenemos el expediente a mano, entonces no sabemos lo que hay adentro. Dijo Juan Gómez, no hable cada vez más si usted no sabe lo que hay dentro del expediente. Y lo que no está dentro del expediente no existe. Frase célebre del fiscal de corte, ¿no? Cuando era fiscal en Maldonado. Bueno, amigo, nos vamos. Se acabó la historia. Nos vamos. Ya viene la actualización informativa de Gente Informada, segunda edición. A lo largo de la tarde, la señora Nivia González los acompaña con música y noticias. Después llega Fabián y Susana, iba a decir un eslogan para Fabián, pero vamos a dejarlo así. Con la contratapa de la revista, la continuidad informativa está en www.fmgente.com.uy.
0: Buena tarde.
2: Buena jornada, hasta mañana.
1: Amigo, que pasen ustedes muy bien. Chau, chau.

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4: ¿Qué tal, amigos? El saludo cordial deseando que en todos los hogares reine la paz, la dicha y la prosperidad. Luz y entendimiento para quienes conforman tu hogar. Saludamos a la señora Mirta, de 50 años. Nos dice: me duele cuando paso la comida, mi garganta es un dolor fuerte, se me cierra todo y siento que me muero, me ahogo, me atraganto con cualquier comida, nada me sirve, ayuda por favor. Señora Mirta, a usted le vienen haciendo trabajos, pero son trabajos de mucha maldad, trabajos bastante oscuros. Son trabajos que, si decimos en costo, fueron bastante caros lo que pagaron para perturbarte, para enfermarte. Es más, hay fotografías suyas que le ataron en la boca con hilo de cabello muerto. Y esto no es cualquier tipo de trabajo, porque alguien quiere silenciar tu voz, alguien te está enfermando, y todo lo que tú ingieres en alimento es como que usted fuera básicamente come, come, come, pero no engorda. Al contrario, te estás reduciendo en peso, te estás básicamente quedando en los huesos. No es normal, físicamente te estás enfermando, te estás tirando para atrás. Y son trabajos de magia negra, trabajos de daños que llevan más de 13 años. Entonces, en 13 años, antes que todavía estás viva y que no te has desaparecido, véngase urgente porque hay que curar esos males. No hay que dejar que estos males lleguen a tantos años. Ese es el peligro, eso es lo grave, eso es lo caro, eso es lo difícil después de tratar cualquier anomalía. Consúlteme, su problema tiene solución.
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6: ¿Cómo es su primer nombre, madre?
7: Alejandra.
6: Señora Alejandra, descríbanos lo que a través de la curación que se hizo y a larga distancia usted liberó por el cuerpo. Descríbamelo, por favor.
7: Bueno, hermano Brian, yo a raíz de las curas que me ha hecho y el baño que recibí, despedí por la vagina, vamos a decir, como una menstruación, pero no era ni fecha de menstruar ni nada, era algo como entre marrón y negro, una cosa asquerosa que la verdad que me preocupó mucho.
6: Nosotros sabemos describir estas cosas como tierras de cementerio, así que sabemos describir estas tierras de cementerio como energías negativas que en el cuerpo se tienen que liberar. ¿Qué sintió al momento de liberar? ¿Hubo alguna especie de repente de malestar, que usted de repente se sintiera con escalofríos, dolencia, hinchazón? Descríbame cómo se sintió.
7: Sentía como pesadez en el cuerpo y escalofrío siempre y helada de frío. Después de ahí, ese día estuve muy helada de frío que no sabía ni qué iba a hacer. Y después de ahí me fueron las cosas un poco mejor y eso. Y
6: bueno, por lo menos limpiar asegura que las cosas evolucionan y eso ayuda. De todas maneras, su cuerpo, y lo importante que su cuerpo va liberando, y gracias a esa sanación usted ha tenido una prueba, incluso sin nosotros estar presentes, que arrojó esa tierra de cementerio por la parte íntima y que ni siquiera la tocamos en ningún momento. Eso es muy importante para que sepa usted, la audiencia, que hay que tener mucha seriedad y pulcros con todo esto. Le agradezco, señora Alejandra. ¿Cuántos años tiene usted?
7: 46 años.
6: Muchas gracias, y por lo menos esto sirve de prueba para poder nosotros seguir ayudándola. Dios la bendiga.
7: Muchas gracias, y solo le recomiendo a la audiencia que todo aquel que esté pasando un mal, lo que sea, lo mínimo que sea, que los visite con mucha fe.
6: Gracias.
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6: Saludamos al señor Soldadis. Recuerdo mucho el pasado, sueño mucho con el pasado, pienso todo el tiempo en el ayer, no sé qué me pasa, pero ando con mucha nostalgia. Ayuda, apellido Soldad. Amigo, hay un bucle repetitivo con miras al pasado que no logras salir de allí por situaciones que no dejaste básicamente solucionadas. Cuando uno deja cosas pendientes en su vida, allí le está remordiendo en su conciencia. Y usted tanto pudo, por ejemplo, haberle prestado un dinero a alguien y no lo hiciste, ahora esa persona no te habla. Pudiste haber ayudado a alguien y no lo hiciste en su momento. Y otras situaciones repetitivas. Siempre te ha pasado que es con gente tus situaciones. Y esto lamentablemente te ha dañado. Pero es fundamental entender que ese bucle repetitivo de nostalgia te tira para abajo y te genera estar llorando todo el tiempo, muchos sentimientos, mucha agitación nerviosa, es como una debilidad y una tristeza constante. No sé por qué usted realmente no sabe filtrar este tipo de situaciones, pero nosotros sabemos curar esto. Esto es emocional, es un problema psicosomático y le podemos curar de esta situación negativa. 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
1: Al cumplir la mayoría me dieron la credencial y como buen nacional cumplí con la patria mía. Toda la ciudadanía se expresaba en los comicios y yo con mil sacrificios viví el trance inoportuno de inclinarme por alguno de los ilustres patricios. Me levanté tempranito el día de la elección y serio mi bancarrón salí para el pueblo al tranquito. Solo y silbando bajito, sin partido y sin caudillo, por costumbre me hice el pillo de mis andanzas del este, de poncho blanco y celeste, y sentado sobre un tordillo. Ya en el pueblo y con apuro de cumplir con la conciencia, por mi falta de experiencia equivoqué el cuarto oscuro. La urna que vi, le juro, no es para elegir presidente, porque en la pared de enfrente tenía un verso pintado que decía: lugar sagrado donde acude tanta gente. Revolví un papelerío donde hallé hasta una revista, pero no encontré la lista del gran candidato mío. Y en medio de tanto lío enseguida empecé a oler un perfume que a mi ver sería de algún caño roto, o de lo contrario un voto se estaba echando a perder. Después de aquel trance aciago salí a tomar aire puro y a buscar sin mucho apuro el botadero del pago. Pensé, cuando llegue hago lo que hace cualquier normal: voto, y aunque vote más no tiene mucha importancia. Lo que vale la constancia del voto en la credencial. Ya había encontrado el lugar cuando un parlante potente dijo: ¡vote por el frente! Y al frente crucé a votar. Entré una especie de bar con chicas de lindo aspecto y una rubia sin respeto me miró y me dijo: Ancina, si me das una propina te muestro el cuarto secreto. Y le di un papel de mil con mi único interés de terminar de una vez con mi obligación civil. Me llevó para un cuchitrile donde ni luz había y estuve en su compañía como 2 horas votando, porque me estuvo enseñando algo que yo no sabía. ¡Ay! Cuando dejé el interior del cuarto de mis inicios me enteré que los comicios ya tenían un ganador. Y aunque si tiene el rigor de un día bastante anormal, yo pensé en mi tierra natal para vivir normalmente, la elección del presidente tendría que ser semanal. Cuando volví complacido por lo lindo que es el voto, Tata me dijo: lo noto cansado y descolorido. No es nada, Tata querido, dije manso como un buey. Es que en la urna de la ley, aunque quedé todo roto, en lugar de echarle un voto le eché como 5 o 6.

sí, por acá. No sé si tengo un papel acá. Sé tener algunos papeles. Acá tengo uno, ¿verdad? Tengo varios. ¿Lo conocen ustedes? Esos papelitos que andan acá. Este. ¿Lo conocen? Este que está acá se llama Don Justo José de Urquiza. El otro día soñé con él. Se me presentó en persona. ¿Quiere que le cuente lo que me dijo? Soy Justo José de Urquiza. Les hablo de mi billete. Podrán limpiarse la cara o algún derrame fecal. Su nombre es el Federal, letras de tesorería. Y les doy mi garantía como que soy Don José. Regirá hasta el 2003 en toda la entrerrianía. ¡Oh! ¿Podrán abonar sus multas por el atraso fiscal? A mi bono el Federal lo aceptarán sin consulta. Sus dimensiones resultan uno a uno en paridad. Van a parir de verdad para que se lo acepte alguno. Y le será 10 a 1 la convertibilidad. ¡Oh! ¿No? Disponemos de esta letra, mejor dicho, papelito, para romperle de a poquito sin que ustedes se den cuenta. Tendrán una cuenta para el aporte mensual, salarial, previsional, para que todo estén en blanco, y les va a dejar el banco un dolor terrible anal. La provincia de Entre Ríos, en el contexto social, les presenta el Federal, como quien presenta un hijo, y todos sus plazos fijos quedarán fijos al Estado. Estarán bien resguardados, el gobierno garantiza. Si no les paga Montiel, tendrán que cobrarle a Urquiza.

Sales tienen al plata de espejo, cantan para acribillar la magnitud del silencio, buscan en todas las ramas la belleza de un arpegio, las misteriosas cadencias nunca oídas por el viento. Son ellos, los payadores, pájaros del canto eterno. Don Luis Alberto Martínez, Echazarreta, casquero. Don Luis Acosta García, Juan Pedro López, entre ellos. Bettinotti, Pablo Vázquez, Gabino Ezeiza, el maestro. Medina, Don Clodomiro y tantos otros que hicieron temblar las fibras de la patria en cada verso. No tuve a los que nombré la suerte de conocerlos, pero sí a Carlos Molina, a Don Nilo Caballero, a Gualdemar, Aramis, Saldivia, Julio Gallegos, Lembre, Di Santo, Guillén, Raúl Montañés, qué tiempos, al indio Juan Carlos Vare y al gran Pampita Barrientos, Coso, Gascón, Don Orestes, César Castillo, el chileno, Airala, Gavino Sosa, me parece que los veo. Cuando Luján Arellano, mi gran amigo y maestro, se fue casi incomprendido, sentí un dolor en el pecho y me partió el corazón mi hermano Osmarino Olmedo. ¿Cuántos payadores, cuántos de nuestro lado se fueron? Pero que nadie los llore, no hay que pensar que se han muerto. Pensar que fueron de gira, cantando de pueblo en pueblo, y agradecerle a la vida, a Dios, porque gracias a ellos se encrespó la sangre gaucha de este americano suelo. Son los pájaros azules, lejana voz de los truenos, trapecistas de la idea, reservorios del ingenio, un escuadrón de guitarras suelta la voz del boyero, media letra, payadores.

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0: Muy, pero muy buenos días. Audiencia de Entre Potros y Guitarra, tengan ustedes muy, pero muy buenos días. Mañana del viernes 14 de agosto, aquí estamos nuevamente para acompañarlos hasta cerca de las 7. Fresquita en la madrugada. Ahí en fresquita. Buen día, ¿qué tal? ¿Cómo le va, compañero?
1: Y entumido de frío.
0: ¿A usted no le hace mella el frío? Bueno, me alegro. Como siempre, para comunicarse con nosotros, 099-144-732. También por el 4225-0347, el teléfono en línea de acá, de los estudios de FM Gente.

Yo lo escuché decir a don Horacio Guaraní, este gran amigo, que un padre puede criar, educar y mantener a una docena de hijos, y muchas veces una docena de hijos no pueden mantener a un padre. Lo que le voy a relatar ahora es una historia verídica y se trata de una conversación entre dos hermanos. El hermano que vive en el campo lo manda a llamar al hermano que vive en la ciudad para decirle: ya sabrás por qué te llamo, pero tenemos que hablar. Porque yo no aguanto más, y aparte vos sos mi hermano. No hay que lavarse las manos ni habrá que esquivarle al bulto. ¿Sabés cuál es el asunto? Ya lo habíamos hablado. Yo también estoy cansado de renegar todo el día. Está hecho una porquería, siempre anda malhumorado. Pasa las horas sentado cerquita de la tranquera y los que vienen de afuera dirán: está castigado. Es papá que está cargoso y dice que lo trato mal. Hay que verlo rezongar, por cualquier cosa se enoja. Rumbea pa'l sembrado de sojas y allá se pone a llorar. Y si lo querés llamar, se hace el sordo y no contesta. Te va arrugando la jeta y es capaz de pasar horas que el viejo no te da bola, y así no se puede más. Ahora me quiere ayudar a levantar la cosecha. Le pedí que no se meta porque al final ya me estorba. Se queda al lado de las tolvas y me mira medio raro. Después revisa el ganado, me lava las pezoneras, me vació un curavichera en un potro lastimado, y es por dejárselo a mano. Ahora ya se lo escondí. Siempre anda por allí caminando todo el día. Cuando llega el mediodía, eso sí, es el primero en la mesa. Y mi mujer, la Teresa, ya no lo quiere ni ver, porque se pone a joder que quiere pintar la pieza, ayudar con la limpieza, tener la casa ordenada, porque verla así arruinada le causa mucha tristeza. Yo no sé a qué se levanta a las 3 de la mañana, como si fuera un fantasma se me aparece en el tambo, y yo lo saco cagando porque me empieza a estorbar. Se me gana en el corral y me acomoda los tachos, me malcría a los muchachos, se me pone a conversar y se empiezan a trazar. La verdad, ya no lo aguanto. A veces me cansa tanto que no deje de joder. No tiene nada que hacer, se piensa que es un muchacho. Quiere montar a caballo y recorrer las aguadas. Se pone a arreglar pavadas. Fuma. Fuma, que es un animal. Ayer se puso a trenzar un lazo para mi hijo y no sé lo que le dijo, que yo lo quería echar. Yo ya lo estuve pensando y es así como te digo. Lo llevamos a un asilo, que él allí estará mejor. Lo pagamos entre los dos, nos ahorramos un problema. ¿Sabés de que hay enfermeras que bien lo saben cuidar? Si mucho no va a aguantar, ya casi entró en los 80. Si te gusta la propuesta, no hay mucho de qué pensar. Espera que ahora hablo yo. Perdóname la franqueza. ¿Te acordás cuando Teresa parió en el medio del campo? Fue papá que entre sus brazos llevó tu mujer pa'l pueblo. Había que comprarle remedios y vos no tenías trabajo. Vendió sus botas y el lazo, el único que tenía. Me pidió que no te diga que el pobre quedó descalzo.
Acordate cuando un día se apareció en nuestro rancho reclamando un par de chanchos. Todita la policía fue por una picardía que vos te habías mandado. El Tata Juey se hizo cargo diciendo que él había sido. Lo llevaron sometido a un duro interrogatorio. Se aguantó ese purgatorio mientras estuvo detenido. Cuando mamá murió, ¿quién fue el que tomó las riendas? Almuerzo, cena y merienda casi nunca nos faltó. Nos enseñó educación y a pesar de su ignorancia, a la escuela con tardanza, pero siempre nos mandó. Un día le dije yo, de grande seré abogado. Me apretó fuerte las manos y en la frente me besó. Y qué susto se pegó cuando enfermo vos caíste. No recuerdo qué comiste que te hizo vomitar. No había con qué pagar a un doctor que te asistiera. Te cargó en su jardinera y pa'l poblado rumbió. Y allá las puertas pateó de una vieja curandera pa' que pronto te atendieran. No sé con qué le pagó. Toda la noche pasó sentado al lado de tu cama pa' que la fiebre bajara.

le pidió al Tata Dios que si algo te pasaba por vos su vida cambiaba, que le cumpla ese favor. ¿Te acordás cuando eras chico y te regaló el Tobiano?

porque a mí me dio un abrazo diciéndome: mi muchacho, qué bueno es que seas así. Y hoy yo te escucho decir de que el viejo es un inútil, él solo quiere ser útil y no vivir de favor. Si al final de la cuestión

Crioso, bien hecho. No sé. No sé si esto es lo mejor. Y volviendo a nuestro tema, que si papá es el problema, deja, deja, me lo llevo yo. En casa estará mejor, es lo que él anda buscando. Su nieto lo está esperando para robarle su calor. Quiero darle tanto amor como él nos dio a nosotros. Yo no lo cambio por otro, la puta que lo parió. No sé si allá en la ciudad él se ha de sentir a gusto. Pa' que no tenga un disgusto, se lo voy a preguntar. Y si tengo que cambiar,

¡Te juro, querido hermano! ¡Y por él ha de ser así! ¡Que es un anciano, decís! ¿Querés llevarlo a un asilo?

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0: que se ve.
1: Seguimos, sí, continuamos en esta mañana. Decimos a la audiencia que por ahí tenemos. Se nos trancó el celular. Vamos con el Horacio a ver si lo podíamos destrancar, pero parece que va a tener que.
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1: Pero igual, ahí anda con el WhatsApp, medio trancado, pero cualquier cosa. Pero bueno.
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1: Buenos días, Gaucho, dice, buenazo el programa acá por los pagos del Carmen Durazno, le mandamos un saludo y buen fin de semana. Mañana no lo escuchamos. Bueno, vamos arriba, amigo Marque. Un saludo,
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1: Buenos días, Timmy y Horacio, buena jornada para usted y para toda la audiencia. Hoy quiero saludar a mi sobrina Janina en el día de su cumpleaños y le paso el dato. 8:27 para hoy. Abrazo, amigo, gracias. Pa. Déjenme que. El saludo allí a Gerardo en Las Flores. Nos tiene acobardada, sí. Nos peló la quiniela. Nos peló. Quedaban 100 pesos ayer con el Walter Ferreira. Y... nada. Nos liquidó.
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1: Buenos días, Timmy, acá por la barra fría mañana, dice.
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1: Si puede, pase algo de los olimareños. El amigo Julio allí de la barra, el saludo.
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1: Está loco, qué letra, dice don Julio Tice.
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1: El Pampa Overa recién nos dejaba que Dios te perdone. Linda letra, ¿eh? Me preguntaban el otro día a ver qué, cómo que era que se llamaba esa.
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1: A ver si los mensajes eso me los pueden reenviar que.
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1: Que te mandaron antes de 5:25 porque se trancó el celular y me borró todo. No quiere trabajar hoy. Parece que está. Sí, parece que está, amigo. ¿Eh? ¿Usted dice que es el frío? No, que vale. Voy a tirar el, por la ventana para afuera. Lo voy a tirar. Dice que no hay más espacio. No sé, pero acá en el estudio hay espacio en pila todavía.
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1: ¿O no?
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1: Dice el ese, ¿no ve que dice acá arriba? Dice.
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1: Si se trancó porque no hay espacio. Sáquelo para afuera.
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1: De... y bueno, ¿qué vamos? ¿Eh? Viernes.
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1: 14 de agosto.
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1: Se va agosto también, Aprovechenlo. Buenos días, don Timmy, que lo parió el horario, arrancó con unos letrones por ser viernes. Vamos arriba para todos. Amigo Fabián, chofer de Cona Prole, repartiendo el producto lácteo. Vamos arriba. Buenos días, ¿cómo están? Vamos arriba los que luchan. Si puede, pasame el tema que pedí el martes. Si no, se lo pido a Gustavo. Ja, ja. ¿Qué tal? ¿Cómo le va, mi amigo Marito Núñez? Te mando un abrazo. Tengo un amigo.
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1: Gustavo es un amigo nuestro, así que lo mismo, no pasa nada. La competencia no hay problema. Mandamos un saludito grande para Gustavo Malo, que siempre por ahí anda tempranito, a esta hora de andar ya, moviéndose para su programa. Buenos días, Gaucho, Timmy y Horacio, dice acá por el rancho amargueando junto al programa más gaucho del este. Los temas los pone el Gaucho Horacio, mirá lobo. Dice el Horacio, don Omar de León, que le gusta la grapa miel Victoria. Este tiene paladar medio delicado.
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1: Buenos días, Timmy, por acá, Adrián y Washington, en el 235, llegando a la ciudad de Paysandú.
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1: En una madrugada lluviosa, pero tranquila, mándele un saludo a Alberto. Que está por salir del este, rumbo a Durazno en el 619.
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1: O Por lo que dijo, va a llegar por lo del Pipo, solo a saludar, según él. Y a don Carlos Bairo, que también, dice, pegó el madrugazo, dígale que tengan cuidado con el pata de bolsa. Abrazo grande y buena jornada. ¡No! La gente de Turismar, ¿cómo le voy a decir eso? ¡No! No van a ir a trabajar. El saludo grande para todos esos amigos de Turismar. Sí, por el litoral hace como 2 días que está lloviendo. Acá maga, pero está ahí. Deje quietito.

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0: Seguimos, seguimos en esta mañana. Mañana de viernes. Yo lo que es el tiempo, ¿no? Acá estrellado, por el litoral llueve. Y bueno, así van las cosas, ¿no? Dice, buenos días, paisano. Don Carlos Toledo, allí por Los Pagos Carolino, ¿eh? El saludo. Ha de estar rodeado de los nietos. Cebándole mate, han de estar los nietos.
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0: Buenos días, Timmy y audiencia. Buen viernes para todos. Y se puede pasar el tema Cosas que Pasan. De Larralde, de parte de la barra de concreto. Vaya el saludo para la gente del hormigón ahí, ¿eh?

0: Buenos días, Gaucho, acá escuchándolo. Esta gente también se había pelado con la quiniela, ¿vio? Capaz que Doña hizo dinero. El saludo para Alejandro y la señora allí en el carro de torta frita frente a la balanza de Cerro Pelado. Ese día no se sabía nada, capaz que no tenían para la tarjeta. Sí, tiene razón. Un saludo para Gerardo, Barrio Hipódromo. Buenos días, señor. Pégale un grito al cerdo y a don García, capaz alguien les cuenta. El Fito allá por Capilla Sella, Canelones, el saludo. Mire que el amigo, El amigo Rojas andar por ahí, sí, el anda. A veces escucha, pero no manda mensaje. Buenos días, Timmy, buena jornada. Saludos al Horacio, dice. Pero, ¿qué tal? El saludito, Gustavo Méndez. ¿No anda el diamante por ahí? El otro, Los pescadores, embolsaron todo con la quiniela los pescadores, ¿sabía usted? Sí. Bueno, yo me pongo contento, claro. Yo como es, ¿no? La alegría va por barrio. Pasó por ahí, dice. En alta mar, dice usted, la encontraron.
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0: Un saludo para todos esos pescadores que andan por ahí, que siempre no andan sintonizando.
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0: Buenos días, paisano, qué mal. Se pasó ayer, saludos para la barra Los Sabrosos. Mirá. Mirá la barra Los Sabrosos.
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0: El saludito para Nelson, el colorado de las tablas, Ayer lo vimos de pasada. Tuvimos un momento por ahí porque vio que cantidad de cosas para hacer no podemos. Mirá el mensaje. Dice, obvio, estoy aquí, dice.
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0: Ahí está Gustavito Malo. Claro que sí,
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0: Cosas lindas después de,
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0: Que siempre hablamos con Horacio,
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0: Muchísimos años en radio, pero tenemos una amistad con todos, Nuestros colegas también, bueno, con Gustavo nos llega de cerca porque hemos estado en las buenas y en las malas, hemos estado ahí, siempre para adelante y para adelante.
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0: Con el Horacio no haremos dinero, pero amistad tenemos, cantidad,
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0: Al dinero hay que gastarlo, porque vio que el dinero, ¿para qué lo va a guardar? Buenos días, lindo el programa, acá estamos amargueando y escuchando, dice, como todos los días. Saludos, buena jornada. El Pelle y señora, grandes amigos,
1: Ay, por allí.
0: Casi 20 años que nos escuchan, los primeros también oyentes, que siempre han estado pegaditos al programa.
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0: Buenos días, estimado, hoy por ser viernes, don Horacio anda inspirado, ¿no?
1: Hombre, cura un pal.
0: Los celulares son un gran adelanto, pero cuando se empacan no hay quien los... haga cabrestear. Hay que volver a las comunicaciones por equipo de radio. Jaja, cambio y fuera. El saludito. José Pedro, allá, cercanías del Prado, en la capital. Saludito para usted, para la señora, para toda la familia.

tiempo continuamente, todo nos va envejeciendo y así nos vamos perdiendo con el tiempo en su corriente. Cuánto se arrastra el torrente de la vida en su galope, llenando su copa al tope y haciéndolo así, sencillo. Hoy se nos lleva el tordillo del gaucho Rómulo López. Merciful, su nombre tiene estirpe de parejero, y allá en el real coloniero su recuerdo se mantiene. Con algún prestigio viene en su llegada a Colonia, a según lo testimonia Rómulo el Montevideo, fue segundo de Amodeo con 3 años en Maroña. Allá en el Real de San Carlos obtuvo 5 victorias, seguro que en las memorias del Real habrán de encontrarlo. Rómulo volvió a buscarlo porque no lo había olvidado,

Venía buscando el sitial que la vida le marcó. Tal vez que su sangre hirvió al toque de la campana. Una memoria lejana le habrá erizado las crines, con lanzas y con clarines de la patria en sus mañanas. Con la estirpe de un caudillo llevándolo de la rienda, es muy fácil que se encienda como un volcán el tordillo. Y al ir mezclando su brillo al fragor del sacrificio, al agarrar el oficio fue de entrador y ligero, como el flete de un lancero de Timoteo Aparicio. A paso firme y seguro, el tiempo lo fue moldeando, de a poco se fue ganando ese sitial sin apuro. En el entrevero puro de espuelas, ponchos, baguales, cimentó sus credenciales sin espuelín ni rebenque, orejeando los palenques con lluviosos temporales. Era el alma del gauchaje, el orgullo del patrón, de la fiesta el corazón y el símbolo del coraje. Tordillo, por su pelaje, por su estampa o su denuedo, representaba sin miedo la gallardía de su paso, mitológico Pegaso revoloteando en el ruedo. Y se forjó la leyenda de un prado con un caudillo que anda montando un tordillo que le va pidiendo rienda, sin más arma en la contienda que un papelito arrollado, de un palo al otro ha cruzado observando de pasada si hay una espuela trabada o está torcido un bocado. Dicen que son perseguidos por el rayo los tordillos y que a muchos por el trillo mil veces dejó tendidos. Sin pensar en sucedidos ni leyendas de difuntos, en lluviosos contrapuntos López ensilló el caballo como pidiéndole a un rayo que lo lleve a los dos juntos. Y cuando López se fue, la muerte quebró su empeño, quedó un caballo sin dueño y andaba un gaucho de a pie. En silencio contemplé el día de su partida, con la frente bien erguida acompañando al final a su tordillo ensillado dándole la despedida. Pasó a manos de Fernández y volvió de nuevo al ruedo, a entreverarse sin miedo y a codearse con los grandes, como diciéndole, mande gaucho su estirpe a tesoro, que pa' un toro hay otro toro y yo tengo la certeza de borrarle la tristeza.

0: la patria se hizo a caballo, con caballos como este.
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10: Cuando Isabel se ennovió sin decírselo a sus viejos, la madre olfateó de lejos el noviazgo de Isabel y asumió el bravo papel de prodigarle consejos.

liebre y observarle los retozos. 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

medio y medio, pa' que haga bien un remedio no hay que darlo todo junto. 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

0: buenos días. Saludo, dice el amigo Rubén, el canario. Anda madrugando, ¿eh? Buenos días, gaucho. Espero esté mejor esa garganta. Vamos arriba, salud. El saludito para el amigo Álvaro, ¿eh? Que anda ahí, pero no. No estamos 100%.
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0: Buenos días, Timmy, ¿cómo estás? Saludo a mi familia, amigas y a Miguel y familias y a ustedes dos. A toda la audiencia, buena jornada. La señora Ana, el saludito, ¿eh? No sabemos nada del tamberito, era de los pagos de Rocha, ¿eh?

0: Buenos días, gaucho, se viene el fin de semana. Y el cuerpo lo presiente. Al momento me arregló ahí el amigo. El saludo para Bacchini, ¿eh? Y le ha dado por madrugar estos días que... Quiere el tema El corazón con agujerito por reversionado. Míralo. ¿Y ahora qué pasó? Buenos días, Timmy, ¿cómo andás? Dice Cartagena, el hombre de los pagos de Cardona. Impecable andamos, mi amigo, ¿eh? Sí, pero mírelo, ¿eh? Sí, te de Cartagena también anda, ¿eh? Sí, vamos arriba. Anda despertando por allí, ¿vio? Por Villa Los Eucaliptos, ¿vio? ¿Cómo no? No, bueno. Recién teníamos por ahí el grupo Sendas, allí de los pagos de Canelones. Pago de Cerrillo, ¿eh?
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0: Con ese, el tema que le pertenece a Don Abel Soria, Perdigonada. Andaba Don Abel ahí con aconsejando a Isabel. A veces los consejos no le anduvieron bien a Isabel.
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0: Buenos días, paisano, acá por los pagos de Paso Pache. Canelones, está frío. Húmedo.
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0: Tenga cuidado. El río está crecido. Dice el amigo Héctor, ¿qué tema ese despidiendo a Mercyful? Sí, esa letra le pertenece a Miguel Ángel Olivera, uno de los grandes temas de Miguel Ángel.

0: Buenos días, vamos arriba, que para luego es tarde. Saludo, don Cacho Cuadrado, el saludito, Cacho.
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0: Buenos días, gaucho, hay que tomar alguna calaguala para curar esa garganta, abrazo. Saludito para don Gerardo Hopper por ahí.
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0: Allí de camino a la batalla, ¿vio?
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Buenos días, Gaucho, aquí llegando a Grolani. Pasame carrera en la Alameda, a beneficio de Luca. El saludo, Para todos esos gurises que van, rumbo a Grolán. Tenemos varios conocidos que van por ahí.

0: Y seguimos, seguimos.
1: De pan de azúcar salía.
0: Próximo domingo en la Alameda hay un gran, sí,
1: por 110.
0: Beneficio, ¿eh?
1: Nueva Carrara, azul igual.
0: Próximo domingo, largo, en la Alameda.

0: Querían hacer uno.
1: Bueno, como les decía, el próximo domingo allí va a estar comenzando tempranito, ¿eh?
0: Sí. Lluvias ni truenos.
1: Por ahí por las 10 de la mañana ya va a estar comenzando la primera carrera.
0: Pedreros.
1: Hay que ir temprano. Vamos arriba, ¿eh?
0: Viene el colectivo.
1: El beneficio para Lucas Medina. Próximo domingo en la Alameda. Grupo de amigos allí organizando un par de carreras.
0: Y risas
1: de... tratando de recaudar algo para ayudar a ese amigo para, bueno, su pronta recuperación.
0: Espantando al novillaje.
1: Así con la entrada va a haber un bono colaboración que va a entrar en un sorteo también. Así que bueno, con una rifa, arriba y arriba, Acompañar el próximo domingo a la Alameda. Hay carrera a beneficio de Lucas Medina. ¿Usted va a ir? Yo voy a dar una visita. ¿Cómo no? Cantidad de cosas para hacer, pero bueno, el fin de semana vio que se complica, vio.
0: El cholo a veces le da pa' que Otto Silva maneje, y a cada uno que sube lo saluda 20 veces. Ese día era seguro.
1: Buenos días, gaucho, buen fin de semana para la gente seria, dice el Pingui Sosa.
0: Primer clase.
1: No, sí, pero claro, ¿qué duda vamos a tener, don Pingui Sosa, No lo hemos visto variar por esa zona.
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1: De Chihuahua, usted que anda.
0: De la campaña los transformo en estudiantes.
1: Ahora que anda poco público en la playa, podría.
0: A los héroes ignorados.
1: Mover esos caballos por ahí.
0: 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Allá viene el colectivo.
1: O no tiene ayudanta, no ha venido el ayoque.
0: Con ruidaje a fierrerío. Y risas de muchachada.
1: Buen día, Tim, y toda esa familia de Entre Potros y Guitarra. Qué tema ese de la doña aconsejando a la hija con el novio.
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1: Me tiene que pasar uno que me aconseje al amigo Miguelito. Enamorado por los cuatro puntos cardinales.
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1: Y bueno, qué vale. Dice, pero lo raro que le manda el mismo corazón. Los primeros días del mes, hasta el 14. Bueno, y si es jodido, después se enfría un poco el amor, ¿vio? Un saludito grande para el amigo Ariel allí. Ayer pasamos, sí, andábamos medio apurados, pero vio como bueno. Ah, sí, pero siempre llegamos. Vio como bueno.
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1: Ese es para Miguelito, ¿vio? ¿No?

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1: Y bueno, mañana se viene esa gran peña allí en la Nativista San Fernando, Canteras de Marelli, para, ¿eh? Sí. Vamos todo ahí. ¿Cómo?
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1: Para festejar don Javier Guare allí con su programa. Donde viene una gran cantidad de artistas.
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1: A partir de las 18 horas en la Nativista San Fernando, Canteras de Marelli. La peña don Javier Guare, ¿eh?

0: por informe 094-320-908, allí con Javier Juárez. Abrazo con cuero, chorizos casero. Mañana, allí, en la San Fernando. Y bueno, pasado mañana, el gran festival allí en La Alameda para el beneficio de Lucas Medina. No se olviden, pasado mañana, todos a La Alameda, no se olvide, ¿eh? De tempranito hay que ir allí. Bueno, allí vamos a estar acompañando también, por supuesto. Usted va a ir, tiene que ir también. No me deje solo.
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0: Desde las 10 de la mañana va a estar la primer carrera, tempranito nomás, antes del mediodía.
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0: Con la entrada allí hay un sorteo. Bueno, ¿quién quita qué? Bueno, para el otro fin de semana.

0: imponente, ¿no? ¡Pah! Esa música, ¿qué te... ¿de dónde sacó eso?
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0: No. Ayer me dijo el amigo Méndez, dice, ¿de dónde sacó eso? ¿De dónde sacó eso? No. Bueno, ¿qué le voy a decir? Yo no le voy a decir nada. ¿Qué? Y bueno, seguro, trabaja mucho usted en lo que es la parte musical. No, cállese.

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0: 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Y nos vamos, ¿eh? El minuto ya llega, toda la información con los compañeros acá de la emisora.

0: Por ahí me alcanzaban también todos los afiches para lo que es el mes de noviembre, el 7 y el 8. Donde hay un gran, sí, grande Raí. Otra edición del Raí Mocito Perfecto. En la Alameda para el 7 y 8 de noviembre. Vamos a estar dando todo a conocer para el próximo semana por ahí. Bien clarito todo. Todos los afiches nos mandaron. Los contactos para lo que es este stand. Pruebas de rienda. Varias actividades allí. Va a haber un raí de caballos árabes. Por una distancia de 10 kilómetros en circuito. Así que 7 y 8 de noviembre es imponente, ¿no? Va a haber el gran premio Gerardo Canario Nieve, cosas lindas por ahí. Vamos a dar, sí, vamos a dar a conocer todo eso, lo que se viene en los próximos meses. ¡Nos vamos! Gracias por habernos acompañado otra mañana más. Saludos para el borrego Resende, anda por ahí. Don Jorge del Campo, sí, despertó. Para el amigo Gustavo de Pan de Azúcar, le debemos el tema para mañana. Para Drúbal también el saludito, para Fabián Taveira. Se terminó. Don Raúl Borges, medio tarde, mandó un mensaje.
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0: El amigo Denny anda por ahí, no sabe dónde anda mi amigo el pisapedal del sauce.

0: ¡Hasta mañana! ¡Sí, señor, se fue!
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4: ¿Qué tal, amigos? El saludo cordial, deseando que en todos los hogares reine la paz, la dicha y la prosperidad. Luz y entendimiento para quienes conforman tu hogar. Saludamos a la señora Mirta, de 50 años. Nos dice: me duele cuando paso la comida, mi garganta es un dolor fuerte, se me cierra todo y siento que me muero, me ahogo. Me atraganto con cualquier comida, nada me sirve, ayuda por favor. Señora Mirta, a usted le vienen haciendo trabajos, pero son trabajos de mucha maldad, trabajos bastante oscuros. Son trabajos que, si decimos en costo, fueron bastante caros lo que pagaron para perturbarte, para enfermarte. Es más, hay fotografía suya que le ataron en la boca con hilo de cabello muerto. Y esto no es cualquier tipo de trabajo, porque alguien quiere silenciar tu voz, alguien te está enfermando, y todo lo que tú ingieres en alimento es como que usted fuera básicamente come, come, come, pero no engorda. Al contrario, te estás reduciendo en peso, te estás básicamente quedando en los huesos. No es normal, físicamente te estás enfermando, te estás tirando para atrás. Y son trabajos de magia negra, trabajos de daños que llevan más de 13 años. Entonces, en 13 años, antes que todavía estás viva y que no te has desaparecido, véngase urgente, porque hay que curar esos males. No hay que dejar que estos males lleguen a tantos años. Ese es el peligro, eso es lo grave, eso es lo caro, eso es lo difícil después de tratar cualquier anomalía. Consúlteme, su problema tiene solución.
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6: Alejandra.
5: Señora Alejandra, descríbanos lo que, a través de la curación que se hizo y a larga distancia, usted liberó por el cuerpo. Descríbamelo, por favor.
6: Bueno, hermano Brian, yo, a raíz de las curas que me ha hecho y el baño que recibí, despedí por la vagina, vamos a decir, como una menstruación, pero no era ni fecha de menstruar ni nada, era algo como entre marrón y negro, una cosa asquerosa que la verdad que me preocupó mucho.
5: Nosotros sabemos describir estas cosas como tierras de cementerio, así que sabemos describir estas tierras de cementerio como energías negativas que en el cuerpo se tienen que liberar. ¿Qué sintió al momento de liberar? ¿Hubo alguna especie de repente de malestar, que usted de repente se sintiera con escalofríos, dolencia, hinchazón? Descríbame cómo se sintió.
6: Sentía como pesadez en el cuerpo y escalofrío siempre y helada de frío. Después de ahí, ese día estuve muy helada de frío que no sabía ni qué iba a hacer. Y después de ahí me fueron las cosas un poco mejor y eso. Y
5: bueno, por lo menos limpiar asegura que las cosas evolucionan y eso ayuda. De todas maneras, su cuerpo, y lo importante que su cuerpo va liberando, y gracias a esa sanación usted ha tenido una prueba, incluso sin nosotros estar presentes, que arrojó esa tierra de cementerio por la parte íntima y que ni siquiera la tocamos en ningún momento. Eso es muy importante para que sepa usted, la audiencia, que hay que tener mucha seriedad y pulcros con todo esto. Le agradezco, señora Alejandra. ¿Cuántos años tiene usted?
6: 46 años.
5: Muchas gracias, y por lo menos esto sirve de prueba para poder nosotros seguir ayudándola. Dios la bendiga.
6: Muchas gracias, y solo le recomiendo a la audiencia que todo aquel que esté pasando un mal, lo que sea, lo mínimo que sea, que los visite con mucha fe.
5: Gracias.
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4: Saludamos al señor Soldad, dice: recuerdo mucho el pasado, sueño mucho con el pasado, pienso todo el tiempo en el ayer, no sé qué me pasa, pero ando con mucha nostalgia. Ayuda, apellido Soldad. Amigo, hay un bucle repetitivo con miras al pasado que no logras salir de allí por situaciones que no dejaste básicamente solucionadas. Cuando uno deja cosas pendientes en su vida, allí le está remordiendo en su conciencia. Y usted tanto pudo, por ejemplo, haberle prestado un dinero a alguien y no lo hiciste, ahora esa persona no te habla. Pudiste haber ayudado a alguien y no lo hiciste en su momento. Y otras situaciones repetitivas. Siempre te ha pasado que es con gente tus situaciones. Y esto lamentablemente te ha dañado. Pero es fundamental entender que ese bucle repetitivo de nostalgia te tira para abajo y te genera estar llorando todo el tiempo, muchos sentimientos, mucha agitación nerviosa, es como una debilidad y una tristeza constante. No sé por qué usted realmente no sabe filtrar este tipo de situaciones, pero nosotros sabemos curar esto. Esto es emocional, es un problema psicosomático y le podemos curar de esta situación negativa. Consúlteme, todo problema tiene solución. Recuerde, cargas negativas, problemas de amor, trabajo, suerte, dinero, salud o negocios, envidias, trabajos, malas energías, campos que no producen, animales que se mueren, tienen una solución. 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

Muy buenas madrugadas, amigos. Cada día más claro, ¿eh? Hoy por lo menos tenemos parte del cielo descubierto, pero Inumet nos sigue insistiendo que no va a haber sol hasta el lunes. Bueno, pero saludos a ustedes en la plena madrugada, los últimos instantes de la madrugada de este viernes 14 de agosto de 2026. Ya estamos en el 226º día del año. Quedan 139 días para que esto termine y ya estamos en el penúltimo día de la primera quincena del octavo mes del año. Agosto viene al galope tendido. Así estamos, amigos. Hay una parte del cielo acá arriba de mi cabeza que está celeste, pero uno, claro, mirás para todos lados y hay nube después. Pero estamos un poquito mejor. Ah, no tanto. Es una madrugada fría. The Weather Channel dice que tenemos 11 grados de temperatura hasta ahora de la madrugada, con una sensación térmica de 8. Hoy vamos a tener una noche fría, pero más que llevadera de los últimos días, con 11 grados de temperatura, y la máxima será las primeras horas de la tarde de este viernes con 15 grados de temperatura en Punta del Este. El viento hasta ahora de la mañana del este sureste en 18 kilómetros en la hora. La presión está alta, señal, y está trepando 1025.1 milibares en ascenso, señal de buen tiempo esto, ¿no? Pero menos de 10.000 metros de visibilidad, la humedad del 80%, el punto rocío 8 grados, y tenemos fase lunar luna creciente. El amanecer se va a dar a las 7.21, un ratito nada más, ¿eh? En 16 minutos el sol va a aparecer por el horizonte y luego se va a ocultar a las 18.08 de este viernes. Mientras tanto, el Instituto Uruguayo de Meteorología en Punta del Este, el termómetro está dando un poquito más de temperatura, 11 grados 3 décimas. El viento del este sureste lo está dando con intensidad alta, 39 kilómetros en la hora. 1026.6 pascal la presión a nivel del mar, 84% la humedad. Vamos al extendido, hay que corregir, da sol para la mañana y da sol para la tarde. Así que vamos a corregir esta información que le di como cuando comenzamos el programa, en la cual decía que no va sol. Bueno, por ahora todavía no apareció, lo que tenemos es el amanecer aparente y tenemos el cielo celeste, buena parte de la ciudad de Punta del Este. Para este viernes 14 vamos al extendido, emitido a las 6 de la mañana por el Instituto Uruguayo de Meteorología, para Punta del Este y alrededor, es el pronóstico para Punta del Este. Para este viernes 14 de agosto, una mínima de 10 y una máxima de 13 grados. La mañana el tiempo nuboso cubierto, los vientos del este rotando al noreste, 30 y 30 kilómetros en la hora, con rachas de hasta 40 kilómetros horarios. La tarde y noche vamos a tener sol, pero va a estar nuboso, en algún momento como en la mañana va a estar cubierto. Los vientos del noreste entre 20 y 30 kilómetros en la hora, con rachas de hasta 50 kilómetros horarios. Y sube la temperatura mañana, sábado 15, terminando la primera quincena del octavo mes del año, una mínima de 11 y una máxima de 15 grados. La mañana este sábado 15, el tiempo estará nuboso y cubierto, ventoso, los vientos del este rotando al noreste entre 20 y 40 kilómetros en la hora, con rachas de hasta 60 kilómetros horarios. No va a haber sol mañana en la tarde y va a estar bastante ventoso, La tarde y noche de este sábado 15 de agosto, bueno, nuboso y cubierto, probables precipitaciones, ventoso, el viento derrotando del este al noreste entre 20 y 40 kilómetros en la hora, con rachas de hasta 60 kilómetros horarios. Para el domingo 16 de agosto, primer día de la segunda quincena del octavo mes del año, bueno, comenzamos también cubierto, con una mínima de 11 y una máxima de 15 grados. El tiempo como calcado del sábado. La mañana este domingo 16 de agosto, cubierto por las precipitaciones, neblinas y bancos de niebla, los vientos del noreste rotando al noroeste, 13 y 40 kilómetros en la hora. La tarde y noche, cubierto por las precipitaciones, neblinas, los vientos del sector oeste rotando al sureste, entre 10 y 40 kilómetros horarios. Pronóstico por las próximas 72 horas para Punta del Este y alrededores fue emitido a las 6 de la mañana por el Instituto Uruguayo de Meteorología, cuya estación meteorológica está funcionando en automático hasta ahora de la mañana. El termómetro ubicado frente al faro de Punta del Este está marcando 11 grados 3 décimas de temperatura. Lo que es las cotizaciones
de cierre de la víspera, dólar 39.15, 41.55, el euro 44.23, 49.09, el peso argentino 2.20, el real 6 pesos con 85 centésimos y 8 pesos con 55 centésimos, compra y venta respectivamente. Bajó algunos centésimos la cotización del real contra el peso según el mercado de cambios, ¿no? El dólar sigue con esta baja y sube. Ayer, a diferencia del miércoles, cayó, pero una leve caída de sus cotizaciones dólar billete y dólar fondo, según dice el Banco Central de Uruguay, que la caída es del 0.05%. En el mercado de cambio de la Bolsa Electrónica Valor Uruguay se realizaron 36 transacciones de dólar fondo por un monto equivalente a $18.700.000. Bueno, los precios se elevaron de los 40 pesos con 30 centésimos y 40 pesos con 35 centésimos. Bueno, ayer, como les decía, cayó un poquitito, subió el índice de riesgo país, 6 puntos básicos, es muy poco perceptible, ¿no? Situándose esos 81 puntos básicos, esta es la diferencia que paga Uruguay cada vez que se endeuda respecto a lo que paga un bono del Tesoro de Estados Unidos, ¿no? Acá, si querés que te compren los bonos, tenés que pagar un poquito más de lo que te... Entonces, esa es la diferencia de lo que se denomina como riesgo país, ¿no? El precio registrado de ayer del dólar tuvo una variación negativa respecto del miércoles, como decía, poca, ¿no? 0.05%. El precio de cierre del dólar este jueves ha tenido una variación del 0.14% en la última semana y una variación del 0.13% respecto al precio de cierre de junio, ¿no? Y en lo que ha transcurrido este año, el precio del dólar tuvo una variación positiva del orden del 3.29%. En los mercados futuro y forward del dólar, en el ámbito de la Bolsa Electrónica de Valores, ayer los bancos concretaron transacciones por un monto equivalente a $48 millones, ¿no? Dentro de un mes el dólar va a costar 40 pesos con 33 centésimos y dentro de un año 41 pesos con 31 centésimos. Bueno, en el tema internacional parece que Estados Unidos, más allá de los ataques, está preparando un plan de aislamiento económico sin precedentes para Irán. El secretario del Tesoro, Bessel, afirmó que esta medida formará parte de una doble ofensiva que incluye el bloqueo continuado de los puertos de Irán, ¿no? Bueno, así que esto seguramente va a seguir impactando en el mercado. Ayer, de todas formas, el rendimiento en Wall Street ante la caída un poquitito de la estabilización de la inflación de Estados Unidos fueron el tema de retornos muy fuertes, ¿no? Con alzas en las cotizaciones de las principales acciones que dan desde de lo que es el Dow Jones y lo que es el Standard Poor's 500, ¿no? Hasta ahora es intenso el tránsito en nuestras calles y avenidas. Es intenso la ruta 104. También, hay una zona en el interior, en Cantera de Marelli, alrededor del camino de Zanja la Romana. Ahí está bastante intenso por ahí, ¿no? También la ruta 104, como les decía, ahí la velocidad media es 26 km/h, y para hacer un trayecto ahí corto se demora más de 4 minutos. Después sí es fluido el tránsito en la ruta interbalnearia, lo que es muy tenso también en la ruta 9, en la ex ruta 39, como siempre ocurre hasta hora de la madrugada.

diferencia, y sobre todo en las tramas urbanas, tener cuidado porque, bueno, vemos cosas todos los días que no dejan de asombrarnos en cuanto a lo mal que manejamos, ¿no? Así que también estamos saludando a todos aquellos que hasta ahora de la madrugada nos están enviando distintas cosas que están ocurriendo en nuestras calles, cómo está pintando el amanecer en distintos puntos del territorio del departamento de Maldonado, ¿no? Bueno, también tenemos una intensa actividad en lo que es el, a ver, en estos momentos se está aterrizando en Carrasco, en estos momentos, el Boeing 737 MAX 900 procedente de Ciudad de Panamá. Esto es de Copa, es lo que tenemos hasta ahora de la madrugada. Hay algunos vuelos privados desde el interior del Uruguay hacia puntos de Montevideo, sobre todo, y también esperando, sobre todo hasta ahora de la madrugada, la llegada de lo que es los vuelos desde el viejo continente, ¿no? Están un poquito demorados todavía, a lo que es habitual hasta ahora de la madrugada. Así estamos, amigos. También vamos a ver un pantallazo de lo que ocurre en el mar territorial uruguayo, también lo que está pasando al sur de Punta del Este, con algunos buques mercantes ingresando. También al sureste de la isla de Lobos tenemos dos embarcaciones de pesca navegando a la par. Estarán tirando la red los dos muchachos. Es el Florida y el Sopesca, que operan desde el puerto de Montevideo y que hasta ahora de la mañana, bueno, están trabajando a una estancia algo así como 21 millas náuticas al sureste de Punta del Este. También hay otro pesquero de pabellón nacional, que es el Emperador, y son buques que están, supongo que se dedican al arrastre, ¿no? A la pesca de arrastre. Se ha intensificado un poquitito también el tránsito en la ruta 104. Hasta la mañana, bueno, mucha gente que debe estar yendo de San Carlos y utiliza esta vía de tránsito para dirigirse hacia, bueno, lo que es este su puesto de trabajo, ¿no? Así, amigos, que estamos en esta mañana, donde ahora sí, el sol empieza a hacerse notar, aunque todavía no cruzó la línea del horizonte. Estamos, amigos, hasta ahora la madrugada, y vamos a ver un poquito algunas novedades que tenemos. Vamos a tener algunas novedades interesantes que dicen a lo largo de la mañana. Vamos a compartir con ustedes algunas decisiones del gobierno nacional que están impactando en lo que es la actividad diaria. Después las vamos a comentar, ¿eh? Son decisiones adoptadas en las últimas horas por el gobierno, que van a cambiar un poquitito la forma de ver que tenemos las cosas en nuestro departamento de Maldonado. No, es una cosa que es para mejorar, ¿no? Así que eso lo vamos a ver, a ver, en materia de tránsito, el gobierno ha anunciado en las últimas horas los tres nuevos puentes sobre los arroyos pintados, Arandí y Mataojo, integran la rehabilitación de un tramo de 40 kilómetros de la ruta 12, obra orientada a mejorar la conectividad entre Maldonado y La Valleja. La intervención incluyó la corrección del sistema de drenaje, el ensanche de la plataforma, el refuerzo de la pavimentación y la construcción de banquinas en una vía panorámica y sinuosa que atraviesa cerros y va ahí, una zona muy intensa, está por Edén. Vamos a saludar al gallego, que seguramente todavía está en Madrid, aprovechando el verano madrileño. Y estas puertas, estos nuevos puentes, soportan vehículos de distinto porte, ¿no? Esto lo informó el Ministerio de Transporte y Obras Públicas. El proyecto contempló la construcción de un puente de 75 metros sobre el arroyo Mataojo, junto a sus accesos, y el reemplazo de las estructuras sobre los arroyos Pintado y Sarandí por nuevos puentes de 50 y 69 metros de longitud, respectivamente. Todos cuentan con una calzada de 9 metros con 20 de ancho. La antigua estructura del... claro, acá había un puente antes, ¿no? Tenía apenas 3 metros con 20 centímetros de calzada, o sea que el ancho de la calzada casi se multiplica por 3, ¿no? Lo que habilita y facilita, y sobre todo un marco de seguridad mejor para cruzar este puente. Un ancho insuficiente para el tránsito actual. Con la nueva obra, ese espacio casi se triplica, mejorando la seguridad de circulación. En tanto, la sustitución de la alcantarilla del Mataojo respondió a su escasa capacidad hidráulica, que generaba corte del tránsito durante las crecidas. También
El plan también abarcó totalmente.

cemento asfáltico tipo Capsil, señalización horizontal y vertical en todo el tramo. Paralelamente continúan los trabajos entre Tal y San Ramón de la ruta 12. Bueno, esta ruta, bueno, no solamente conecta era la vieja ruta ante la construcción del 60 que unía Maldonado con Minas, sino que después seguía, llegaba el cruce con ruta 8 y seguía para la frontera con Florida, y ahí hay una cantidad de localidades que conecta. Es una ruta de las más antiguas que tiene el país. Así que estamos en esta hora de la mañana, bueno, compartiendo con ustedes algunos tramos de lo que es esta información que hace a lo que es el tránsito. Ahí en la ruta 12 también es intenso hasta hora de la mañana. Como siempre, vamos a pedir que tengan cuidado, ¿no? Que tengan ojo. Es fluido, no es tan intenso, pero son de esas rutas de peine que tenemos en el departamento de Maldonado, que conectan todo ese polígono gigantesco que está determinado por la ruta 9 General Leonardo Olivera al norte, el arroyo Solís Grande al oeste, el río de la Plata, el océano Atlántico y la laguna de la Garzona al este. Bueno, ahí en ese polígono que tenemos vive más del 95% de la población del departamento de Maldonado. Y justamente esta hora del trabajo genera que muchas personas que viven, sobre todo en el espacio norte, este polígono, me estoy refiriendo al eje de las ciudades de Maldonado y San Carlos, principales centros poblacionales que tiene nuestro departamento, bueno, empiezan todas esas rutas de peine que tenemos, la gente empieza a dirigirse hacia su lugar de trabajo. También lo que es la trama urbana de estas ciudades, con la gente llevando a los que pueden llevar a sus hijos a distintos lugares de estudio, o sea, de educación primaria como de educación secundaria. Así que esto, amigos, genera todo este tema de cosas que hacen a la vida propia de nuestro departamento, ¿no? Así que estamos a esta hora de la mañana. Hay unos datos que quería compartir con ustedes del tema de este espanto, lo que ocurrió en Colombia. Hay el tema de esta familia que estaba integrada por el matrimonio y tres hijas que eran trisillas, las trisillas de, como conocimos acá, las trisillas de oro, ¿no? Ustedes recordarán. Bueno, esta familia, el edificio donde vivía se cayó abajo y es de la familia Saavedra Caicedo. Y lamentablemente en las últimas horas apareció la hija que faltaba, una de las trillizas que estaba desaparecida. Es el cuerpo de vida de Isabel Saavedra. Ellas tenían 23 años. La última de las trillizas que estaba desaparecida, esta familia quedó desaparecida. Encontraron los cadáveres de sus papás. Luego una de las trillizas, apareció una con vida, única sobreviviente de todo esto. Y y con el trabajo, bueno, apareció la que faltaba, fallecida, ¿no? Este es el destrozo que ha hecho este terremoto criminal. Fíjese, una vida de una familia entera, la que queda una sobreviviente, ¿no? Era una vida normal. Eran muy exitosas, habían culminado sus estudios universitarios. Sus papás eran también referentes en lo que hacían. Y el edificio en que vivía se cayó abajo. En la ciudad de Cali. Después de este terremoto que le costó la vida a 4 de los 5 integrantes de la familia. ¿Cómo rezarte de esto, no? Estamos hablando en este ejemplo tan tremendo de toda la tragedia que está viviendo el pueblo colombiano, que más allá de la fuerte respuesta que tuvo del Estado colombiano, a diferencia de lo ocurrido con Venezuela, están empezando a caer especialistas en rescates, distintos puntos globo terráqueo. El último es de Israel, que está volando a estas horas hacia Colombia, sobre todo el tema del para actuar en el Cali, en la ciudad de Cali, esa ciudad devastada por el terremoto y todo lo que conforma esa zona geográfica, se conoce como el Valle del Cauca. Las
formando parte del contingente israelí está nuestro compatriota Ronnie Kaplan, que trabaja y que oficia como vocero de las Fuerzas de Defensa de Israel, ¿no? Que ya también habían tenido una actuación importante en lo que es el terremoto de Venezuela, ¿no? Así que las víctimas siguen aumentando, los equipos de rescate están sacando gente adentro de edificios colapsados y sobre todo hasta mascotas, de todo, ¿no? Cada cosa que sacan redobla los esfuerzos, le da más ánimos a los rescatistas para seguir adelante. No importa si lo que rescatan es una persona o un perro, ellos tienen que sacar lo que sea de ahí abajo, rescatarlo de este criminal terremoto. Bueno, amigos, estamos ya en las 7:23 de este viernes 14 de agosto. Nos vamos a la primera pausa y venimos en un ratito para compartir con ustedes muchas informaciones, sobre todo el hecho político de la víspera, que el gobierno salió rápidamente a destacar. Me refiero al anuncio hecho por Cabildo Abierto que sus dos diputados en la Cámara de Diputados van a votar en general el proyecto de rendición de cuenta. Venimos con ese hecho político, también vamos a decir con otros hechos que están de nuestro departamento, de nuestra región y el mundo. Así que le pedimos, como siempre, que nos acompañe. Nos vamos a la primera pausa de esta madrugada.

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16: Muy bien, amigos, avanza la mañana, segundo Weather Channel hasta ahora de la mañana. Ya estamos en pleno día. 11 grados de temperatura en Punta del Este con una sensación térmica de 9 grados. En tanto, el Instituto Uruguayo de Meteorología da un poquitito más de temperatura. 11 grados décima de temperatura. Estamos con el cielo bastante despejado. Hay una formación de nubes hacia el oeste, hacia el norte, hacia el este. Pero en la vertical de Punta del Este hasta ahora el cielo es celeste. Así que vamos a tener sol en la mañana y también en la tarde, dice ahora Inumet, que corrige un poco los pronósticos que tenía. Hace días veníamos monitoreando esto, en el sentido de que no iba a haber sol. Bueno, hoy por lo menos cambió esto, no solamente lo que dice Inumet, sino lo que vemos a simple vista, ¿no? Cielo descubierto en buena parte de Punta del Este, también ocurre en otros puntos de la costa del departamento de Maldonado, y eso, bueno, nos da un poco de esperanza de ser un poquito más llevadero lo que es el tiempo hasta ahora de la mañana y lo que va a ser en el resto del día, que todo indica que vamos a tener ahí sol, a veces cubierto, a veces sol, pero un poquitito ya este invierno se está aflojando. Ya estamos liquidando la primera quincena del octavo mes del año, ya el domingo empezamos con la segunda, y al invierno le quedan 20 días, para algunos le queda un mes, ¿no? Un mes y 10 días, para los astrónomos, para los meteorólogos, le queda apenas un poco menos de 20 días. Hasta hoy de la mañana le damos los muy buenos días a señora María Laura Do Carmo Iragorri.

0: para vos, buen día para toda la audiencia. ¿Cómo estamos? ¿Cómo amanecemos en este viernes?
1: Bueno, estamos en pleno cielo descubierto, ¿no? Que decía Inumet, que nos venía pronosticando para hoy viernes sin sol. Sin embargo, hasta ahora mañana tenemos un cielo celeste bastante intenso. El sol ya cruzó la línea del horizonte, el gallo de la radio canta feliz de que volvió el sol, ¿no?
0: Bueno, acá también no llueve, no arrancó la lluvia ayer, como habían dicho, no llueve hoy. Ya el pronóstico que decía que iba a arrancar a llover el sábado de tarde, iba a parar no sé qué día, ya varió también, por lo menos ahora las lluvias empezarían el lunes y se extenderían por varios días de la semana que viene. No tanta perspectiva de sol para este fin de semana, que además va todavía a estar con temperaturas poquito bajas, por más que ya las térmicas por lo menos van a ser un poco mejores que las de estos días, ¿no? Para hoy esperamos una mínima de 11, una máxima de 14, para el mañana sábado 13 y 16 y para el domingo 10, 16. Pero hoy, con suerte, y yo creo que va a pasar mirando el cielo, vamos a tener un rato de mañana con rayos de sol también. No completamente descubierto, pero con rayos de sol.
1: Bien, esa esperanza. Bueno, al viernes, al invierno le está quedando pocos días, Laura. Ya estamos transitando, como quien dice, la segunda quincena, el octavo mes del año, y ya, viste, como que el invierno está de salida,
0: Sí, estamos rematando los últimos días. Lo que pasa que el invierno es como que quiere, viste, remarcar, bueno, sí, serán los últimos días, pero me voy a hacer sentir.
1: Sí, me voy, pero que se acuerden de mí. Laura, ayer se generó un hecho político importante. Cabildo Abierto citó a conferencia de prensa, sus tres integrantes se presentaron unidos, ¿no?, para dar un poquito respuesta a esos comentarios que circulaban en el ámbito político de que Manini Ríos fue a ver al presidente solo, no acompañó al diputado Perrón y la otra integrante del sector. Bueno, ayer, en lo que configura el hecho político de los últimos días, Cabildo Abierto anunció que los dos legisladores que lo representan en el Parlamento, esto es en la Cámara de Diputados, van a dar sus votos al proyecto de rendición de cuentas del gobierno.
0: Sí, a algunos les llama la atención, a otros no. Hubo en esta conferencia de prensa algo que dijo Guido Manuel Ríos, que fue el que anunció en definitiva que sus dos legisladores van a votar. Manini Ríos dijo que hubo una sensibilidad hacia nuestros planteos. ¿Te acordás que se había reunido con Orsi además, no? Bueno, hubo sensibilidad, y la sensibilidad, bueno, trajo los dos votos de Cabildo para aprobar la rendición de cuentas en general.
2: Hemos analizado con los dos legisladores de Cabildo Abierto la respuesta del Poder Ejecutivo. Entendemos que hubo una sensibilización ante nuestros planteos. Entendemos que esto significa, a nuestro entender, una mejora en el proyecto de rendición de cuentas en cuanto a lo que había, que es lo que hablamos desde el primer día. Siempre dijimos, la rendición de cuentas no es para el gobierno, sino que es para la gente. Y queremos mejorar esa rendición de cuentas, y si lo logramos, vamos a acompañar y vamos a votar. Queremos que el país tenga una rendición de cuentas, que la gente tenga la posibilidad de mejorar su situación a partir de varios aspectos que contempla esta rendición de cuentas. Hay miles de familias que esperan esa asignación única para el niño y el adolescente. Hay propuestas para mejorar en seguridad pública y en otras direcciones que nosotros creemos que, actuando con seriedad y con responsabilidad, no podemos privar a la gente de estas disposiciones. Por lo tanto, lo hemos resuelto con los dos legisladores en la mesa política de Cabildo Abierto, se va a apoyar a la rendición de cuentas, se va a votar afirmativo la votación en general la semana que viene. Esto no es obstáculo para que después en la votación del articulado, artículo a artículo, se vote lo que se entienda que es bueno y no se vote lo que se entiende que no es bueno para nosotros. En ese aspecto no cambia nada lo que venimos anunciando hasta ahora.
0: Bueno, Marce, ahí escuchábamos al general Guido Manini Ríos anunciando entonces que los dos votos de Cabildo van a permitir aprobar la rendición de cuentas, esa aprobación en general que se necesita para pasar a la discusión particular. Marce.

0: Bueno, creo que lo perdí a Marce, ahora vamos a ver. Pero bueno, quedémonos con el apoyo de Cabildo abierto a esta rendición de cuentas, porque por supuesto que hubo repercusiones en cuanto al anuncio de que los votos van a estar. Y escuchemos al secretario de Presidencia, Alejandro Sánchez, cuando decía que estaban muy conformes con la decisión de Cabildo porque ganó el Uruguay del diálogo.
1: Creo que acá los que ganaron son los uruguayos, las uruguayas. Ganaron las infancias del Uruguay más pobres, que van a poder tener una partida única que va a acompañar de alguna manera su proceso para ayudar a un conjunto de familias que están viviendo situaciones muy delicadas. Ganamos todos los ciudadanos porque vamos a poder efectivamente generar 300 cargos de policía e incrementar los recursos del Ministerio del Interior. Y creo que ganó el Uruguay del diálogo. El Uruguay que busca acuerdos entre diferentes, el Uruguay que construye desde la diferencia soluciones para la gente. No el Uruguay de los discursos bonitos, pero que después por debajo no se logran los acuerdos, sino el Uruguay que pone las cosas importantes arriba de la mesa, acuerda y avanza.
2: Pero negociado con Cabildo Abierto, de lo planteado por Cabildo Abierto, ¿qué termina llevando el gobierno en ese acuerdo?
1: Bueno, hay varias cosas. Nosotros le entregamos por escrito incluso a Cabildo Abierto. Nos hemos comprometido que en un plazo de 180 días, por ejemplo, poder avanzar en un proyecto de ley que atienda la situación de el endeudamiento de las familias uruguayas. Nos hemos planteado que para la próxima rendición de cuentas puedan existir partidas para el aumento de la tropa, del personal subalterno de las Fuerzas Armadas. En esta rendición en particular vamos a avanzar con recursos para el INR para atender lo que tiene que ver con talleres de oficio para los que están privados de libertad, que puedan trabajar en ese sentido, que es uno de los planteos que tenía Cabildo Abierto. Hemos avanzado también, o hemos acordado en definitiva, en direccionar recursos también en que las partidas de la prestación única sea por tarjeta y no por efectivo. Vamos a mejorar los controles en términos de que haya una respuesta más fuerte de parte del Estado en el control de que, bueno, los niños que estén sujetos a este tipo de prestaciones tengan la correcta alimentación y la atención a la salud. Eso va a implicar seguramente que, en el caso de que esas cosas no sucedan, estaba planteado una disminución del orden del 20% de la prestación, va a ser del 40% de la prestación. Bueno, había unas partidas que no se van a llevar adelante. Logramos que, en definitiva, un tema muy preocupante para las cooperativas de vivienda y que había propuesto Cabildo Abierto también, que tenía que ver con que, bueno, en función de cómo es el proceso de llamados a las cooperativas, ustedes saben que recién, si en el primer llamado no sale sorteada, en el segundo tampoco, en el tercero recibe el préstamo para construir, y eso va generando ciertos atrasos. Entonces la NB está en un proceso de recuperación de activos, porque había cooperativas que tenían deuda con la NB y que se están poniendo al día. La idea es poner esos recursos para la construcción de nuevas cooperativas de vivienda y poder resolver esa tensión de atraso. Son los puntos que hemos acordado para acompañar. ¿Eso qué implica? Implica que Cabildo Abierto acompaña en general, y luego seguramente hay algunos artículos que no acompañará de la rendición de cuentas, pero bueno, la buena noticia es que hay una rendición de cuentas.
3: Por ahí tenemos la voz del secretario general de la Presidencia, Alejandro Sánchez, la reacción del gobierno ante el anuncio de Cabildo Abierto, Laura, pero ahí empezamos a ver las reacciones en el ámbito legislativo, y vamos al tema de la oposición, ¿no?
0: Sí, se le cae el relato al gobierno. Hubo circo mediático, que no iba a haber plata para la primera infancia. Esto lo dijo el diputado colorado Adrián Jury, justamente sobre que al final, bueno, Cabildo Abierto va a votar la rendición.
4: Las novedades de que Cabildo Abierto está apoyando la rendición de cuenta con su voto en general, para nosotros no era novedad. Ya en las redes sociales el 9 de julio nosotros lo estábamos diciendo, que era algo claro. Se le cae el relato al gobierno de todo esto que hicieron, este circo mediático que hizo el gobierno, que a nosotros nos parecía un exceso, diciendo de que no iba a haber plata para la primera infancia, para la policía, para esto, para el otro. Todo ese relato se le acaba de caer al gobierno, con lo que nosotros veníamos diciendo, que los votos de Cabildo Abierto ya los tenían. Entonces, ahora ya tienen los votos en general, vamos ahora a discutir en lo que es en particular. Nos parece bueno que Cabildo Abierto haya logrado algunas cosas, nosotros también estamos discutiendo y vamos a discutir con algunos sustitutivos y algunos aditivos que vamos a ingresar en sala, y de esa forma es que vamos a entrar en la discusión artículo por artículo para mejorar lo que es la rendición de cuentas.
5: ¿Hay cosas que sí en particular van a votar?
4: Sí, por supuesto, hay cosas que sí, hay cosas que son buenas para la gente y nunca lo tuvimos en duda. Lo que nosotros ponemos énfasis, y mucho, es en que no podemos permitir de que no se le obligue a que los niños vayan a la escuela. Para nosotros eso es fundamental. ¿Por qué es fundamental? Pero no de ahora, es fundamental porque siempre estamos peleando y discutiendo por lo mismo. Es fundamental que los niños vayan a la escuela. Eso es lo que le da a los niños más desprotegidos más igualdad de oportunidades.
5: ¿Cómo califica este pacto entre el Frente Amplio y Cabildo Abierto?
4: Bueno, parece ser que el general Manini alineó a sus dos soldados, y al alinear las tropas van a votar, y bueno, ¿qué más que quiere que le diga? Otra vez Cabildo Abierto y el general Manini vuelven a votar con el Frente Amplio.
5: ¿Y esto piensa que ya estaba negociado de antes, que fue todo un teatro todo este mes de negociaciones, o realmente se negoció en estos últimos días?
4: Mire, no sé si fue un teatro por parte del Cabildo Abierto, yo no lo creo de esa forma. Sí creo que los que hicieron un circo mediático fueron el gobierno, y a nosotros nos parece que fue un exceso total.
5: ¿Qué obligación tiene el gobierno ahora, una vez que apruebe la rendición de cuentas?
4: Bueno, más que nada cumplir.
5: Tendrá que demostrar.
4: Mire, ese relato, por ejemplo, de que no podían ingresar 300 policías si no salía la rendición de cuentas, mejor que agarren y cubran las 2.000 vacantes que hay para policía, que eso sería bien importante para la seguridad.
3: Diputado colorado Adrián Jury, y la que le respondió a este legislador colorado fue la diputada oficialista Julieta Sierra, que dijo: ¿circo mediático de qué? No íbamos a tener plata, escuchémosla.
5: Diputada, no hubo circo mediático, eso dice Jury del Partido Colorado.
6: ¿Circo mediático de qué?
5: Como que diciendo de que no iban a tener plata para la infancia.
6: Así. No, no íbamos a tener plata.
5: Pero como que estaba todo arreglado con Cabildo Abierto.
6: No, creo que es una falta de respeto para la gente, decir que acá hay algún tipo de circo, y eso, doy fe de eso, doy fe de la preocupación de los legisladores Frente Amplistas por poder lograr esta aprobación en general. Acá hay compañeros que se desvelaron por poder conseguir estos votos y por suerte se llegó a esta negociación.
5: ¿Ahora va a haber policías, más policías?
6: Y hay que votar el articulado. Asumimos que sí, porque queda la discusión en particular, pero la oposición, la coalición en comisión acompañó el 50% de los artículos, así que uno esperaría que ese reflejo también esté acompasado en el plenario.
5: Para entender bien esto, ¿se vota la rendición de cuentas y qué queda después para adelante del gobierno? ¿Va a tener que seguir obteniendo votos de Cabildo Abierto para diferentes presupuestos, rendiciones de cuentas?
6: Es una negociación permanente, no es los votos de Cabildo Abierto.
5: Esto,
6: votos,
5: ¿hasta cuándo dura esta rendición de cuentas ahora?
6: Y es los votos de toda esta la rendición de cuentas, del 2025, y es hacia el año que viene. Lo que se va a implementar en el próximo año, y ahí están las resignaciones para el incremento para la infancia, las resignaciones para la educación, también para atacar a la gente que está en situación de calle, y es importante. No solamente con Cabildo Abierto, y esto lo quiero dejar claro, a nosotros nos interesa que las leyes que propone el gobierno se aprueben, vengan de donde vengan, hay que hablar con todos. Que se haya dicho que no en esta oportunidad no quiere decir que no esté abierto el diálogo para discutir cualquier otro tipo de proyecto con quien sea. El Frente Amplio está en una postura de diálogo permanente.
5: Había estrés con que esto saliera. Es un tema muy importante.
6: Muy importante para la gente, para la gente. Y repito, esto no es un triunfo del gobierno, no es un triunfo del Frente Amplio, es un triunfo de la ciudadanía. La verdad que
3: tranquila,
6: porque quiero dejar algo claro.
3: Esto
6: no es un triunfo del Frente Amplio, no es un triunfo del gobierno, esto es un triunfo de la ciudadanía. Es un triunfo de la gente, porque es una rendición de cuentas que beneficia a los uruguayas y a los uruguayos de todo el territorio nacional. Esto es transferencias para las familias más pobres, que peor la están pasando, que tienen salarios sumergidos o que están dentro de la tasa de desempleo de este país, que principalmente afecta a las familias del interior. Es más policías en las calles, es más incremento para la educación, para atacar la situación de la gente que está en situación de calle. Esto es el triunfo, esto es a lo que se le dijo que sí con la aprobación en general, y esperemos que con estos artículos. Por supuesto que ahora entramos sí en una discusión del articulado que también va a ser intensa.
7: Ahí está. ¿Esperaban esta votación en general?
6: Y siéndote honesta,
7: digo por todo lo que se ve en la previa.
6: La incertidumbre era lo que predominaba. hasta ahora, hasta hace minutos no sabíamos qué iba a suceder. Por supuesto, me alegra muchísimo que haya llegado a buen puerto. El Frente Amplio nunca cortó el diálogo con ningún partido político. Aún cuando recibimos el no, el segundo día de 45, no se cortó el diálogo, se siguió insistiendo, se siguieron golpeando puertas, legislador por legislador. Bueno, me alegra mucho haber llegado a esta negociación porque, repito, esto es para la gente, no es para nosotros.
7: De los puntos que manejaba Guido Manini Ríos, que eran 6, que habló con el presidente Orsi, ¿usted lo analizó, lo tiene en cuenta?
6: Bueno, acabamos de escuchar la entrevista hace unos minutos, por supuesto que la conferencia, por supuesto que lo vamos a repasar. Creo que forma parte justamente de una negociación donde ahí todos tenemos que ceder puntualmente, y esta es mi opinión personal. Me alegra que esté sobre la mesa el proyecto de usura, el proyecto sobre endeudamiento, que se ponga un plazo para trabajarlo. La gente sabe que es un proyecto del Frente Amplio, pero que ha recogido iniciativas de muchos partidos políticos a lo largo de los años. La situación de endeudamiento de las familias, donde tenemos un país de 3 millones y 1 millón de personas en el clearing, es un problema muy grave, y que esté sobre la mesa para poder discutirlo con más celeridad, me parece que es una buena causa.
7: Diputada, gracias por estos minutos.
6: Muchas gracias.
3: Ahí escuchamos a la diputada Laura. El arreglo viene por el proyecto este de atender a la gente que está en el clearing.
0: Sí, el tema de los deudores, ¿te acordás que, bueno, Cabildo es uno de sus temas, ¿no? Desde el periodo pasado. Pero, ¿me permitís, llamarle H, ¿no? O sea, sí, qué lindo el diálogo, cosas. Nada que tampoco se esperara, ¿no? De alguna manera. Podía haber un poco de incertidumbre, como dijo por ahí la diputada, no sabíamos en qué iba a terminar esto, pero era una de las grandes posibilidades que estaban ahí, ¿no?
3: Sí. Vamos a que siga con las repercusiones. Le vamos a pedir un minuto al máquina del diputado Gerardo Sotelo.
8: De cuentas.
9: Bueno, nada que no esperábamos, ¿no? Obviamente es un partido que está en su derecho de arreglar las cosas que considere oportuno. Se fue de la coalición y es un partido que actúa de manera autónoma. Me parece muy bien que le haya dicho al gobierno que está satisfecho con las cuentas que viene a rendir.
5: ¿Qué parte positiva tiene esto para el gobierno?
9: Bueno, el gobierno se asegura los votos de la rendición, que hasta hoy no sabía si los tenía. Eso para el gobierno supongo que es una buena noticia.
5: ¿Para el país?
9: Para el país, alguna de las medidas de Cabildo nosotros las compartimos, de hecho ya las planteamos en la discusión y en la votación de la rendición en comisión, como por ejemplo las condicionalidades para las partidas para infancia y algunas otras cosas que están ahora sobre la mesa, que por supuesto nos parecen muy bien, son muy compartibles, hasta el punto que ya le habíamos planteado.
5: Otro tema, ¿está de acuerdo con que haya sido cancelada una película documental de Palestina en la Facultad de Comunicación?
9: Absolutamente, sí, no era una película documental, era parte de la acción de propaganda de una de las organizaciones terroristas más atroces que operan en el mundo. Yo mismo intenté que eso ocurriera y me parece que hicieron muy bien las autoridades de la FIC en dar marcha atrás con esta decisión.
5: Del sindicato que convocaban dicen que el flyer fue truchado, eso de que dice que tenía colaboración de Hamás, que no era, que ese flyer no lo hicieron ellos.
9: Qué pena.
5: Como que no era verdad eso lo que decían en el documental.
9: Es una pena enorme.
5: Pero está bien, ¿no es cancelar la libertad de expresión, diputado, eso?
9: No, las organizaciones terroristas no tienen derecho a hacer propaganda terrorista, eso está por fuera de lo que la legislación a nivel internacional contempla como parte del derecho a expresar el pensamiento. La propaganda de organizaciones terroristas no está comprendida por la libertad de expresión. Lo que sí está comprendido es que el discurso terrorista, el discurso genocida de Hamás, sea considerado en un ámbito académico como un tema digno de ser abordado académicamente.
3: Bueno, escuchamos al diputado Sotelo. Laura, bueno, con esto redondeamos el tema de lo que es las reacciones, ¿no? De que tanto del oficialismo como de la oposición respecto a este anuncio de Cabildo Abierto, que sin duda es el hecho político de las últimas horas.
0: Es así, Marce. Va a haber votos para
10: el tratamiento en general, van a estar los votos de Cabildo, se va a lograr la mayoría necesaria y ese tratamiento general después va a posibilitar la discusión artículo por artículo.
3: Bueno, hacemos la segunda pausa esta mañana, ¿te parece?
10: Sí, señor, 7:59 a.m.
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4: Muy bien, amigos, continuamos esta mañana y ahora sí, una mañana muy clara, muy linda. Hay sol en la costa del departamento de Maldonado, por lo menos por este lugar. El sol se está haciendo notar de forma intensa, aunque vamos a recordar que es una mañana bastante fría, ¿no? El sol nos engaña a veces. Estamos con 11 grados, 2 décimas de temperatura. Esto es lo que dice el Instituto Uruguayo de Meteorología. En tanto, The Weather Channel da un poquito más frío. 11 grados y la térmica de 9 grados.
5: Bueno, yo, mira, me parece que voy a tomar, Marce, como política, ni alegrarme por el pronóstico, aunque sea por una migajita de un rato de sol, ni anunciarlo acá con bombos y platillos, porque lo que parecía que iba a ser esto de, bueno, que íbamos a tener este cielo despejado y que se iban a colar rayos de sol, ¿qué querés que te diga? En esta tanda, en este ratito de tanda, se nubló todo, está todo cubierto, gris, pero así, yo no sé cómo va a ser el sol, porque ahora me figura en el pronóstico que entre las 9 y las 11 va a brillar un poquito. Bueno, no sé cómo hará para atravesar esta gruesa capa de nubes. Otra mañana hasta con color a frío, la gente muy abrigada, 9 de temperatura, de sensación térmica, 9 de sensación térmica hasta ahora, 11 de temperatura real, pero bueno, me parece que, no sé, enchetea el tema de que iba a salir el sol.
4: Bueno, por ahora lo estamos disfrutando acá en la costa del departamento de Maldonado. Bien, ayer a esta altura de la mañana comentábamos el resultado de la última encuesta de Opción Consultores, donde obviamente el gobierno salió muy mal parado, el nivel de aprobación del 19%. Esto motivó que el presidente del Frente Amplio, Fernando Pereira, en diálogo con Radio Sarandí, sostuvo que él no cree que sea posible que el nivel de aprobación al gobierno se encuentre en este nivel, este porcentaje del 19%, ¿no? Y ahí dije, se deslizó algo.
5: La frase del día, ¿no? Perdóname, porque Manini le habrá sacado, le habrá robado el tema a la agenda de ayer con el anuncio de Cabildo y la rendición. Porque si no, Marce, se

0: Vamos a escucharlo en Diálogo Sarandí.
1: ¿Por qué tan baja aprobación entonces?
2: Bueno, las aprobaciones son circunstanciales. Para empezar, esta última encuesta creo que debe tener alguna falla. Esto no es atribuir la opción, intencionalidad. Esto es que cada tantas encuestas hay encuestas que fallan. Y eso le puede pasar a cualquier encuestador.
1: ¿Por qué dice que falla?
2: Y porque no creo que niveles de 16% sean posibles. Yo no creo. Pero vamos a esperar las próximas encuestas, porque no, y vamos a hacer alguna. ¿No?
1: Marca 19.
2: Creo que 16 opción. Bueno, puede ser 16 o 19.
1: No, pero de todas marcan un 20%.
2: 26 y 26, 31 no es lo mismo que 19, porque digamos, es una distancia entre 19 y 31 hay un abismo. Entonces vamos a ver. Nosotros tampoco es que esta nos preocupe. Lo que nos preocupa es si iniciamos una senda que nos permita llegar a niveles de aprobación como los que entendemos debería poder tener el gobierno de Yamandú, en el cual cumplimos con la agenda tributaria.
3: 19% aprueba. 24% ni aprueba ni desaprueba. 57% desaprueba.
2: Bueno, habrá que encontrar otras mediciones. Yo, en principio, nunca desconfío de los que miden, porque la mayoría los conozco. Pero sí sé que hay fallas y sí hemos verificado que hay fallas. De hecho, una moneda en el aire entre Orsi y Delgado, y luego 93.000 votos de diferencia, obviamente la moneda no estaba en el aire. ¿Eso es culpa de las mediciones? No, porque no pueden ser tan precisas. Nosotros deberíamos ir a la búsqueda de cambiar esa realidad. No preocuparnos por el número. Arana tuvo en su primer año de gobierno 95-20% de aprobación y terminó con 70%. Quiere decir que estas cosas se pueden modificar haciendo política, y eso es lo que tenemos que hacer, es hacer política.
0: Bueno, Laura, las encuestas son buenas cuando te dan bien y son malas cuando te dan mal, eso es más viejo.
4: Es una tranquilidad que él confía en las encuestas porque los conoce, ¿no? A los encuestadores, pero, a ver, primero el escenario que él plantea, más allá de que se fue a un ejemplo de otro intendente, o sea, de un intendente, no de un presidente, pero además otro Uruguay, otro mundo, otra vida parece, ¿no? Porque si vos comparás el Uruguay de aquel momento cuando el arquitecto Mariano Arana era intendente de Montevideo con este Uruguay, y si comparás los partidos políticos, y si comparás, por eso te decía, el momento del mundo, la tecnología, el cambio que ha tenido cultural la gente, me parece que bueno, que no da la comparación. Pero sí hay una cosa que es cierta. Las encuestas te dan hoy una cosa, mañana otra fotografía, pasado otra, ¿no? Sí, siempre van a cambiar. No se necesita, digamos, hacer gran cosa. Sí, en el caso de este gobierno, eso que decimos que, bueno, siempre cambian las encuestas y que no se necesita hacer gran cosa porque por sí misma la opinión pública va fluctuando. Sí, en el caso de este gobierno estoy de acuerdo con Pereira, que es muy preocupante porque todas las empresas, con sus diferentes mediciones, con sus diferentes porcentajes y metodología, pero sí lo que han tenido en común es que desde que asumió Orsi hasta ahora, todas las encuestas lo dan así como en una especie de caída libre, ¿no? Ni siquiera ha tenido una que diga, ah, bueno, se frenó la caída y está midiendo igual, o sea, no mejoró, yo qué sé, pero frenó la caída y quedó igual que el trimestre pasado. Y claramente, si uno lo mira de esa óptica, el gobierno, el propio presidente, algo tendría que hacer a esta altura, ¿no? Porque es más que una señal que desde hace un año, y el año de la luna de miel y los primeros meses después de ese año de la luna de miel, que son estos que estamos atravesando justamente, no lo tuvo. Es cuando justamente agarró el tobogán de la debacle.
0: Bueno, debe tener alguna falla de Pereira, la colega Gastaldi de Canal 12, creo que es, en entrevista a Diario del País. Bueno, fue y le preguntó, le dijo cuáles eran los comentarios que le merecía esta reacción de Pereira. Y bueno, por si acaso que también fue muy diplomático, ¿no? Porque respondió Pereira por la encuesta de esta opción. Y dio, en realidad le respondió sobre cuál es su hipótesis, por qué la baja aprobación que está registrando el gobierno. Mejor escuchemos a Porcencaque.
5: Bueno, hay evidencia internacional de que efectivamente diferentes gobiernos han tenido

0: pisos de aprobación bastante menores que los que estamos dando. Por ejemplo, Dina Boluarte en Perú ha estado por llegado a estar en algunas misiones por debajo del 5% de la aprobación. Jorge Valle en Uruguay, en el marco de la crisis de 2002, en el año 2003 también, llegó con niveles de aprobación, incluso a la elección de 2004, cuando el país ya estaba recuperando, más bien cercanos al 10%. Y no estoy hablando de nuestras mediciones, sino de mediciones colegas. Opciones, una empresa un poco más joven, por lo tanto, no midió la época de Jorge Valle. Entonces, por tanto, es posible, no es lo habitual, pero es perfectamente posible. Estos datos, además, no es esta medición la que está marcando de que uno de cada cinco uruguayos aprueba la labor del gobierno. Estamos hablando de que la medición pasada, como decía Malena recién,
1: más o menos
0: 20 puntos. O sea que
1: estable.
0: Esta variación de un punto nosotros no la tomamos muy en cuenta. Diríamos que en términos de aprobación está estabilizada la gestión. Otro elemento importante, sobre todo importante para comparar encuestas. Hay colegas que preguntan más bien por la aprobación del presidente, que lo vamos a ver más adelante hoy. Estamos hablando del gobierno. La aprobación del presidente es un poco superior a la aprobación del gobierno. Es decir, con nuestra metodología, que ha sido exactamente la misma, es exactamente la misma desde hace muchos años, estos son los datos que tenemos para ofrecer.
1: ¿Es un piso o sea, llegó un piso la aprobación del gobierno o puede seguir, o puede eventualmente bajar a estos niveles?
0: No lo sabemos, es imposible predecir en ese sentido. Hay que seguir monitoreando a la opinión pública. Sí, marcamos que por dos mediciones seguidas, por dos bimestres seguidos, la aprobación se estabilizó en el entorno de uno de cada cinco uruguayos que le otorga una nota favorable. Por lo tanto, la pregunta que se viene es si este piso es un piso, es como el piso duro que tiene el gobierno, o si todavía puede perforarse más.
2: Bien.
3: Ahí estamos escuchando, fue muy diplomático por Senkaki, este es el audio que tenemos para compartir con nuestros oyentes. En otros lugares él contestó, creo que fue los colegas del Observador, dijo que no discutían con jerarcas, que en fin, bueno, tiene que mantener cierto equilibrio, ¿no? Lo cierto que ante la pregunta le hicieron los colegas a por Senkaki era qué le parecía las apreciaciones que tenía Fernando Pereira sobre la encuesta de estas opciones, esos comentarios que había hecho en Sarandí.
4: En cuanto a que algo tenía que tener mal la encuesta, ¿no?
3: Alguna falla, como dice Pereira. Entonces, la respuesta por Senkaki, y fue diplomática, Laura, ¿qué puedes esperar de alguien que seguramente, Laura, uno de sus clientes es el gobierno, ¿no?
4: Sí. Y aunque fuera o no cliente directo en este momento o no, seguramente en algún momento lo fue y habrá expectativa de que en algún momento lo sea. El gobierno, el Frente Amplio, bueno, un cliente.
3: Porque todo el mundo dice, hay un comentario de que yo tengo uso de razón en materia de estas cuestiones, de que las encuestadoras siempre te hacen los cálculos para que llenarte a vos de satisfacción de cómo te estás yendo. Y no es así. Porque opción seguramente el gobierno le compra la encuesta. El gobierno estaba al tanto de que esto iba a salir a la opinión pública con este resultado. Conocía el contenido, el resultado de esta encuesta de opción. Habla muy bien de opción, ¿no? Habla muy bien de opción porque seguramente no es fácil para un encuestador que el gobierno o un referente del partido de gobierno, como es este caso de Fernando Pereira, bueno, diga estas cosas, Laura, ¿no? Estas dudas que quiso sembrar, ¿no?
4: Bueno, tampoco, vamos a ser honestos, tampoco es fácil la posición de Pereira, el Frente Amplio, y qué responder ante esto, ¿no? Que decíamos, es como un tobogán al que se subieron el primero de marzo del año pasado y que todavía no ha llegado a la parte, ¿viste? Seguís cayendo.
3: Sí, aparte, sobre todo, Laura, porque el Frente Amplio le debe comprar la encuesta de opción. Seguramente Fernando Pereira está al tanto del resultado antes que nos enteráramos todos nosotros. Creo que Opción da sus resultados por Canal 4, ¿no? Tengo entendido que creo que me parece, o BTV, uno de esos dos, no estoy bien seguido. No, BTV Factum, es Canal 4. Y Fernando Pereira sabía de este resultado de la encuesta de Opción. Ahora, conociendo de antemano de que el resto de la ciudadanía nos enteráramos de cuál era el tobogán este que decís vos que está el gobierno, en el cual uno de cada cinco uruguayos aprueba la gestión del gobierno, uno tendría que pensar, preparar una respuesta un poco más elaborada, ¿no?
4: Bueno, ¿qué decirte, Marce? Parece que no fuera así. Yo no sé, la verdad, si el Frente Amplio le compra la encuesta o no, si el gobierno le compra la encuesta o no, si Pereira la conocía de antemano o no. Lo que claramente una respuesta elaborada no tenía.
3: No, digamos diplomática. Esta generó mucho ruido porque pone en duda al encuestador, ¿viste? Genera ese manto de duda. Ah, no es la realidad es otra. Nos aprueba el 50% de la gente y este encuestador tiene alguna falla. Por eso de que uno de cada cinco uruguayos aprueba la gestión de gobierno. Entonces la culpa no es del partido político. Lo peor que le puede pasar a un político era aquello del diario de Irigoyen, ¿no? Que al pobre Irigoyen, que ya estaba con arteriosclerosis múltiple muy complicada, le llevaban, el presidente argentino, le llevaban un diario de toda buena noticia del gobierno, ¿no? Entonces cuando vos te empezás a creer que la realidad es una cosa y tu realidad, y ahí entras a patinar mal, ¿no? Me parece, ¿no? Una lectura equivocada, porque acá no es que lo que dice la encuesta de que uno de cada cinco uruguayos aprueba la gestión del gobierno. No, el problema es que la encuesta tiene falla. Me parece que no es respuesta de un dirigente político, ¿no?
4: Bueno, Marce, antes de irnos a la pausa, ayer tuvo lugar acá en Montevideo la Asamblea Nacional del Zunca. En el marco de esa asamblea, hubo una movilización de todo el país, justamente, Maldonado no fue la excepción. Vamos a decirle a Mauri ahí que mire los mensajitos. Y, bueno, hubo, básicamente, se le habíamos contado a la gente, viste que había que votar el preacuerdo al que se había llegado la semana anterior para que hoy se pudiera firmar, como va a pasar acá en Montevideo, el acuerdo, dejarlo atado, oficializarlo y demás, ¿no? Bueno, en ese estrado que se había montado allí en la Plaza Mártires de Chicago, acá a pasitos del Palacio Legislativo, la gente del Zunca, bueno, tuvo una parte central del acto. Estaban desde la mañana con fuegos artificiales, con medios tanques, bueno, todo ese color, ¿no? Había salido delegaciones en la madrugada, como te decía, de distintas partes del país. Habló primero el Richard, el que ay, vale, me da el ok el máquina. Primero, habló Richard Ferreira y después tomó la palabra Javier Díaz, que es el secretario general del Zunca, y en un momento de su alocución llevó a ese estrado, donde también estaba parado el junto con los otros dirigentes departamentales, el secretario general del Zunca Maldonado, Michel Pistone, llevó el tema de Criba, Cipriani, los trabajadores, los despidos o los envíos al seguro de paro, la responsabilidad en los atrasos de la obra, y esto es lo que decía.
2: Hay que saber, los empresarios tienen que saber, los que han desprestigiado a esta organización, los detractores de nuestra organización, que en este país, mientras haya un obrero de la construcción, va a haber sindicato. Mientras haya sindicato, va a haber lucha. Y mientras que haya lucha, va a haber conquista. Tienen que saber los que escribieron Río de Tinta en contra de nuestra organización y que nos quisieron hacer responsables de la situación del hotel Ex San Rafael, de la empresa Cipriani, el inversor Cipriani y la empresa Criba. Lo dijimos desde el primer día. Nada tiene que ver la negociación de la construcción, nada tiene que ver las movilizaciones que estábamos realizando, con que esa obra se tuviera un retraso de más de 5 meses. Lo dijimos a través de nuestros compañeros del Ejecutivo y de la Departamental de Maldonado, que eso obedecía problemas contractuales entre la empresa Criba y el inversor Cipriano. Bueno, esta semana en el Ministerio de Trabajo, ante la delegación obrera, confirma que efectivamente la obra tiene retraso y que no se pudo inaugurar en tiempo y en forma por la pura responsabilidad de los problemas contractuales que tiene la empresa Criba con el inversor Cipriano. ¿Qué van a decir los que dijeron un día y otro día también que los responsables éramos nosotros? ¿Qué van a decir los que escribieron río de tinta apuntándole a la cabeza a nuestros compañeros, publicándole la foto, diciendo que estábamos poniendo en riesgo la inversión, que más de 1000 trabajadores de la gastronomía, de la hotelería, que se habían capacitado para ingresar a trabajar, éramos nosotros los responsables? ¿Qué van a decir ahora? Toda nuestra solidaridad con esos compañeros y esas compañeras que se ven retrasado la posibilidad del ingreso al trabajo, no por culpa del Zunca, sino por culpa y responsabilidad del inversor y de la empresa Criba, de Yapa. Nos vienen a avisar, le vienen a informar a nuestros compañeros que no solo van a cumplir con el preacuerdo, que tenían que para el viernes pasado ingresar a todos los compañeros que en una lógica clara de represión sindical habían sido enviados al seguro de paro, no solo que no los van a tomar, sino que este viernes van a mandar a toda la plantilla al seguro de paro. No solo toda nuestra solidaridad con los compañeros y las compañeras de la construcción. Sepa que vamos a luchar, abrazo partido, por defender, por mantener cada puesto de trabajo en el Hotel San Rafael, donde los responsables son la empresa Criba y es la inversión Cipriano. De paso, sepan todos los que desprestigiaron esta organización, los que publicaron las caras de nuestros compañeros en las redes sociales, que los vamos a hacer desfilar de a uno por la fiscalía. No puede valer todo en este país.
5: Bueno, ahí escuchábamos, Marce, en el acto y en la Asamblea Nacional de ayer del Zunca, porque no era un acto, era una Asamblea Nacional, esta parte que tiene que ver con Maldonado, el conflicto entre Criba y Cipriani, la obra del San Rafael, justamente hoy que, bueno, se va a cumplir ese anuncio que decía, que confirmaba Díaz, ¿no?, en el acto este, en el estrado, de que toda la gente que depende de Criba en la obra de San Rafael, hoy es el último día que trabaja, y tengo entendido incluso que había o hay prevista para hoy una asamblea ahí en la obra por parte del Zunca.
3: Sí, vamos a recordar igual que la obra de esto, más allá de las diferencias que hay entre Cipriani y la empresa Criba, se terminó el día que pararon el hormigón, la obra se estaba haciendo. Lo que tengo entendido es que esto está siendo analizado entre el gobierno departamental y el gobierno nacional, estos diferendos que hay, porque aparte, digo, los contratos de obra, estos que mantienen Cipriani con la gente de Criba, son contratos muy complejos, muy complicados, ¿no? Porque estamos hablando, no es una obra de hacer un parrillero en el fondo de tu casa, ¿no? Es una obra bastante compleja. Bueno, el tema es que, aparte, ¿cómo está dada? Porque generalmente cuando una empresa es contratada para hacer una obra, dice el dueño de la obra le dice, haceme esta obra. Y entonces en el contrato se tiene que establecer las obligaciones de una parte y las obligaciones de la otra parte. El que es el dueño de la obra, lo que quiere hacer el dueño de la obra con lo que quiere hacer, con lo que debe hacer la constructora por cuenta y orden del dueño. Se firma el contrato de obra y eso, a medida que la obra avanza, se emiten los correspondientes certificados y sobre eso se va pagando. lo que yo tengo entendido que hay dos certificados por 6 millones de dólares, que según dice la empresa, según trasciende, esto es en el ámbito de información que le llegó al gobierno nacional, la empresa estaría en la demanda de dos pagos de dos certificados por un total de 6 millones de dólares. ¿Cuál es el problema? Que no solo dinero contado, porque en el acuerdo entre Cipriani y la empresa Criba, la empresa le tomaría metros cuadrados. O sea, como parte del pago de la obra, la empresa le tomaría metros cuadrados. Esto es lo que se maneja en el ámbito del gobierno, según me decían ayer. Entonces, déjame que termine esta cosa. Entonces, está el tema de la plata que le debería a Criba, y el italiano le dice, bueno, pero yo te estoy pagando con metros cuadrados. Entonces ahí se ve que empiezan las diferencias dentro de ese contrato que tienen firmados ambos, en la cual uno interpreta una cosa y otro interpreta otra, ¿no? Eso es lo que hay. El tema ahora es, por ejemplo, a nivel del gobierno, se le planteó al gobierno nacional la eventualidad de habilitar como casino al Hotel Mantra de la, lo que era el Hotel Mantra de la Barra, para evitar que la gente que tenía que entrar este verano a trabajar en el casino, que se prevía la apertura en octubre, el casino iba a ser abierto en octubre, pasaba por la puerta de ahí, te decía el cartel que decía en octubre, y ya estaban tomando reservas para este verano. El casino hotel, Casino San Rafael, iba a ser habitado ante el verano, y ya estaban tomando reservas de gente que quería pasar fin de año, fin.
5: Ya. Y estaban capacitando a la gente en la... a los trabajadores, a los muchachos jóvenes, ¿te acordás que con tanto bombo y platillo en la academia, no? Y que sí, ahora claro. No sé, van a salir con un certificado bajo el brazo, en el mejor de los casos, a encontrar trabajo en otro lado. Pero yo no me quiero ir igual a ese tema, porque me parece interesante lo que vos planteabas, porque es una situación de tira y afloje entre Cipriani y entre Criba, el tema de los certificados, el tema de la plata. Pero yo te voy a decir parte de la información que yo manejo, también con algunas cosas que se pueden desprender de esto y de las últimas horas. A ver, primero, vos que mencionabas el tema del hormigón, desde el Zunca siempre se ha dicho que no es cierto que la obra se paró cuando pararon el hormigón, ¿no? Y en realidad ellos siempre han puntualizado que los problemas Cipriani y Criba estuvieron básicamente desde el principio. Incluso la gente del Zunca lo que dice es, si hubiera sido cierto que la obra se paró cuando se paró el hormigón, el corte del resto de los trabajadores, los subcontratos, si fuera por el hormigón, el conflicto se hubiera terminado cuando se firmó el preacuerdo y nada más. Pero más allá del tema del hormigón, yo lo que creo es que sí, a Cipriani y a Criba, obviamente, en el medio de sus diferendos empresariales, certificados, metros cuadrados, Criba, que en un principio no iba a hacer toda la obra de Cipriani y después afinó sus números y cosas que iban a hacer otras empresas y que tal vez no son la especialidad de Criba, también las agarró Criba para hacer y creo que me parece que ahí dio el paso un poquito más corto que el tiro del pantalón y el pantalón se rajó. Cipriani, que está teniendo unos problemas brutales y por eso está tan preocupado, entre otras cosas, por toda esta cuestión de lo que está saliendo al exterior en cuanto al proyecto, porque está preocupado, está corto de pesos y tiene que estar buscando financiación en el exterior. Y claro, en el medio, la decisión del Zunca en el marco de la negociación del Consejo de Salarios, las asambleas disruptivas y demás, y obviamente creo que les vino en un momento muy bien a la empresa y a las dos empresas, al grupo Cipriani y a Criba, el tema de la movilización del Zunca para enmascarar de alguna manera el problema base y de fondo que traen entre ambos, constructora e inversor, metros cuadrados, sí, pesos y demás, ¿no? Y sí, ahora, por eso entiendo la reivindicación de los trabajadores, sobre todo cuando el lunes pasado se blanqueó toda esta situación en una instancia oficial como es el Ministerio de Trabajo, ¿no?
3: Sí, también es cierto que acá uno escucha a este dirigente que hace amenaza, no sé, lo que amenaza, como hacer cuillo, va a llevar preso a todo el mundo, Circunscribir este lío de la construcción al lío de Cipriani, Laura, no es así. Acá hay muchas obras, Laura.
5: Yo no estoy hablando acá de la construcción, estoy hablando del caso Cipriani, ¿no?
3: No, eso sí, no, pero circunscribir el lío...
5: Lo que escuchábamos recién era del caso Cipriani.
3: Bueno, sí, claro, pero digo, circunscribir lo que está viviendo la industria de construcción de Maldonado a lo que pasa en el Cipriani, no es tan así. La erupción, todos sabemos de otras obras, y una que está cerrada con candado, pues estaban metiendo el hormigón, se metieron para dentro de lo que sufrió ahí en la zona Rincón del Indio, donde ahora el dueño de la obra está esperando, ya lo ha recibido, el informe del peritaje de los ingenieros, a ver si ese hormigón que fue suspendido cuando estaban haciendo el vertido para llenar la losa, y tuvo que cerrar y mandar los 47 al seguro de paro. O sea, acá hubo escenas muy complicadas de que se vivió en el departamento, como diciendo, no, los trabajadores no somos responsables, ¿verdad? Todos tienen asumir la cuota responsable de hechos que ocurrieron.
5: No, pero a ver... por eso yo te decía, yo miré la Asamblea Nacional del Zunca en vivo por el canal de YouTube del Zunca que la transmitió, ¿no? Una de las cosas que yo tenía como interrogante, me parecía que podía llegar tal vez a estar por allí, era el tema de Maldonado, pero este tema de esta obra en particular, ¿no? Y efectivamente. Ahora, creo que más allá del conflicto general, yo ayer lo hablaba con uno de los delegados de obra de Maldonado, esas distintas visiones que tal vez tenemos, como esto que vos decís, que yo comparto, que a veces las medidas del Zunca y la forma en que se aplican esas medidas, en algunos casos en particular, como estos que vos recordabas y algún otro donde se generaron problemas entre los mismos trabajadores, más allá de si están afiliados o no, porque unos quieren trabajar, los otros quieren cortar, por ejemplo, la jornada en ese momento, hacer la asamblea, determinado tipo de medidas, y ni hablar lo que tenga que ver con atentar contra la propiedad privada, lo que sea, uno nunca puede estar de acuerdo, por lo menos es mi posición, con ese tipo de cosas, y claramente alteran, exceden y a veces incluso hacen correr el foco del conflicto. Pero en lo que tiene que ver en particular con la obra de Cipriani, yo creo que hay un problema mucho más complejo de fondo, hay un problema de financiación, hay un problema de la empresa constructora también, hay un problema con respecto a los tiempos que se pensaron y se planificaron. También acordémonos, Marce...
3: Antes hablamos hace algunas semanas de estos líos, los comentábamos antes que Criba dijera lo propio en la Oficina de Trabajo, ya lo habíamos dicho.
5: Sí, nosotros veníamos contando que la situación venía complicada, pero...
3: El tema también, acá muchos ayer trazaron un paralelismo. El hotel Enjoy no fue una primavera preciosa desde el momento que se adjudicó la licitación, el otro día empezaron la obra y la terminaron, se demoró mucho, inclusive ayer, por eso te decía, este planteo que se le hizo al gobierno nacional ayer o anteayer, no sé bien la fecha, de que tomar a esta gente que está yendo a la academia, que está ahí en el ex hotel Mantra, y habilitarle a Cipriani la apertura del hotel con casino en el hotel Mantra para esta temporada. Locanda, creo que se llama el hotel ahí. Como una forma de evitar que estas 300, no sé, los muchachos que están yendo a la academia, alguien me dijo que entre los que iban a trabajar en el hotel y lo que es el tema de juegos son como unos 300, como para decirle, mirá, no llegaste, porque volvemos a reiterar, Cipriani estaba vendiendo alojamientos para este verano. Estaba vendiendo alojamientos para este verano. Que no van a poder ser porque pensaban que el hotel se iba a terminar en octubre. Bueno, también, entonces ellos te dicen, mira, acordate que cuando el Conrad hubo unos líos brutales. Llegó un momento que los accionistas de Valuma no tienen la plata para terminar el hotel, hasta que apareció la gente de y pusieron la plata. O sea, todas estas obras, lo que
5: todo,
3: te decía,
5: todo, muy todo alto. Lindo, ¿no? Todo lindo. Pero hay empresarios que casualmente, digámoslo así, hay grupos inversores que casualmente, cada vez que han emprendido un negocio en Maldonado, han estado complicados y no les ha ido bien. O han tenido el mismo modelo de negocio que no ha terminado exitoso de última. Entonces uno también se tendría que entrar a preguntar por qué. Hay manejos de recursos humanos que fallaron antes y que claramente están fallando ahora. Hay políticas de comunicación que fallaron antes con otro nombre y están fallando ahora. Hay una visión de inserción en el departamento y en la comunidad que falló antes y está fallando ahora. Y eso no es casualidad, Marce. Más bien es dos más dos, cuatro.
6: No es nuevo, te vuelvo a reiterar, de milagro se terminó el Conrad. Y con una huelga que fue...
5: No estoy hablando de Conrad, estoy hablando exclusivamente del tema del señor Cipriani, porque yo conozco el proceso del Mantra, lo que fue el Mantra antes de Mantra, cuando fue Cipriani.
6: Yo también lo conozco, pero volviendo al tema, yo trabajé ahí en el Cipriani.
5: Sí, o sea que cuando digo lo conozco, no digo que lo conozco de afuera, ¿no?
6: Yo fui el periodista que dije que los dueños del hotel era Sonangol, eran las campañas generales.
5: Sí, bueno, claro, yo trabajaba con ellos.
6: Y ese hotel
5: hay cosas que son llamativamente. Que digamos que uno con diferencias, más allá del conflicto del Zunca u otras cosas, hay cosas, Marce, que son bastante espejo, ¿no? De algún proceso del otro.
6: El gobierno tiene que el lío no explote. Entonces, para empezar a ver algunas propuestas que le llegaron, en el sentido de lo que te decía, habitar de forma parcial, porque también en la época del Conrad la gente le exigía que primero abrieran el hotel y luego el centro de convenciones y por último el casino. ¿Y qué fue? Terminó abriendo el Conrad, primero el casino y después el resto. Y esto es como un paralelismo. El hotel, los accionistas que iban a ese hotel no tenían plata para terminarlo. Apareció para Place, no sé cómo se llama, y puso la plata y es lo que hoy es Enjoy, que cubrió riesgo de que lo terminara. Lo de Cipriani también. Está pasando por un momento de un tipo como Cipriani complicado, que cobren desigual, le fue mal en el Mantra, aunque él no era, él prestaba el nombre, ahí estaba Rafael Lamico, que había comprado una experiencia fallida anterior de dos ex embajadores uruguayos que pensaban que iban a facturar $1,000,000 por año de desayuno.
5: Sí, te acordás que en el Mantra estaban los hindúes, los angoleños, los cosos, pero más allá de eso, viste que hay cuestiones, ¿no? De políticas de recursos humanos, de política de manejo de un montón de cosas. No sé, digo, a mí no me gusta mucho estar volviendo al pasado, pero el pasado a veces sirve como antecedente y cuando ve uno tanta cosa en procesos que vos decís, pero está pasando algo parecido o algo muy similar a lo que pasó en otro proceso. En el medio, y con responsabilidades para acá, para allá, sacando eso, hay una cosa que es cierta. Criba en un momento llegó a tener 600, 650 trabajadores, creo que no le estoy errando al número global, ha venido sacando gente al seguro de paro y hoy se le termina el trabajo a un montón de gente. Estamos hablando, digo, de que esos 600 o 650 que en algún momento de este proceso estuvieron empleados, a partir de hoy los que quedaban, o sea, no solamente no vuelven los que venían negociando en la mesa de trabajo allí en el Ministerio en Maldonado, no vuelven, sino que hoy se termina el trabajo y son decenas y decenas de familias de Maldonado que, bueno, trabajadores que se quedan sin su ingreso, trabajadores muchos de los cuales habían hecho una planificación a largo plazo por los tiempos de la obra y contaban con esos ingresos y que forman parte de esa cadena de cuestión económica que se genera, ¿no? Como motor de ingresos de un departamento. Y obviamente que al gobierno departamental y al gobierno nacional le preocupa muchísimo, no solamente por la imagen del país, por la obra, por esto, por las fuentes de empleo, por la estabilidad del departamento y por lo que implica la industria de la construcción y sus trabajadores en la economía local de Maldonado.
6: Bueno, muy bien, Laura, antes de irnos, cortito nada más. El intendente de Maldonado el lunes va a agarrar a una de las escribanas de la intendencia, se va a ir hasta la jefatura de policía de Maldonado, dice que lo sé, no va a ver, y va a firmar la cesión del predio que actualmente ocupa la subcomisaría de San Rafael, que todos sabemos ahí, inclusive ayer hablé con el jefe de policía, está todo dispuesto, inclusive Cipriani va a poner todos los necesarios para construir la nueva dependencia policial. ¿Qué pasó? Bueno, entren a ver cómo pasó. Me acuerdo cuando
3: vino la Larrañaga por primera vez a Maldonado fue a José Ignacio, y ahí me dijo, voy a vender esta comisaría, pues no puede ser que esta comisaría esté acá con lo que vale este terreno, y lo tengo que sacar de esto y tengo que ponerlo más sobre la zona de la Juanita, por ahí. Y ahí cuando me dijo eso, alguien de la comisaría, no sé si fue su jefe o alguien, vino y le comentó algo, y la Larrañaga dice, no, no publiques nada. ¿Por qué no publico nada? Porque la comisaría de José Ignacio está floja de papeles. Bueno, esta comisaría de San Rafael Laura está floja de papeles. Se ve que alguien hace muchos años le dijo al Ministerio del Interior, quédate, construir, no pasa nada. Ahora, como se hacen las cosas como deben ser, alguien investigó el tema documental del predio ese que está ubicado al lado de la estación de bombeo, en la Plaza Sorno, que lleva el nombre de los fundadores del Hotel San Rafael. Bueno, el intendente va a ir con la escribana, ya parece que se arregló el tema ese de la flojera de papeles, los escribanos de intendencia se quieren estar laburando al respecto. Va a ir con la escribana, va a ir él a la intendencia, a la jefatura, y va a firmar la transferencia de ese el acuerdo. Luego esto está supeditado, como toda transferencia de propiedad municipal, Laura, a la que la Junta se expida al respecto. Pero por lo menos la formalidad, porque en las últimas horas el presidente de la República, actuando con el ministro de Defensa del Interior, aprobó la nueva seccional decimocuarta del departamento de Maldonado, que es la seccional que va a estar como instalada ahí, en donde está ahora la subcomisaría de San Rafael, ¿no? Y es ahí, es esa subcomisaría que va a tener como límite sur la Avenida del Mar. Y van a ir con Paso de la Cadena. Paso de la Cadena va a ir hasta la Cañada, una cañada que está pegada del lado de la izquierda de lo que es el nuevo barrio Kennedy. Luego el Arroyo Maldonado va a venir por arriba. Bueno, todo, que ahí hay varios barrios que forman parte de esa zona de Punta del Este. El presidente de la República, actuando el ministro, actuó con justamente, hay varios barrios que van a quedar San Rafael, Parque del Golf, Deauville, Rincón del Indio, en fin, una cantidad, Beverly Hills, una cantidad de barrios que van a formar parte de esta seccional 14, ¿no? Y a su vez el presidente de la República aprobó el decreto también modificando, por supuesto, el límite de la seccional décima, que por el norte va a ser la Avenida del Mar, ¿no? Luego Avenida del Mar, el Paso de la Cadena al oeste va a ser la seccional décima de Punta del Este, Paso de la Cadena hasta la cañada esa que conecta con el Arroyo Maldonado, hacia el este, la seccional decimocuarta. Así que tenemos, Laura, ya con fuerza de decisión del Gobierno Nacional, en las últimas horas el presidente de la República, bueno, firmó el decreto respectivo por el cual Maldonado tiene su nueva seccional policial.
4: Muy bien. Bueno, decir que estamos atrasados a esta altura es ser delicados. Estamos recontra atrasados. Vamos a cumplirle al Máquina con alguna tanda antes
3: de que
4: el Máquina...
3: Lo merece, es una buena persona.
4: Antes de que el Máquina antes de que colapse, porque está en un ataque.
7: Muy bien. Se cayeron mis creencias por eso.
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7: Bueno, amigos, luminosa mañana y ya nos tenemos que ir yendo, ¿no, Laura?
8: Eso es, pues estamos peor que Sabina con el le dijo hola y adiós, porque encima sí. Creo que le quedamos debiendo una tanda más al máquina y estamos ya en horario del informativo. Pero bueno, por lo menos agradezco, tengo un montón de mensajes del bloque anterior, de varios temas, desde los votos de Cabildo a la rendición de cuentas hasta el tema del Zunca. Sí, lo único que voy a destacar es que la asamblea que te mencioné, Marce, a esta hora está allí en la obra, creo que ya empezó, sí, que me actualizaba en eso cuando lo comentamos, pero bueno, le agradecemos como siempre a los oyentes que están prendidos del otro lado y también nos dan sus impresiones y pareceres, claro, sobre todos los temas que comentamos.
7: Sí, Jorge Rabuñal me mandó un video de la Torre Cipriani de Miami, que la está terminando y la va a terminar el año que viene, ¿no? Una torre de 260 metros de altura, es Cipriani Miami Residence, que le cambias Punta del Este, pero claro, ahí se vende como pan caliente, acá es más difícil, ¿no?
8: Y bueno, acá la situación es otra. Te digo que, bueno, acá en Montevideo también la situación es otra, de cielo celeste y de sol, ¿eh? Porque nada, estamos ya en el horario en que supuestamente íbamos a tener el solcito y esto es nada por aquí, nada por allá, y sigue bastante, bastante fresco el asunto.
7: Bien, vamos a ver, Laura. Bueno, vamos rápido a la pausa.
9: Igual, igual no lo quiero seguir.
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1: ¿Qué tal, amigos? Buenos días. Bienvenidos a la primera edición de Gente Informada este viernes 14 de agosto. El tiempo se presenta con cielo claro, soleado, algo nuboso, 9 grados de temperatura hasta ahora, con una máxima pronosticada de 14 y una mínima de 8. La humedad es del 85%. Ya comenzamos con el desarrollo de la información.
2: Aumenta la incertidumbre por la prosecución o no de criba al frente de la construcción del complejo de San Rafael.
1: El anuncio por parte de varias fuentes que la empresa Criba agotó las negociaciones con Cipriani para continuar la obra del complejo de San Rafael motiva gran preocupación en autoridades del gobierno nacional y departamental que se movilizaron a distintos niveles para conocer la situación.
2: Como lo informó FM Gente, el diferendo quedó expuesto esta semana en el Ministerio de Trabajo y Seguridad Social en Maldonado durante una reunión a la que asistieron representantes de las empresas involucradas y del sindicato, aunque se arrastraba desde tiempo atrás.
1: Asimismo, en esa oportunidad se anunció por parte de Criba que este viernes enviaría más trabajadores al seguro de desempleo. El problema es...

0: está relacionado con incumplimientos registrados en determinadas etapas de la obra que se está desarrollando en San Rafael.
1: Asimismo, la empresa Criba sostuvo que ya no dispone de recursos para continuar financiando las obras bajo las actuales condiciones, mientras que por otro lado, los representantes legales de Cipriani rechazaron la existencia de una deuda económica con esta empresa.
0: Autoridades del gobierno nacional y también departamental, encabezadas por el propio intendente Miguel Abella, se han venido movilizando en procura de cooperar para encontrar una salida a la situación que terminaría perjudicando a cientos de trabajadores.
1: A esta hora, en tanto, se está desarrollando una asamblea de trabajadores en la obra para analizar los últimos acontecimientos y los pasos a seguir, en virtud que tiene la misma incertidumbre que las autoridades respecto al futuro de la obra y de su fuente laboral.
0: Hoy se firma acuerdo definitivo entre el Zunca y el empresariado de la construcción.
1: Ayer, durante una multitudinaria asamblea nacional celebrada en Montevideo, el Zunca aprobó el preacuerdo suscrito la pasada semana con el sector empresarial, con el cual se destrabó un largo conflicto que generó paralizaciones y momentos de fricción durante varios meses.
0: En esta jornada, en la sede del Ministerio de Trabajo y Seguridad Social, se estará firmando el acuerdo definitivo, conteniendo una serie de reivindicaciones de los trabajadores, entre ellas la reducción gradual de la carga horaria hasta llegar a las 40 horas semanales de trabajo.
1: Denuncian persecución sindical en UTU de Pan de Azúcar.
0: Luis Otero, integrante de la regional de AFUTU, explicó en diálogo con la contratapa de la revista que el sindicato se declaró en conflicto y cuestionó distintas actuaciones de la dirección de la Escuela Técnica de la ciudad de Pan de Azúcar.
1: Lo que está pasando en Pan de Azúcar es un tema bastante complejo, es un tema de persecución, afirmó, y señaló que las diferencias con la dirección del centro se arrastran desde hace varios años y han involucrado a distintos episodios relacionados con la actividad sindical.
0: Otero dijo que uno de los puntos que generó mayor preocupación fue la entrega de los informes de dirección, donde algunos funcionarios docentes y no docentes habrían recibido una reducción importante en su puntaje por su participación sindical.
1: También sostuvo que en algunos casos se llegó a señalar a trabajadores como una mala influencia para los compañeros que estaban en el centro porque eran sindicalizados.
0: El dirigente sindical aseguró que la situación afecta principalmente a trabajadores afiliados a AFUTU y que el 90% de las bajas de los informes han sido a los compañeros afiliados, considerando que esto constituye una persecución sindical pura y dura.
1: Abella planteó a la ANB nuevas políticas de vivienda y acelerar la escrituración de casi 400 hogares en Maldonado.
0: La reunión con el director de la Agencia Nacional de Vivienda, Alfonso Lereté, permitió avanzar sobre una agenda común que incluye la regularización y escrituración de conjuntos habitacionales, la disponibilidad de terrenos para futuras cooperativas, el acceso al suelo y la búsqueda de soluciones habitacionales para sectores que enfrentan mayores dificultades para acceder a una vivienda.
1: El director de la ANB por la oposición, Alfonso Lereté, destacó el dinamismo que presenta Maldonado en materia de vivienda y desarrollo inmobiliario y subrayó que el departamento, junto con Montevideo y Canelones, se encuentra entre los que más proyectos han presentado bajo el régimen de vivienda promovida.
0: Asimismo, se refirió a todos los planteos realizados durante la reunión de ayer con altas autoridades de la Intendencia de Maldonado.
2: Sí, varios deberes nos llevamos, la verdad, y bien, porque para eso estamos. El primero está vinculado con un viejo tema de aquí de Maldonado, de la terminal de buses, allí un padrón compartido con un grupo de viviendas, donde allí hubo una conversación y un intercambio en el pasado periodo de gobierno que llegó hasta el año 2023. A partir de allí, nosotros ahora tomamos como objetivo retomar ese grupo de trabajo con la Agencia Nacional de Vivienda, con la Intendencia Departamental de Maldonado, a los efectos de ver si podemos encontrar una salida que desearía que sea antes del 2028, que es cuando caduca mi función en la ANB. El segundo tema tiene que ver con la escrituración de algunos complejos habitacionales, el BC5, el BC2, el BC15, el B7, el B75, algunos vulnerables, otros no, este 75 no es vulnerable. Allí estamos hablando de casi 200 familias que cancelaron el crédito hipotecario, pero quieren tener el título. Si quieren tener el título de propiedad, que diga esto es de fulano de tal. Bueno, a partir de allí, la ANB, que hoy la estamos representando con la Intendencia, también nos solicitaron información y vamos a tratar de avanzar en este tema. Y por último, vinculado a otros temas, donde allí hay una deuda de contribución inmobiliaria que tenemos nosotros, ANB, a través de una vivienda, a ver cómo podemos llegar a un entendimiento con la Intendencia.
1: En septiembre llamarían a licitación para obras del nuevo hospital de Maldonado.
0: Durante la visita realizada a Maldonado, el presidente de ACE reveló que el anteproyecto ya está terminado, por lo que probablemente el mes próximo se esté librando el llamado a licitación para las obras civiles que demandarán una inversión del entorno de los 25 millones de dólares.
1: Álvaro Danza dijo que toda la logística es compleja, por lo que hay que elaborar un plan de trabajo, porque se debe tener en cuenta que se desarrollará una obra con un hospital en pleno funcionamiento.
0: También se refirió al ensamble del nuevo hospital con el hemocentro y el futuro banco de leche materna y destacó que una obra de estas características tendrá un fuerte apoyo de la Intendencia de Maldonado.
3: Y estuvimos viendo el tema de los terrenos que la Intendencia cedería a ACE, estuvimos comentando un poco nuestro proyecto arquitectónico, estuvimos comentando que tenemos el anteproyecto pronto y que seguramente para septiembre estemos, si está todo bien, lanzando la licitación para el Hospital de Maldonado, comentándole un poco al Intendente cómo sería la organización de la obra, las etapas, porque no nos olvidemos que es una obra de un hospital que está en funcionamiento, entonces requiere ciertas precauciones para que todo marche bien. También estuvimos conversando del ensamblaje con el hemocentro y el banco de leche, y todo eso está muy bien encaminado, por suerte. Vamos a firmar un convenio que, si todo sale bien, en breve lo estaremos firmando con la Intendencia para que todo eso funcione sobre ruedas y en beneficio de la población de Maldonado. El aporte más importante de la Intendencia es cedernos los terrenos, darnos todo el apoyo para que la construcción se pueda concretar. Ustedes no se olviden que para que un hospital funcione bien se necesita que tenga buena energía eléctrica, que tenga agua, que tenga drenaje pluvial, que tenga drenaje de toda el agua. Y todo eso para la Intendencia es una cosa súper importante. Eso no lo hace ACE, lo hace la Intendencia en este caso de Maldonado. Por lo tanto, una obra de este porte requiere sí o sí la colaboración de la Intendencia Departamental. O sea que la colaboración es tremendamente significativa y tremendamente valiosa. En lo que tiene que ver con ACE, la inversión va a estar en orden de los 20, 25 millones de dólares. Ese va a ser el porte de la obra. Luego a eso hay que sumarle el equipamiento. Estuvimos conversando un poco de eso también con el Intendente. Y desde luego los recursos humanos, porque un hospital que va a ser más grande, que va a tener más prestaciones, naturalmente va a requerir una inyección de recursos humanos, que eso vendrá por otro lado. O sea, lo que tiene que ver con obra civil, estrictamente, va a estar en el entorno de los 25 millones de dólares.
1: Senador socialista espera la mejor solución para la aerosilla de Piriápolis y el Club Playa Hermosa.
0: Gustavo González, entrevistado ya en la página central de la revista, admitió estar preocupado por el reclamo de la gente para que no se concrete la demolición de ambas instalaciones y pretende que se llegue a un buen puerto.
1: En el caso de la aerosilla, recordó que es una instalación emblemática de Piriápolis y en el del Club Playa Hermosa un esfuerzo de toda la gente de la zona, por lo cual se debe ser sensible a ambas situaciones.
0: González aspira a que, entre la Intendencia de Maldonado, la Junta Departamental y los vecinos, se llegue a lo mejor, porque aparentemente hay estudios contradictorios.
4: Bueno, miren, a mí me preocupó sobre todo el reclamo de la gente y que me gustaría que se llegue a buen puerto con este tema. Obviamente que tanto el tema de las sillas para Piriápolis es muy emblemático, no cabe duda de eso, y bueno, y el parador o el local, digamos, bueno, fue un esfuerzo de toda la gente de esa zona. Entonces me parece que hay que ser sensible frente a esto. Y yo aspiro a que entre la Junta Departamental, los vecinos y la Intendencia se llegue a lo mejor. Me parece que decir... hay informes técnicos también que aparentemente son contradictorios, ¿no? Hay algunos informes técnicos, según lo que me han informado, que dicen, bueno, esto hay que demolerlo porque se cae. Y otros que dicen que no, que se puede refaccionar sin problema, igual que lo de las sillas. Entonces, cuando en temas de este carácter aparecen distintas visiones, a veces vale la pena bajar un cambio en política, sentarse y ver cómo se puede atender a la sociedad civil y sus reclamos. Porque yo parto de la base, mire, que yo soy senador, pero no soy todólogo, no puedo saber de todo. Y tengo que aprender mucho de la gente. Y muchas veces las organizaciones ligadas a los temas nos pueden dar luces frente a temas que nosotros no manejamos. Y eso me puede pasar a mí, como le puede pasar a los ediles, como le puede pasar a un intendente, porque humanos somos. Entonces yo, en una zona tan bella como es esa del departamento de Maldonado, prefiero que haya conversación, haya discusión y se pueda llegar a algún acuerdo.
1: En el plano policial, 4 imputados tras caída de una boca de drogas en barrio Los Caracoles.
0: En el marco de la operación TRAC, que venía llevando a cabo hace varios meses la Brigada Departamental Antidrogas, se logró, luego de varios allanamientos simultáneos realizados el pasado martes, la incautación de drogas, dinero y un arma de fuego, y la detención y puesta a disposición de la justicia de 4 personas.
1: Todo comenzó a partir de información recibida el 13 de mayo, dando cuenta de la existencia de una boca de venta de drogas en una vivienda del barrio Los Caracoles, hasta que se reunieron diferentes elementos probatorios de las actividades ilícitas y se lograron varias órdenes de allanamiento.
0: Durante los procedimientos se captaron 85 dosis de clorhidrato de cocaína, marihuana, 2 ampollas de morfina, un arma de fuego y dispositivos electrónicos relevantes para la investigación, entre otros efectos.
1: El miércoles, en el juzgado penal de 11º turno, fue formalizado IIA, de 47 años y poseedor de antecedentes penales, por la presunta comisión de un delito de tráfico interno de arma de fuego y municiones, disponiéndose que como medida cautelar cumple arresto domiciliario nocturno por 180 días.
0: También fue formalizada una mujer de 41 años, poseedora de un antecedente, por la presunta comisión de un delito de asistencia a agentes de actividades delictivas, quien fue enviada a cumplir prisión preventiva por el plazo de 180 días.
1: En la misma audiencia fue condenado de GGP de 40 años y poseedor de antecedentes como autor de un delito continuado de suministro de sustancias estupefacientes, siendo penado con 2 años de penitenciaría.
0: Finalmente, GOCS de 31 años y también poseedor de un antecedente fue imputado como cómplice de un delito continuado de suministro de sustancias estupefacientes, siendo penado con 10 meses de prisión.
1: Detenido por violencia doméstica, se desacató y se autoflageló.
0: Días atrás, un llamado al 911 alertó a la policía sobre un incidente familiar que se estaba registrando en una finca de Balneario, Buenos Aires, donde un individuo estaba agrediendo a su pareja con golpes de puño.
1: Inmediatamente se envió al lugar un móvil de la URPM de Zona 4, cuyo personal, al llegar a la finca, se encontró con el agresor dentro de la misma y sin permitir el ingreso de los policías, por lo cual se enteró a la justicia.
0: Cuando los policías lograron ingresar, encontraron a la víctima visiblemente golpeada en el rostro, por lo cual procedieron a trasladarla a un centro de salud, mientras que el agresor, un joven de 18 años, fue detenido y trasladado a Maldonado.
1: Para ambas partes se dispusieron inmediatamente medidas cautelares y monitoreo electrónico y la conducción del violento individuo a la Fiscalía Especializada de San Carlos de primer turno, donde se profundizó en las averiguaciones.
0: Durante la audiencia, el indagado comenzó a insultar y amenazar a su propia abogada defensora y a los fiscales, por lo cual fue necesaria la intervención policial, durante lo cual se desacató, provocó una serie de daños y se autoflageló.
1: El miércoles, el iracundo sujeto fue conducido al juzgado letrado especializado en género, violencia doméstica y sexual de primer turno de San Carlos, donde se lo condenó como autor de varios delitos.
0: Fue imputado por un delito de violencia doméstica agravado por ser la víctima una mujer, con un delito de lesiones personales agravadas y un delito de desacato agravado, siendo penado a 10 meses de prisión.
1: Robó del interior de un coche y quiso usar una tarjeta en un supermercado.
0: El pasado martes a media mañana, un hombre fue alertado desde un supermercado de Maldonado que otra persona había intentado utilizar su tarjeta de débito, por lo cual se dirigió a su coche estacionado en calle Carlos Anaya.
1: Allí constató que le habían hurtado una mochila y un bolso conteniendo ropas y otra serie de efectos, incluida su tarjeta de débito, por lo que se dirigió rápidamente al comercio donde habían querido utilizar la misma.
0: En el supermercado le aportaron la descripción de la persona, por lo que decidió salir a buscarla, encontrándola poco después en la calle Juan Alberto Caracara, vistiendo su prenda de vestir, llevando la mochila en su espalda y el bolso en una mano.
1: La víctima, sin dudar, se tiró encima del sujeto, logrando reducirlo, mientras otra persona llamaba al 911 pidiendo la presencia policial, que se concretó en pocos minutos, haciéndose cargo del sujeto.
0: Fue identificado como Anthony Giovanni Ferreira Hernández, de 27 años, y poseedor de varios antecedentes penales por hurto de distintas características, quien quedó a disposición de la Fiscalía de Quinto Turno.
1: El miércoles, Ferreira Hernández compareció en la justicia, donde resultó condenado como autor de un delito de hurto con un delito de fraude informático en grado de tentativa, siendo penado con 5 meses de prisión.
0: En otras noticias, el municipio de Punta del Este sede hoy del segundo encuentro por la paz.
1: Con el lema Educar para la Paz desde la Infancia, se llevará a cabo hoy viernes a partir de las 18 horas en la sala Brito Stern de Avenida Gorlero y calle 30.
0: Organizado por Unión por la Paz y luego de una primera convocatoria convocatoria en 2025, la reunión es de carácter ecuménico e intercultural.
1: Unión por la Paz es una organización nacida en Punta del Este e inspirada en la comunidad de Belén, creada por el padre Adrián Santarelli.
0: Tiene como objetivo unir a públicos y privados para lograr el bien común y la paz, respetando la diversidad.
1: El evento será abierto sobre las 18:25 por el alcalde Javier Carballal, mientras que posteriormente habrá una presentación del director de CIPEMO Punta del Este, el psicólogo Fabián Chamis.
0: Más tarde, palabras del fundador del Encuentro Internacional por la Paz, miembro de la Orden de Belén y Emaús, padre Adrián Santarelli.
1: Posteriormente, expresiones de la directora de la Escuela 21 de Punta del Este, Macarena Correa, luego mensaje del artista Hago Páez Vilaró.
0: Sobre las 19:30 horas y antes de un brindis y el cierre, presentación de un referente de las tradiciones uruguayas, el grupo Criollos Malambo.
1: Charla informativa esta mañana sobre el picudo rojo en Aiguá.
0: Durante la misma, anunciada para mañana sábado 15 de agosto a la hora 10, se abordará el reconocimiento de las especies de picudos presentes en el país, ciclo de vida, síntomas y diagnóstico.
1: También se enfocará en el monitoreo y prevención, control y manejo, medidas adoptadas y uso de atracticidas para combatir esta plaga invasora que ha demandado una inversión de $1,000,000 por parte de la Intendencia de Maldonado.
0: La administración invierte en acciones para combatir el picudo rojo y en una campaña informativa para que los privados también aporten, dado que la mayoría de las palmeras están en predios no municipales.
1: Expondrán Noelia Machado, Cristian Rodríguez y Matías Lombardi bajo la tutoría de Juan Pablo Burla.
0: Vuelve Punta Anime a la Casa de la Cultura de Maldonado.
1: La propuesta incluye cómics, videojuegos, torneos y premios y tendrá lugar este sábado 15 y el domingo 16 de 12 a 20 horas con entradas a un valor de $250 o $450 para ambos días.
0: El reconocido encuentro de cultura japonesa contará con la presencia de invitados nacionales e internacionales, stand de realidad virtual, concursos, cosplay, dance covers y pasarela cosplay, zona eSports y bandas con música en vivo.
1: La primera edición tuvo lugar en julio de 2011 con 300 espectadores de diversas edades y actualmente es el evento más longevo del país con una asistencia promedio de 3.000 personas.
0: Vamos ahora con avisos de interés social. Se busca operario de producción heladero, contrato eventual, horario de 8 horas a coordinar entre las 6 y las 15 horas. Enviar currículum vitae a empleos@fredo.com.ar o entregarlo en Cacique Rondó sin número, esquina Avenida Iguá.
1: Se busca una persona con experiencia en administración y contabilidad para una organización de salud. El cargo incluye tareas contables, gestión de cuentas de pacientes y atención al público. Se valorará especialmente la organización, responsabilidad, empatía y buen trato con pacientes y familiares. La experiencia administrativa contable es un requisito indispensable. Recepcionamos currículum vitae en la siguiente casilla: solicitud administrativa 06@gmail.com.
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0: Vamos ahora con el resultado de la quiniela y tómbola de la pasada jornada. Primer premio, 486. De segundo al décimo, 522, 786, 531, 916, 325, 712, 258, 204 y 991. Del undécimo al vigésimo, 185, 212, 179, 275, 626, 437, 037, 720, 541 y 179.
1: Y para la tómbola se sortearon 04, 12, 16, 19, 20, 22, 25, 26, 31, 37, 41, 52, 58, 75, 79, 80, 85, 86, 91 y 99.
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0: Cielo claro, soleado, algo nuboso con 10 grados de temperatura hasta ahora. 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
26: Muy bien, amigos, mañana fría, se está reduciendo la brecha entre lo que marca el termómetro, 12 grados, y la sensación térmica a un solo grado. Hay 11 grados de sensación térmica en esta, por ahora, luminosa mañana de viernes.
27: Bueno, Marce, y acá por fin se empezó a ver primero como un resplandor, y yo no te puedo decir que todavía haya rayos de sol así propiamente, pero por lo menos esa capa de nubes, yo no veo celeste por ningún lado, capaz que en alguna otra zona de Montevideo más al este tal vez se despejó más, pero sí ahora vemos, viste, el sol traspasando el cielo este blanco, y con suerte capaz que dentro de un rato la cosa mejora. No tenemos ya el gris con color a frío de hace un rato, lo que no quiere decir que haya mejorado la temperatura. La real a mí me marca 12, viste que un gradito ahí más, menos, varía. La térmica sí subió un poquito, pero la situación no es, digamos, soleada ni despejada ni celeste, está nublado, con el sol ahí haciendo un poco de fuerza.
26: Muy bien, hago unas precisiones de lo que comentamos hace un rato. Hace un rato dijimos que había ahí, según trascienden, dos certificados vencidos de obra emitidos por la firma que iba contra Cipriani por 6 millones de dólares. Desde Cipriani se dice que no se debe nada. Ese es el lío que hay ahí. Pero el lío también indica es lo que hablamos, el tema del contrato que de obra que tienen el inversor con la empresa constructora, en la cual la empresa constructora le toma metros cuadrados. ¿Y qué es eso de metros cuadrados? Y que Cipriani le paga con metros cuadrados de las futuras torres. Y ahí es el lío. Ahí es el lío. Dice que, bueno, Cipriani es muy duro
27: Porque vos después a los trabajadores no les podés pagar con metros cuadrados. Decirle, mira, a mí me dieron tantos metros cuadrados, de este metro cuadrado te doy un centímetro. Claro, o sea, ese es lo que yo te decía, de a veces el resto, ¿no? La espalda o el tiro del pantalón.
26: Sí. Bueno, hay que ver lo que dice el contrato de obra. Es un contrato reservado entre las dos partes. Las dos partes dicen que el otro es responsable, en fin. Eso, volvemos a retornar. Es una obra muy compleja esta, muy compleja. Se estaba finalizando la primera etapa, había una renovación de contrato. Cipriani se iba a poner muy duro a la hora de renovar el contrato con esta empresa, contrato que incluía, creo que las otras dos torres, creo que son 13
27: claro,
26: etapas.
27: Claro, porque inicialmente Criba se iba a encargar solamente del San Rafael Hotel, digamos, y no de las torres, ¿te acordás? De la torre,
26: bueno, no,
27: de las torres ya, se iba a encargar otra empresa, y después de hecho, iba a entrar Criba.
26: No era otra empresa. Se iba a firmar otro contrato. Depende que cualquier empresa que le dijera a Cipriani te cobro tanto para hacer esta obra, la hacía. No hay nadie predeterminado. Cipriani iba a elegir de las empresas calificadas la que mejor precio
27: sí,
26: le haga.
27: Eso lo que te comentaba al principio, cuando empezaron a negociar, era que Cribase iba a hacer la construcción del hotel y Sassem la de las torres. Después, en las negociaciones previas a firmar el primer contrato, se llegó a un acuerdo, empezaron a conversar entre Cipriani y Criba, la posibilidad de que Criba se hiciera cargo también del tema de las dos torres, sobre todo la parte del hormigón, ¿no?
26: Sí, las tres torres, ya se hizo cargo de esta primera, que son 60 pisos. El tema ahí también es alguna política que está llevando adelante Criba vamos a recordar que Quiriba llegó hace muchísimos años, desembarcó en Uruguay, es una empresa muy sólida en Argentina, pero desembarcó en Uruguay para hacer, creo que Art Tower, la torre de Chiverta. Y después, a medida que fue avanzando, agarrando contratos, tiene contratos muy importantes en lo que es en Colonia, de un desarrollo muy importante. La empresa cambió el año pasado, o a comienzos, a finales del otro, a empezar a participar en los emprendimientos que integraba como empresa constructora. Y eso ahí es cuando entra el tema de los metros cuadrados que toma como parte de pago. Hay muchas empresas, hay una torre grande ahí cerca del hotel Enjoy, que cuando empezó a construirse, el terreno fue comprado con 2.500 metros cuadrados de construcción al dueño del predio, una torre que tiene 23 pisos, ¿no? O sea, es muy usual en la actividad de la construcción que alguno de los prestadores, el dueño del terreno, participe con la construcción, pagándole no con dinero, sino con metros cuadrados de apartamentos. Para comprar el terreno o para hacer la obra, como es este caso ahí. No sé, eso es lo que está trascendiendo ahí. Y bueno, lo que sí te digo que está vencido el nuevo contrato que habría que renegociar, y bueno, ahí Cipriani se habría parado, es un tipo muy duro, me dicen, para negociar. Bueno, tampoco Criba son, digo, bebé de pecho, ¿no?
27: Bueno, era lo que te iba a decir, tampoco, digo, bueno, en fin. Marce, déjame que me venga a temas de estos que le preocupan en el día a día a los vecinos, a distintos barrios de Maldonado. En este caso, mira, ya me había pasado que por ahí, por finales de julio, una semana antes de que terminara julio, se habían comunicado conmigo vecinos del barrio Marley, porque, bueno, tenían un tema ahí con las calles del barrio. Y si bien la intendencia, desde el año pasado me contaban los vecinos que venían con esto, y si bien la intendencia les ha dado algún tipo de respuesta respecto a las calles, han sido respuestas, digamos, en lo efectivo, provisorias, ¿no? Los vecinos me estuvieron mandando fotos y videos. Ayer se comunicó, ayer de tardecita, otro vecino más del barrio conmigo, que ya te digo, ya había tenido una comunicación de esto allá por la última semana, antes de la última semana de julio. Ayer me mandaban una foto también. Bueno, la calle Siena y otras ahí del barrio que están con mucho pozo, con mucho barrial. Los vecinos, incluso algunos de ellos, trataron de tapar algunos de los pozos con escombros. La verdad, en el videíto y en las fotos que me mandaron, se ve claramente, ¿no? Los vecinos, algunos están molestos porque, bueno, dicen que su contribución inmobiliaria es alta. Que no pueden estar con las calles en esas condiciones. Y ya te digo, y la intendencia les ha dado algún tipo de respuesta, pero que no es una respuesta definitiva al arreglo. Es verdad, porque consulté en la intendencia, que hay, vos sabés, todo un plan, ¿no? Respecto a los barrios y a las mejoras de fondo. Y bueno, y hay un cronograma, ¿no? Donde, bueno, hay un tiempo para cada barrio. Y mientras tanto, obviamente, en estas situaciones de emergencia o puntuales, la intendencia va y trata de solucionar. Pero el videíto que me mandaron, la verdad, digo, por lo menos esa calle.
26: Yo pasé ahí, paso la cadena.
27: Sí, este videíto, mira, el que yo vi era de la calle Siena. En la curva esa que hace Siena entre Isla de Trinidad y la otra, creo que es La Niña, que viste que es una curva grande allí del Marley. Bueno, esa calle, y claro, hay muchas casas de gente que vive todo el año, hay circulación, pero bueno, era un barrial importante, pozos. Incluso me mandaron una foto de cómo era la misma situación, por ejemplo, después de que llueve. Y obviamente los pozos se llenan de agua, en fin, traslado la inquietud de estos vecinos.
26: El tema es que la nueva rendición de cuentas, esta modificación presupuestal, la ampliación que está manejando el intendente, va a poner por primera vez en la historia de Maldonado, va a separar, va a haber un cambio de paradigma, y también lo que significa la historia más o menos de cómo ha funcionado Maldonado. Maldonado de que se conoce, la Intendencia Maldonado, básicamente desde la época de Burgueño, que fue el gran paradigma que cambió, básicamente era, la Intendencia cobraba en Punta del Este y con lo que cobraba Punta del Este bancaba el resto del departamento. Ese modelo era más o menos, decís, le sobraba unos manguitos, con los procesos inflacionarios que había en la época, colocaban la plata en enero, y te acuerdas los manejos del negro al corta, con todo ese tipo de cosas. Bueno, ese paradigma ya se cayó, no ahora, no está pasando ahora, ya viene de hace varias gestiones, en el cual con lo que se recauda en Punta del Este no da para bancar todo el departamento. Entonces esto es lo que obedece a estos grandes déficits acumulados que están teniendo las distintas gestiones de intendencia. Lo que te dice la intendencia es que básicamente ese modelo de Punta del Este banca todo, ya está muerto hace varias gestiones, que está liquidado, y que la intendencia ha ido llevando de la mejor manera. Lo que se estima que con la nueva ampliación presupuestal, la modificación, bueno, se van a empezar a empezar a tener otros flujos de dinero importantes, de nuevos emprendimientos que han entrado ingresando en distintos puntos del departamento. También me dice, hay temas ilógicos, por ejemplo, la chacra que tenía Tinelli pagaba 20 mil pesos de contribución inmobiliaria. ¿Viste?
2: Hay cierta reforma. Que en una época se atacó todo el tema de las chacras marítimas, de las chacras costeras, claro, porque sí, muchas estaban con un catastro y unas cuestiones de otra época, no actualizados. ¿Te acordás que incluso llevó a que se utilizara tecnología para ver desde el aire, como lo siguen haciendo muchas veces, y detectar de repente desde piscinas a construcciones que no condicen, digamos, y que por tanto llevan a que los propietarios de esas casas, chacras o demás, no abonen contribución e impuestos acorde? Bueno, el caso del director del OPP.
26: Sí, deudor serial, experto en impuestos municipales. El tema, Laura, que... Y bueno, ¿cómo se va a ver eso? Bueno, van a empezar a tomar los distintos flujos de dinero que recibe la intendencia, ir acomodando, ir liquidando esos pasivos financieros que tiene, que son importantes, ir mejorando ¿a qué? A los barrios. Bueno, ¿qué esfuerzo va a hacer la gestión de Abella? Los barrios. ¿Qué? ¿Por qué? Porque Abella, como hace Antías, son tipos que andan mucho en la calle, y generalmente los vecinos, ¿qué le plantean lo que vos estás diciendo?
2: Claro, porque además fue un compromiso, digamos, que no, yo te diría que fue más que un compromiso, fue uno de los grandes pilares de la campaña departamental de Abella, ¿no? Es tiempo de los barrios, ahora los barrios. En los anteriores periodos hubo de repente obras más grandes, más generales, otro tipo de encare también. Ahora tenemos que ir a los barrios, a esto que comentábamos, ¿no? Del día a día, de cuando vos salís de tu casa caminando o lo que sea, o querés salir a caminar por el barrio, o los chicos quieren salir a jugar, bueno, tener calles iluminadas, calles en buenas condiciones de asfalto, no andar entre los pozos y el barrio. Y por eso es que desde la intendencia explican también que, bueno, que hay todo un plan, ¿no? Que contempla las zonas y los diferentes barrios, esos barrios que van a recibir esa inversión de 50 millones de dólares. Pero bueno, hay un cronograma. Obviamente, para las situaciones de emergencia y puntuales, se va como te fue, y como los vecinos me reconocían, ¿no? Que la intendencia les ha dado respuesta puntual. Pero claro, son soluciones tan a corto plazo, lo que vos agregabas de la circulación de vehículos propios de la gente de la zona, más otros que pasan por ahí, la situación de lluvia, la situación de desgaste, un montón de cosas, que claro, que hacen que esas soluciones a veces duren mucho menos en el tiempo. Hasta que te llegue el turno de que, bueno, de que se desembarque en ese barrio. ¿Te acordás que ya hace unos meses, Abella, incluso bastante antes de mandar la modificación presupuestal o la adecuación presupuestal a la Junta, cuando ingresó, de hecho, el nuevo director general del Departamento de Obras, Guillermo López, se habían juntado y, bueno, Abella le había pedido que pusiera el pie en el acelerador y que se adelantara, digamos, todo el cronograma de obras que ya se estaba en condiciones y de hecho empezó, ¿no? Y también lo mismo empezó con el tema de la iluminación y demás. Pero claro, la gente quiere que su solución llegue lo antes posible.
26: Sí, sobre ese tema de paradigma, por ejemplo, yo recuerdo que en la época de Burgueño, por ejemplo, Rubel llegaba hasta Martín Occhiosi, por decirlo de alguna manera. Estaba de vía el tren, ahora hay un bulevar. Entonces yo le pregunté a Burgueño, che, qué bueno estar a tantas calles. Y él me dijo, bueno, el problema no es construirlas, me dice, ¿cómo están? No, el problema es mantenerlas, me dijo. Claro, entonces se ha desarrollado una trama urbana en materia de vía de tránsito que ha ido creciendo de esa época. Bueno, lo que es la doble vía de la Rambla de la Brava, toda la doble vía al este del Arroyo Maldonado, todas las cuestiones que se están haciendo en distintos puntos del departamento de Maldonado, que como decía Borgueño, una cosa es construirlas, después hay que mantenerlas. Y el problema que tiene Maldonado, básicamente, que es una ciudad que tiene una trama urbana muy desarrollada, que mantenerla cuesta mucho dinero. Entonces, todas estas cosas que se están dando en el gobierno departamental es para dar esas respuestas. ¿Por qué? Porque el intendente, como hombre político, es cuando va a ver el vecino, che, ¿qué anda necesitando? Y la no, el pozo, que no saque el auto, la moto y se me caiga dentro del pozo, viste, el tema del cordón cuneta. Y básicamente eso es lo que estructuró el intendente en su campaña electoral. Que le cuesta llevar, porque la burocracia, viste, los trámites, los tiempos, inclusive la presión presupuestal tiene la intervención del Tribunal de Cuentas, ¿vale? Todo eso lleva su tiempo. Todo esto va a llegar generalmente a partir del próximo 1 de enero, ¿no? Que básicamente que se va a llegar, porque digo, hay una serie de trámites y cosas, y después hay que hacer las licitaciones. Todo cuestión, viste, que la burocracia a veces no va en los tiempos. Creo que la calle Pueblo dijo ahí en parte el discurso en la Plaza Matriz, que a veces los tiempos de los vecinos, de los ciudadanos, son los tiempos de la burocracia, ¿no? Y todos sabemos, todos
27: sí, sobre la calle Pueblo, viste que decía que bueno, que la política o la respuesta del Estado en este caso es la que tiene que acelerar los tiempos y no, digamos, los vecinos seguir esperando. Pero bueno, no siempre es fácil y tampoco, a ver, podés atacar 40 barrios juntos.
26: Sí, también se da, por ejemplo, esos discursos a veces inentendibles, ¿no? Vos le puedes hablar, el intendente puede hablar de la inteligencia artificial, de bueno, y el vecino, ¿de qué me está hablando? ¿O entendés? ¿Qué idioma me habla este? Porque mis necesidades son mucho más simples. Le damos los muy buenos días al señor director. Bienvenido, Alexis, ¿cómo estás?
4: Muy buenos días, Marcelo, Laura, los compañeros, a la audiencia. Es mañana tranquila, a pesar que es viernes, es poco movimiento. Al menos acá sobre Dodera y Varela, sí estaba picada la cosa ahí en la península, con obras, movimiento, camiones. La gente que, bueno, siempre el fin de semana viene a disfrutar, sea del tiempo inestable o sea del sol, pero viene a disfrutar de Punta del Este, en definitiva. Así que, bueno. Le decimos que acaba de terminar una asamblea de los trabajadores de Criba.
27: La que comentamos más temprano, que se estaba desarrollando ahí en San Rafael.
4: Exactamente. Más adelante vamos a estar, nuestro compañero Jorge Rabunial, que estuvo presente allí. Y bueno, vamos a estar adelantando el resultado de la misma, que no es nada auspicioso, pero bueno. Vamos a ver qué es lo que sucede por allí.
27: Sí, estuvimos charlando esta mañana con Marcelo de todo este tema. Hoy es el día que Criba anunció, bueno, que terminaba la jornada enviando al seguro a todo el resto de los trabajadores que quedaban. Estuvimos comentando de esta asamblea. Y estuvimos escuchando también lo que fue ayer la Asamblea Nacional, toda la parte del capítulo Maldonado, digamos, y en esta obra en particular.
4: Claro, sí, acá hay una situación por la deuda que se ha dado, que unos manifiestan que existe, por el otro lado Chipriani que no existe. Esto que surgió y se puso más que nada en el tapete el pasado lunes en esa asamblea, de esa tripartita en el ministerio, y bueno, quedó expuesto allí este diferendo, aunque se venía hablando ya desde hace, lo hemos comentado acá hace mucho tiempo, además habíamos hablado con algunos empresarios, con representantes de los grupos, todo llo demás, e incluso ayer tuve un contacto con una fuente que me decía, bueno, que anda alrededor de los 10 millones de dólares.
26: A mí me hablan de 6, todos certificados por 6 millones de dólares, que Cipriani dice que no debe, ¿no? Claro. La empresa dice que son dos certificados, pues sí, la cifra no está clara, pues son los 10 millones de dólares, los 6 millones de dólares. Dice la empresa que Cipriani le paga con metros cuadrados. El problema es que los metros cuadrados, la empresa tiene que salir a venderlo.
5: A venderlo.
26: Y ahí, sí, y es lo que hablábamos, empresario con espalda. Porque hay empresarios con mucha espalda. Uno que falleció se llama Moisés Cafif, que antes de empezar un edificio son los de Parque de acá, o los de Parque en Buenos Aires, que él antes, eso me explicó él, antes de empezar el edificio ya tenía la plata.
5: Claro, porque...
26: Hay otros que hacen, compran el terreno, empiezan a apalancarse con deuda, con el caso de Cipriani, y después lo pagó con la venta en el pozo. Y es la historia de Punta del Este, que a veces la venta en el pozo no camina, ¿no?
5: Claro. Ese un viejo sistema tenía Punta del Este, la venta de los metros cuadrados. Pasó con algunas realizaciones que estaban trancadas y aparecieron tres o cuatro inversionistas y se quedaron con determinado... Pasó ahora recientemente en algunas torres donde entraron algunos inversionistas, bueno, se quedaron con determinados metros cuadrados. En otros casos se quedan con tantos apartamentos. Ha pasado con el sector de la sanitaria, que de repente cobran a través de dos apartamentos, y eso me lo contaba un mismo empresario del sector, que decía, bueno, era difícil hacerse de efectivo, de circulante, pero sí tenía...
26: ¿Pero te acordás, Alexis, aquel día que estaban inaugurando un complejo y estaba uno de los electricistas? ¡Ah, te invitaron! ¡No, vine a ver si cobro!
5: sí, también es en esa oportunidad, sí, ahí generalmente pasa eso. Pero bueno, acá a mí me decían en estos días, y ayer hablé con una persona, me decía 10 millones de dólares, me llama la atención la cifra, pero bueno, puede haber, como dices tú, dos certificados de 6 millones de dólares, cada uno tira la cifra ahí, pero lo cierto es que bueno, había una gran preocupación, y Abella se reunió tuvo contacto, con el secretario de la Presidencia, con el Pacha Sánchez, tratando de ver de qué manera se podía participar. Pero de acuerdo a lo que me estaban contando los compañeros acá, de que terminó la reunión, y de acuerdo a las manifestaciones de uno de los voceros, la cosa viene complicada en este aspecto.
27: ¿Sabemos
5: también
27: que se planteó el gobierno en la Asamblea?
26: No. No, te decía Alexis, se le planteó al gobierno de acá de Maldonado habilitarle el casino del Mantra Cipriani para que tome la gente que... Porque vamos a recordar que el Hotel Casino iban a abrir esta temporada que viene, que no va a ocurrir eso. Entonces se le planteó al gobierno nacional la posibilidad que esta academia que tiene ahí que encaje en el casino para que por lo menos los que están haciendo la academia tengan laburo, ¿no?
5: Bueno, estamos recibiendo alguna información, le damos entrada a Diego Hernández.
6: Buen día, ¿qué tal, compañeros? ¿Cómo les va? Buen viernes para todos. A esta hora hay varios trabajadores retirando todas las herramientas, retirando todos los utensilios de trabajo, por decirlo de alguna manera, y algunos les dijeron que capaz que el jueves de la semana que viene podría haber alguna novedad. Tenemos algún audio de algún obrero que en este momento está... Bueno, el título, ¿no? Explotó todo.
5: Explotó todo.
6: Ese es el título. Pero dice, están retirando las herramientas. En este momento.
5: ¿Compañeros?
27: Bien, chicos, seguiremos atentamente, sí, ese tema.
5: Perfecto. Lo dejamos,
26: Buen fin de semana.
5: Que pasen bien, ¿eh? Amigos, ya venimos con la página central de la revista y las novedades de último momento con las respectivas notas.
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0: bienvenidos.
1: ¿Qué tal? ¿Cómo andan? ¿Cómo están ustedes? ¿Bien?
2: Buena jornada para todos.
3: Buenos días a ustedes y a toda la audiencia.
1: Todos.
4: Hola, muy buenos días para ustedes también, a la audiencia.
5: Muy buenos días a toda la audiencia de FMG.
6: Hola, ¿qué tal? Muy buenos días.
7: Buen día a toda la audiencia.
8: Buenos días.
9: Mire, mierda, la decía.
10: Gracias por saludar. Gracias por saludar.
11: Funcionarios de esta casa, a quienes saludo especialmente.
12: ¿Quiénes son?
13: Alexis Cadimaro.
14: No te olvides, Giuseppe. Te queremos, Giuseppe.
15: Diego Hernández.
16: Esta cuestión de llenar una especie de agujero negro.
17: ¿Qué? ¿De qué me estás hablando, Diego?
16: ¡Ay, no fue penal!
18: Nidia González.
19: Esta es brava, ¿eh?
20: ¿Qué sos vos?
21: Muchachos, vamos arriba y gracias a todos.
22: Yo escucho todas las mañanas en Mejenta en el trabajo.
23: Hoy es viernes y joda. Hoy es viernes.
24: ¿No sería bueno hacer una ronda de chistes?
25: Sí, señor.
26: Ok. ¡Vamos con los chistes!
27: Papá, papá, la plata dice en el payaso. ¿Quién dijo eso?
28: Dice que una pareja iba a una fiesta. Y la mujer sale de la... El marido estaba esperando y sale de la habitación. Y dice, mi amor, qué linda que está. Qué figura. Dice, lo que pasa es que el negro me está haciendo muy bien. Pero ese vestido es rojo. No me estás entendiendo.
29: ¿Cuál es el pájaro que pone sus nidos en todas las iglesias? El ave María.
30: Cuando quisimos ver los huesos humanos, inventamos los rayos X. Cuando quisimos ver a un bebé dentro de la barriga de la mamá, inventamos el ultrasonido. Y cuando quisimos ver el cerebro humano, inventamos la resonancia magnética. Dicho esto, hay algo que me deja con preocupación y a la vez disconforme. Y es porque, para seguir viendo la próstata, nos siguen metiendo el dedo en el culo.
31: ¿Por qué?
32: ¿Por qué?
27: Mamá, mamá, lo que me hice en Facebook. Y voy a decir, me gusta.
24: Y a ver, chicos, una frase con onomatopeya. Dice, ¿cómo no? Dice Josecito, dice, señorita.
33: ¿Quién?
24: Yo,
33: ¿Josecito o Jaimito?
24: Sí, Josecito, dice primero. Dice yo, señorita, ayer había tanto silencio en casa que se escuchaba el tic-tac del reloj. Muy bien, una onomatopeya, muy bien. Dice vos, a ver, Pedrito. Dice, me regaló una bicicleta y yo dije, wow, qué linda que era esta bicicleta.
33: Muy bien.
24: Muy bien.
33: Bueno,
24: preparen los muñecos porque es malísimo.
33: Está muy bien, creo que va a ser muy lindo. ¿Es para los chicos?
24: Sí, para los chicos. Jaimito, ¿vos tenés una frase con onomatopeya? Dice, sí, ayer salí de casa cruzando la calle, vi que venía un camión hacia mí y dije, oh, no, matopeya.
34: Lo primero que voy a hacer es operarme de la vista, dos amigos hablando. Y después, no sé, después veré.
35: Hay un proverbio que dice, por ejemplo, en boca cerrada no entran moscas.
36: ¿Sí?
35: Llega un chamaco a una farmacia y dice, buenas tardes, señor, ¿me da 12 condones? Dijo el señor, ¿12? Dice, sí, voy a ir a ver una chava que es... Y las hermanas me aventan los perros, imagínese usted. ¿Cómo se ve que las hermanas son tremendonas? Así, y me ven y como diciendo, quiero bizcocho. ¿Ya ves? Dios, el señor nomás se le quedaba viendo. Y eso no es todo, fíjate, vean lo que es hablar de más, familia. Aguas. Y si eso no es todo, la mamá se ve que me trae unas ganas. A todo vapor. Dice, no hombre, señor, va a estar pero grueso, por eso quiero 12. La escena se transporta a la cena. Están cenando. El tipo está viendo el plato así y dice la muchacha: nunca pensé que fueras tan serio. Yo nunca pensé que tu papá era el de la farmacia.
24: ¿Qué se dedica a tus padres? Dice: mi mamá es monja y mi papá es cura. Dice:
29: ¿cómo?
24: Dice: ¿cómo? ¿Colgaron los hábitos? Dice: no, se los arremangaron un poco.
0: El secreto de la felicidad, no discutir con imbéciles.
1: Creo que debe tener alguna falla.
0: Tienes toda la razón.
2: Amigos, comenzamos la página central de la revista pasando las 10:30 de esta mañana.
3: Excelente.
2: Aquí estamos en Dotera y Varela, en el corazón de la comarca fernandina, para toda la región, a través del aire de la 107.1 de FM Gente. 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
2: Señora Nivia González, ¿cómo le va?
5: ¿Cómo les va? Muy bien, muy bien.
2: Gracias a Dios, es viernes.
5: Es verdad, es verdad. Está medio raro el clima, ¿no? Uno lo mira por un lado y parece que viene como saliendo el solcito y de repente mira para el otro lado y hay unos nubarrones grises. Vamos a ver qué pasa.
2: Muy bien, muy bien. Bueno, el tema que se impone hasta ahora es lo relativo a la posición de la empresa Criba, que se está yendo. Está dejando el complejo Cipriani allí en San Rafael. Va a demorar seguramente un tiempo que aparezca otra empresa, seguramente sea SACEM. Y bueno, esta mañana tratamos de comunicarnos con las autoridades de la empresa Criba a Buenos Aires, ahí con el amigo López. No respondió, te clavan el visto y tranqui. Pero bueno, acá los representantes ya estuvieron temprano dentro del complejo, también hubo una asamblea de trabajadores y hay novedades a esta hora, porque también lo decía Diego, ¿no?
6: Exacto, exacto. Hay muchos trabajadores que les han dado la orden que retiren las herramientas, hasta tanto haya otra novedad, fundamentalmente los que dependen de su contratista. Pero hay otro problema que se está sustanciando y que es lógico, es esos trabajadores que quedan sin trabajo. Hay algunos que no han completado los 151 jornales para poder
2: ir al seguro de paro.
6: Ir al seguro de paro. Y hay otros que, si bien los habían completado, hace poco que regresaron del seguro de paro. Y vio que cuando uno regresa a un seguro de paro, tiene que haber un periodo, lo que se le llama un periodo ventana, para volver a entrar.
2: Para volver a entrar.
6: Y ese periodo no se ha cumplido ni cerca. Es una problemática, porque ahí estaríamos hablando de funcionarios que seguramente van a estar sin trabajo y sin ningún tipo de ingreso tampoco, porque si no se pueden plegar al seguro de paro, la cosa es bastante complicada, ¿no?
2: Exactamente, exactamente. Vamos a escuchar hace minutos nuestro compañero Jorge Rabunial, que estuvo desde muy temprano allí en el complejo Cipriani, desde las 9 de esta mañana, siguiendo de cerca la asamblea. Conversó con varios representantes del Zunca, delegados de la propia empresa. Escuchemos entonces la nota ahora con el representante del Zunca, Mijael Pistone.
7: Hola, ¿cómo andás? ¿Todo bien? Sí, recién tuvimos asamblea informativa en función de que el día lunes la empresa Criba nos trasladaba que iban a enviar a todos los compañeros de Criba al seguro de desempleo y algunos otros que no tenían seguro también lo iban a paralizar en función del problema interno que tiene Criba con Grupo Cipriani. Bueno, hoy tuvimos una asamblea y también hablamos con la empresa, todavía siguen en la misma línea, no han tenido avance entre ellos. Y bueno, y a partir de hoy, la mayoría de los compañeros y compañeras van a estar siendo enviados al seguro de desempleo, el que lo tenga. Algunos otros van a quedar en suspensión del envío hasta mediados de la semana que viene para que pasen el periodo de ventana. Y algunos otros compañeros y compañeras, que son los que estamos reclamando, que no tienen seguro, según la empresa quedarían en alta, pero no los dejarían ingresar a la obra. Nosotros estamos reclamando la recuperación de la totalidad de los puestos de trabajo. También ya hablamos también con el intendente Abella para ponerlo en conocimiento sobre esta situación, dado que es una obra por excepciones. Y nos traslada ayer el intendente, que habló también para el lado de presidencia, porque también ahí hay beneficios que se le dieron a Grupo Cipriani para la instalación del casino. Esto habla de que desde siempre el problema fue entre Criba y Grupo Cipriani y nunca tuvieron los trabajadores de la industria de la construcción y el movimiento sindical nada que ver con el atraso de la obra, sino que obedecía a la problemática que tiene Criba con Cipriani, como quedó demostrado en la audiencia en el ministerio. Nosotros el día lunes vamos a estar instalando una carpa frente a la obra Cipriani y bueno, y ahí transitaremos el camino del reclamo y de la lucha colectiva.
2: Bueno, muy bien, vamos a otra de las notas que realizó nuestro compañero Jorge Ramuñán en el lugar con Jonathan Rodríguez, vocero de los trabajadores de Criba.
8: Y primero agradecer la cobertura y después, lamentablemente, no es para nosotros como organización sindical y como trabajadores de este centro de trabajo, no es la mejor jornada para nosotros. Como todos ya saben y de público conocimiento, nos informa la empresa Criba que por situaciones con el inversionista económica la lleva a que tiene que cesar trabajadores. En lo que nosotros repudiamos totalmente las situaciones cuando nos adjudicaban nosotros la organización sindical y a los trabajadores, que nosotros era por culpa de nosotros que se había atrasado el proyecto y que no habían dado los plazos. Repudiamos totalmente eso, como repudió nuestro compañero secretario general Javier Díaz ayer en la Gran Asamblea General, donde reafirmamos nuestro preacuerdo en el convenio colectivo. Entonces todo sale a la luz que no es por culpa de los trabajadores, sino por una situación económica que tiene entre inversionistas y la empresa Criba.
2: ¿Cuál fue el anuncio justamente de la empresa con ustedes, con los trabajadores, hasta ahora?
8: Y nosotros venimos teniendo diferentes bipartitas dentro del centro de trabajo, con muchas diferencias por el funcionamiento y el proceder de la empresa. Pues nosotros, hay trabajadores que tienen alrededor de 13 años, 14 años dentro de la nómina de Criba, y nunca habían pasado este tipo de situaciones de informar de la forma que viene informando Criba los ceses de los trabajadores, no respetando el protocolo de preconflicto que tenemos nosotros a nivel departamental, a nivel nacional, que es el protocolo de 48 horas de preconflicto. ¿Qué quiere decir esto? Que cada vez que haya una situación que vaya a afectar a los trabajadores, siempre la empresa lo informa con 48 horas de la instancia de cesar a algún trabajador. Entonces, o alguna otra situación en particular, para evitar todo tipo de conflicto, para que vean que la organización sindical es seria cuando lo ponemos mismo en nuestra plataforma de convenio colectivo, el protocolo es. Entonces, Criba lo que nos anunciaba era que por los consejos de salario, porque nos dejaba volcar hormigón, que nosotros lo que decimos que no era así, porque sí hemos tomado medidas, como lo tomaron todas las obras del departamento de Maldonado, pero no era por culpa de los trabajadores, sino que era que tenían una situación económica entre las partes. Lamentablemente hoy son más de 600 familias que en el día miércoles, en una bipartita acá en la obra con los compañeros nuestros de la departamental, nos informan que van a cesar la totalidad de los trabajadores de este centro de trabajo. Quedarán algunas guardias y lamentablemente nos vamos a una suspensión de tarea. Una suspensión de tarea implica que los trabajadores se van con 4 meses a la espera de que decidan las situaciones entre ellos. Lamentablemente lo que sufrimos siempre somos los trabajadores.
2: ¿Eso ya se concretó, digo, porque veo que algunos trabajadores ahora están en la obra y están trabajando?
8: Nosotros lo que pedimos ahora como organización, porque nos avisaron el día miércoles que sí es lo que va a pasar el día de hoy, es que lo avisen antes del mediodía, porque los compañeros se organicen. Pero sí, ya está concretado, ya está avisado por parte de la empresa que lamentablemente este monstruo va a quedar dormido, no sabemos en qué plazo. Entendemos por los comunicados que saca Cipriani que supuestamente tenía intenciones de continuar el proyecto. Nosotros lo que decimos es, si tenemos intención de resolver estas situaciones, que agarre y tome el toro por las astas y resuelva lo que tenga que resolver, porque acá sabemos que la cantidad de trabajadores que hay dentro de este centro de trabajo influye mucho dentro de la situación en nuestro departamento, tanto en lo económico, el almacenero, la ropa. Sabemos que nosotros los trabajadores de la construcción nos gusta gastar y que nuestra familia esté de la mejor manera. Lamentablemente ya lo están sintiendo, mismo los panaderos que vienen a suministrar la comida ya te están diciendo. Nosotros venimos en una situación hace 4 meses que lamentablemente está bastante compleja y está afectando primeramente a los panaderos y después al barrio, a la tienda, a los créditos que estamos acostumbrados los trabajadores, a los préstamos para comprar el auto o meternos en el terreno. Tratar de mejorar la situación en particular.
2: ¿Cuántos trabajadores tiene la obra hoy?
8: Hoy por hoy, en la plantilla general, si tuviera full la empresa, si tuviera full la obra, más de 600 trabajadores están. Tanto de la nómina de criba, que son 380 y pocos trabajadores, y después los subcontratos que va sumando. Después tenés la parte de la torre también, que está Codeme, una empresa brasileña que está haciendo el montaje. Y después, bueno, madera, yeso, todo lo que implica un centro de trabajo.
2: ¿Ustedes consideran que este acuerdo que ustedes hicieron, digamos el Zunca, ¿verdad?, con la industria de la construcción, que se confirmó, bueno, hace muy pocas horas en cuanto a la reducción de la cantidad de horas de trabajo, bueno, en fin, toda esa plataforma reivindicativa de la cual llegaron a un acuerdo, ¿ha influido en esta decisión?
8: No, yo creo que no ha influido. Yo lo único que le sirvió a esta empresa es una palanca, como le llamamos nosotros, de usarnos a nosotros los trabajadores por la situación económica que tienen ellos, simplemente eso. Porque Cliva alega que la parte del hotel son 5 meses que le están debiendo y por parte de la torre son 3 meses que ellos vienen amortizando la situación. Entonces, más a favor de nosotros, cuando dijimos en la primera audiencia en el ministerio que a nosotros nos estaban usando como una palanca para resolver las situaciones comerciales entre ellos. Lamentablemente, siempre, como lo decimos, tranquilamente, que somos nosotros los trabajadores que siempre pagamos los platos rotos de unos megaproyectos que hoy por hoy anuncian que retrasan la entrega. Y en el medio estamos nosotros, pero también nosotros lo que decimos, si hay intención de las partes, ya tendrían que estar resolviendo si va a haber un cambio de empresa, si no va a haber, si van a solucionar la situación con Criba, ya tendrían que empezar a generarse los cambios, porque si vos tenés un plazo de un año para adelante, los plazos ya se te están acortando. Y si llega a haber una transición o si llega a haber un arreglo económico, retomar las tareas de una obra dormida, de un monstruo como esto, no es muy fácil, no lo haces de un día para otro, de una semana para otro, sino que te lleva un proceso de un mes y pico o dos para volver a retomar las tareas. Y nosotros lo que sí decimos es, cuando se retome esto, es con el 100% de nuestros trabajadores afectados a este proyecto. Vamos a ser muy celosos y muy respetuosos con respecto a esto. Después, lo que pedimos, un poco de seriedad por parte de la Intendencia de Maldonado, del gobierno de turno a nivel nacional, porque estamos hablando más de 600 familias y son proyectos que vinieron al departamento de Maldonado por unas excepciones brutales, como todos sabemos, como de público conocimiento, lo sabrán ustedes, lo sabemos nosotros, que nos gusta leer un poquito y hemos leído tantas veces se cambiaron dentro de la Junta Departamental, como lo saben ustedes. Nosotros también podemos acceder a una documentación y leer todos los beneficios que tienen estos proyectos y todas las exoneraciones que tienen estos proyectos. Entonces, cuando venimos a trabajar en un proyecto de esto, venimos con la ilusión de trabajar 2, 3, 4, 5 años en una estabilidad relativamente buena. Después, en el medio, sí, habrán algunos chiporreteos, como pasa a veces que entra un subcontrato por Industria y Comercio, siendo que tiene que entrar por las situaciones, por la 14411, que por el grupo 1, sub-01, que somos nosotros. Entonces, es importante que eche mano el gobierno departamental, que eche mano el gobierno a nivel nacional, que eche mano los ministerios correspondientes y que resuelvan la situación de los trabajadores que van a ser.
2: ¿Tienen alguna instancia prevista de reunión, digamos, Ministerio de Trabajo, otras autoridades?
8: Nosotros el día 20 tenemos otra instancia en el ministerio, pero todas las instancias que hemos tenido en el ministerio son de retroceso para el lado de los trabajadores. Disposición de las partes, de la parte del trabajador, estamos todos abiertos al diálogo, a aportar lo que tengamos que aportar. Hoy por hoy estamos en una discusión porque la empresa Criba y algún subcontrato manda a compañeros nuestros una suspensión de tarea a la cual no acceden. O sea que los compañeros van a quedar sin cobertura. Entonces, la idea es que nuestros trabajadores, esos, sean tomados en cuenta y queden efectivamente trabajando o en la parte logística o lo que tenga que, de hacer la empresa, de ordenar lo que sea, por lo menos que se le dé una quincena o un mes más de trabajo, que es bravo salir con una mano atrás y otra adelante, o sino que si están tan preocupados por la situación del proyecto de trabajador, entonces también tienen que poner de su parte, de agarrar y decir, bueno, son 20, 30, 40 trabajadores, le cubro el jornal mientras transcurrimos la instancia de discusiones que estamos teniendo y de resoluciones.
2: Si hubiera... ¿Ustedes se van a instalar acá ahora?
8: Nosotros ya hace más de 15 días que estamos con los compañeros con una olla. Hacemos la torta frita como corresponde, sí. Pacíficamente ponemos algún cartel, nos hacemos notar a lo público.
2: Una especie de asamblea permanente.
8: Y no asamblea permanente, sino que son los compañeros que están afuera. Ajá. Los compañeros nuestros, los que están activos, siguen trabajando porque también tienen que generar su jornal y asimismo ellos hacen alguna colecta y nos echan una mano para la grasa, la harina o hacer el guiso de la tarde. Lo que sí, formalmente el lunes, con la totalidad de los trabajadores, a las 7 de la mañana, vamos a instalar protocolo, tipo protocolar, una carpa a la olla para hacernos notar y ojalá que esto llegue a todos los ámbitos que tengan que llegar a nivel de gobierno departamental y nacional y que nos preocupa y nos ocupa la situación. Entonces nos gustaría que den señales, que se arrimen y converse con los trabajadores. Solo nosotros sabemos la situación de todos nuestros compañeros cuando llegan de un departamento, 33, Artigas, lo que sea, que vienen a trabajar y la primer quincena lamentablemente pasa que te quedas sin trabajo o que la empresa informa que cierra las puertas. Entonces pedimos lo máximo de seriedad y el respeto hacia el conjunto de los trabajadores.
2: Muy bien, amigos, ahí teníamos una nota exclusiva ahí con el representante de los trabajadores de Criba, Jonathan Rodríguez, hablando de todos los aspectos que tienen que ver con esta situación que enfrentan 600 trabajadores y, como bien decía el propio Rodríguez, este monstruo va a quedar dormido. Así que bueno,
6: ¿Y yo pregunto, ¿se despierta con los mismos jugadores?
2: Ah, bueno, esa es otra historia, porque siempre usted dice que bueno, se van a mantener la fuente de trabajo, no quiere decir que sean los mismos trabajadores, ¿no? Claro, ya le conozco.
6: Se mantiene el número.
2: El número.
6: Pero a veces cambian los trabajadores. Claro. Y los trabajadores que hoy salen, ¿no querrán que los absorba la empresa que viene?
2: Claro, porque ¿cuál es la situación de Criba? Porque ahora pasan al seguro de paro y Sassen se va. Si yo estoy hablando de Sassen.
6: Salvo que la nueva empresa venga con la directiva del inversor de decir, bueno, a partir de ahora usted se hace cargo de la obra, pero tome a los...
2: Sí, bueno...
6: Y capaz que la nueva empresa le dice, no, yo tengo mi gente. Yo vengo con mi gente.
2: Si es ASEM y es el amigo Ruibal, veo que el otro día andaba con Orsi paseando en la estación de AFE ahí, ¿no? Fueron a ver el tren central, ¿no? El aniversario del tren central, y tiene buena llegada con el Pacha Sánchez. Abella ayer hacía ingentes esfuerzos el intendente junto al secretario de la presidencia. Me dijeron que Orsi estaba enterado de la situación y también, pero el que estaba en lo ejecutivo era el propio secretario de la presidencia, Alejandro Sánchez, junto al intendente Maldonado, Miguel Abella, tratando de arreglar y que el impacto sea el menor posible, buscando comunicaciones, por un lado con la empresa Criba, por otro lado con Cipriani, con asesores. Hay que recordar que Cipriani se maneja a través del doctor Monsuárez, ¿no? Del estudio del doctor Monsuárez, que son los representantes legales, y bueno, ahí van tejiendo la postura, y fueron los que a través de sus abogados manifestaron que ellos no tenían ninguna situación contractual económica con Criba. Sin embargo, los representantes legales de Criba señalan, bueno, que efectivamente hay una serie de certificados, como decíamos hoy más temprano, que no han sido cancelados por Cipriani. En este aspecto se manejan, por un lado, que son dos certificados de 6 millones, por otro lado, que son más, que son 10 millones. Bueno,
6: y hay un pase de factura en la interna de los trabajadores. Gravísimo.
2: Sí, también.
6: Gravísimo. Algunos dicen que ahora el delegado Criba pide cosas que en su momento no concedió a otros trabajadores. Es una interna feroz, feroz, feroz. Y otra de las cosas que decía Rodríguez, que me parece que está bueno para calibrar, porque muchas veces, yo siempre cuento una historia, un amigo que me dijo una vez, yo no vivo del turismo, vivo, tengo un almacén y le vendo a la gente la construcción. Y le dije, ¿y la gente de la construcción que construye? ¿Y para quién construye? ¿No será para la gente que viene primero como turista y después viene a invertir? Esto es un engranaje perfecto, todos dependemos de todo. Pensar que alguien está en una isla en este departamento, no sé, será el único que está en una isla en este departamento que cuida a los lobos, ¿no? Allá en el faro. Porque otros en una isla no hay, o alguno que esté en la isla Gorriti. Todos dependemos de todos, todos dependemos de todos. Y recién lo dijo, hasta lo más chiquito, vio lo que mencionó recién, hasta el panadero que va en una camioneta a vender media luna, a vender milanesa al pan, a vender el yo-yo, a vender la vianda diaria, porque hay que pasar por las obras y ver la cantidad de camionetas que recorren las obras vendiendo la viandita, vendiendo la milanesa al pan, exquisitas cosas que hacen, pues se lo doy, le doy fe, sí, porque esas camionetas primero pasan por las estaciones de servicio y a veces el pistero a las 6 de la mañana se compra una media luna que podía haber sido vendido en la obra. Bueno, esa gente también.
2: Exactamente.
6: Se para.
2: La gente que le va a vender a los
6: y se van parando en los almacenes, y sí, se va parando el entorno, claro, y se va parando la tiendita del barrio.
2: Ese vendedor va y compra en los almacenes o mercados de la zona. Y para alimentar de repente a un gran porcentaje de esos 600 trabajadores. Es un caos esta situación. Y bueno, es difícil de resolverse. Creo, como ya queda dicho, se va a criba y se van a ir sus contratistas porque de repente la otra empresa SACEM cuando venga.
6: Sí, claro.
2: Sí es SACEM, o reitero, corre por cuenta mía la que estoy manejando porque... Ayer nos decía un obrero que estuvo trabajando ahí, un especialista, más que un obrero, un especialista en determinado sistema, que bueno, cómo era el acuerdo, ¿no? Y después Criba se quiso quedar con todo, achicó los números, y después los números fueron tan finitos que llegó un momento, dijo, estaban poniendo plata hasta que el inversionista le reintegre. Además ahí va a venir un juicio machazo, cruzado, van a haber juicios cruzados. Entre las empresas ya hay juicios cruzados entre trabajadores y algunas obras y esta también por denuncias del Zunca, denuncias contra el Zunca. Es un maremoto impresionante esto, ¿no? Porque no afecta, como dice, toda una cadena.
6: Vio que todos creíamos que el jueves pasado se solucionaba todo,
2: ¿no? No era ese el
6: tema. Habemos papa,
2: así. Habemos solución, ¿no? Y bueno,
6: es mucho más complicado.
2: Mucho más complicado de lo que se preveía, exacto. Y que de la propia presidencia de la República y de la propia intendencia no se ha podido encontrar por más esfuerzo, porque nos consta, porque desde hace 3 días el intendente municipal estaba muy preocupado con el tema, yo hablé con él en varias oportunidades del miércoles para acá, y ayer me decían también los ingentes esfuerzos junto al secretario de Presidencia por solucionar esto, pero bueno, es un contencioso entre dos empresas particulares, pero bueno, tiene que ver cuál es el asunto acá. El asunto es que el gobierno, por el único lado que lo puede apretar a Cipriani, es el casino. Porque se otorgó un casino con una fecha determinada de apertura y bueno, esto no va a ocurrir y bueno, ahí es por donde podía negociarse. Además, hay una negociación y ya lo adelanto, esto no lo ha dicho nadie, está en una puja tremenda Fasano y Cipriani por el juego online, ¿no? Está el juego online de por medio, el gobierno no se ha querido jugar por ninguno de los dos. ¿A quién va a favorecer? Y yo me parece que tendría que favorecer a los dos, ¿no? Darle un poquito a Fasano con Enjoy, el juego online, y otro poquito a Cipriani, ¿no? Repartir el juego online. Y eso está como trasfondo. Es por el lado donde puede presionar Presidencia de la República. Porque esto ya escapó a la Intendencia, a la voluntad de Abella, pero Abella sin el respaldo del Gobierno Nacional es imposible, y a su vez también... la propia presidencia no tiene elementos, porque reitero, es un contencioso entre privados. Ricardo Almada con más información al respecto.
5: ¿Qué tal? Son algunos aportecitos porque uno va desmenuzando las entrevistas que recién difundieron. A propósito de lo que decía Diego, ¿no? La afectación en un montón
9: de servicios y comercios, incluso la gente que va a las obras con la comida. Pero otro detalle que dicen los trabajadores, cuando ellos arrancan una obra de esta envergadura, que no es un chalecito de dos plantas y cuatro, ellos piensan en la estabilidad laboral y miran a 4 o 5 años. Y también han asumido préstamos para hacerse su casita, para cambiar el auto. Y lo otro que Diego se lo planteaba, los trabajadores dicen que van a estar muy atentos, la empresa que venga se le van a parar de punta en la entrada y primero entramos los 600 que quedamos colgados y después vemos.
2: Es un dato interesante.
9: Eso es otro conflicto de arranque en puerta, porque ninguna empresa va a venir de mano vacía, claro. Lo que tú decías, ¿no?
2: Sí, pero también...
6: Lo que pasa es que la empresa también tiene la libertad de elegir a su funcionario. Exacto.
9: Por eso digo conflicto en puerta, porque la empresa tiene el derecho de venir con sus su equipo, ¿no?
2: Claro.
9: Generalmente no viene con todo.
6: Y la empresa que ahora está, cuando esto se inició, y capaz que hubo otra empresa que tenía otros trabajadores, estos trabajadores que hoy están afuera, ¿se movilizaron para que absorbieran a esos trabajadores que... estaban antes?
9: Eso no lo sé.
6: Porque se están pasando esas cuentas también.
9: Claro, sí.
6: Como ahora pides para ti lo que en su momento no diste para otro.
2: Ya
6: se están pasando esas cuentas en la interna, ¿no?
2: Sí.
9: Pero ya lo advirtieron, y eso es posta, ¿no? Que si viene otra empresa va a venir en algún momento, mientras el monstruo queda dormido, que esa frase a mí me impacta.
2: Sí, impacta,
9: ¿no?
2: Porque... estaba mirando un título de nuestra página web, de nuestra compañera Paola Díaz, dice: este monstruo va a quedar dormido,
9: sí.
2: Que es una de las manifestaciones que usó el representante de los trabajadores de Criba,
9: Jonathan Rodríguez.
2: Sí. Que es muy fuerte, además con el envío al seguro de paro a 600 familias, ¿no?
9: Y otro dato que me parece interesante también, cuando esto se normalice, que ojalá se normalice, lo que todos esperamos, y ojalá se normalice mañana, no es como entrar a una habitación y subir la llave de la luz. En una obra de esta envergadura, dicen los trabajadores, que conocen muy bien el paño, que entre un mes y 1 mes y medio necesitan para reorganizar todo y ponerse a trabajar con la cuchara para hacer el gráfico, ¿no?
2: Claro, no, además...
9: Que no es cuestión de entrar y arrancar, después de parar, ¿no?
2: Claro, porque yo estaba mirando la foto de una nota realizada por nuestros compañeros esta madrugada, muestra ya la altura que tenía la torre principal, esa torre que es parte del proyecto, que ya está avanzada.
6: ¿Y el San Rafael ya está en pie?
2: Y el San Rafael, pasó una camioneta como todo lo que da acá.
9: Ay, Dios bendito, contramano.
2: Contramano, a todo lo que da, una camioneta gris, una...
9: Creo que
2: se dio cuenta. Paró a mitad de cuadra. Venía distraído el hombre. Una 4x4 gris, creo que es una Chevrolet. Sí. Dobló, pero menos mal que no venía nadie de frente, porque dobló como venía.
6: Distraído, totalmente.
2: Distraído, se supone, ¿no? Nos alteró, me puso nervioso. Yo pensé que era una persecución.
9: Está girando ahí.
2: Más
9: que no venía nada, ¿no? Mirá si doble y se encuentra con un Codesa de frente.
2: Por eso, no, una moto que vienen como taponazo por dodera. Una camioneta Nissan gris. Saludando al hombre, estaba escuchando la radio.
10: No es el país más grande del mundo.
2: ¿De dónde es la matrícula?
6: Chapalocal.
11: Distraído.
2: Bueno, muy bien.
6: Distraído.
2: Nervioso, no será alguno vinculado
9: a este
2: complejo. Bueno, menos mal que se dio cuenta el hombre y que no venía nada de frente. Pues sacó la mano.
11: Gracias,
2: y saludaba por el lado de la radio. Así que, volvemos a este tema para... ya ir cerrando este capítulo. Después, si surgen novedades más adelante, vamos a estar con esto. Gracias, Ricardo. Nivia, ¿alguna acotación?
11: No, es que venir con cosas así como más divertidas o más...
6: Ya, vamos con el viernes.
11: Da como cosas.
6: Vamos
11: este
6: a
11: bloque.
6: Un cambio, dijo aquel,
11: claro,
6: de 360.
11: Sí,
6: nos quedamos en el mismo lugar. No, de 180,
11: claro,
6: y venimos con el viernes.
11: Exacto.
6: Hacemos la pausa ahora.
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0: 16 minutos pasan de las 11 de la mañana. Cuénteme, Nidia, cuéntele a la audiencia cómo va a estar el fin de semana, por favor.
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2: Bueno, no sé qué decirle, porque realmente uno escucha a los meteorólogos hablar. Los meteorólogos están abriendo el paraguas, podríamos titular esto, ¿no? Porque Cisneros habló del Niño, de las lluvias abundantes, de la NOAA, la Administración Nacional Oceánica y Atmosférica de Estados Unidos, que ha emitido una alerta más complicada de lo que se preveía. Habla de un Niño más potente, del Niño más potente de la historia. Y habla también de Sudamérica, dice que para Uruguay lo más significativo son las lluvias, inundaciones, y dice que en Sudamérica no hay infraestructura que soporte los eventos que se anuncian. Después Mario Videgain dijo que ningún humano vivo ha visto un fenómeno del Niño tan intenso. O sea que estas cosas... Me parece que la reunión de los intendentes ayer con el presidente, preparándose para lo que será, algunos le dicen el Niño Godzilla, no es para asustar ni mucho menos, pero sí como para estar preparados. 14 grados la temperatura a esta hora allí en Laguna del Sauce, 71% la humedad, para hoy viernes 14, máxima de 15, mínima de 8, nuboso, cubierto, periodo de algo nuboso, precipitaciones escasas y aisladas, para el sábado máxima de 17, mínima de 10, nuboso, cubierto, precipitaciones y estará ventoso en las zonas costeras, con rachas de hasta 60 kilómetros en la hora. El domingo, Día del Niño, máxima de 19, mínima de 11, cubierto, precipitaciones y tormentas aisladas, con nieblas y neblina, según lo que dice Inumet. Queremos saber también qué es lo que nos dice AccuWeather, donde a esta hora nos indica que tenemos 12 grados de temperatura, la máxima es de 16 y la mínima de 12. Se anuncian desmejoras para la próxima jornada, con una máxima de 16 y una mínima de 13, donde hacia la tarde-noche se incrementa la tormenta y las lluvias, ¿no? El domingo será una jornada donde comienza con precipitaciones abundantes, 91%, máxima de 16 y mínima de 9, y después se mantiene eso que decíamos de la semana próxima, ¿no? Que no vamos a ver sol como hasta el viernes mínimo, lunes, martes, miércoles, jueves, todos los días con lluvia. Aproveche a lavar lo que pueda porque se viene.
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0: Vamos con una llamada de la audiencia. Buenos días, ¿con quién hablamos?
3: Hola, buenos días, Carolina te habla.
0: ¿Qué tal? ¿Cómo le va, vecina?
3: Muy bien, usted.
0: Muy bien.
3: Mire, yo llamo porque usted sabe que calle 5 de Maldonado Nuevo, y de Los Gauchos, media cuadra hacia arriba. Ahí, a mitad de cuadra de las 5, hay un pozo que vino a arreglar hace meses. ¿Tá? El pozo cada vez está más grande. Es decir, te digo que mide unos 50, medio metro de ancho y medio metro de profundidad. El tema es que se ha caído gente en moto, se ha llamado a la inversión, no vienen.

0: en realidad no le compete esto, porque en realidad fue usted.
1: Vamos a repetir la dirección, vecina.
0: Maldonado Nuevo, calle 5. De Los Gauchos a mitad de cuadra. Vine por Los Gauchos a mitad de cuadra. Antes una carnicería que hay a mitad de cuadra.
1: Está bien, está bien.
0: Bien. El tema es que hay bastante gente ahí. Si cae una moto, hoy por hoy, hoy de mañana estuve mirando al pozo, si cae una moto, se puede dar vuelta y matarse, digo. Es otro día vinieron de la intendencia y lo pusieron nada más que un cono. Hombre, lo pechó y se hizo bolsa el cono, ¿no? El tema es que a cada rato se siente, alguien cae, llaman, se ha hecho reclamo a la intendencia y nadie viene, digo, vinieron en un cono solamente. Es que está peligrando ahí, que se lastime a alguien, que se quiebre, no sé. Esa era mi inquietud.
1: Muy bien, muy bien. Vecina,
0: sí.
1: Vamos a esperar a ver qué pasa. Mire, ayer anduvieron, hubo mucho trabajo porque pasamos por varias arterias en la jornada de hoy que las habían tapado, así que ¿quién le dice que a partir de este llamado seguramente en la jornada de hoy vayan por allí y le pongan un poco de asfalto
0: ojalá,
1: ahí?
0: Ojalá que sí, ojalá que sí.
1: En la calle 5.
0: Está preocupante. Ya.
1: Muy bien, muy bien. Gracias por el llamado, bueno, vecina.
0: Muchas gracias, muy
1: allí,
0: amable.
1: Allí en la entrada de 4H, que estaba muy preocupante y que lo habíamos mencionado, lo resolvieron. No sé si hoy se terminaría con un poco de material, pero ayer por lo menos se había rellenado la zanja que había allí, que estaba bastante complicada. Vamos con otra llamada de la audiencia. Buenos días.
2: Hola, buen día, ¿cómo le va? Mi nombre es Aldo. No, yo le llamaba por el siguiente, porque estaba escuchando hoy en la radio. No, sobre el problema de las calles. ¿Me escucha?
1: Sí.
2: Y bueno, mire, yo le digo la verdad, este intendente a mí me está defraudando. Lo voté yo, porque yo que pensé que iba a continuar lo mismo o menos de Antilla, pero resulta que no ha hecho para el barrio mucho, nada para los barrios. Porque el Benedicto, donde yo voy a la Casa Antolina, 2x3 tengo que estar peleando para que vaya la máquina que se haya parposo porque es intransitable. No, mi sobrina rompió la rueda de los autos, esas las cosas adelante, todo, le salió 35 palos. Todos los días va a trabajar y venga y es imponente. Yo no voy ni a saludarla porque no se puede ni andar a veces en las calles ya. ¿No? Los barrios llenos de pozos por todos lados. Van y te los tapan un poco de cosas así, tanto cuando ven que ya no dan más. La verdad, en la campaña prometió canasta a cantidad de gente y yo le ayudé a la gente que iba a pedir canasta para anotar y nunca la entregó a la canasta tampoco. Así que le digo, la verdad, no está haciendo nada. Que dejen de comprar camionetas y cosas para pasear y que compren máquinas para arreglar las calles. Le digo yo, cosas para tapar los pozos. Porque la verdad, me defraudó. Bueno, era eso que quería decir.
3: Muy bien, vecino. Muy bien, Nivia.
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3: Muy bien, el primer encuentro departamental de turismo accesible se está llevando a cabo esta mañana, donde participan distintos representantes de entidades vinculadas a esta temática. En ese sentido, se está desarrollando esta actividad allí en el quinto piso del edificio comunal. Nuestro compañero Jorge Ramuñal estuvo en el lugar hace minutos y conversó con Gabriel Guerra, gerente general de Gran Hotel.
5: Primero que nada, un honor ser sede de un evento tan importante para nosotros, este primer encuentro de turismo accesible, donde para nosotros la accesibilidad va mucho más allá de un compromiso, lo sentimos como un deber. Y obviamente forma parte de nuestra agenda diaria con una cantidad de actividades que tenemos habitualmente. Y como les decía al principio, es un honor ser sede de este prestigioso evento y apoyamos desde todo, desde el corazón y desde toda la infraestructura y desde todo el compromiso del hotel. Queremos tener y tenemos un rol protagónico y tiene, como mencionaba anteriormente, forma parte de nuestra agenda diaria. Tenemos un enorme compromiso con la accesibilidad. Entendemos que el turismo, el beneficio de disfrutar un hotel como el nuestro en este caso, tiene que ser para todos, independiente de su condición física y de muchísimas otras variables.
6: La idea es, dentro del establecimiento, darle todo el servicio a la accesibilidad, digamos, del turista que elige ese destino.
5: 100%, 100%. Es acompañar todo el esfuerzo que hace el destino, y en particular nosotros también, para que todos disfruten de este increíble, maravilloso Punta del Este. El Gran Center forma parte del Gran Hotel, pero seguramente sean los salones atrás, en nuestro centro de convenciones, en el Gran Center. En ese, igual con muchas otras autoridades departamentales, tenemos una excelente relación, no solamente debido a este evento, sino que trabajamos en forma conjunta, como mencioné anteriormente, para continuamente estar fortaleciendo y poniendo en el mapa a Punta del Este. Y esto obviamente es una excelente oportunidad para mostrar un Punta del Este distinto, un Punta del Este más amigable y más accesible. De hecho, tenemos, por supuesto, habitaciones adaptadas, tenemos accesibilidad en la piscina, distintas habitaciones, en los restaurantes, en todas las amenidades y servicios del hotel está siempre contemplada la accesibilidad. Va mucho más allá de solamente la estructura y la parte edilicia que la adaptamos. Es un sentimiento, es un compromiso para que todos disfruten, de la manera que sea posible, de todas las instalaciones del hotel.
3: Muy bien, ahí teníamos la palabra del gerente general de The Gran Hotel, Gabriel Guerra, refiriéndose a este encuentro de turismo accesible que se está desarrollando en el quinto piso. La instancia tiene por objetivo posicionar a Maldonado como referente nacional en materia de turismo accesible. Así que bueno, vamos a señalar que... más adelante vamos a estar con otras notas respecto a este evento y con respecto a lo que mencionaba el vecino de los barrios. Hay que recordar que Abella prometió 50 millones de dólares destinados a los barrios y eso está para votarse en la Junta Departamental dentro de la readecuación presupuestal. Y bueno, inmediatamente se vote, va a tener que desembarcar toda la maquinaria en los barrios, porque es cierto que hay algunos de ellos que presentan algunos problemas serios en materia viales, también de alcantarillas, veredas, bueno, todo eso, luz, bueno, el tema de la luminaria se viene cumpliendo lentamente, pero se viene cumpliendo. Así que bueno, ayer hablaba con el ingeniero Antía, anoche estuve en una actividad, donde estaba precisamente el ingeniero Antía, estuvimos conversando un rato sobre, bueno, su visión sobre distintos problemas, estaba preocupado por esto, por este conflicto, ¿no? Donde él luchó y luchó para traer a Maldonado esta inversión de Cipriani, ¿se acuerdan? Frente a las críticas en la Junta Departamental, en sectores políticos de oposición. Esta situación, desmadró, como lo mencionábamos anteriormente. Pero bueno, hay preocupación desde esferas municipales por este tema en los barrios, pero se está esperando que la Junta vote ese dinero que va a ser volcado precisamente. Me imagino van a desembarcar con maquinaria, camiones, personal, cuadrilla, bueno, en distintas zonas. Vamos a hacer la pausa, estamos en las 11 de la mañana, 29 minutos, es viernes, gracias a Dios es viernes, pero tenemos mucha información y venimos exigidos, y Nivia me pide un poco distender, y tenemos varias cosas para distendernos. Usted me decía que Haddad desmintió que va a ser el candidato, bueno, pero... yo le voy a decir... la versión de la Canosa, respecto a... a la reunión, la que, porque dice, no sé dónde salió, él sabe de dónde salió a dar esta versión. Yo la tengo y la vamos a escuchar acá cuando Canosa anuncia y cuenta una presunta reunión con Cristina Fernández. A mí me llamó la atención.
4: ¿Le remataron el departamento a Cristina? No,
3: lo van a... Va en ese proceso, ¿no? Ah. Va en ese proceso.
4: Va a remate.
3: Va, justamente.
4: No, yo lo escuché en LAM anoche y el mobiliero de LAM le hizo una... Primero le preguntó si vendía Infobae. Una locura, ¿de dónde salió eso? Una locura.
3: Sí, que se vendía y
4: es lo más.
3: De candidato, lo dice Canosa, Viviana Canosa, que va de candidato, que vendía Infobae y que Jorge Britos... iba a la provincia de Buenos Aires, ¿no? Llevaba a Jorge Brito, que era presidente de Río, el presidente de la Asociación de Banco, era hijo de aquel recordado hombre, bueno, tiene las propiedades acá en Laguna Blanca, allí sobre el lago, sobre la propia laguna, una casa. Tuvimos varias oportunidades para entrevistarlo a Jorge Brito, que tuvo un accidente, el padre de este muchacho, en un helicóptero en Argentina y falleció, ¿no? Y era un hombre de unos vínculos extraordinarios. Bueno, ahí fue donde las reuniones que el CIDE colocó los micrófonos, el Servicio de Inteligencia Argentino le colocó micrófonos en la casa cuando él se reunía acá en Punta del Este, no se sabe, hay un infiltrado, y escucharon las conversaciones y después Kirchner le dijo todo lo que habían hablado en la reunión, un hecho muy, muy famoso en su momento, y acá en Laguna Blanca. Y ahora parece que lo postulaba, pero esto se cayó con las declaraciones de Daniel Haddad, que además habló en estas, yo lo escuché esta madrugada, hablando en un, no sé si era en un programa de televisión o qué, pero tenemos el audio ahí, sobre el riesgo. El otro día dieron la primicia mundial de la muerte del padre de Messi, ¿no? Uh-huh. Y cómo fue, cómo lo despertaron, siempre a los periodistas nos despierta la... Hay que dormir con el teléfono prendido y en cualquier momento, ¿no? Así que, una historia interesante. Vamos a la pausa y ya venimos.
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10: Quince minutos para las 12, Nidia.
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0: Muy bien, amigos, estamos en la dinámica informativa de la mañana de Maldonado y vamos a ir en instante con más voces que tenemos para incorporar. Por ejemplo, Devinson Acosta, del Departamento de Turismo de la Intendencia, habló con nosotros sobre la accesibilidad, la infraestructura en espacios públicos y privados acá en Maldonado que favorecen al turismo. Escuchamos esta nota realizada hace minutos por Jorge Rabuñal allí en el quinto piso en el marco de este encuentro de departamental de turismo accesible.
11: La importancia tiene que ver con un destino que pretende tener una cadena de accesibilidad resuelta. La experiencia del turista tiene que ser de principio a fin en términos de accesibilidad disfrutable, que es básicamente lo que nos dedicamos nosotros, y por lo tanto nuestro objetivo es tener un destino que sea accesible. En ese sentido, la convocatoria es justamente a tener un espacio de diálogo, un encuentro de diálogo. Esto va a ser el jueves 15 de octubre en el Hotel de Gran, justamente como sede, y hemos articulado para este encuentro departamental con la Red de Empresas Inclusivas a través de su nodo de turismo accesible, en una jornada que va a comprender de 9 de la mañana hasta las 16 horas, en un total de unos 9 paneles que hoy día ya están articulados, lo que muestra también además el compromiso del sector público y del sector privado justamente para resolver este encuentro. Hoy puedo decir que sí, que estamos prontos. Si uno tuviera que pensar en términos de gestión integral, hay trabajo por hacer, pero lo importante es que están dadas las directrices como para lograr un destino que lo sea. No siempre ha sido de esa manera. Hoy por hoy nosotros tenemos la seguridad de que tenemos un camino que es posible de resolverse en clave de accesibilidad, y por supuesto hay que ser más firmes en lo que tiene que ver con una planificación que pretende justamente, o es el anhelo hoy día, de que todos los perfiles estén contemplados. Una herramienta interesante a nivel de gestión, por ejemplo, de destinos, es lo que se llama DTI o Destinos Turísticos Inteligentes, que es una herramienta que se viene trabajando hace unos años. Vamos a tener en ese sentido la participación de Nicolás Raffo, que la Intendencia de Montevideo ha tenido una distinción en ese sentido y va a ser una de las exposiciones centrales. Y por otro lado, a nivel de criterios de accesibilidad, por ejemplo, UNIT va a acompañar también la jornada con todo lo que son normas ISO, por lo cual el sector privado va a estar contemplado también. Nosotros pretendemos de que haya una cadena de valor resuelta, que es algo que muchas veces se ve fragmentada. Y en ese sentido van a haber espacios, paneles, justamente para eso, para resolver de qué manera una empresa tiene que incorporar accesibilidad en sus servicios.
12: Justamente, ¿cómo está el tema de infraestructuras para la accesibilidad?
11: Puedo decir que hay de todo, en realidad. Entonces nosotros vamos a tener dos grandes bloques. Un bloque es el de la mañana, que tiene que ver justamente con el sector público, donde se van a mostrar espacios, de infraestructura con inclusión. Y por otro lado, el sector privado, que es el sector de la tarde, que es un sector que tiene casos de éxito muy notables. Uno podría decir, hay pocos, por supuesto, pero son los que hay que tomar en cuenta cuando uno tiene que pensar en mejorar los servicios que uno tiene. A veces las empresas se quedan con la idea de que es todo muy difícil o que es todo muy costoso, y nosotros queremos desmitificar justamente ese prejuicio, porque en realidad se pueden hacer avances paso a paso. Esa es un poco la idea, y tenemos buenos ejemplos del sector público tanto como del sector privado.
10: Muy bien, muy bien.
0: Ahí teníamos las declaraciones precisamente de el representante en el marco del primer encuentro departamental de turismo accesible, que hablaba sobre estos espacios y la infraestructura que hay en los sectores público y privado, Davinson Acosta.
10: No me quiero ir del ámbito social, y esto le hemos pedido unos minutitos para charlar a nuestro entrevistado, para que nos cuente un poco el trabajo social que se viene haciendo a través del deporte, a través de una disciplina del deporte, allí en el barrio Hipódromo. José Ramírez es profesor de taekwondo, lo tenemos en línea. José, buen día, ¿cómo le va?
13: Hola, buen día, ¿cómo anda? Muchas gracias por los minutos.
10: Bueno, José, queríamos destacarlo y charlar con usted. Sabemos que se va a una actividad este fin de semana, creo que hay una actividad deportiva.
13: Sí, nosotros ahora estamos en la frente, viajamos a la ciudad de Río Branco, un torneo que se hace las tres fronteras, que van ahí, un torneo internacional, que lo llaman, y vamos a viajar de acá del comunal del pueblo de Chapón, donde viste, y aquí unos chiquilines también del barrio San Francisco, a un torneo internacional, que estos chiquilines van a competir representando a la ciudad de Maldonado.
10: Está muy bueno, pero además está muy bueno saber con los jóvenes, incluso también con personas adultas con las que usted trabaja, y el trabajo social que se realiza allí a través del deporte, ¿no? Una zona que como todos los barrios de Maldonado, los barrios de gente trabajadora, que tiene determinadas circunstancias y que tiene determinadas falencias, a veces que se curen desde el punto de vista social a través del deporte.
13: Sí, la verdad que sí, nosotros hoy estamos trabajando con niños con toda la capacidad física y mental, la verdad, tenemos adicción a la droga, unos chiquilines que son grandes, tenemos trabajando con familias también, salud mental también, y tenemos niños con autismo, tenemos toda la capacidad de niños, en total la escuela cuenta con 50 alumnos y de toda la capacidad, la verdad, y trabajando con ellos, mentalmente le pegamos nosotros a lo que es el deporte, que es lo mejor para nosotros lo tenemos, y ayudar a las familias, como que tenemos familias con salud mental, una chiquilina, salud mental, y una familia también que está en la droga, también que tenemos de todas las edades, tenemos una chiquilina de 18 años con salud mental, y tenemos también una persona con 39 años que está entrenando taekwondo, y que hoy viajó también al torneo, que también que la estamos ayudando lo que es el tema de la droga también.
10: Claro, porque el taekwondo es un arte marcial, ¿verdad?
13: Sí.
10: Y las artes marciales tienen esa cuestión de la disciplina, esa cuestión del respeto, esa cuestión de los valores también, que me parece muy interesante y que sirve como catalizador para muchos de estas personalidades que usted estaba manifestando, ¿no?
13: Claro, nosotros lo que estamos enseñamos a los chicos lo que es la disciplina marcial, y de ahí nosotros le venimos inclinando lo que es el taekwondo, que es una filosofía de vida, y como que la sociedad realmente puede cambiar de parte del deporte también, ¿verdad?
10: Muy bien, ¿cómo se hace posible este viaje, José? ¿Cómo se consiguen los recursos? ¿Cuánta gente en total va a viajar? Usted decía Río Branco, ¿cuántos días viajan todo el fin de semana?
13: Sí, nosotros en total llevamos 15 alumnos que logramos llevarlo, de mucho trabajo y sacrificio, vendiendo número de rifa, vendiendo lo que son tiza, y tal, algunas familias también, que a veces dice, así que tengo un vecino de ahí del barrio del Porno también, que no ha ayudado también, y colaboramos, sabiendo que nosotros enseñamos gratis taekwondo, no cobramos por esto, y no tenemos apoyo de nadie, ¿no? Nosotros lo que nos brinda lo que es el municipio, que en este momento está antes paga por otro sector, esto es local nomás, después lo que es el tatami, lo que es protector y todo esto es todo mío, ¿no? ¿Verdad? Y nosotros lo que brindamos es un deporte totalmente gratuito, y apoyo casi ninguno. En estas circunstancias, llamamos y tocamos, que en estas circunstancias tuvimos un poco de ayuda también, lo que es de municipio, que nos ayudó un poco por el local y algo para el viaje. Pero después se nos hace difícil a veces sacar niños y sacar las familias de ahí, como hoy van 15 competidores, en total 3 familias, van capaz que unas 18 familias, 35 familias estamos viajando, 50 personas, perdón, estamos viajando para Ciudad de Río Branco hoy para ese torneo.
10: Muy bien, José, queríamos tener el testimonio, sabíamos de este viaje allí por gente que trabaja en el hipódromo y que trabaja mucho también y que saben el esfuerzo que ustedes hacen y la buena labor que hacen, así que queríamos charlar estos minutos contigo. Mucha suerte, buen fin de semana, que sea una linda cruzada deportiva ahí, bueno, y que se logren los objetivos, no solamente este fin de semana, sino con todo el trabajo que se realiza durante todo el año.
13: Bueno, muchísimas gracias, la verdad que me esperábamos en los padres, con los chiquilines. El objetivo ya está, más allá que haya una competencia, el resultado no, como que no me importa mucho, lo que me importa es que a los chiquilines a disfrutar y a conocer de otra ciudad y que ya para mí se son ganadores, no importa el resultado, la verdad que representando a Maldonado ya para nosotros es el objetivo.
10: Espectacular, que pase bien, José.
13: Bueno, gracias, chao.
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0: Antes de ir a la pausa, ¿no? Vamos a señalar, tengo una versión ahí, que parece que también el lío en Cipriani viene por unas presiones del gobierno en torno al juego en live. ¿Vio que les dije yo?
15: ¿Cómo?
0: Que había algunas presiones de... que estaban presionando y que el gobierno... ¿Y qué iba a hacer el gobierno? ¿Le iba a dar a los dos, a Fasano y a Cipriani? Hay mucha plata atrás de esto. El juego online está ahí y cada uno presiona al gobierno y dice, ah, bueno, paro la obra. No quiere decir que lo haya hecho por esto, ¿no? Porque ahí hay, dicen, incumplimiento, hay situaciones contractuales, hay un ámbito... de diferencia, ¿no? Es decir, un contencioso entre las partes, pero... puede ser un condimento importante que se esté manejando de presión hacia el gobierno para que otorgue el juego online. Esto lo manejo yo, lo estoy diciendo yo. Estoy diciendo yo de acuerdo a fuentes que consulté hace algunos minutos.
10: Y una forma de corroborarlo será que si aparece otra empresa y rápidamente restablece la actividad, o si no aparece nadie. ¿Y cuánto demora? Y el elefante sigue dormido.
0: Exactamente. Vamos a hacer la pausa porque estamos en las 12 del mediodía, amigos.
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0: bien, amigos, seguimos adelante en la página central de la revista cuando estamos en las 12:17 minutos, Nivia.
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0: 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Muy bien, amigos, nos vamos a ir al panorama judicial y policial. Ricardo, te damos la bienvenida nuevamente.
3: ¿Qué tal? Buen día de nuevo. Bueno, comenzamos por la caída de otra boca de comercialización de drogas.

0: En el barrio Los Caracoles, que yo insisto, no sé si se llama Los Caracoles oficialmente, pero bueno, es el barrio donde realojaron a todas las familias del ex asentamiento Kennedy, donde acá, al margen de esta información policial y judicial, la intendencia seguramente ha intervenido o va a intervenir. Fue en el marco de la operación denominada TRAC, por la cual se venía trabajando desde el mes de mayo. El 13 de mayo se había recibido información dando cuenta de la existencia de una boca de venta de drogas en una de las nuevas viviendas de ese barrio, hasta que se reunieron diferentes elementos probatorios de las actividades ilícitas y se lograron varias órdenes de allanamiento. Bueno, durante los procedimientos se incautaron 85 dosis de clorhidrato de cocaína. Yo sustituyo el dosis por envoltorio, porque el envoltorio da como que otro volumen. Son las lágrimas de cocaína cuando dice envoltorio. Ya estaban prontas para vender. Encontraron también marihuana, dos ampollas de morfina. Esto de los productos como morfina, fentanilo, cada vez están más vinculados con el...
1: Sí. Exacto.
0: Con los hechos delictivos, ¿no? Bueno, también encontraron un arma de fuego y varios dispositivos electrónicos que fueron útiles para la investigación. Los cuatro detenidos fueron llevados ante la justicia. Fue formalizado IIA, de 47 años, por la presunta comisión de un delito de tráfico interno de arma de fuego y municiones. Como medida cautelar, está con arresto domiciliario por 180 días. También una mujer fue formalizada, 41 años, poseedora de antecedentes, por la presunta comisión de un delito de asistencia a los agentes de actividades delictivas, y ella fue enviada a cumplir prisión preventiva por 180 días. En la misma audiencia también fue condenado DGGP, de 40 años, autor de un delito continuado de suministro de estupefacientes, y lo penaron con 2 años de penitenciaría. Y finalmente, el cuarto detenido, GOCS, 31 años, fue imputado como cómplice de un delito continuado de suministro de sustancias estupefacientes y lo mandaron para la cárcel durante 10 meses. Decía que acá también interviene la intendencia, porque recuerden, cuando se adjudicaron estas viviendas, que había una serie de reglas a cumplir, ¿no? No solo que hay que pagar unos manguitos, unas cuotas muy subsidiadas, muy bajas, sino que hay que mantener ciertas normas de conducta y convivencia, diría yo. Relajo no, delito no, y mucho menos una boca de venta de droga, por lo cual la intendencia ya estará tomando posesión de esta finca. Lo que no sé, donde fijó domicilio al que mandaron arresto domiciliario. Esas cosas raras que se dan, sí, que uno no puede entender, ¿no? Bueno, y este muchachito es un fenómeno. Fue detenido por violencia doméstica, pero al final se desacató y se autoflageló. Días atrás, un llamado al 911 alertó al 911, alertó a la policía sobre un incidente familiar que se estaba registrando en una casa de balneario Buenos Aires, donde un joven individuo estaba agrediendo a su pareja, le había literalmente agarrado a trompada. Inmediatamente fue al lugar una dotación de la URPM. El personal, cuando llegó a la casa, se encontró con el agresor dentro de la misma y le dijo: usted de acá no entra al nada. Por lo cual se enteró a la justicia, coordenó el ingreso compulsivo, digamos, de la policía. Cuando lograron ingresar, encontraron a la víctima, una muchacha muy golpeada en el rostro, por lo cual otro móvil policial procedió a trasladarla a un centro de salud, y el agresor, de 18 años, fue detenido y trasladado a Maldonado. Para ambas partes, mientras se avanzaba en la cosa, se dispusieron inmediatamente medidas cautelares, incluyendo el monitoreo electrónico, para, en tanto no se dilucidara esto en la justicia, las partes no estuvieran cerca. Durante la audiencia, en una de las fiscalías especializadas de San Carlos, concretamente la de primer turno, durante la audiencia el indagado en determinado momento comenzó a insultar y a amenazar a su propia abogada defensora, que no pude confirmar, pero se me ocurre que no tenía trato con ella, más bien sería un abogado de oficio. Le empezó a insultar a los fiscales, por lo cual tuvo que intervenir la policía, que está de guardia, y ahí, cuando intervino la policía, se desacató, no había forma de pararlo, provocó una serie de daños y además se lastimó todo él, el muchacho, 18 años. Bueno, el iracundo sujeto fue conducido...
1: Esa vieja frase de las crónicas policiales.
0: Exacto. El iracundo muchacho fue conducido al juzgado especializado de primer turno de San Carlos, donde lo condenaron como autor de varios delitos. Le imputaron violencia doméstica agravada por ser la víctima una mujer, un delito de lesiones personales agravada por haberla lastimado a la muchacha, un delito de desacato agravado, por lo que acabo de contarles ocurrió en la fiscalía, y lo penaron con 10 meses de prisión. Pum, pa' adentro. No anduvieron con chiquitas, esto parece acorde.
1: ¿Cuánto dijiste?
0: 10 meses.
1: No es tanto para todo el destrozo.
0: Bueno, no.
1: ¿Fue en la fiscalía mismo?
0: Fue en la fiscalía. Que este tipo de delitos tenían que ser más graves, como más siempre grave, hablamos, ¿verdad? Comparando, por ejemplo, con Estados Unidos. Vos agredís a un policía o a un...
1: ¿Te acordás?
0: Cadena perpetua te meten.
1: Sí, aquel que le negaron, un morocho que la libertad condicional pidió. Ajá. Y se la negó. Y cuando te dio, se tiró de cabeza... contra la jueza,
0: sí.
1: Caso de la justicia norteamericana, sí. Y no sé cuántos años, creo que 10 años le pusieron por la reacción. Mala pena que tenía que seguir cumpliendo. Es decir, que iba a terminar. Fue peor, porque había pedido la libertad condicional, se la negaron, entonces ahí se desacató y se tiró contra la jueza.
0: Sí,
1: y ahí creo que le pusieron 10 años más, es decir, que terminaba una pena y tenía 10 años más para cumplir.
0: No, nuestro código
1: acá,
0: está muy
1: acaso flaquito. Livianito.
0: Súper livianito, porque reitero, le pegó a su pareja, la lastimó, que son las lesiones personales agravadas, es decir, le dejó un moretón, ¿no? El delito de desacato, que desacato suena muy, muy paqueto, pero desacato, el tipo se enloqueció en la fiscalía.
1: Desacato con violencia, porque a veces... yo he visto que se desacatan, y he estado en instancias donde a veces o quieren atacar a la prensa, ¿no? Algunos que traen esposado y te tiene un cabezazo en los juzgados ahí, o ese tipo de situaciones, una patada, o se desacatan cuando lo van a arrestar, o le van a poner las esposas. Pero acá pasó más un desacato con violencia.
0: Después de insultar a fiscales y a todas mujeres y a la
1: propia
0: abogada, ¿no?
1: No sé qué fiscalía fue, pero acá me parece que la fiscalía...
0: Fue la fiscalía especializada de primer turno de San Carlos. Una de las especializadas de San Carlos, porque acá era un caso de violencia.
1: La fiscalía...
0: Yo no sé si fue la Marzano, la de primer turno,
1: sí. Sí, la de primer turno, Marcela Marzano.
2: Y la segunda... Fiorella Marzano.
1: ¿Cómo? ¿Qué dije yo?
2: Marcela.
1: Fiorella, sí. La hija Martín.
0: Claro.
1: Y la segundo turno, que fue una... Ahora no me acuerdo, no la tengo acá, pero se me personó la otra vez para conversar, la que está de segundo turno. Es decir, que el primer turno es Fiorella.
0: La segunda, no recuerdo el nombre.
1: El nombre de la segunda, sí. Era una abogada que entró en fiscalía, conocida, vive en Punta del Este. Sí. No, se me escapa el nombre en este momento.
0: Sí,
1: por
0: no,
1: eso,
0: no, no,
1: debe
0: no lo
1: ser,
0: recuerdo.
1: Acá tenía que haber actuado la fiscal...
0: Con más rigor.
1: Con más rigor,
0: con
1: claro.
0: Más rigor.
1: O haber pedido, porque a veces actúan con más rigor, pero después el juez o la jueza...
0: Sí. Bajan la pena.
1: No
0: aceptan el pedido.
1: Claro, no aceptan el pedido o le rebajan la pena, ¿no?
0: Exacto. Bueno, este fenómeno robó del interior de un coche y quiso usar una tarjeta en un supermercado. Robó y salió de compras inmediatamente. El martes a media mañana, a un hombre lo llaman por teléfono, andaba por acá por Barrio El Molino, límites con Barrio Rivera, por ahí en los límites de Barrio Rivera, al norte. Lo llaman al hombre del supermercado: mira, amigo, ¿usted es fulano de tal? Sí, fulano de tal. Le quisieron usar su tarjeta de débito. Acá, ¿cómo mi tarjeta de débito? Si yo objeto en el auto. Cortaron la comunicación, salió corriendo, fue hasta el auto que lo había estacionado en la calle Carlos Anaya, y allí descubrió que le habían robado una mochila, un bolso lleno de ropa y otra serie de efectos, incluida la tarjeta de débito. Cerró el auto, salió como tejo para el comercio, para el supermercado. Allí le dieron algunos datos y le contaron que un tipo de tales características había intentado usar la tarjeta. El tipo, con los datos, tomó el auto y arrancó a trillar. Arrancó a trillar, y allá por calle Juan Alberto Caracara se encuentra con uno que, además, más regalado que perejil de feria, viejo refrán que no sé si es válido ahora porque el perejil está carísimo, ¿no? Bueno, en calle Caracara se encara un tipo con las prendas de vestir que le habían robado recién del auto. Se había calzado su mochila en la espalda y en una mano llevaba el bolso. Veo, ¿quién tenía la tarjeta de débito? Este tipo. Bueno, reaccionó rapidísimo y en forma arriesgada, no dudó, se le tiró en su ante la justicia, lo condenaron como autor de un delito, miren la fineza de los títulos de los delitos, un delito de hurto con un delito de fraude informático en grado de tentativa. Al uso fraudulento de las tarjetas le llaman, está incluido dentro de los delitos informáticos.
1: Claro. Estuve hablando el otro día con el director de delitos
0: informáticos
1: de Interpol.
0: Ajá.
1: Ahí nos va a acompañar en unos días. Estamos gestionando, a ver si
0: está bien,
1: porque hay un tema muy complicado con eso.
0: Ah,
1: y
0: sí.
1: Ahora es un buen dato el que estás dando, que las tarjetas entran dentro de los delitos informáticos.
0: Entran dentro, sí. Bueno, un delito de fraude informático en grado de tentativa, porque no alcanzó a utilizar la tarjeta, y lo penaron con 5 meses de prisión.

0: Este muchacho tiene antecedentes, podríamos estar toda la mañana hablando de él. También podríamos estar toda la mañana hablando de este otro conocidísimo ladrón, nuevamente robó en un supermercado de La Barra y en otros comercios. El 20 de julio, el mes pasado, habían denunciado un hurto en un supermercado allí ubicado sobre Ruta 10 en La Barra. Un hombre se había llevado puesta una campera de abrigo del supermercado, que tienen ahí una sección de ropa, pero además se calzó la campera y abajo de la campera se guardó una botella de whisky. Bueno, lo denunciaron tras un intenso trabajo, dice el comunicado, pero este es fácil de agarrar, hasta yo lo agarro. Los investigadores concluyeron que el autor había sido Javier Ladislao Veledo Fernández. Tiene 53 años, es poseedor de múltiples antecedentes por robos de todo tipo. Las cosas increíbles, para contextualizar también un poco esto y para que la audiencia que se calienta con estas cosas se caliente bien, este tipo ha robado comercio de todo tipo, siempre comercio, nunca con violencia, porque además si miran la cara, la fotito, que creo que la tenemos ahí en nuestra página, tiene una cara de bueno, pobre Javier Ladislao. A pesar de todos los antecedentes que tiene, bueno, estaba en el foco, lo condenan, quiero decir, por muy poco tiempo. El año pasado lo condenaron dos veces, lo mandaron a la cárcel, una vez por 4 meses y creo que otra por 5, ¿está? El tipo al poco tiempo sigue en lo mismo porque es su profesión. Lograda la orden de detención, este martes policías del Pado lo ubicaron a Veledo, lo detuvieron, lo trasladaron a dependencias policiales y quedó a disposición de fiscalía. El miércoles, Javier Ladislao Veledo Fernández fue conducido ante la justicia y lo condenaron como autor de 3 delitos de hurto y lo penaron con 6 meses de prisión. En el otoño anda afanando de nuevo. En el otoño anda afanando de nuevo.
1: Antes, capaz que sale antes, porque 6 meses, si labura, reducen la sí, pena.
0: Sí, donde
1: a fin de año
0: sale. Donde carpa un poco en la chacrita y haga algunos bloques, sale antes. Pero sí. Bueno, en el mejor de los casos, en otoño. No puedo entender cómo no vale todo lo anterior. Bueno, y lo penúltimo tiene que ver con el dueño Valentino, que finalmente lo condenaron. Lo condenaron a Alegre Sazonchevi, el director de Planadez Sociedad Anónima, la firma que operaba bajo el nombre de Valentino Uruguay, con locales en Punta del Este, allí en la calle 20 y en Montevideo, que había sido formalizado en febrero, como acá se había informado. El juez Alejandro Astellante dictó la sentencia, luego que él asumiera ante fiscalía la culpabilidad.
1: Sí, porque es un juicio abreviado.
0: Es juicio abreviado.
1: Había sido formalizado, creo que en febrero.
0: En febrero fue formalizado. Bueno, y al aceptar la culpabilidad ante la fiscal Sandra Fleitas, que era la que llevaba el caso, terminó condenado por un delito continuado de estafa, por la comercialización de los productos Valentino con V mayúscula, y ahora les voy a decir por qué, y varias violaciones a la ley de marcas por vender mercadería falsificada de la firma Adidas. La pena impuesta, atento Lucho, 12 meses de libertad a prueba. Estafó a dos marcas, jodió a dos marcas durante muchos años, debe haber hecho un platal, calculo, por el valor de las prendas que vendía, lo que cobraba. Bueno, arresto domiciliario diurno, de 6 de la mañana a 12 del mediodía, a diferencia de la mayoría de los casos, durante 6 meses, y además realizar tareas comunitarias.
1: ¿Cómo? A ver, reitero.
0: ¿La pena?
1: Sí, el horario de...
0: De 6 de la mañana a las 12.
1: Es el...
0: De la noche.
1: Ah, de las 6 de la mañana
0: a 12 de la noche.
1: A las 12 de la noche.
0: Ahí está. Después,
1: ¿arresto domiciliario total?
0: Arresto domiciliario. No, en ese horario.
1: En ese horario.
0: En el resto puede andar tranquilamente.
1: De las 12.
0: Si encuentra algún boliche abierto a las 3 de la mañana, puede sentarse a tomar una.
1: Puede salir de 12 a 6 de la mañana, puede salir.
0: Exacto. Exacto.
1: Es rara. Es raro el horario.
0: Sí, sí.
1: Se lo ve caminando ahí en la calle 20, tomando un café en el boliche.
0: Así que las tareas comunitarias las va a cumplir acá.
1: Dos por testa con distintas personas. Ajá. El otro día yo lo vi, estaba sentado en Baipa.
0: Bueno.
1: Ahí con la gente. Así que no va a tener problema.
0: No. Bueno,
1: de madrugada, lo que pasa es que los cafés va a tener que ir de madrugada.
0: Seguro, sí, sí.
1: Salir al casino.
0: O algún prostíbulo, si le gusta.
1: También.
0: Parte del circuito comercial. Bueno, ¿cómo era la maniobra de Sazonchevi? La investigación reveló que él desarrollaba una maniobra, capaz que acá se repasó en algún momento y yo todavía no estaba. Tenía una logística muy bien aceitadita para ingresar al país indumentaria desde China, no era contrabando, entraba legalmente, que imitaba los diseños y los logos de estas reconocidas firmas internacionales, Valentino S.A. y Adidas AG, para comercializarlas en nuestro mercado como legal. En el caso de Valentino, tenía registrada su nombre la palabra Valentino, pero en minúscula. Ya ahí cambia.
1: Claro.
0: Cambia radicalmente. La tenía registrada en la dirección de la propiedad industrial, Valentino con minúscula. Pero en los locales la utilizaba en mayúscula. Y aplicaba la misma tipografía.
1: Qué ingenioso, la verdad que un aplauso.
0: Y aplicaba la...
1: Ella tuvo antecedentes con el tema de impositiva, no sé si esos antecedentes cuentan, porque hace muchos años, él y el padre,
0: seguro,
1: que creo que cumplió en prisión, no me acuerdo si fue en la comisaría de Las Flores.
0: Ajá, por ahí, me parece que sí, de Las Flores, ahora que sí, Las Flores, me acuerdo, sí. Bueno, en los locales no era el Valentino con minúscula, usaba la misma tipografía.
1: El mismo logo,
0: entonces confundía.
1: Que la firma italiana.
0: Que la firma italiana, entonces un vestidito que salía... 800 pesos, lo que podés comprar en cualquier lado, como en la Salada en Buenos Aires, acá el tipo te lo encajaba a 5 lucas, ¿no?
1: Bueno. Yo veía a los Gonzalitos, el otro día veía en los Gonzalitos, estaba tomando un café y una señora, creo que era brasileña, con unas bolsas preciosas, Valentino, ajá, dice, creo que son cremita con letras en otro tono, muy linda, muy linda. La verdad que la hacía negocio.
0: Y las que compraban se iban felices.
1: Se iban para Brasil, tomaban el avión después.
0: Seguro. Bueno, y en el caso de Adidas era bastante más burdo y más fácil, ¿no? Porque la indumentaria que él vendía falsificada mantenía las tres tiras de las mangas, que son
1: característica
0: de identidad comercial de Adidas desde hace décadas y décadas, y bueno, uno las ve en todos lados, las tres rayitas, pero si mira con atención, algunas para no regalarse tienen algún detalle, pero las tres anchitas y exactamente de la misma medida son de Adidas. Bueno, así que el hombre seguirá tomando café por acá. Le salió baratísimo.
1: Porque también querían imputar a la hija.
0: Exacto, sí.
1: Zafó, que era la directora de la empresa, se ve que él se hizo responsable. Así que bueno.
0: Bueno, espere que me queda una. Un compañero le jugó al 07-67-13-63 y ganó. Aquel. Un platal ganó. ¿Cuánto fue? 100 pesos. Ganó 100 pesos. Es el número de los billetes falsos. Porque finalmente... perseverante el hombre, si los hay, logró colocar por lo menos un billete de 1.000 pesos de los que alertábamos a la audiencia.
1: De los que andaba con varios billetes, cuatro por lo menos tenía.
0: Uno lo colocó, pero lo más llamativo, es que no he podido desentrañar este misterio, es que el tipo perseverante lo logró cambiar en el mismo comercio que había estado el otro día.
1: ¿Y no lo reconocieron?
0: Lo atendió a distinta cajera, porque parece que hay una, el dato que yo tengo... que al toque te toca el billete y dice, no, a mí no me vas a joder, esto es falso. Tiene habilidad, lo reconoce.
1: Sí,
0: a mí me pasa, recién hablábamos.
1: Sí,
0: ¿no?
1: a mí también, pasa, yo no, la
0: tranquilamente,
1: verdad.
0: Tranquilamente, ni idea. Bueno, entró al turno esta señora y, bueno, no sé si haciendo el arqueo como lo que sea, de cambio de plata, le llamó la atención un billete y le miró el número. Dice, pero este es uno de los que me quisieron colocar a mí el otro día. Pum, para afuera. Así que siguen en la vuelta lo que llama la atención... es que haya vuelto al mismo comercio y a los pocos días, como
1: que es un mercadito.
0: Es un, sí, un 24 horas.
1: Un 24 horas.
0: Porque hoy le comentaba a Nivia, y ahora a lo largo de los años, esto ha hablado con investigadores, la forma de operar de los colocadores de billetes falsos es ir a otra ciudad que no es la de residencia. Es decir, por ejemplo, yo ahora salgo de acá en un auto, me voy a Montevideo con $1,000, 10 billetes de $100 falsos, en este caso dólares, y compro rapidito, procuro colocarlos, y si patino voy al otro comercio, de manera tal que cuando se den cuenta de que la moneda está falsificada, yo ya volví a Maldonado con la plata lavada a través de las compras.
2: Lo que pasa,
0: pero no así.
2: Lo que pasa, Ricardo, que esto también, no hay que ser más realista que el rey. El que se comió el billete, intenta pasarlo.
0: También.
2: Porque no quiere perder 1.000 pesos.
0: Bueno, pero en este caso está regalado, si es uno que lo embromaron
2: el
0: a él,
2: que
0: ¿no?
2: Se comió el billete, lo primero que hace es intentar pasarlo para no perder 1.000 pesos.
1: Sí, claro.
2: Y entonces cuando el billete está en el mercado, cuando lo pudieron pasar, después empieza a circular.
0: Sí, claro, nadie quiere perder el
2: monto. Nadie lo quiere perder, nadie, esa es la realidad. Y uno no asume, porque también anda a decirle, no, pero este es falso. Sí, bueno, pero si me lo dieron ayer.
0: Seguro.
2: O si intenta pasarlo... o no, o sin darse cuenta lo pasa. Claro. Porque también, así como ahora, se lo pasan a uno, se lo pasan a otro.
0: Claro, sí, es una calecita.
2: El que tiene la plata falsa, salvo que esté muy cebado, hace lo que tú dijiste. Y en todo caso, en un lugar en donde ni lo conozcan. Pim, pim, pim, mete y se va.
0: Sí, sí.
2: Hace compras chicas.
0: No, no, lo que yo te
2: hace decía, compras chicas con billetes grandes para que le den el vuelto grande.
0: Esa logística que yo te decía que hacen son los que arrancan desde cero, que son los que imprimen todo y
2: claro,
0: salen con cero peso,
2: claro.
0: no el damnificado, digamos, que muchas veces lo pasan. A mí me pasarían, yo ando mirando los números, pues ni me acuerdo.
1: Muy bien. Cerramos por acá, Ricardo. Vamos a la pausa.
3: Muy buenos días, Maldonado. Muy buenos días, Uruguay. Y al equipo de la radio, por supuesto. 13 grados la temperatura, el viento es del noreste a 27 kilómetros la hora, la humedad relativa 80% y la presión atmosférica 1027 decimal 4 hectopascales. El viento ha comenzado a rotar hacia el norte-noreste, lo cual va a provocar cierto leve ascenso de la temperatura. Va a continuar con nubosidad variable. Mañana sábado, nuboso, cubierto. Nubosidad variable. No descartaría hacia la tarde algún chaparroncito aislado. Es probable, no quiere decir que ocurra, pero va a estar inestable. Las temperaturas, 14, 16 grados la máxima promedialmente, 10 la mínima. Bien, algo ventoso en zonas costeras que podemos tener rachas de viento este sábado, 50 kilómetros la hora. Cuidado. El domingo, inestable, cubierto, algunas precipitaciones en la región. Las temperaturas, 16 grados la máxima, 10 la mínima. Una jornada húmeda e inestable. Pero como vamos a tener un poco de viento, que rota del norte, noreste al oeste, vamos a tener baja sensación térmica. O sea, temperatura más baja que la que indiquen los termómetros. Pero hay que prepararse porque a partir del lunes en adelante vamos a continuar con tiempo inestable por varios días. Así que, al mal tiempo, buena cara. Y al buen tiempo, una sonrisa. Que tengan ustedes un muy buen fin de semana. 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Ese es el teléfono. La palabra es Serra, nada más. Y con esto reciben mi información. Que tengan ustedes un muy buen fin de semana.
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0: Vamos arriba, que viernes, Nivia.
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0: Sí, sí. Bueno, abrimos un espacio para el Club Nacional de Fútbol, ¿eh? A pesar que andamos mal, no damos mucho pie en bola, pero bueno. Pero hay otras actividades que de repente enriquecen más que en el ámbito futbolístico, no lo social, ¿no? Es como decía el querido presidente, ex presidente de Atenas, desaparecido: la base institucional es lo fundamental, no pagarle a los jugadores. Acá primero vamos a hacer la base institucional, después vendrán los jugadores y vendrán los triunfos. Igual ganaba todo Atenas, pero bueno, eran otras épocas, ¿no? Ya va a venir con Nacional los triunfos, ya vamos a comprar bien. Bueno, vamos al tema que nos compete, porque se viene el Día del Niño y este domingo 16 Nacional acá en Maldonado prepara, un espectáculo muy lindo. Estamos en contacto con Michelle Piris. Muy buenos días.
2: Muy buenos días, estimado. La verdad que muchas gracias por el espacio. Y sí, la verdad que sí. Bueno, estamos muy contentos porque este domingo 16 de agosto vamos a festejar lo que es la primera edición del Día del Niño Tricolor aquí en Maldonado. Así que bueno, la invitación queda hecha para todo el que esté escuchando, que se quiera arrimar. Va a ser en el Común de San Francisco, a las 12 del mediodía hasta las 17 horas, más o menos. Bueno, que vayan, que la verdad que van a haber esas actividades. No se suspende por lluvia. La verdad es que, bueno, vamos a estar ahí, bueno, brindando un poco de lo que es, o sea, un poco difundiendo lo que es el espíritu tricolor. Va a haber, tipo, algo para que un puesto de comida y bebida para que los niños se puedan comer algo, todo popular, una torta también decorada para el evento, todo popular, o sea que bueno, que vayan, que vamos a estar ahí haciendo determinados juegos, se pueden llevar un juguete seguramente, porque bueno, la verdad que recordemos que hay muchos niños que seguramente no puedan tener nada ese día, así que bueno, la idea es llegar a esos niños, hacerles llegar un juguete para que tengan en ese día tan especial, y obviamente difundir el espíritu tricolor acá en Maldonado, ¿verdad?
0: Ah, está bueno. La verdad, allí en el Comunal San Francisco, ¿a partir de qué hora, Michelle?
2: A partir de las 12 horas vamos a estar ahí.
0: ¿A partir de las 12?
2: 12 horas hasta las 17 horas.
0: Hasta las 17, con todo este múltiple programa de actividades.
2: Sí, vamos a estar ahí, así que bueno, que se sume. Vamos a estar ahí de vuelta, no se suspende por lluvia, así que bueno, el domingo todos ahí al Día del Niño Tricolor, que vamos a estar ahí.
0: Así, en el Comunal San Francisco, a partir de las 12 del mediodía.
2: Así exactamente, señor, vamos a estar ahí.
0: Muy bien, queda hecha la invitación entonces allí al Comunal en el Día del Niño Tricolor, Día del Niño, para que pueden ir todos, también hincha de otros cuadros.
3: ¿No? Y está la cancha de Nacional allí al lado, ¿no?
2: Está la cancha en la zona de al lado. Exactamente, sí, así que bueno, la verdad que de vuelta, muchas gracias por el espacio, por el momento. Así que bueno, la idea es tipo también difundir un poco el evento que es 100% dedicado a los niños, así que bueno, muchas gracias y los esperamos ahí el domingo.
0: Muy bien, gracias, Michelle.
2: Hasta luego.
0: Chau.
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3: Juan Carlos, ¿cómo estás?
6: ¿Qué tal? ¿Cómo andan ustedes? ¿Bien?
3: Bueno, ¿será una fecha donde jueguen todos esta el fin de semana?
6: Sí, van a jugar todos. El tema son...
3: ¿No va a haber apagón?
6: Sí, serán los cambios que Nacional haga para jugar contra Racing, un equipo fuerte, un equipo duro, un equipo que tiene los mejores antecedentes, igual de última... Con lo que hizo en la apertura, con lo que hizo en el intermedio, aunque ha empezado a resignar puntos, lo mismo ha pasado con Deportivo Maldonado, han tenido muchos empates, el último entre ellos, y muchas veces esas cosas han generado que el equipo no haya tenido las mejores chances de seguir en carrera y seguir dominando la tabla anual, pero igual está cerca, en un campeonato irregular, que ofrece diferencias, donde Peñarol asomó con estos últimos tres partidos, ganándolos y estando bien, pero que de cualquier forma genera que igual es un campeonato que pueden tener todo al alcance de la mano, ¿no? Esa es un poco la realidad. Y este partido para Racing es muy importante porque juega contra un rival que está abajo, que es un equipo grande como Nacional, que lo agarra en mal momento y sabe que si de alguna manera sacara resultado y consiguiera, mirar lo que te digo, hasta un empate en el centenario frente a Nacional, no solo ahonda los problemas que Nacional pueda tener, sino que también mantiene la ventaja en medio de clausura para poder llegar a definir. Del otro lado aparece Peñarol, que está en buena racha, se le interrumpió aquel ciclo de partidos seguidos y no jugó. Después vino toda la diferencia que tuvo desde el punto de vista conceptual, desde los reclamos, desde los escritorios, de toda esa batalla interna que siempre aparece en la OP, que se dio en este caso entre Peñarol, Torque, con la mirada muy atenta, como siempre pasa, del otro grande, con las definiciones de los puntos que están en disputa. Yo creo que, capaz que me equivoco, pero la percepción mía es que no pase a mayores y que esto quede como un antecedente, y habrá que ver cuándo se ponen al día y cuándo juegan. pero lo que sí hay que ver es, bueno, cómo le cae, por ejemplo, entre otras cosas, la ausencia de Herrera en el fondo, y cómo sigue el equipo funcionando de mitad de cancha hacia adelante, que creo que ha sido el gran fuerte que ha tenido este equipo de Peñarol para marcar una diferencia considerable con el resto, para anotar 11 goles como anotó en 3 partidos para ganar 9 puntos, que en un fútbol, increíblemente, como el uruguayo, y hasta en los grandes, fíjate que a Nacional solamente una vez en todo el año pudo repetir 2 triunfos consecutivos, y fue cuando le ganó a Progreso, y había ganado, aunque sin clasificar, el partido en el medio de la Copa Sudamericana. Bueno, que un grande gane 3 partidos seguidos y que lo gane jugando bien, como le había pasado a Peñarol, llamó la atención, y habrá que ver si esto lo puede mantener, ¿no?
3: Muy bien, veremos a ver qué es lo que ocurre el fin de semana. Juan Carlos, nos reencontramos el lunes.
6: Un abrazo grande, hasta el lunes.
3: Chau, chau.
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3: Pausa, ya venimos.
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2: ...23 minutos pasan de las 13 horas... ...ya estamos entrando en la recta final... ...todavía tenemos mucha información para compartir con ustedes... ...sí, sí, falta una pausa más todavía... ...pero tenemos mucha información para compartir...
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2: No hay agua en el barrio ahí, Jardín Los 33. ¿Se sabe algo? Dice, no, nosotros no sabemos nada. Estuvimos repasando los anuncios de corte para la jornada de hoy. Había un corte programado de 12 en la zona de Manantiales, nada que ver con Jardín Los 33. Pero bueno, no hay agua por allí en la zona. Hoy estaban de obras también allí cerca en la zona del municipio. No sé si hicieron alguna zanja, alguna cuestión ahí. También estaban... gran obra. Se viene ahí ayer... A ver, hoy de mañana pasé por ahí. Están reformando todo lo que era una especie de depósito que había detrás del municipio. Lo van a reformar toda esa zona. Está trabajando mucho allí las cuadrillas y los funcionarios, veremos a ver qué es lo que se viene para allí. Me habían dicho que iba a haber, no sé si va a ser una especie de depósito o reformar esa zona, pero lo cierto es que están en obra ahí, en ese lugar.
3: Barrio Santa Teresita también están sin agua, los vecinos estaban...
2: ¿También? Por
3: sí, Colman y Manuel Oribe.
2: Ah, ya está, lo tenía
3: hace
2: acá.
3: Hace como más de una hora.
2: Más de una hora que sí. Están sin agua allí en Colman y Manuel
3: también
2: Oribe.
3: También estaban reclamando.
2: Cuénteme.
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2: Vamos con una llamada de la audiencia, buenos días.
4: Buen día compañero, ¿cómo están ustedes?
2: ¿Cómo anda vecino? ¿Dónde nos está llamando?
4: De acá es Cobilo 33, aquí cae la cooperativa de los 33, acá al fondo.
2: Sí.
4: Estamos de las 10 de la mañana con muy poca presión de agua y quisiera saber porque acá no hay ninguna novedad, ninguna notificación que iba a haber corte de agua. Quisiera saber si hay alguien de OCE que se comunica de por qué está baja presión.
2: Recién mencionamos el barrio Los 33, esto es cooperativa Los 33 ahí.
4: COVID-Los 33 al fondo, casi el 14 de febrero, la última es al fondo.
2: Sí, atrás del B75.
4: Ahí va el B75, exactamente.
2: Muy bien.
4: Estamos de las 10 de la mañana, de las 10 y poco sin agua.
2: Bueno.
4: Entonces, así que le agradezco, compañero, por intermedio de ustedes que siempre están comunicando y bueno, alguien que escuche, bueno, que den alguna solución a esto.
2: Vamos arriba, vecino, gracias por la audiencia. Que pase bien.
4: Un abrazo grande, igualmente para ustedes.
3: No solo de pálidas tiramos acá, porque también dice, buenos días, para contarles que nos tocó iluminación en la entrada de Camino Lucich Viejo y también están limpiando todo el fraccionamiento La Querencia. Esperamos después nos toque también arreglo de pozos de las calles con un regado de asfalto porque lo que ponen lo barre la lluvia. Para contar algo lindo y positivo, buen fin de semana para todos ustedes, decía por acá. Bueno, damos cuenta entonces de esta situación.
5: Recién hablábamos con el contador Nelson Ancheta, el programador de la radio, del tema de las calles allí en el... ¿cómo es? H4.
2: En el 4H.
5: 4H, al revés. Y pues anduve por ahí, digo, está lleno de pozos, digo, cantidad de pozos que hay. Dice, no, yo me vi beneficiado por un río asfáltico. Creo que también alguna compañera que vive por esa zona también ligó un riego asfáltico, pero estaba bastante complicado. Cuando llueve se barra todo,
2: se lava, lo que pasa,
5: se lava y se genera, bueno, un pocerío impresionante que ha hecho romper algún vehículo. Bueno, ahora cuando desembarque Abella en los barrios ahí con, es decir, como más o menos va a ser como el día D, ¿no?
2: ¿Sí? Decía, Normandía un poroto.
5: Exacto, iba a tomar ese ejemplo.
6: No me digas.
5: me sacó la palabra de la boca. Bueno, vamos a ponernos alegres. Vamos,
2: me lo imagino bajando por el del portaaviones con los baldes de, claro, de asfalto.
5: Claro.
2: Meta asfalto.
5: Sí, sí, aquello cuando desembarcó en San Carlos, que Guiñada Hernández, sí, Dios lo tenga en la gloria, el murguero carolino, ingeniero, que vino acá a hacernos los estudios de agrimensura, publicó, dice, ahí a caballo. Y hizo un video muy bueno, me acuerdo que me lo mandó el Guiñada Hernández.
2: Claro, él decía que ni los ingleses habían podido con San Carlos.
5: Con, ¿no?, San Carlos, ¿no? Claro. Y ahí vino, no me acuerdo cómo lo denominaba Antía cuando entró a San Carlos.
2: El conquistador.
5: El conquistador. Ahí va. Había que buscar ese video que me lo mandó, mejor. Esto es lo mismo.
2: El combate, haría referencia al combate de la Loma de Ortiz, allá por el año 1806.
5: Claro, todo eso dice de cuando se defendía.
2: Claro, él dice que ni los portugueses, ni los ingleses, que nadie había podido con San Carlos.
5: Exacto.
2: Pero Antigua desembarcó.
5: Muy bien. Lo cierto es que, esperemos que desembarque a Bella en los barrios y tape todos los pozos. Bueno, la iluminación se está... Están informando que cada pocos días se están colocando luminarias, faltan los pozos y el alcantarillado. Pero me quiero ir a la fiesta del avión, porque el periodista Luis Mazzulla, amigo Gallardo, ahí que está en radio y televisión, está en La Nación Más, reveló las nuevas festicholas de Fabiola Yáñez en pleno vuelo en el avión presidencial con sus amigas mientras soplaba la velita en el aire por su cumpleaños, festejando, como decíamos, con sus amigas, mientras que Alberto se encontraba en la Casa Rosado de la Quinta Olivos. Dice que ella tenía el sueño de soplar la velita en el aire y festejar su cumpleaños. Vamos a escuchar lo que decía el colega Gallula en La Nación Más al revelar todos estos detalles que no se conocían, porque además fue en momentos que estaban en pandemia.
0: Un misterioso video en pandemia. Fabiola, el ex piloto de Alberto Fernández, acá lo tenés, el señor Leonardo Barone, que hace 48 horas fue condenado por una investigación que nosotros contamos hace 5 años atrás. O sea, por adulterar documentación de ANAC, lo condenaron a 3 años de prisión en suspenso. Acá la tenés a Fabiola Yáñez, protagonista de esta historia y de este video y de esta fiesta increíble.
6: ¿Otra
0: cuando
6: fiesta?
0: Todo... Sí, mirá. Esta fiesta se desarrolló el mismo día, atención, el mismo día de la fiesta de Olivos, arriba de un avión.
6: Opa.
0: El mismo día
2: de la pandemia,
0: de la fiesta de Olivos, el día del cumpleaños de Fabiola Yáñez.
2: ¡Qué bomba!
0: En el 2020, Alberto Fernández no estaba, pero los esperaba a todos los de la fiesta del avión en Olivos. Por eso Alberto Fernández, cuando se defendía, decía, no hubo cena. ¡Claro! Porque la cena fue en el avión, Luis. Fabiola Yáñez quería festejar su cumpleaños porque había soñado festejar arriba del Tango 01, en el lugar donde durante años se vanagloriaba Carlos Saúl Menem de tener el poder. El Tango 01.
2: ¡Qué bomba esto!
0: Y movieron toda una estructura con este señor, Leonardo Barone, para llevar a los que después estarían en la Quinta de Olivos al Palomar... a festejarle el cumpleaños a Fabiola Yáñez arriba de un avión en medio de la pandemia, sin barbijos y sin control de nada. Porque algunos de estos nombres, si los citan, van a tener que contar. Dejaron todos los dedos pegados de los creadores de la fiesta en Olivos. Son los mismos. Alberto no estuvo, pero que sabe y lo organizó. Se puso al frente de la organización. Vos dirás, ¿qué organización? ¿Qué hay que hacer? Hay que trasladar gente en medio de la pandemia a un avión. Ese avión tiene que tener un grupo energético especial, electrógeno, para que funcione. Le pusieron heladeras, le pusieron catering, le pusieron tortas, comida, todo por un capricho.
5: Y bueno, ella quería festejar ahí el cumpleaños, Fabiola, quería festejar el cumpleaños. Fabiola Yáñez. Carolina Marafiotti, que era la estilista personal de ella, era una. Sofía Pache, la asesora de Yáñez y una ex modelo también, que visitaba asiduamente la, ¿se acuerda? La finca de Olivos, ahí, y denuncian, bueno, varias cosas, ahí no sé si... Bueno, por ahí cambiaban figuritas, ¿no?
3: Siempre complicado.
5: Era uno contra el mundo y todos contra el mundo, cambiaban ahí, bueno, jugaban la cambiadita. Florencia Fernández Perui, según publica esto La Nación, ¿no? Amiga de Fabiola, abogada y agente inmobiliaria. Después también estaba Rocío Fernández, que también era... estaba Florencia Fernández, estaba Rocío Fernández, agente inmobiliaria, amiga de Fabiola. Sofía Estefanía Domínguez, abogada, y Hit Koch, que se conocieron, bueno, en 2014, dijo ser amiga, bueno, y otros varios más, digo, no me voy a poner a nombrar a todos, ahí que se fueron a la fiesta del avión. El avión, decían.
3: Siempre,
5: ¿no?,
3: complicados los cumpleaños de Fabiola. ¿Se acuerda el famosísimo cumpleaños que se hizo en Olivos, en plena pandemia?
5: Bueno,
3: que fue
5: ese,
3: un escándalo.
5: Lo festejó por todos lados.
3: Y lo festejó en el aire
5: se
3: también.
5: Se fueron al Palomar, donde está el avión, el Tango H1, el Tango 01. Y bueno, ahí festejaron con todo. Y lo otro, ¿quién clase fue? Ya dejamos esto, pues ya, la verdad, es imposible. La fiesta que se mandaba Fernández, después... aquellos videos que se revelaron, ¿no? Bueno, la verdad que... Nada, parece joda, pero pasa en Argentina. Lo de Canosa con la posible candidatura. Miren lo que dice Viviana Canosa, que es la que revela en el streaming de Carnaval.
3: Viviana Canosa fue la misma que dijo que tenía toda la información y que iba a hacer la denuncia de que Lizzie Tagliani, la negra Bernassi, bueno, Marley, era toda una gran lista, y después tuvo que...
5: Sí.
3: Echar para atrás porque nada.
5: Y ahora
3: porque...
5: se está comiendo todos esos juicios, ¿no? Pero escuchamos a la Canosa.
6: ¿Saben quién está de acuerdo con la candidatura de Daniel Haddad?
7: ¿Alguna pista?
8: ¿Está en este gobierno?
9: No.
6: Piensen en peronismo.
7: Cristina.
6: Ya hubo una reunión de Daniel Haddad en San José 11-11.
3: Sí,
6: o sea, no es joda. Cristina Fernández de Kirchner le dio el visto bueno al señor Daniel Haddad.
3: Sí. Claro.
6: Chicos, traje data buena. Mucha gente dice que Cristina habló. Pasa que yo creo que la justicia es independiente. No van a estar metiéndose en que Cristina salga de San José 111. Y Jorge Brito podría ir como candidato a jefe de gobierno por la ciudad de Buenos Aires. Toda la data que les traigo, chicos, es exclusiva.
5: Es exclusiva y salió de mentira Daniel Haddad, ¿no? Que el Nivia lo contaba hoy más temprano.
3: Claro, lo dejó en el término diciendo que no, que para nada piensa vender Infobae, no sé qué. Después cuando hablaron de Marcelo Tinelli, dijo que van a hacer algo como cuando con los inicios de Marcelo Tinelli, con aquel humor, con aquellos personajes de aquella época y alguno nuevo, aclaró. Y en determinado momento, cuando le preguntaron por la candidatura, dijo, para nada, tengo mucha actividad, tengo, vivir la vida, no sé cuánto. Y en el final, viste, cuando uno lee entre líneas así, dijo, por ahora nada que ver.
5: Nada que ver.
3: Y en ese por ahora queda, y como si, bueno, en cualquier momento...
2: Sí, pero mi nombre es Solución.
5: Sí, pero nunca se sabe. Lo que pasa pero es que querían, eso de que vendía Infobae y que se reunió con Cristina, lo desmintió, ¿no? Que Cristina le ha dado visto bueno. Además, Cristina, que
10: Kirchner,
5: los kirchneristas lo obligaron a vender el grupo de radio. Que se lo vendiera, ¿cómo es? López, el del grupo Índalo, López y de Sousa.
2: Cristóbal López.
5: Los obligó, primero le tiraron que vendiera C5N, que había era una maravilla la creación de Daniel Haddad, bueno, instalar con nueva tecnología por las cosas que él hace. Son muy buenas, además tecnológicamente y profesionalmente. Yo estuve en el edificio.
3: Está muy abocado a eso.
5: Acompañé al ingeniero Antía en un reportaje, Nicole Neumann y Robertito Fune, le hicieron un reportaje, me acuerdo, y en un viaje promocional de Maldonado a Buenos Aires, estuve en los estudios ahí, impresionante, el estudio de Infobae allí, espectacular. Estuvimos conversando con Daniel Haddad, que lo recibió Antía en el despacho su despacho allí, en su despacho, en el costado donde tiene la mesa de directorio en Infobae, al ingeniero Antía. Bueno, estaba Nico Cáceres, que es muy amigo de estimado colega, que anoche tuvimos una cena ahí, que estaba con el presidente de la AUF, habíamos varios, estaba Antía también. Varios, Gabriel, Dinoa, el director técnico deportivo, habían varios jugadores ahí, estuvimos charlando un rato, y bueno, fue el que hizo el contacto con Daniel Haddad, porque fue Daniel Haddad que lo llevó acá de Punta del Este para trabajar en Canal 9. Y en esa oportunidad Daniel Haddad nos recibió y mostró todas las instalaciones espectaculares de Infobae. Y bueno, ahora, incluso, digo, ya lo desmintió esto, pero capaz que después un hombre se lució, pero no creo que vaya a la política. Me parece, no es hombre de política. Y se acuerdan el programa, él condujo muchos años, el primero de la mañana, y después aquel que salía todas las noches en América a las 10 de la noche con. Estaba Feynman, estaba Laje. Bueno, tenía un equipo, cuando lo llamó por teléfono y se acaba de renunciar Cavallo, y al otro día se fue en el avión, en el helicóptero de la Rúa. Pero ahora contó, miren, la primicia de la muerte del padre de Messi. ¿Cómo lo contó?
7: Todo en el mundo te dicen que ya no son importantes las primicias. Yo creo que siguen siendo importantes. Lo que no puedes es equivocarte. Lo que no puedes hacer es lo que le pasó a un canal de streaming, que tuvieron la mala suerte o el error profesional gravísimo de decir que había muerto el papá de Messi, Jorge Messi.
8: ¿Y tu método cómo es?
7: Sábado pasado, 6 de la mañana, suena un teléfono a mi casa. Un amigo mío de Miami, amigo de Leo. Murió el papá de Leo, me dice. No, ¿seguro? Seguro. Gracias, corto, llamo a la redacción. Digo, tal vez estoy dormido, ya salió en todos lados. Che, ¿escucharon algo del papá de Messi? No, cero. Poné Mitre. No, no, todavía no llegó Bonelli, pero no están dando nada. Poné Continental. Poné Rivadavia. No, nada, Daniel. ¿Y en redes? Nada. Bueno, menos mal que no lo publiqué. ¿Qué me acuerdo? Papá murió de cáncer hace unos años. El mismo médico que atendió a mi viejo en los últimos 4 semanas, tal vez el proceso más doloroso que tuve en mi vida, me lo había cruzado hace poquito en un shopping y me dijo, estoy viendo al papá de Messi. Está complicado. Me dijo, ojalá que pueda pasar el Mundial. Rápido, 6:45. Doctor, ¿cómo le va? ¿Qué pasó, Daniel? ¿Estás bien? Sí, estoy bien. Solamente lo llamo, pero como periodista. Sí, murió. ¿Cuándo? Anoche. ¿A qué hora? A las 12 de la noche, 1 de la mañana, método nuestro, 2 confirmaciones. Me dice el editor, con todo tino, bien sensato, Daniel, no estamos arriesgando mucho.
8: ¿No estabas arriesgando mucho?
7: Sí, pero confié mucho en mis fuentes.
8: Yo no me animo a publicarlo, como líder.
7: Entiendo perfectamente por quién es y sobre todo porque venimos de un papelón. Yo lo pongo, 7 de la mañana, murió Jorge Messi, a las 8 no hay noticias. Tirá la segunda nota, ya veníamos con parrilla. La historia del padre, la foto. Pero Daniel, todavía no hay confirmación. A las 9 llamo, ¿ya confirmó alguien? No, nadie. Tirá la tercera nota.
8: ¿Qué sentías ahí?
7: Vértigo, y estaba seguro de que estábamos haciendo bien el trabajo. 10:20 me llaman y dicen, ya está, ya lo publicó TN, ya lo publicó Clarín, todavía no publicó La Nación. ¿Qué te quiero decir con esto? Que muchas veces hay que tomar algún riesgo. Vos me dirás, ¿tiene algún mérito? Yo creo que sí. La gente no ve un solo medio. Y en redes el debate era por qué lo publicó Infobae y el resto no. Entonces alguno decía, ¿será fake news? ¿Se habrán equivocado? ¿O los otros lo estarán guardando por algo? Yo lo que trato de mostrar es que cuando lees esto es porque ya está confirmado.
8: Vas al frente, porque bancaste vos con tu cuerpo la situación. O sea,
7: y si perdía no le podía echar la culpa a nadie, era yo.
5: Qué maestro, ¿no? En el periodismo también, ¿no? El editor de Infobae le decía, no, Daniel, yo no me animo a publicarlo. Claro, cuando los periodistas te dicen, no, por más que sea el dueño, y además periodista, no, lo tengo confirmado, publícalo, yo no me animo, esperó hasta la, que fue a las 7 de la mañana, y dice, dale, publicalo. Y hasta recién a las 10:20 de la mañana lo publicaron el resto, ¿no? De la muerte de nadie se animaba, claro, después del lío que se armó con
2: Florencia,
5: ¿se
2: llama con leche?
5: Sí. Pero él tenía la confirmación del oncólogo, ¿no? Ahí tenía 2 fuertes. El amigo que lo llama de Miami le dice, murió a las 6 de la mañana, murió el padre de Messi. Y el otro que lo llama, que él mismo llama, se acuerda que el mismo oncólogo había atendido a su padre y que se había encontrado en un shopping con él, le había dicho, estoy atendiendo al padre de Messi, que está jodido y... Y dice, lo llamó a las 6:45 y a las 7 dijo, no, tengo 2 fuentes, es seguro, vamos arriba. A pesar de la política del editor correcto, ¿no? El editor dice, no, el responsable soy yo, dijo, ¿no? Es como que acá obligar no, dale, porque no, yo no me animo a darlo, a veces pasa. No, no, dale. Y el editor, bueno, ahí lo subió, ya a las 8 venían con Parrilla, que es la historia del padre de Messi, y todo, iban subiendo notas permanentemente, ya le sacaron una ventaja y recién a las 10:20 TN lo difundió, después lo difundieron todos los medios, ¿no? Así que demoró. Algunos estarían durmiendo, ¿no? Pero bueno, nos vamos a ir a la última pausa, amigos.
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0: cerca de las 2 de la tarde, ya prácticamente pisando las 2 de la tarde. Nivia.
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0: Vamos a darle los buenos días, buen mediodía, no sé, buenas tardes, no sé, lo que sea.
1: Es tarde, esto es tarde.
0: Buenas a nuestro compañero Nacho Cuartino en la vecina orilla.
2: Buenas tardes, ¿cómo andamos?
0: ¿Cómo va, Nacho?
2: Muy bien, acá. Disfrutando este inicio de fin de semana prácticamente, ¿no? Ya estamos en un momento del día que da para jugar a los costados en materia laboral, ¿no? Empezando de a poco a aterrizar y a descansar un poco. Con muchas novedades, la que a ustedes les gusta, ¿no? Y les interesa, ¿no? Sí, por ejemplo, el novio uruguayo de Marta Fort.
1: Contame un poquito de eso, que estuvo con Pergolini. ¿Cómo estuvo la nota con Pergolini?
2: Estuvo bien la nota, obviamente.
1: Porque viste que ella habla como medio monosílabo.
2: Y bueno, ¿sí? Es una entrevistada de las difíciles,
1: exacto,
2: digamos.
1: Exacto, exacto.
2: No, pero la verdad que la llevó bien. Bastante bien, sí, sí. Y con todo, dijo frases bastante que van a quedar como para titular, digamos, ¿no? Por ejemplo, que al novio lo orinó, dijo, lo oriné. ¿Por qué dijo eso? Bueno, primero hablemos un poco del novio, ¿no? Se llama Juan Manuel Ramírez. Él es un influencer, vive en Uruguay. Obviamente que es uruguayo, tiene 28 años. Estuve siguiendo un poco la cuenta de Instagram, 52.000 seguidores. La cantidad de uruguayos, ¿no?, que pasan a la fama sin que la gente se entere, ¿no?, de nuestra edad, por lo menos. Yo soy un joven de 46 años, no tenía idea que existía. Y la verdad que 52.000 seguidores no tiene cualquiera, ¿no? Y orgánicos, ¿no? El tipo le gusta, al hombre le gustan los deportes extremos, cumple con las condiciones que pidió Martita Ford, que fue por el programa de cable de streaming de Listorti, de Seba Almada, de todos los que son los ex Videomatch que tienen ese programa en Blender. Bueno, fue Martita Ford y pidió para hacer un casting. Y ahí en el casting salió este chico, al que conoció después en el Mundial de Estados Unidos. Estuvieron recorriendo algunas zonas y cumplía con todos los requisitos que, claro, exactamente, todos los iconitos, viste, que con todos los clics,
1: los ítems,
2: la checklist, como dicen ahora.
1: Seguro, la checklist.
0: Nacho, ahí lo perdimos. Vamos a ver si lo recuperamos.
1: Estamos en un gente que busca gente. Me encanta esto. A ver si logramos recuperar o si no lo vamos a hacer.
0: ¿El negro da Silva?
1: No. No, el Boca.
0: El Boca, perdón, pero es da Silva el apellido, ¿no?
1: No,
0: el Boca.
1: No. Da Silva es el. ¿Lo logramos? Ahí lo recuperamos. Ahí te recuperamos, Nacho.
2: No, que cumplía con, le decía que cumplía con todos los requisitos. Ajá. Este chico, con los requisitos de Marta, ¿no? Buen físico, que sea alto, que tuviera auto, que tuviera un lugar donde quedarse a dormir.
1: Porque ella no debe de tener auto, capaz.
2: Claro. Pero en realidad lo que quería decir ella, tatuado, no son los tatuajes que tiene tatuajes de color, viste. Ajá. Que ya es como otra categoría.
1: Otra categoría.
2: En el pie.
1: Blanco y negro quedó. Pasó de moda.
2: No, todo. Exactamente, parece un camaleón. Tiene colores según la ocasión, digamos. Después habría que. Calculo que después lo presentará. En algún programa, digo, se hizo conocido por ella por el streaming. Después conoceremos algo más. Sí, está confirmado que él vive en Uruguay, ¿no? Porque viste que hay muchos uruguayos que después, como el ganador de Gran Hermano, el segundo, ¿cómo se llama? Los dos ganadores de Gran Hermano, los uruguayos, se mudaron para Argentina.
1: Claro. Y allá hay otro mercado que no hay acá.
2: Del reality, ¿no?
1: Claro.
2: El último que ganó, Santiago es el último que ganó, se llama Santiago, el uruguayo.
1: Ahí me pierdo, con Gran Hermano me pierdo.
0: Santiago Tato Algorta.
2: Santiago Algorta.
0: Y el otro Bautista Amasia.
2: Bueno, el Tato Algorta se novió con Luz Tito, que era una de las lindas, digamos, del último, de este obviamente que no, del anterior. Confirmaron su romance ayer, estaban pasando vacaciones en Punta Cana, que dicen que el sargazo está complicado, no sé.
1: Ay,
2: si...
1: tremendo, tremendo.
2: No sé si se habrán podido bañar ahí, ¿no?
1: Se ha sentido, pero bueno, la falta de turistas, dice, por el tema del sargazo.
2: Bueno, ellos se mandaron para Punta Cana y, bueno, ya confirmaron su relación. Y el otro, el Tato Algorta, no, el otro, Bautista Amasia, está con otra Gran Hermano que estuvo internada, la novia, en una clínica hasta hace 2 días por una enfermedad que tenía, un problema con las plaquetas de sangre. Estuvo internada como una semana y media y él le hizo el aguante, o sea que es una relación bastante seria, ¿no? ¿Viste cómo los Gran Hermanos, Jimena Capristo y Gustavo Conti, te acordás, Nivia? ¿Viste cómo hay Claro, ¿cómo se consolidan esos vínculos después de estar encerrado?
1: Aquel Almeida, como era con Natalia Fava.
2: Santiago Almeida, creo que sí.
1: Ahora se terminó, pero duró mucho tiempo también.
2: Claro, se separaron hace poco, ahora que me decís, ¿verdad?
1: Es verdad.
2: Bueno, son como vínculos que quedan como marcados a fuego, ¿viste? Y, uh-huh. Y bueno, le está pasando a los uruguayos que ya los perdimos. Calculo que Juan Manuel ahora con Martita Ford, que la conoció en una onda reality, ¿no? Porque hicieron el casting en el programa este de Blender, algún reality harán juntos y después, no sé, estoy proyectando, ¿no? Estoy haciendo mucha prospección de la pareja, pero bueno, capaz que en breve los tenemos casados, ¿no? Y bueno, un heredero de los Ford que sea uruguayo no está mal, ¿no? O que tenga sangre uruguayo, por lo menos. ¿Qué más? Bueno, hablando de amor y Tini Stoessel y De Paul, el amigo de Diego. De Paul no quiso meterse con el problema que tiene Tini con los padres, ¿viste? Que ya
1: ¿Es cierto
2: la
1: eso fecha. De que no los invitaría a la boda?
2: No, hay unos problemas de guita tremendos entre Tini y la madre, fundamentalmente. Parece que los están, bueno, con Alejandro Stoessel, el que era el padre de Tini, que era productor de Tinelli. También no hay buena relación. Están todos peleados, mirá. Tini con la madre y con el padre, y a su vez Yanina Latorre está peleada con la madre de Tini, que
0: no eran muy amigas. Incluso habían venido en un vuelo privado a ver el espectáculo de Tini acá en el Centenario, recuerdo.
2: Exactamente, bueno, y fue este año además, no sé qué pasó, por vuelta a la vida, lo dijo la propia Yanina, no es más amiga de Mariana Muslera, que es la Muslera con Z, no es el arquero. No son más amigas, dicen que vueltas de la vida, trató de no indagar, pero le dijo a la audiencia de Instagram, del programa de radio, de la tele, todo, le pidió a la audiencia a Yanina que por favor no le pregunten más nada del caso Stoessel, porque
1: no tiene data.
2: No tiene data y además dice que como está peleada, capaz que todo puede despertar sospechas de que son con segundas intenciones. Entonces, uh-huh. Quiere dejar de lado esta amistad y esa temática, así que nos tenemos que enterar de Tini, de Poli, de la familia, por otro lado, no sé, de algún lugar vamos a encontrarlo. Y bueno, para cerrar una propuesta para el fin de semana, yo creo que Diego le va a gustar. Si hace frío y no podés salir, Diego, tenés a partir de hoy la serie de 5 letras, llamada sí, Moria.
1: Estamos expectantes.
0: ¿No? Ay, era lo que sí, me faltaba. Tano, voy a ver sí, Atenas Uruguay Montevideo mañana.
2: Bueno, podés hacer un hueco ahí. ¿A qué hora juega?
0: Cuando la pelota se va a la ruta, miro.
1: Maratón de serie para este fin de semana.
2: Hay un, que no hayan choques de atrás, ¿no? Sí. Bueno, tenemos a Moria interpretada por Griselda Siciliani, el mismo personaje de Moria, no lo van a interpretar. Griselda Siciliani, Cecilia Roth y Sofía Gala, que por primera vez en su historia no hace de reventada, viste que toda la serie Sofía Gala hace o de drogadicta, o de madre irresponsable, o de que, ¿viste? Siempre el physique du rôle que encara en las ficciones son eso, no es mala actriz, ¿eh? Bueno, esta vez hace algo muy raro, o sea, no creo que se repita mucho en la historia de las ficciones. Ella interpreta en ese tramo de la vida de Moria, en la que queda embarazada de Sofía Gala. Bueno, en ese tramo de la vida de la biopic, Sofía Gala da a luz a Sofía Gala. ¿Me explico?
1: Sí, sí, sí, sí.
2: Es una cosa que no, creo que no sé, no va a tener mucho antecedente
1: la
2: eso,
1: escuché,
2: ¿no?
1: La escuché a Sofía Gala dando una nota donde decía que realmente le había cambiado la perspectiva, o que este papel haber hecho de su madre le había.
2: ¿Qué te parece? Sí, sí. ¿Qué te parece? Bueno, y también hay mucho móvil, lo que adelantaron, sobre todo Siciliani, que igual creo que el maquillaje, así como te digo que cuando Siciliani interpretó a Zulema Yoma en la serie de Menem era igual, hasta el tono de voz, en esta ocasión no me dio muy natural, no me dio tan.
1: Y Cecilia Roth tampoco me dio.
2: Pero me dio un poquito más auténtica Cecilia Roth que sí. Siciliani. Pasa que la época de Siciliani es complicada, pues el pelo lacio, de cuando era jurado el Bailando, bueno, parecía como está ahora Moria, ¿no? Uh-huh. Con el botox, ¿no? A uh-huh, flor de piel, la boca, los labios bien carnosos, todas las facciones exageradas, ¿no? Que tiene Moria, no va a ser fácil encontrar una figura que se asemeje a ella y no esté peleada, ¿no? Porque deben ser vedettes con edad y casi toda la vedette que tiene la edad de Moria deben de estar peleados con ella.
1: En 2 días cumple 80 Moria.
2: Exactamente.
1: Qué maravilla, ¿no? Porque no para.
2: Y qué bien que está, ¿eh? Qué bien, claro, que está, qué lucidez que tiene. La cantidad de información que tiene en la cabeza. Vos te podés hablar con Moria. Yo una vez le hice una nota. Y es impresionante lo que sabe, lo que habla, está muy formada, es de las divas, bueno, por algo es diva, ¿no? Uh-huh. Por algo es la one, ¿no? Y bueno, decía Siciliani que va a haber mucho móvil de interpretación de mucho móvil emblemático de intrusos, ¿no? Cuando Moria inventó el quiénes son, uh-huh, después se va a conocer el origen del si querés llorar, llorá. Uh-huh. Bueno, todas esas frases que Moria, la verdad que tiene un diccionario. Sí. Podés hacer una enciclopedia de Moria, ¿no?
1: Sí.
2: De la Z con todas las terminologías que inventó, ¿no?
0: Qué increíble, Nacho. ¿Cómo me convenciste?
1: Ya tiene cara de verlo.
2: Tenés programa, yo sabía que te iba a gustar.
0: ¿Cómo me convenciste?
2: Podés ponerlo ahora, si querés, así, cuando juega Uruguay Montevideo, te haces el hueco, lo ves y después encarás los últimos capítulos, Nacho, de la primera temporada.
0: Qué gran. Me dan ganas de despedirte hasta el martes, Nacho.
2: Buen fin de semana.
1: Un abrazo bien, grande.
0: Chau, chau.
1: No nos queríamos ir sin pasar este mensaje que nos habían enviado. Corroboramos que nos están escribiendo desde Brasil, en San Luis Maranhão.
0: Maranhão.
1: San Luis Maranhão, Brasil. Bueno, y esto viene así. Mi nombre es Gustavo Berlín o Merlín. Soy hijo de Ramón da Silva. Estoy buscando a un viejo y muy querido amigo de nuestra familia, Juan José da Silva, conocido por todos como El Boca. Boca tenía un cariño enorme por nuestra familia y una relación muy especial con mi padre Ramón, a quien incluso lo llamaba de papá por el afecto profundo que sentía por él. Vivió en Montevideo y después se trasladó a Maldonado. Hoy debería tener aproximadamente entre 62 a 70 años, dice. En las décadas del 80 y 90 trabajó en el circo Robatini y posteriormente en el circo Kroner, cuidando animales. Después de muchos años sin contacto, estoy intentando reencontrarlo, no por ningún asunto comercial, sino por afecto, por memoria y reaproximación familiar. Para nosotros sería muy emocionante poder saber cómo está y volver a hablar con él. Sabemos también que siempre le gustaba mucho escuchar la radio por las mañanas, por eso pensé que quizás algún locutor o algún oyente antiguo de Maldonado pueda conocerlo y recordar su apodo, el Boca, o saber cómo localizarlo. Si fuera posible, mencionar esta búsqueda al aire, especialmente en un programa matutino, ya estaría profundamente agradecido. Puedo enviar fotografías antiguas para ayudar a la identificación. Dice, bueno, muchas gracias de corazón por cualquier ayuda que puedan brindarnos. Gustavo Merlín, hijo de Ramón, nos escribe por acá. Bueno, a lo mejor alguien está escuchando y dice si realmente lo conocemos, vaya, si el mismo Boca nos está escuchando. Y ahí tenemos para pasarle entonces el número de esta familia, que lo recuerda con mucho cariño y quieren saber de
0: él. Y mire si él está escuchando, ¿no?
1: Por eso capaz que él también está escuchando. Se enganchaba temprano, dice, escuchando la radio. Bueno, a lo mejor aún sigue escuchando todavía. Lo vamos a seguir pasando, en la tarde lo vamos a reiterar.
0: Y podemos hacer que se vuelvan a reencontrar. Yo le quiero decir que nos avisaron del barrio Santa Teresita que volvió el agua.
1: Bueno, menos
0: allí
1: mal.
0: En Colman y Manuel Oribe, que volvió el agua. Una buena noticia realmente. Así que, bueno, estaba muy preocupada la audiencia al respecto.
1: Le digo, un ofrecimiento de personal. Dos hermanos se ofrecen como instaladores de aires acondicionados, inverter, on-off y todos los BTU. Amplia experiencia en instalaciones en todo el departamento. 091-68-98-99. Nos quedamos con este número por si alguien necesita un instalador de aire acondicionado. 091-68-98-99. ¿En qué anda, Cadimar?
3: En otros temas. Además, bueno, después vamos a estar ampliando alguna información.

0: Le decimos que ahora viene la actualización informativa de Gente Informada, segunda edición. A lo largo de la tarde, la señora Nivia González los acompaña con música y noticias. A las 18 llega la contratapa de la revista con Fabián y Susana. A las 20:30, vínculos en radio con Pablo Centurión y Eduardo Batista. A las 22, la previa con Raúl De Bali. Mañana, a partir de las 8 de la mañana, ya atención.
1: Le iba a decir, no se me olvide de Martín Pérez, que nos mandó
0: Martín mensaje. Pérez Alfonso. Martín Pérez Alfonso, que el otro día...
1: Sí, me mandó mensaje, a mí me ignoraron.
0: Sí, que lo ignoramos. Bueno, ahí está. Después, la actualización informativa, primera edición de Gente Informada. Seguidamente a las 10:30 aproximadamente la revista del sábado con Diego Hernández y Laura Fernández. A las 14 llega el programa Ómnibus, el largo de la tarde los sábados con Tropimanía y Alberto Leguizamón. A las 20 horas Tribuna Deportiva con Raúl De Bali, Jorge Cedrés y Flavio Mafoni. A las 21 la previa con De Bali. A las 23 el túnel del tiempo. Y el domingo a las 8 de la mañana... comienza Domingos de Maldonado con Sergio Sánchez Moreno. A las 14 Trupimanía con Alberto Leguizamón. Y a las 21 Bendito Universo, charlas con Magdalena Silva. Es toda la programación. Les anunciamos también que mañana sábado, después del servicio informativo de Gente Informada segunda edición, después de Ricardo Almada, llega la audición de Unipolma de los funcionarios policiales de Maldonado, que comienzan su audición aquí en la 107.1 de FM Gente. Así que bueno, una variada programación para disfrutar el fin de semana. Lo nombro a todos porque dice, danos vida. Bueno, le damos vida a todos, bueno, todos los que trabajan el fin de semana, por supuesto el servicio informativo Ricardo Almada, nuestros compañeros también en el servicio de prensa, también en la página web, las redes, bueno, todos ahí con Lucía Marrero también, con Paola Díaz, bueno, todo el equipo, Diego Ocampo, así que bueno, todos.
1: Diego Hernández, no pregunte por qué.
0: Sí. Ah, es verdad, sí. Se toma la licencia, Diego. Así que bueno, y buen viaje, le deseamos y que descanse.
1: Y ya se nos fue Ancheta también de viaje.
0: Sí, ya me saludó Ancheta, sí, me dice, ¿qué tal la orden? Dice, no me voy de viaje. Lo primero que me aclaró es, si llega a pasar algo, va
1: no
0: a quedar,
1: me llamen. Estoy a la orden.
0: Va a quedar John Pérez ahí en la. Así que bueno, es John Pérez. John Núñez. Me confundí con el
2: John, de fútbol. Nuestro amigo John.
0: John va a quedar en la programación, así que bueno, creo que está. Y le deseamos buenas vacaciones, buen viaje, disfruten familia a Diego. Así que bueno, todo hecho la.
1: Listo.
2: Nos vamos.
1: Buenas tardes, chicos.
2: Buenas tardes, hasta mañana.
0: Amigos, que pasen ustedes muy bien, que disfruten. Buen fin de semana para todos. Chau, chau.
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1: ¿Qué tal, amigos? Buenas tardes. Bienvenidos a la segunda edición de Gente Informada. El tiempo se presenta con cielo cubierto y 14 grados de temperatura a esta hora. Ya comenzamos con el desarrollo de la información.
2: Criba se retiraría de la mega obra de Cipriani y todos sus trabajadores irían al seguro de paro.
1: Contactos a alto nivel político y gremial se llevan a cabo a esta hora ante la noticia de que la empresa que construye el megaproyecto de Cipriani en San Rafael se retiraría por falta de recursos económicos para afrontar todos sus compromisos.
2: El pasado lunes, en un encuentro celebrado en las oficinas del Ministerio de Trabajo en Maldonado, en la que estuvieron presentes representantes de los inversores, de la constructora y de los trabajadores, se reveló que los retrasos de las obras en los últimos meses no se vinculaban exclusivamente a medidas de fuerza adoptadas por el Yunca.
1: Los inversores le estarían adeudando una fuerte suma de dinero a Criba, que se vio obligada a reducir su plantilla, aunque con el paso de las horas se confirmó que la totalidad de los obreros contratados quedarán desafectados. Por el momento no hay ninguna comunicación oficial de la empresa.
2: Michael Pistone, secretario general del Yunca Maldonado, apenas finalizada una asamblea informativa de trabajadores de Criba, realizada esta mañana, explicó detalles de la situación y confirmó que desde durante los próximos días todos los trabajadores ingresarán al seguro de paro.
3: Sí, recién tuvimos asamblea informativa en función de que el día lunes la empresa Criba nos trasladaba que iban a enviar a todos los compañeros de Criba al seguro de desempleo y algunos otros que no tenían seguro también lo iban a paralizar en función del problema interno que tiene Criba con Grupo Cipriani. Bueno, hoy tuvimos una asamblea y también hablamos con la empresa, todavía siguen en la misma línea, no han tenido avance entre ellos. Y bueno, y a partir de hoy, la mayoría de los compañeros y compañeras van a estar siendo enviados al seguro de desempleo, el que lo tenga. Algunos otros van a quedar en suspensión del envío hasta mediados de la semana que viene para que pasen el periodo de ventana. Y algunos otros compañeros y compañeras, que son los que estamos reclamando, que no tienen seguro, según la empresa quedarían en alta, pero no los dejarían ingresar a la obra. Nosotros estamos reclamando la recuperación de la totalidad de los puestos de trabajo. También ya hablamos también con el intendente Abella para ponerlo en conocimiento sobre esta situación, dado que es una obra por excepciones, y nos traslada ayer el intendente que habló también para el lado de presidencia, porque también ahí hay beneficios que se le dieron a Grupo Cipriani para la instalación del casino. Esto habla de que desde siempre el problema fue entre Criba y Grupo Cipriani y nunca tuvieron los trabajadores de la industria de la construcción y el movimiento sindical nada que ver con el atraso de la obra, sino que obedecía a la problemática que tiene Criba con Cipriani, como quedó demostrado en la audiencia en el Ministerio. Nosotros el día lunes vamos a estar instalando una carpa frente a la obra Cipriani y bueno, y ahí transitaremos el camino del reclamo y de la lucha colectiva.
1: Por su parte, Jonathan Rodríguez, delegado en Tensunca de los trabajadores de Criba, confirmó a FM Gente que no es la mejor jornada para ellos porque se les informó que por problemas económicos con los inversionistas tiene que cesar a sus trabajadores.
4: Lamentablemente no es para nosotros como organización sindical y como trabajadores de este centro de trabajo, no es la mejor jornada para nosotros. Como todos ya saben y de público conocimiento, nos informa la empresa Criba que por situaciones con el inversionista económica la lleva a que tiene que cesar trabajadores. En lo que nosotros repudiamos totalmente es las situaciones cuando nos adjudicaban nosotros la organización sindical y a los trabajadores, que nosotros era por culpa de nosotros que se había atrasado el proyecto y que no habían dado los plazos. Repudiamos totalmente eso, como repudió nuestro compañero secretario general Javier Díaz ayer en la gran asamblea general, donde reafirmamos nuestro preacuerdo en el convenio colectivo. Entonces todo sale a la luz que no es por culpa de los trabajadores, sino por una situación económica que tiene entre inversionista y la empresa Criba.
5: ¿Cuál fue el anuncio justamente de la empresa con ustedes, con los trabajadores, hasta ahora?
4: Y nosotros venimos teniendo diferentes bipartitas dentro del centro de trabajo, con muchas diferencias por el funcionamiento y el proceder de la empresa. Pues nosotros, hay trabajadores que tienen alrededor de 13 años o 14 años dentro de la nómina de Criba, y nunca habían pasado este tipo de situaciones de informar de la forma que viene informando Criba los cese de los trabajadores, no respetando el protocolo de preconflicto que tenemos nosotros a nivel departamental, a nivel nacional, que es el protocolo de 48 horas de preconflicto. ¿Qué quiere decir esto? Que cada vez que haya una situación que vaya a afectar a los trabajadores, siempre la empresa lo informa con 48 horas de la instancia de cesar a algún trabajador. Entonces, o alguna otra situación en particular, para evitar todo tipo de conflicto, para que vean que la organización sindical es seria cuando lo ponemos mismo en nuestra plataforma de convenio colectivo, el protocolo es. Entonces, Criba lo que nos anunciaba era que, por los consejos de salario, porque nos dejaba volcar hormigón, que nosotros lo que decimos que no era así, porque sí hemos tomado medidas, como lo tomaron todas las obras del departamento de Maldonado, pero no era por culpa de los trabajadores, sino que era que tenían una situación económica entre las partes. Lamentablemente hoy son más de 600 familias que en el día miércoles, en una bipartita acá en la obra con los compañeros nuestros de la departamental, nos informan que van a cesar la totalidad de los trabajadores de este centro de trabajo, que harán algunas guardias y lamentablemente nos vamos a una suspensión de tarea. Una suspensión de tarea implica que los trabajadores se van con 4 meses a la espera de que decidan las situaciones entre ellos. Lamentablemente lo que sufrimos siempre somos los trabajadores.
2: AVE ya planteó a la ANB nuevas políticas de vivienda y la aceleración de la escrituración de casi 400 hogares en Maldonado.
1: La reunión con el director de la Agencia Nacional de Vivienda, Alfonso Lereté, permitió avanzar sobre una agenda común que incluye la regularización y escrituración de conjuntos habitacionales, la disponibilidad de terrenos para futuras cooperativas, el acceso al suelo y la búsqueda de soluciones habitacionales para sectores que enfrentan mayores dificultades para acceder a una vivienda.
2: El director de la ANB por la oposición, Alfonso Lereté, destacó el dinamismo que presenta Maldonado en materia de vivienda y desarrollo inmobiliario y subrayó que el departamento, junto con Montevideo y Canelones, se encuentra entre los que más proyectos han presentado bajo el régimen de vivienda promovida.
1: Asimismo, se refirió a todos los planteos realizados durante la reunión de ayer con altas autoridades de la Intendencia de Maldonado.
6: Sí, varios deberes nos llevamos, la verdad, y bien, porque para eso estamos. El primero está vinculado con un viejo tema de aquí de Maldonado, de la terminal de buses, allí un padrón compartido con un grupo de viviendas, donde allí hubo una conversación y un intercambio en el pasado periodo de gobierno que llegó hasta el año 2023. A partir de allí, nosotros ahora tomamos como objetivo retomar ese grupo de trabajo con la Agencia Nacional de Vivienda, con la Intendencia Departamental de Maldonado, a los efectos de ver si podemos encontrar una salida que desearía que sea antes del 2028, que es cuando caduca mi función en la ANB. El segundo tema tiene que ver con la escrituración de algunos complejos habitacionales, el BC5, el BC2, el BC15, el B7, el B75, algunos vulnerables, otros no, este 75 no es vulnerable. Allí estamos hablando de casi 200 familias que cancelaron el crédito hipotecario, pero quieren tener el título. Si quieren tener el título de propiedad, que diga esto es de fulano de tal. Bueno, a partir de allí, la ANB, que hoy la estamos representando con la Intendencia, también nos solicitaron información y vamos a tratar de avanzar en este tema. Y por último, vinculado a otros temas del Barrio Norte, donde allí hay una deuda de contribución inmobiliaria que tenemos nosotros, ANB, a través de una vivienda, a ver cómo podemos llegar a un entendimiento con la Intendencia.
2: Maldonado avanza hacia un turismo más accesible y se prepara para ser sede de encuentro departamental.
1: La Intendencia de Maldonado, la Red de Empresas Inclusivas y Tegrán Hotel Punta del Este presentaron hoy el primer encuentro departamental de turismo accesible, que tendrá lugar el jueves 15 de octubre y reunirá representantes del sector público, privado, la academia y organizaciones de la sociedad civil.
2: El director general del Departamento de Turismo de la Intendencia de Maldonado, Edgar Silveira, hizo hincapié en que es el primer paso hacia el evento de octubre, en el que habrá presentaciones tanto de la parte pública como de la privada, pero también con temas transversales para todos.
1: Desde la Red de Empresas Inclusivas Uruguay, Fernando Carota destacó la necesidad de que el empresario asuma un rol activo y señaló que Maldonado, por su peso turístico y por ser uno de los destinos más elegidos por visitantes extranjeros, tiene una inmejorable condición para avanzar en esta materia.
7: Bueno, nosotros participamos desde el Nodo de Turismo Accesible Uruguay, que es un espacio que ha generado la Red de Empresas Inclusivas. La Red de Empresas Inclusivas es una iniciativa que existe en Uruguay desde el año 2022, que representa, digamos, un programa de trabajo decente para personas con discapacidad. Es decir, esta iniciativa está impulsada por la Organización Internacional del Trabajo en 46 países a lo largo y ancho del mundo. A través de Uruguay nosotros llevamos adelante diferentes programas. Uno de ellos tiene que ver con accesibilidad turística y desde este nudo estamos articulando en esta oportunidad junto con la Intendencia de Maldonado y con The Gran Hotel para la realización de este primer encuentro departamental que va a tener lugar en el mes de octubre. Nosotros lo que interpelamos o lo que apostamos desde el nodo es precisamente a generar más conciencia en el sector empresarial sobre la importancia de la accesibilidad turística en el país. Es decir, más allá de la política nacional que puede existir desde el Ministerio de Turismo, que siempre es bienvenida, de los protocolos, de las convenciones y de todo aquello que habla de los derechos de las personas con discapacidad a usufructuar, a tener el goce, el tiempo libre, de las vacaciones y todo lo demás, hay claramente la necesidad de que el empresariado tome conciencia sobre estos temas y poder trabajar todos juntos. Es decir, nadie hace esto solo y por tanto nosotros consideramos que Maldonado es tal vez uno de los mejores destinos, es tal vez el más elegido año a año por los turistas que vienen desde el extranjero, y estamos como en una inmejorable condición de poder trabajar juntos como que para que Maldonado sea más accesible.
2: En el panorama policial y judicial, iniciarán acciones por actuación de la policía en el caso de Pepa Almendra Vergara.
1: Como le informa FM Gente, el abogado Rafael Silva asumió la representación de la familia del adolescente con el objetivo de que se analice minuciosamente el contexto, los tiempos y la eficacia del operativo de búsqueda desplegado por la policía de Maldonado.
2: La joven de 18 años, cabe recordar, fue encontrada sin vida en una zona de arbustos a la altura de la parada 5 de Playa Mansa, la noche del martes 28 de julio, en lo que se definió por parte de la policía como un caso de autoeliminación.
1: Sin embargo, su familia contrató a Silva para que se investigaran otras circunstancias de la desaparición y muerte, por lo cual se han encargado distintas actuaciones que no han cambiado el rumbo de lo ya investigado.
2: Por otra parte, un automóvil que había quedado registrado en videos maniobrando en la zona de estacionamiento ubicada a pocos metros de donde Pepa Almendra fue encontrada sin vida, fue localizado y peritado, tras lo cual su propietario quedó totalmente desvinculado de cualquier hecho ilícito.
1: Detenido por violencia doméstica, se desacató y se autoflageló.
2: Días atrás, un llamado al 911 alertó a la policía sobre un incidente familiar que se estaba registrando en una finca de Balneario Buenos Aires, donde un individuo estaba agrediendo a su pareja con golpes de puño.
1: Inmediatamente se envió al lugar un móvil de la URPM de Zona 4, cuyo personal, al llegar a la finca, se encontró con el agresor dentro de la misma y sin permitir el ingreso de los policías, por lo cual se enteró a la justicia.
2: Cuando los policías lograron acceder, encontraron a la víctima visiblemente golpeada en el rostro, por lo cual procedieron a trasladarla a un centro de salud, mientras que el agresor, un joven de 18 años, fue detenido y trasladado a Maldonado.
1: Para ambas partes se dispusieron inmediatamente medidas cautelares y monitoreo electrónico y la conducción del violento individuo a la Fiscalía Especializada de San Carlos de primer turno, donde se profundizó en las averiguaciones.
2: Durante la audiencia, el indagado comenzó a insultar y a amenazar a su propia abogada defensora y a los fiscales, por lo cual fue necesaria la intervención policial, durante la cual se desacató, provocó una serie de daños y se autoflageló.
1: El miércoles, el iracundo sujeto fue conducido al juzgado letrado especializado en género, violencia doméstica y sexual de primer turno de San Carlos, donde se lo condenó como autor de varios delitos.
2: Le imputaron un delito de violencia doméstica agravado por ser la víctima una mujer, con un delito de lesiones personales agravadas y un delito de desacato agravado, siendo penado con 10 meses de prisión.
1: Robó del interior de un coche y quiso usar una tarjeta en un supermercado.
2: El pasado martes a media mañana, un hombre fue alertado desde un supermercado de Maldonado que otra persona había intentado utilizar su tarjeta de débito, por lo cual se dirigió a su coche estacionado en calle Carlos Anaya.
1: Allí constató que le habían hurtado una mochila y un bolso conteniendo ropas y otra serie de efectos, incluida su tarjeta de débito, por lo que se dirigió rápidamente al comercio donde habían querido utilizar la misma.
2: En el supermercado le aportaron la descripción de la persona, por lo que que decidió salir a buscarla, encontrándola poco después en calle Juan Alberto Caracara, vistiendo sus prendas de vestir, llevando la mochila en su espalda y el bolso en una mano.
1: La víctima, sin dudar, se tiró encima del sujeto, logrando reducirlo, mientras otra persona llamaba al 911, pidiendo la presencia policial, que se concretó en pocos minutos, haciéndose cargo del sujeto.
2: Fue identificado como Antonio Giovanni Ferreira Hernández, de 27 años y poseedor de varios antecedentes penales por hurtos de distintas características, que quedó a disposición de la Fiscalía de Quinto Turno.
1: El miércoles, Ferreira Hernández compareció en la justicia, donde resultó condenado como autor de un delito de hurto con un delito de fraude informático en grado de tentativa, siendo penado con 5 meses de prisión.
2: Condenaron al dueño de Valentín Uruguay por estafa e infracción a la ley de marcas.
1: Alegre Sazón Chevy, director de Pranavés S.A., la firma que operaba bajo el nombre Valentín Uruguay, con locales en Punta del Este y Montevideo, había sido formalizado en febrero de este año, como lo informó oportunamente FM Gente.
2: El juez Alejandro Astesiante dictó la sentencia luego de que el acusado aceptara su culpabilidad ante la fiscal Sandra Fleitas y terminó siendo condenado por un delito continuado de estafa por la comercialización de productos Valentino y varias violaciones a la ley de marcas por vender mercadería falsificada de la marca Adidas.
1: La pena impuesta es de 12 meses de libertad a pruebas, tiempo durante el cual deberá cumplir arresto domiciliario diurno entre las 6 y las 12 horas durante 6 meses y realizar tareas comunitarias durante 4 meses.
2: La investigación reveló que Sazón Chevy desarrollaba una maniobra logística para ingresar al país indumentaria desde China, que imitaba los diseños y logos de las reconocidas firmas internacionales Valentino S.A. y Adidas AG para comercializarlas en el mercado uruguayo como si fueran auténticas.
1: En el caso de Valentino, el empresario tenía registrada su nombre, la palabra Valentino, en minúsculas, ante la Dirección Nacional de la Propiedad Industrial, pero en sus locales la utilizaba en mayúscula y aplicaba una tipografía idéntica a la de la casa de moda italiana para confundir al público.
2: En el caso de Adidas se comprobó la importación de vestimenta falsa que incluía el diseño de las tres tiras en las mangas, un elemento de identidad comercial que la multinacional alemana Adidas tiene registrado como propiedad exclusiva desde hace décadas. Ingresamos ahora en el plano deportivo, el informe es de Tomás Avcharián.
8: Arrancamos por Liga Mayor, donde este domingo 16 se juega la novena fecha. Libertad recibe a Atlético Fernandino, Charrúas va con Artigas Juniors, Defensor enfrenta a Ituzaingó, Peñarol de San Carlos recibe a Barrio Perlita, Punta del Este se mide con San Carlos y Colón juega ante Alianza 5. Y el miércoles 19 va el Clásico Carolino, Libertad y San Carlos se miden en el Álvaro Pérez en un partido pendiente de la séptima fecha. En la Copa Nacional de Clubes de Fútbol Femenino, Ituzaingó goleó 5-0 a Granjeros de Minas y se metió en cuartos de final. La otra cara la vivió Deportivo Maldonado Barrio Perlita, que cayó 1-0 ante Arachanas de Melo y quedó eliminado. Justamente contra Arachanas juega Ituzaingó los cuartos de final. El primer partido es este sábado a las 8:30 de la noche en el Germán Baldassini de Melo. En el profesionalismo, Deportivo Maldonado comparte la segunda posición de la tabla anual con Racing, a un partido del líder Peñarol que tiene un partido menos. Y el próximo desafío para los dirigidos por el argentino Dinoya es este domingo a las 11 de la mañana ante Progreso, en el Paladino. El rojiverde busca cortar su racha negativa ya que no gana desde el 6 de junio. Y cerramos con Atenas, que arranca la segunda mitad del torneo este sábado a la 1 de la tarde, cuando visiten a Uruguay Montevideo en el Parque Ancap. El conjunto carolino cerró la primera mitad de la fase regular como puntero con 25 puntos. 8 victorias, 1 empate y 4 derrotas. En la tabla anual comparte la segunda posición con Fénix y Cerrito con 29 unidades a 3 del líder Plaza Colonia.
1: El municipio de Punta del Este sede hoy del segundo encuentro por la paz.
2: Con el lema Educar para la Paz desde la Infancia se llevará a cabo hoy viernes a partir de las 18 horas en la Sala Benito Ester, en Avenida Gorlero y Calle 30.
1: Organizado por Unión por la Paz y luego de una primera convocatoria en 2025, la reunión es de carácter ecuménico e intercultural.
2: Unión por la Paz es una organización nacida en Punta del Este e inspirada en la comunidad de Belén creada por el padre Adrián Santarelli.
1: Tiene como objetivo unir a públicos y privados para lograr el bien común y la paz respetando la diversidad.
2: El evento será abierto sobre las 18:25 por el alcalde Javier Carballal, mientras que posteriormente habrá una presentación del director de CIPEMO Punta del Este, psicólogo Fabián Chamis.
1: Más tarde, palabras del fundador del Encuentro Internacional por la Paz, miembro de la Orden de Belén y Emaús, padre Adrián Santarelli.
2: Posteriormente, expresiones de la directora de la Escuela 21 de Punta del Este, Macarena Correa, y luego mensaje del artista Gopa Esvilaró.
1: Sobre las 19:30 y antes de un brindis y el cierre, presentación de un referente de las tradiciones uruguayas, el grupo Criollos Malambo.
2: Atención al servicio de interés público, se busca una persona con experiencia en administración y contabilidad para una organización de salud. El cargo incluye tareas contables, gestión de cuentas de pacientes y atención al público. Se valorará especialmente la organización, responsabilidad, empatía y buen trato con pacientes y familiares. La experiencia administrativa contable es un requisito indispensable. Se recepcionan currículum vitae en la siguiente casilla: solicitudadministrativa06@gmail.com.
1: Se busca operario de producción heladero, contrato eventual, horario de 8 horas a coordinar entre las 6 y las 15 horas. Enviar currículum vitae a empleos@fredo.com.ar o entregarlo en Cacique Rondo sin número, esquina Avenida Iguá.
2: Se cita por este medio a solicitud del defensor de familia, doctor Tabaré Fran, a la señora Rosario Pedroso por asunto legal de su interés. Los teléfonos de la oficina son 1907 interno 8681 u 8682, celular 098-848-554 y está ubicada en Florida, esquina Solís, planta baja, en horario de lunes a viernes, de 13 a 18 horas.
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1: Vamos ahora con el resultado de la Quiniela y Tómbola de la pasada jornada. Primer premio 486, de segundo al décimo 522, 786, 531, 916, 325, 712, 258, 204 y 991. Del undécimo al vigésimo 185, 212, 179, 275, 626, 437, 037, 720, 541 y 179.
2: Y para la tómbola fueron sorteados 04, 12, 16, 19, 20, 22, 25, 26, 31, 37, 41, 52, 58, 75, 79, 80, 85, 86, 91 y 99.
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1: Cielo algo nuboso con 15 grados de temperatura hasta ahora. 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

0: Hola, hola, hola, buenas tardes, bienvenidos, ¿cómo están? Tarde de viernes, tarde soleada, tenemos 17 grados, dos décimas la temperatura. Y es 14 de agosto, seguramente tenés a alguien cumpliendo años, querés mandar saludos, tenés ganas de escuchar algo de música, para eso estamos. Hasta la hora 18, aquí está tu música, estamos en la 107.1, también estamos en la web fmgente.com.uy. Ya habilitando las vías de comunicación, 42-25-03-47. Mensajes WhatsApp que llegan al 093-769-818. Agendatelo. 093-769-818. Resulta que tenemos un montón de regalos en la tarde de hoy para sortear. 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
0: Hasta la hora 18, aquí está tu música en la 107.1.

0: alcohol.
1: Bueno, música de ráfaga era lo que teníamos por acá. ¿Y por qué sonaba este tema? Porque teníamos que hablar de algo. Casi 400.000 personas en Uruguay tienen tienen consumo problemático de alcohol. Y es más, van a estar lanzando una campaña de prevención. El alcohol es la droga de mayor consumo en Uruguay. El 71,2% de las personas entre 15 y 65 años declaró haber consumido alcohol en los últimos 12 meses, según datos de la octava encuesta nacional sobre consumo de drogas del 2024. La Secretaría Nacional de Drogas lanzó una campaña de prevención de consumo de alcohol llamado Evidencias Familiares. Ahora, si la pregunta es, si en los últimos 12 meses consumiste alcohol, pero capaz que te tomaste una copita de vino hace 6 meses y no tomaste nunca más nada. No sé. Lo que apuntamos es a concientizar sobre un consumo que está extremadamente naturalizado. Esto lo dijo Victoria González, coordinadora de la Junta Nacional de Drogas. Estamos trabajando sobre la cifra que es muy potente, que son 373.000 personas con problemas con el consumo de alcohol, intentando sensibilizar en que es la sustancia más consumida por los uruguayos y que más problemas sociales y sanitarios le trae al país. La campaña de bien público estará acompañada de otras estrategias en el territorio que intentarán detectar el problema en el primer nivel de atención de salud. Además, se intensificarán los controles en los denominados eventos cuidados. Tenemos una ley de alcohol que establece que cualquier evento público que venda bebidas alcohólicas tiene que tener agua potable y gratuita, dijo González. La edad de inicio de consumo de alcohol es entre los 13 y los 14 años. Y el objetivo de la campaña es retrasar la edad de comienzo de experimentación con la sustancia. Desde la Secretaría se destaca el importante rol de la familia con los adolescentes y destaca que el límite comienza en casa. El consumo antes de los 18 años debe de ser cero y creo que en algunos momentos tenemos que poder decir que no se tiene que consumir, dijo la jerarca.

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1: Bueno, cortinita de Elton John, y eso quiere decir que ya tenemos la primera ronda de predicciones para esta tarde, que presenta Supereconómico, Maldonado Nuevo, calle 7 y 2, la esquina amarilla de la economía. 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Venimos con los nacidos bajo el signo de Aries. Se presentan oportunidades valiosas de progreso laboral e ideas renovadoras. En el amor, mantén la calma frente a pequeñas dudas pasajeras. El número de la suerte para Aries es el 14. Para Tauro, excelente día para organizar tus finanzas y compras del hogar sin descuidar tu presupuesto. Cultiva la paciencia en el plano afectivo. Número 5. Para Géminis, buenas perspectivas para impulsar proyectos personales y destrabar temas económicos. Buen momento para una charla sincera con alguien especial. Número 8. Para los de Cáncer, un día con novedades muy gratas en el hogar y posibilidades de crecimiento financiero. Aprovecha las propuestas que sumen tranquilidad a tu rutina. Número 04. Para Leo, evita dejarte llevar por decisiones impulsivas y mantén tu enfoque en lo realmente importante. Cuidar tu energía te dará grandes satisfacciones. Número 12. Para los de Virgo, un momento propicio para ordenar tus tareas, estudiar propuestas de trabajos o descanso y expresar tus sentimientos de forma abierta y franca. Número 13. Para los de Libra, la armonía en el plano sentimental te dará un impulso para disfrutar el día con tranquilidad. Evita comprometerte en gastos grandes o apresurados. Número 22. Para los de Escorpio, cumplirás metas personales que venías proyectando. En el ámbito cotidiano, protégete de distracciones y enfócate en tus prioridades. Número de la suerte para los de Escorpio, 19. Sagitario, es prudente prestar atención a los detalles financieros para prevenir imprevistos. Un momento perfecto para reconectar con tus hobbies o actividades relajantes. Número de la suerte, el 11. Para los de Capricornio, una buena organización de tu día hará que el tiempo te rinda mucho más. En las relaciones, busca el equilibrio entre la firmeza y la ternura. Número de la suerte para los de Capricornio, 07. Venimos ahora con Acuario. Si te encuentras con un obstáculo, opta por dar un rodeo con creatividad en lugar de confrontar. La serenidad será tu mejor aliada hoy. Número 16. Y por último, para los de Piscis, tus intuiciones estarán muy afinadas. Es un día ideal para consolidar sueños, dar y recibir muestras de afecto y rodearte de un ambiente cálido. Número de la suerte, el 10. 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

0: Bueno, música del recuerdo, ABBA, que teníamos por acá, porque estamos haciendo la cuenta regresiva, porque se viene el 24 de agosto, la noche de la nostalgia, y se vive en La Piscina, allí en San Rafael, bajo la organización de Grupo Más. 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Buenísimo. 093-769-818.
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Bueno, música de sonido, de Sonora Borinquen, estábamos escuchando por acá. Esto lo estaba pidiendo Azucena, que me dijo, tengo ganas de escuchar aquel tema, Susu Subir. Mandarle saluditos para los oyentes, los amigos, buen fin de semana. Bueno, gracias. Mucha gente comunicándose en esta tarde. Ramírez que dice por acá, buen fin de, parece que va a estar lindo. Capaz que Marco Antonio Solís con Miriam Hernández se canta en el tema Tatuaje en el alma. Lo buscamos. Hola Nivia, feliz viernes, ¿cómo estás? Aquí y ya en sintonía para disfrutar del programa. Buena jornada, cuídate como siempre, una alegría escucharte, dice Romy. Y me gustaría escuchar, si es posible, Swim de BTS. Pero muy bien, besos Romy. Buenas tardes, voy por los premios, soy Lucy de Maldonado Nuevo, 457-5, buena jornada. Hola, ¿cómo están? Voy por todos los premios. Bueno, me manda los tres últimos números de la cédula, 623-6, no me mandó nombre. Hola, buenas tardes. Acá estamos a full escuchando la radio. Estamos en calle 7, esquina, donde están los taxis. Saludamos a nuestros clientes, dice, porque tenemos un carrito de tortas fritas, chocolate caliente y empanaditas, que salen calentitas. Mirá qué chivo nos mandamos acá, ¿eh? Bueno, un saludo para nuestros clientes, muchas gracias por acompañarnos. Somos Mónica y Gabriel y queremos participar de los sorteos, me dicen, pero cómo no. María 792-1 también está dejando sus datos. Buenas tardes, voy por la torta, dice Verónica, 886-2. Bueno, y por los premios también, por otros premios. Buenas tardes, señora, muy buena música. Dejo mis saludos y voy por la torta porque mañana cumplo años. Ojalá que la saque, dice Américo. Ojalá que la saque. Claro que sí. Muy buenas tardes, reina, linda tarde. Tareas del hogar, música y sorteos. Yo quiero postre para mis nietas para celebrar el Día del Niño. Mira qué bien. Muy bien. ¿Me dejó nombre? No. ¿Nombre y cédula me dejó? No. Me dejó el documento 446-2. Anita. Anita, ahora sí, la tenemos, Anita. Hola, ¿cómo estás? Voy por los premios, dice por acá. Otro que no me dejó documento. No, me dejó documento, no me dejó. 402-9, no me dejó nombre. Porque después, si yo hago el sorteo y digo, bueno, quien ganó fue un documento que termina en Brasil, esta está haciendo trampa. Pero nombre, tres últimos números de la cédula.

¿Qué más dicen los mensajes? Buenas tardes, ¿cómo están? Voy por los premios. Sergio 084-5. Buenas tardes, muy linda la música. Voy por los premios, dice Susana 574-9. Cristina 604-9. Te escucho siempre desde San Carlos. Voy por los premios, dice Marta 437-0. Néstor. Hoy cumple 2 meses una de nuestras princesas de esta casa. Me gustaría que me pasaras el tema de Montaner. Te elegiría una vez más y voy por todos los premios, cualquiera, dice Néstor. Del barrio Benedetti Beats, me dice por acá. Y me olvidé de decirte el nombre de una de las princesas que cumple años hoy, Jade Rubí, me dice, pero muy bien.

Pero muy bien, música de Ricardo Montaner. Amorina. Voy por los premios, me dice por acá. Amorina es la primera vez que me escribe, ¿no? No la tenía con ese nombre. Bueno, pasemos un tema de Matías Valdés. Selma y Gabriela, te escuchamos, dice, vamos por los premios, pero muy bien. Algo de Matías Valdés, claro que sí. Beatriz también estaba dejando sus datos por acá, 840-5. Voy por los premios, dice Nilda, 070-6. Participo por los premios, dice Ale, 752-8. Hola, buenas tardes. Voy por la torta, dice Leticia, 505-5. Buen fin de semana. Hola, amiga, ¿cómo estás? ¡Qué frío! Que tengas un buen fin de semana. Voy por los premios de tuyo y mío. Le mandamos un abrazo grande para Estercita, claro que sí. Buenas tardes, voy por los licores y por el postre y también por los productos de limpieza, dice Teresa, 227-1. Bueno, ¿qué me dicen por acá? Llegó el viernes Sole desde San Carlos y nos comparte la propuesta de... Déjame ver por acá, taller de tejido para Josefina, que lo estamos promocionando por acá, claro que sí. 093-769-818, mucha música. Graciela, disculpen que no puse el nombre, me dice...

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1: Está buenísimo este tema, esta versión de La Planta y Daniel Agostini, Partido en Dos. Está listo el mini recital de la tarde de hoy, presentado por By Mora Sushi.

Bueno, música de Los Auténticos Decadentes para el mini recital de la tarde de hoy, presentado por Bay Mora Sushi. 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

0: Bueno, música de los auténticos decadentes para el mini recital de la tarde de hoy, presentado por Baimora Sushi, que están de 19:30 a la hora 0:30, que nos esperan con una renovada carta, con tragos y postres deliciosos. 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

Bueno, por ahí estábamos escuchando esta balada súper romántica que se llama Tatuaje en el Alma, que uno se va por aquellas versiones tropicales de Tatuaje en el Alma. Esto es algo nuevo. Salió el 30 de julio, o sea que tiene dos semanitas. Marco Antonio Solís y Miriam Hernández, en una balada que podría ser de las más emotivas del año. Es un himno de amor eterno que trasciende la distancia, el tiempo y la partida. Cuando el alma se tatúa en alguien, no existe olvido posible. Tremenda, tremenda. 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Mañana, sábado 15 de agosto, a partir de la hora 14, tenemos gran bingo a beneficio del coro Renacer. Esto será allí en la Asociación de Jubilados Suiza e Islandia, en Barrio Mónaco. Habrán cosas ricas para degustar, excelentes premios. Precio del cartón, 50 pesitos. Mañana, desde las 2 de la tarde. Bueno, seguimos dedicando canciones y complaciendo solicitudes. En esta tarde, Romy nos estaba pidiendo este tema.

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de Flash Dance que nos estaban pidiendo por acá. Tenemos un montón de mensajes. Mucha, mucha gente diciendo presente. 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

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Bueno, tenemos el tema destacado de la tarde de hoy, presentado por el mundo de la herramienta. Y se dio vuelta la situación, porque es un tema de Sube Rodríguez con el Chacho Ramos.

Bueno, y esto tiene apenas una semanita, ¿eh? Te quiero tanto. Sube Rodríguez, el acordeonista, que ahora tiene su propia banda también. Y con la participación nada más y nada menos que del Chacho Ramos. Y esto habla de la grandeza del Chacho, me parece, ¿no? Tremendo. 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

En un ratito nada más, pero minutos, ¿eh? 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
14: Se busca una persona con experiencia en administración y contabilidad para una organización de salud. El cargo incluye tareas contables, gestión de cuentas de pacientes y atención al público. Se valorará especialmente la organización, responsabilidad, empatía y buen trato con pacientes y familiares. La experiencia administrativa contable es un requisito indispensable. Recepcionamos currículums en la siguiente casilla de correo: solicitud administrativa 06@gmail.com. Se busca operario de producción heladero, contrato eventual, horario de 8 horas a coordinar entre las 6 y las 15. Enviar currículum a empleos@fredo.com.ar. Fredo va con doble D, reiteramos, empleos@fredo.com.ar. Cacique Rondo, sin número, esquina Avenida Iguá.
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1: Bueno, música de Ricardo Montaner que nos habían solicitado por acá. 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Dice para Aries, se presentan oportunidades valiosas de progreso laboral e ideas renovadoras. En el amor, mantén la calma frente a pequeñas dudas pasajeras. Para Tauro, excelente día para organizar tus finanzas y comprar las compras del hogar sin descuidar tu presupuesto. Cultiva la paciencia en el plano efectivo. Para los de Géminis, buenas perspectivas para impulsar proyectos personales, destrabar temas económicos, buen momento para una charla sincera con alguien especial. Para los de Cáncer, un día con novedades muy gratas, tanto en el hogar y con posibilidades de crecimiento financiero. Aprovecha las propuestas que sumen tranquilidad a tu rutina. Para Leo, evita dejarte llevar por decisiones impulsivas y mantén tu enfoque en lo realmente importante. Cuidar tus energías te dará grandes satisfacciones. Para los de Virgo, un momento propicio para ordenar tus tareas, estudiar propuestas de trabajo o descanso y expresar tus sentimientos de forma abierta y franca. Para los de Libra, la armonía en el plano sentimental te dará un impulso para disfrutar el día con tranquilidad. Evita comprometerte en gastos grandes o apresurados. Para los de Escorpio, cumplirás metas personales que venías proyectando en el ámbito cotidiano. Protégete de distracciones y enfócate en tus prioridades. Para los de Sagitario, es prudente prestar atención a los detalles financieros para prevenir imprevistos. Un momento perfecto para reconectar con tus hobbies o actividades relajantes. Venimos con los de Capricornio. Una buena organización de tu día hará que el tiempo te rinda mucho más. En las relaciones busca el equilibrio entre la firmeza y la ternura. Para los de Acuario, si te encuentras con un obstáculo, opta por dar un rodeo con creatividad en lugar de confrontar. La serenidad será tu mejor aliada hoy. Por último, para los de Piscis, tus intuiciones estarán muy afinadas. Es un día ideal para consolidar sueños, dar y recibir muestras de afecto y rodearte de un ambiente cálido. 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

0: Bueno, ahí estábamos escuchándolo a Martín Piña y Dayana. 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
2: Ahora le escucha
1: a Nivia. Un fenómeno. 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Gastón salió sorteado.
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0: 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Bueno, venimos con nuestros ganadores. Rapidísimo. Licores. Para José Luis, 921-5, celular que termina en 278. 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Claudia, 942-4, celular que termina en 035. Regalito de Kim del Este, set de productos de limpieza para Matilde, 884-8, celular que termina en 414. El postre para Mabel 021-7, celular que termina en 468. Y el premio de tuyo y mío, una orden de compras, valor 1000 pesos. María 825-2, celular que termina en 431. Escuchándolo a él, a Matías Valdés, nos estamos despidiendo. Ustedes sigan en sintonía, ya llega la contratapa de la revista. Que tengan un buen fin de semana. Tengo para contarles que Inumet ha emitido un aviso. Entre la madrugada del domingo 16 y la tarde del miércoles 19, un frente cálido afectará al país y esto generará lluvias copiosas y tormentas muy fuertes. Las zonas más afectadas serán norte, centro y este. Las precipitaciones diarias más significativas se esperan en el entorno de 70 y 100 milímetros y se estima que los valores acumulados durante el evento podrían superar puntualmente los 250 milímetros. En zonas de tormenta se pueden registrar rachas de viento fuerte, caída de granizo e intensa actividad eléctrica. Te lo tenía que contar. Buen fin de para todos.
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0: Buenas tardes, Maldonado. Muy, pero muy buenas tardes. Bienvenidos. Así comienza y de esta manera a todo Tropilandia, la contratapa de la revista por FM Gente. Este tema no va a pasar nunca, Emma. Este es para un arranque, este es espectacular. Además, si vos ponés el principio, ¿podés arrancarlo otra vez? No. Ya está, la gente ya sabe que tiene que salir a bailar. Este debe ser un gancho para los DJ, impresionante, ¿no? Y cuando quieren mover una fiesta, metés este arranque, poné el arranque otra vez. Le había gustado el arranque. Está, pero sabemos que es buenísimo. Son Núñez en la puesta al aire, como siempre en la 107.1. Susana Mesa es la productora de este programa.
1: Buenas, pero buenas muy tardes. Buenas tardes. ¿Cómo les va?
0: Pablo Centuriones,
1: No sabemos. Yo no lo sé.
2: Nada.
1: No, con nada no. No, nada no. Pero...
2: te va a matar. Me va a matar, está pensando cómo me va a matar.
1: ¿Un nada?
0: Sí, te va a matar algo,
1: claro. Nada.
2: Buenas tardes.
1: Buenas tardes. ¿Un nada
2: a la audiencia?
1: ¿O un nada?
2: Un nada.
0: Un nada.
1: No, nada no. Usted es una persona.
2: Un relleno, acá.
1: No.
0: Pablo Centurión, nuestro amigo que nos acompaña algunos viernes. Hoy fui a una automotora.
2: Sí.
0: Pasé a saludar a un amigo, un conocido, y empezamos a hablar del tema de la venta de los autos y me dijo que los ha detonado los autos eléctricos y el precio de los autos eléctricos, que tienen un stock de autos, de autos, camionetas, de todo tipo. ¿Está? Ahí a esa empresa fui hoy. Pasé a saludar hoy por ahí. Uh-huh. Y no saben qué hacer.
2: Con los autos usados.
0: Con el tema autos usados.
2: El auto usado nafta es muy complicado.
0: ¿A quién lo colocan ahora? Porque un auto usado te lo cobran al precio de un eléctrico nuevo, cero kilómetros.
2: Y mala,
0: la gente, ¿qué hace? Y va para el eléctrico.
2: Y malas automotoras, como hace que usted me muestra, que la marca le exige al distribuidor cierta cantidad de ventas mensuales, un objetivo que lo tiene que cumplir. Entonces, claro. ¿Qué hacen? Venden autos eléctricos y se toman autos nafta. Entonces, ¿qué se hace con todo lo nafta que hay?
1: Ahora yo le pregunto.
2: Y eso que los autos eléctricos, después de la instalación de Tesla acá en Uruguay, hay marcas que bajaron en un día $5,000. Para el usuario que compró hace un mes un auto eléctrico de esa marca, le bajó $5,000.
0: Una desilusión brutal.
2: Cuando ese auto eléctrico en 5 o 6 años no va a valer nada, ¿no?
1: Yo pienso que
2: la gente ya debe haber tomado conciencia que el auto eléctrico, la satisfacción que te hace el día a día, ¿no?
0: Sí.
2: Al poco tiempo. El valor va a ser
1: de un día

0: La batería tiene suerte de que se rompa y no se prenda fuego. La batería cuesta casi como un auto, ¿no?
1: Yo también vendo autos eléctricos. Yo le explico una cosa. Usted se fija la ficha técnica de un auto eléctrico y la ficha técnica es muy mentirosa. De la autonomía, hay autos eléctricos que dicen que dan 400, 500 kilómetros con una carga y usted llega... Le pasó a un amigo que tuvo que ir a un auto usado...
0: Y aquí al Chuy llegó.
1: No, llegaba de Montevideo a Maldonado. En muchas nada marcas más. Pasa eso. No. Las condiciones del clima, las condiciones del pavimento, que hay mucha bajada y mucho repecho. Están calculados para otros países que...
0: Es más liso.
1: Que seguro. Usted, yo lo que me molesta a veces, no me molesta, digo, no, es una forma de decirlo. Es que la gente gasta 50 o 60 mil dólares en un auto eléctrico y va a 60 en la ruta con los vidrios abiertos. Para no gastar aire acondicionado y va a 60 para que no consumo de energía. Tengo un amigo que se fue en un vehículo híbrido a Salto, a los hoteles aquellos, en un híbrido, y otro amigo se fue en un auto eléctrico. Del auto eléctrico llegó 3 horas después. Cada uno compra lo que quiere, lo que puede, lo que le gusta y mira el día a día.
0: No, pero no se trata lo que puede porque no son tan baratos.
1: No son baratos, seguro. No.
2: Claro, pero lo que pasa es que...
0: ¿Por qué se engaña así la gente? ¿Qué es lo del lumbre?
1: Después el desecho de la batería. Hay países de Europa que ya la batería no saben qué va a hacer con ella. Contamina más que un auto a combustión. Ese es el problema. Después, ahora a fin de año creo que es que ya se le empieza... a poner más impuestos porque no tenía ni Messi.
0: Pero es cierto eso que se dice que si tiene que comprar una batería vale casi como el auto.
1: Vale como el auto, sí. Pero pasa, Susana, pasa con una moto eléctrica, pasa con un monopatín, pasa con cualquier cosa.
2: No. Un monopatín no te hagas loco.
1: No, su vehículo sí.
2: Eso lo defendemos.
1: Su vehículo también, la batería, mire que...
0: Vale como otro monopatín.
1: Seguro.
2: No, es un monopatín.
1: Un monopatín que vale $1,000, la batería vale 400, claro, seguro.
2: Ahí sabes que el monopatín es desechable.
1: Sí, sí.
2: Se termine, no lo va a usar.
0: No vale la pena, más. Ni no. Creo que debe haber gente que los arregle tampoco, ¿no?
2: No, hay, sí. Sí.
1: Acá pasa con las motos eléctricas, por ejemplo. Motos eléctricas y monopatines, algunas marcas buenas, no hay tampoco mucha gente que los repare. No hay mucha gente.
0: ¿Y qué porcentaje, más o menos, de esos autos tendrán el problema de un incendio? ¿Es cada tanto, de casualidad?
1: Y bueno, hay edificios en Montevideo, hoy conversaba con un colega... justamente estos autos eléctricos que se dedican a importar autos, hay unas marcas chiquitas, yo vendo una, se llama Avantier, lo importa Citroën Uruguay, que tiene un respaldo, que él me decía que hay edificios en Montevideo que no permiten instalación en la cochera de instalaciones eléctricas para que la gente sí.
0: No sé qué porcentaje, podría averiguarlo en esta semana, qué porcentaje más o menos han ya marcado que realmente tienen accidentes de fuego, ¿no? Pero claro, es un peligro.
1: Es muy peligroso.
0: Pensando
1: y hoy la tendencia,
0: las
1: creo que en. No sé si.
0: Los autos adentro.
1: En junio me parece que fue que se vendieron más autos eléctricos que autos a combustión en el mercado.
0: Sí.
2: Bueno, y eso lo que generó es que muchos vehículos, mucha gente, por ejemplo, en esta empresa que se le acaba de mostrar a Pablo, me dijeron: mirá, hay un auto muy bueno. Con 11.000 kilómetros. Y yo dije, pero ¿y por qué alguien con 11.000 kilómetros devuelve un auto? Uh-huh. Es una camioneta con muy poco kilometraje también. Bueno, porque van para lo eléctrico. Optaron por vehículos eléctricos. Yo entiendo que la gente que anda solamente, y no mucho, en la ciudad, le viene bárbaro.
1: No, para el que ande en la ciudad, sí, ni hablar. Para la ciudad,
2: le viene bárbaro el auto eléctrico.
0: Bueno, pero en la ciudad, pero la persona que anda en la ciudad también de vez en cuando va a un viajecito a Montevideo.
1: Pero además comercialmente...
0: Va un viajecito al Chuy.
1: Comercialmente para el concesionario los autos eléctricos tienen mucho menos utilidad que un auto nafta. La mayoría de las marcas. Entonces, seguro, para el concesionario o algún otro reventa, comercialmente es malísimo. Porque además hoy usted toma un auto usado pensando que hizo el terrible negocio y que hizo bárbaro, y en 2 meses o 3 más... ese auto ya va a estar bajando de vuelta. Entonces, las concesionarias están todos...
2: ¿Usted tiene disponible auto eléctrico? ¿Tiene, si yo mañana le
1: voy a... Si usted quiere auto eléctrico, tengo para dentro de 2 meses recién. Ayer llegaron y se entregaron. Pero son autos de $11,000, $12,000, chiquitos.
2: Un éxito.
1: ¿No? Después tengo camiones eléctricos, todas esas cosas, pero eso vale.
2: Usted tiene, por ejemplo, si usted tiene este en azul, mañana le voy a buscar uno.
1: Pero si usted le digo que lo tengo, en azul, ese auto, vaya a buscarlo.
2: Va a tener que comprarlo. Pues mañana se lo voy a... ¿Lo
1: tiene Aventier disponible? Se llama esa marca. Ojo que son casi todos iguales. Celeste Aventier tengo uno mañana. Hoy lo tengo. Ya se lo voy a traer para acá si quiere.
0: Tengo
1: uno igual que ese, sí, Celeste.
0: Hágalo traer a ver qué hace. Nadie se
2: lo compro. ¿Qué voy a hacer?
0: Pero anda con efectivo precisa.
2: No. ¿Usted tiene?
0: ¿Acá? ¿Y sí?
2: No, si me está verseando me dice, no, te voy a dar una vuelta para que lo pruebe, no sé qué.
1: ¿Le dije que lo fuera a buscar al auto, al test drive?
0: tiene una

0: ¿Cuál es la automotor? Vamos con la llamada.
1: Un oyente, sí, en línea.
0: Si me falta la palabra que le iba a usar, me sacó apurado con esto. ¿Cómo?
1: Autonomía. Ah,
0: gracias, Joan, la autonomía de
2: A usted le tengo que ser sincero, el folleto, la ficha técnica dice 180.
0: ¿Y?
2: La 120. A usted no le va a mentir.
0: Y no, porque sabés que te voy a caer.
2: Por ¿seguro?
0: 4225-0347, buenas tardes, ¿quién habla?
3: Buenas tardes, José le habla, ¿cómo le va?
0: ¿Cómo anda?
3: Todo bien. Escúcheme, voy a discrepar un poco con Centurión. Yo soy electricista, voy a ir por varias partes. Primero, estoy buscando un auto electrizado con pocos kilómetros y ninguno baja. Y no me ahorro 1.500, 2.000 dólares, que no paga la pena. Me compro un cero kilómetro y no me compro un eléctrico usado. Eso por un lado. El valor de reventa es como las motos chinas. Te decían que no iban a valer nada, que no sé qué, que no sé cuánto, y resulta que llegado el día de haber tanta cantidad, vale lo mismo o más que las motos de alta gama.
2: Yo le pregunto una cosa, vecino. ¿Usted compraría un auto eléctrico con 50.000 kilómetros y 6 años de o 7 de uso?
3: No, con 6 años no. Yo estoy buscando un auto que sea de 1 o 2 años, que tenga 15 o 20.000 kilómetros. Pero un auto a Nasta, usted lo paga 3-4.000 dólares menos de lo que vale 0 kilómetros si lo va a comprar en este kilometraje. Sin embargo, los autos eléctricos no los consigue por esa plata. Están todo el mundo buscando auto eléctrico. Pero voy a lo otro que nadie habla, que eso sí nos va a pegar y nos va a pegar a todos. La infraestructura del país para toda la cantidad de autos eléctricos.
2: Y bueno, eso es lo que le digo, la gente va a Chuy y se agarra piña en el free shop de la entrada porque no tiene dónde cargar.
3: Sí, no, pero ni a, eso de Chuy, bueno, está, manejate. Yo digo en los barrios, si empiezan a haber uno, dos, tres autoeléctrico por cuadra, ¿cómo vamos a hacer si los transformadores de los barrios para dos o tres manzanas son de 10 kilovatios y un auto eléctrico tiene la capacidad de cargar hasta, hay cargadores que cargan 25 o 30 kilovatios por hora? ¿Cómo van a hacer con
2: ahora
3: eso?
2: Vio que UTE está fomentando que hayan más estacionamientos de privados y le da beneficio para que la gente pueda poner cargadores para abiertos al público, ¿no?
3: Yo lo único que digo, con la masificación de los autos eléctricos y con la gran exoneración, que no estoy de acuerdo, porque hubo un momento que la gente, el negocio era comprarse un Tesla, así exoneraba un montón de impuestos, es que nadie pensó en lo que nos va a costar a nivel infraestructura. O sea, las redes de transmisión no van a aguantar, los transformadores no van a aguantar. Es más, yo pronostico que más o menos en el rubro ando, que en poco ya vamos a empezar a tener grandes cortes de corriente en barrios, todo eso en zona, porque los transformadores no aguantan. Donde te enchufe 4 o 5 autos eléctricos a un transformador de 10 kilowatts, lo hace volar. O 20 kilowatts, 25 kilowatts. Creo que el Uruguay no está preparado para la infraestructura, vamos a decir, para la cantidad de autos eléctricos que hay, y va a ser un problema que lo vamos a pagar el que tiene un plancito del Mides en la UTE, el que paga un plan 230, el que tiene trifásica, el que tiene doble horario, porque eso, el costo de la UTE lo va a tener que trasladar a alguien. Y el momento de que no hay los autos eléctricos, están todos exonerados y hay una onda como que viene de impulsar la movilidad eléctrica y se exoneró de una manera que me parece a mí que era, no era necesaria, que solo se va, o sea, el que necesita un auto eléctrico que anda en la ciudad lo va a comprar, y el que no, por ejemplo yo, que de repente apoyo a José Ignacio dos o tres veces por día, no me sirve un auto eléctrico porque me quedo José Ignacio y tengo que prender fuego. Pero me parece que viene por ahí la onda, que vamos a pagar mucho más caro los autos eléctricos, no los que tienen auto eléctrico, sino los que no tienen auto eléctrico.
0: Vecino, gracias por comunicarse esta tarde. Le agradecemos el aporte.
1: La verdad que una lección nos dio.
2: Sí, sí.
1: ¿Sabe la duda que me quedó? Le iba a preguntar al vecino, pero usted debe saber, Pablo, cuando usted hace la instalación en su casa, no es sacada del contador, ¿no? ¿O sí?
2: Bueno, el edificio que yo vivo hicieron una instalación aparte para una persona que pagó ahí como 5.000 dólares para la instalación de...
1: Lo que el vecino decía, lo que consume, no creo que una instalación eléctrica común de una casa aguante.
2: Yo veo los autos chiquitos, estos que andan acá en la vueltita, estos chiquitos así, se pueden enchufar en cualquier lugar. Pero hay unos que vienen con que hay que hacer una instalación aparte, sí.
1: Claro, usted le debe bajar de y poner capaz que un contador aparte para eso. Está bueno que usted está
2: fomentando para poner cargadores. en lugares sí, privados.
1: Pero sí, pero usted estaba diciendo también de que iba a cortar los beneficios de la exoneración.
2: Además, esto está perjudicado también, los estacioneros lo perjudican muchísimo, ¿no?
1: Claro.
2: La gente de estación de servicio están perdiendo facturar impresionante. Yo estaba viendo que vendí un auto al aire acá, el amigo Fabián Sánchez. Dígame, ¿a quién le hago la factura después? ¿A la contratapa o...?
0: Pero... Sí, a Calimar me lo paga.
1: Traiga el auto nomás, traiga que yo quiero ver. Yo le presto la plata, Fabián.
2: Estoy llamando al vendedor y se fue, se ve el hombre. Se fue.
0: ¿Y qué me va a vender si no tiene que lo traiga el auto?
2: No.
0: Tenemos que hacer una pausa, ¿verdad?
1: Sí, y yo traer papel y lápiz porque hoy vamos a hacer un sorteo, ¿verdad?
0: 4-2-25-03-47. Sí, después de la pausa les explicamos el sorteo.
1: Que traiga papel y lápiz.
0: Sí, exactamente. No. Tranquila, con tiempo. Hay tiempo, vamos a la pausa y después de la pausa sorteo y pachanga y esto de los viernes que no sabemos muy bien de qué se trata. Pero
2: ¿y Diego Campo?
0: Barba.
1: Está en un Ondas de Paz y Amor, en una cobertura de amor.
0: En una cobertura amorosa.
2: Una cobertura amorosa.
1: Cobertura
0: rarísimo.
1: Amorosa.
0: Sí. Pausa, rápidamente y ya venimos.
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0: Seguimos adelante aquí en la contratapa de la revista. Vamos a ver acopio de qué hacemos nosotros para combatir al niño, Centurión.
1: No va a ser fácil,
0: ¿eh? Está gravísimo el tema del niño, que se viene con, no sé, con eventos, supuestamente. Aumento en...
1: Esperemos que sea como la alerta roja el otro día, que por suerte no pasó nada grave.
2: Ay, qué suerte que no pasó. Bueno, ahí, ¿no?
0: El domingo es el Día del Niño.
1: Domingo 16, Día del Niño.
0: Día del Niño.
2: Yo les aviso que me siento niña todavía, ¿sí? Por las dudas.
1: ¿Que anotes en el sorteo?
0: Significa que en este programa, a partir de ahora, quienes llamen al 42250347 y nos digan su nombre y los últimos tres de la cédula y el guión, se van a ser acreedores, si salen sorteados, ¿de qué?
1: A un casco para niños. Un casco de verdad, no esas pelelas que andan los niños, pobrecito, que les gira para todos lados, no saben si...
2: No, está
1: con la parte de adelante y con la parte de atrás.
0: Un casco en serio.
1: Poca conciencia toman los padres a veces cuando le compran casco a los niños. Hay que comprar un casco justito, que le quede bien al niño y que sea un casco seguro.
0: Así que hoy...
1: Bueno, hoy, como todo, como el Día del Padre, el Día del Abuelo, el Día de la Madre, el domingo 16, Día del Niño, hoy vamos a regalar un casco para niños y un par de guantes también.
0: ¿Hasta cuándo va la niñez? Hasta los 14, 15, ¿no? No, hasta esa edad
2: son adolescentes.
1: Los míos primero tienen unos cuantos años y siguen recordándome el Día del Niño todavía.
2: La mía tiene 50 y no sé si no quiere regalar.
1: ¿Sí quiere regalar el Día del Niño también? Sí. Y bueno, ¿qué le
0: vas? 42250347, buenas noches, ¿quién habla?
3: Buenas noches, María.
0: María, danos los últimos tres y el guión de la cédula, María.
3: 581/1.
0: Gracias, María, por participar esta tarde.
2: ¿Estás con...
3: Yo soy niña.
0: ¿Cómo?
2: Que es niña. Que es niña.
0: Bueno.
1: Y para nosotros los padres, nuestros hijos siguen siendo niños, ¿no?
2: Sí. Es difícil verlos como grandes. A Fabián todavía no le ha pasado porque es chico todavía. Pero cuando el Benja tenga 40, 50, lo va a seguir viendo como un niño.
0: Dele que yo se la remo, dele. Haga tranquilo. Hoy vamos a aprovechar, y ya que es sorteo y demás, seguimos de largo y de repente evitamos la...
1: La pausa.
0: Claro, evitamos la pausa, ¿tá?
2: Ahora...
0: Y seguimos de largo, así sorteamos.
2: Que aguante un poquito la gente que está llamando porque...
0: Ahora,
2: la podemos remar, pero no podemos poner la llamada.
0: Todavía no, 42250347, ahora les vamos a estar contando un poco de qué se trata el programa de hoy de... En cuanto a sorteo, es muy importante, ¿eh? Muy interesante
1: lo importante para la gente.
0: Este programa.
1: Lo importante para la gente.
0: ¿Qué pasa acá en este programa, gente?
1: El señor de Cerema.
0: La verdad, lo que pasa en este programa
1: es increíble.
0: Es realmente increíble. 42250347. Buenas noches, ¿quién habla?
4: Hola, Eduardo.
0: Eduardo, danos por favor, Eduardo, tus últimos tres de la cédula más el guión.
4: 025-9.
0: Gracias, Eduardo, por comunicarte. 42250347. A ver si podemos sacar la mayor cantidad de llamados posible en este rato para que, bueno, participen del casco y los guantes.
1: Y que siga hasta el final del programa la gente, ¿no?
0: Casco y guantes.
1: Porque al final del programa hacemos el sorteo.
0: ¿Qué hacemos? ¿Casco y guantes junto o casco y guantes?
1: Dos, vamos a dar dos regalitos.
0: ¿Dos regalitos?
1: No, dos regalitos.
0: Ah, no.
1: Un sorteo
0: uno
1: de casco.
0: Y uno.
1: Ahí está.
0: Estoy completamente de acuerdo. 42250347. Buenas noches, ¿quién habla?
5: Buenas noches, Néstor.
0: Néstor, danos, Néstor, tus últimos tres y el guión.
5: 340-3.
0: Gracias, Néstor, por comunicarte esta noche al 42250347, que empieza a agarrar ritmo y empiezan a llegar los llamados y empiezan a irse los premios y empiezan los sorteos y empezamos a tirar la radio por la ventana. Buenas noches, ¿quién habla?
6: Lilian.
0: Lilian, por favor, danos los últimos tres y el guión.
6: 740-1.
0: 741, gracias, Lilian. Vas con el número 4, 42250347. Hay que llamar para ganarse un casco espectacular de una primerísima marca, de un nivel fantástico, como solamente se encuentran en Motocentu, a un precio espectacular, también accesible, y un par de guantes que ni te cuento. No me quedan a mí, sino para el monopatín eléctrico
1: volando
0: al pelo, ¿no?
1: Sí.
0: Buenas noches, ¿quién habla?
7: Sandra, buenas noches.
0: Sandra, buenas noches. Danos los últimos tres y el guión.
7: 423/1.
0: Gracias, Sandra, por comunicarte con nosotros. 42250347. Es el momento de llevarse, bueno, uno de los dos premios. Alguien hoy se llevará un casco alucinante, espectacular. Un casco que va a salvar vidas, sin ningún lugar a dudas. Este casco puede ser un regalo enorme.
8: Buenas noches.
0: Buenas noches, ¿quién habla?
8: Laura.
0: Laura, danos los últimos tres y al guión, Laura.
8: 265-7. Sí, señor.
0: Gracias, Laura, por comunicarte esta noche. 42250347. Vamos arriba que se van los regalos. Buenas noches, ¿quién habla?
1: Yo no iba a estar en Bin Club en radio, iba a estar con el teléfono.
0: Va a estar así, ¿no? Sí, se va a enloquecer. Pobre John ahí. Sé lo que es esa Núñez hoy. 42250347, buenas noches, ¿quién habla?
9: José Luis.
0: José Luis habla a esta hora de la noche. Danos los últimos tres y el guión, José Luis.
9: 893-6.
0: Gracias por comunicarte, José Luis. 42250347. Se van los premios, se van los regalos. Espero quedarme con algo de vos, porque sí, tengo que ir a visitar a un amigo otro mes después. 42250347, se van estos regalos alucinantes de Motocentu, así en San Carlos y Florida. Un local fantástico, una iluminación. Pasé el otro día, metí unas teles, unas cosas ahí.
1: ¿Vio cómo quedó, no?
0: Quedó muy bien, ¿eh? El shopping del... ¿Se puede seguir diciendo eso? ¿No?
1: El shopping de las motos,
0: el shopping
1: sí
0: de las motos, sí. Por eso sí, ¿no? Buenas noches, ¿quién habla?
10: Hola. María.
0: Hola, María. Danos los últimos tres y el guión, María.
10: 418.
0: Gracias, María, por comunicarte. 42250347. Tenemos que volar. Llamen, no se pierdan este...
2: El sorteo, me están preguntando, es ahora, entre un rato. ¿Alguien
1: por eso
2: va,
1: la gente
2: va,
1: se
2: va,
1: siga, que siga hasta el final del programa?
0: 19:15
2: un
0: sorteamos.
2: Número de la gente que...
0: Tienen 15 minutos para seguir hablando, para seguir comunicándose. Buenas noches, ¿quién habla?
11: Buenas noches, Betina.
0: Betina.
2: Betina.
0: Betina, danos los últimos tres y el guión.
11: 796-8.
0: 796-8. Gracias, Betina, por comunicarte con nosotros. 4225... A ver, dale, Betina, que lo dije mal.
11: 793-8.
0: Gracias, Betina, por comunicarte con nosotros. 42250347. Gracias,
2: son niños. Estamos sorteando un casco de niño. ¿A qué edad los niños están autorizados a ir en moto?
1: Bueno.
2: Lo maté.
1: Eso me mató.
2: Lo maté.
0: No llames a la... No llames a... No llames... Te pido, por favor.
2: No, me hice la...
0: Te lo pido, por favor, no llames a la desgracia.
2: Por favor.
0: Te lo ruego, por favor, Susana Mesa.
1: Mejor no saber, Susana, porque lo que se ve en la calle...
0: 42250347, buenas noches, ¿quién habla?
12: Cristina habla.
0: Cristina habla, por ahí. Cristina, danos los últimos tres y el guión.
12: 102-8.
0: Gracias, Cristina, por comunicarte. 42250347... para que ustedes se comuniquen, para que se ganen un casco alucinante, espectacular, bruto regalo para el gurí.
1: Algo importante, de 9 a 18 voy a pasar a buscarlo por el local de Florida y San Carlos.
2: ¿Mañana?
1: Y ahí elige si para una nenita, para un varoncito.
0: Exactamente, yo, no hay problema. Bien, correcto.
1: Me
0: llama
1: esa
0: correcto,
1: posibilidad que correcto, la gente elija.
2: Correcto. Me encanta el rosadito.
1: Me encanta usted el rosado.
2: Rosadito,
0: ¿no? Y los guantes. Eso es Centurión. Buenas noches, ¿quién habla?
13: Hola, buenas noches, José.
0: José. José, danos los últimos tres y el guión. 169-0 para José. Gracias por comunicarte esta noche con nosotros aquí en la contratapa de la revista, donde hay unos regalos alucinantes de Motocentro, unos guantes muy buena,
2: muy lindo,
0: pero muy
2: lindo.
0: Créanme, muy buena calidad, cualquiera de los dos regalos, los guantes alucinantes. Llamen y se llevan estos regalos, gente. Aprovechen ahora. Este es el momento de llamar y que tengan ahí para regalarle a los gurises. Siempre hay algún gurí conocido en la familia, en el barrio, o alguien. Pues sí, cosa. 42250347, buenas noches. ¿Quién habla?
14: Andrés, encantado. Te doy los tres últimos.
0: Dale, Andrés.
7: 929/3.
0: Dale, gracias Andrés por comunicarte esta noche con nosotros, ¿eh? Ahí, haga como Andrés, llame a la contratapa, llévese unos guantes alucinantes para los niños, un casco.
2: Le quiero mandar un saludo grande a Juan, que es el que trae los perfumadores aquí en la radio.
0: A Juan, el perfumador, le dicen.
2: Nos está escuchando todos los días, dice que es fan del programa.
0: Juan, así le dicen en el barrio, viene el perfumado, le dicen, porque de lejos se siente el olor. Se sabe cuando llega Juan al barrio por el olor que va dejando en todo el
2: lado.
0: No
2: sé cuántas, me dijo, como 50 fragancias tiene para...
0: Tiene tantas que no sabe qué hacer con tantas.
1: Seguro, Juan, que un viernes trae una para sortear.
2: Claro.
1: Un aparatito de eso sortea con la... Sí, sí,
0: eso escuché. 4-2-25-0-3, nada, me voy a ensuciar a mí mismo.
2: Un beso para Juan.
0: Un saludo grande al amigo Juan. Buenas noches, ¿quién habla?
14: Buenas noches, Mercedes, su defensora.
0: Muy bien, Mercedes. Ojalá ganes todo, Mercedes.
2: No sabes lo que defendes.
1: Única.
0: Mercedes, no los últimos tres y el guión.
14: 1777.
0: ¿Algo bueno que quieras decir de mí?
2: Ay, nada, Mercedes, nada.
14: Ah, pedirle que no te sigan atacando.
2: Vení a aguantarlo, Mercedes.
1: Denuncia, ¿eh? Ni los abogados lo defienden ya, Mercedes.
0: Gracias, Mercedes.
2: Mercedes, vení a aguantarlo.
0: Yo te deseo lo mejor. Quiero que saques el 5 de oro, algún gordo fin de año o algo, Mercedes. Vos te mereces lo mejor por ser como sos.
14: Gracias.
0: Chao, Mercedes, que pase muy bien.
2: Pásame tu número después que te cuento.
0: 4-2-25-0-3-47 para algún día le voy a tener que hacer un regalo a Mercedes de algo
2: le
0: voy a...
2: ¿Cuánto le paga por mes?
1: Es la única que lo deja bien.
0: La única que me deja bien, Mercedes.
1: Porque cuando hay alguna que le da mal,
0: a ver,
1: le corta.
2: ¿Cuánto
0: nah, cuando paga? Es injuria, no puedo permitirlo. 4-2-25-0-3-47. Buenas noches, ¿quién habla?
15: Hola, buenas noches, Miguel.
0: Miguel, está el amigo Miguel acá comunicándose con nosotros y nos vas a dar los tres de la cédula y el guión.
15: Bueno, paso.
0: 6894. Gracias, Miguel. Vas con el número 14. 6894 para el amigo Miguel. 4-2-25-0-3-47. Vamos arriba, gente, que tienen que llamar para comunicarse y llevarse estos regalos. Alucinante. Qué rematador se perdió.
1: Sí, ni hablar.
2: Lo que me entretienen son esos remates que hacen a veces en las kermeses, sí. Como el remate americano.
0: Sí, que habla rapidito, que está. Buenas noches, ¿quién habla?
16: Hola, Fabián, habla Walter.
0: Walter, el amigo Walter, que va a participar. Walter, los últimos tres y el guión.
16: 347-9, Fabián.
0: 347-9, gracias, Walter. El amigo Walter.
1: Yo tengo
0: bien entendió la.
1: Tengo un amigo que es rematador, que remata siempre de lentes negros, allá.
0: ¿Por?
1: De noche o de día, siempre con lentes negros. Y porque dice, mirá que no va suya, pero está apuntando para cualquier lado, ¿no?
0: Sí, vende el color, el humo, ¿no? 4-2-25-0-3-47. Se va el casco, se van los guantes. Buenas noches, ¿quién habla?
17: Buenas noches, Mari.
0: Mari. Doña Mari está con nosotros. Últimos tres y el guión de la cédula, Mari.
17: 460-0.
0: 460-0.
2: La Mari, gracias, suerte.
1: ¿La faz de la Ruta 39 y la coronilla, todo eso? No,
2: nunca más.
1: No, cayó todo eso.
0: 4-2-25-0-3-47 para que ustedes se comuniquen con nosotros.
2: La Caña no ha llamado hoy tampoco.
1: No.
0: Para que se comuniquen con nosotros y se lleven uno de estos dos regalos alucinantes aquí en la contratapa. Buenas noches, ¿quién es?
18: Buenas noches, Claudia, acá de Sierra de
0: Carapés. ¡Oh! Claudia de Sierra de
2: Carapés. Estábamos hablando llamaste. De ella.
0: Claudia, los últimos tres del guión.
18: 487/3.
0: Ahí va, 287/3. Gracias, Claudia, por comunicarte,
2: Claudia,
0: con nosotros esta
2: cocinando?
0: Noche.
2: Claudia, ¿qué estás cocinando, Claudia?
18: Hice pan casero y estamos comiendo en la cocina leña con un Martín Fierro.
0: Es criminal lo tuyo, Claudia. Claudia, gracias, te mandamos un saludo.
2: Avisa,
0: esta
2: Claudia,
0: noche.
2: Cuando hagas empanadas.
0: 4-2-25-0-3-47, llame, comuníquese, llévese uno de estos regalos alucinantes. No se lo pierda así, cortito, breve. No le vamos a pedir consignas ni cosas raras. En este programa va derecho al regalo, porque no mareamos a la gente para regalar nada. Buenas noches, ¿quién habla?
19: Elsa,
0: por favor, danos los últimos tres y el guión.
19: 695-0.
0: Gracias, Elsa, por comunicarte esta noche con nosotros. 4-2-25-0-3-47. El casco es
2: alucinante.
0: Una cosa fenomenal.
1: ¿Le gusta usar la mesa?
2: Sí.
0: Imagínate que
2: no tengo moto, me encanta el casco.
1: Y bueno, pero puedo andar en la camioneta.
0: A mí, te digo la verdad, el casco fantástico. Ahora, los guantes tienen su lugar.
1: Los guantes están...
0: Están buenísimos esos guantes para los gurises, para que vayan ahí. Es más, puede haber mucho gurí adolescente que puede usarlo para andar en bici cuando van a entrenar, hacer sus cosas. Es bruto regalo. Quedas bien y...
1: ¿Cuántas Fabián si le regala para Benja?
0: Motos en tu...
2: Acá tengo el número de Mercedes, ahora se lo paso después, Fabián.
0: 4225-0347, buenas noches, ¿quién habla?
7: Buenas noches, con Mónica.
0: Mónica, Mónica, danos los últimos tres y el guión de tu cédula.
7: 000-2.
0: Ah, sí, de fácil, un placer. 000-2, gracias, Mónica. Ahora vamos a con crédito. Gracias, Mónica. 4225-0347. Sí, yo...
1: ¿Cómo sigue la estafa de las motos? Impresionante.
0: Sigue en la estafa, ¿no?
1: ¿Cómo siguen estafando
0: cae
1: gente? ¿Cómo cae la gente?
0: Increíble. Me llama la atención.
1: Y se comunica por todos lados. Por todos lados.
2: ¿No? Creo que estaban usando ahora la foto del doctor Barrera y del doctor Durán. Con el doctor Durán, con la foto del doctor Durán, pudieron hacer la estafa. En el día de hoy hicieron la denuncia.
0: 4225-0347, buenas noches. ¿Quién habla?
20: Hola, habla María.
0: Hola, María. María, danos los últimos tres y el guión de tu cédula.
20: 2168
0: para María, gracias por comunicarte esta noche. 4225-0347. Se va el casco, se van los guantes. Tienen que ir a Motocentu mañana. Si es para niña, eligen
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0: ahí.
2: Las 18 horas mañana.
1: Entonces. 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
2: Mire que es sábado mañana. Hasta las 18.
1: Sí, pero ese local está hasta las 18.
0: No, es el otro cierra, el otro no quiere inaugurar, ¿no? El otro en Santa Teresa.
1: Corto horario.
0: A las 2 no queda nadie, ¿no? Está todo cerrado.
1: A las 9 están mirando el reloj.
0: A ver a qué hora nos vamos. 4225-0347, vamos a recibir otra llamada de la audiencia. Buenas noches, ¿quién habla?
21: Juan habla, 772-3.
0: 7723 para Juan. Gracias por comunicarte con nosotros.
2: Ni papel,
0: Juan,
2: de regalo tienen que llevar de la forma que en la caja. Pero ni papel de regalo.
0: Nomás es, ya está. Está bien el empaque, ¿no?
1: Para ser
0: regalo,
1: sí.
0: De regalo.
1: Una cintita arriba
0: y ya está, está velado. Para vos, con cariño, tu padre. No. 4225-0347, que llamar, hay que comunicarse, hay que llevarse uno de estos premios. Buenas noches, ¿quién habla?
22: Buenas noches, Ana de Ruta 9.
0: Ana, danos los últimos tres y al guión.
22: 0571.
0: 0571.
22: Sí.
0: Gracias, Ana, por comunicarte con nosotros. 4225-0347 para este sorteo espectacular. Ahora, vaya pensando, señora, ¿a quién vamos a llamar para que nos dé los
1: números? Y yo le iba a decir a Diego Campo, ¿está ahí Diego Campo?
0: Diego está acá. Viene ahora Diego Campo acá con nosotros a participar en este programa, en la contratapa, algo que él tanto le gusta.
2: Debe venir contentazo conmigo, contentazo.
1: No. Por eso ni vino por acá.
2: Contentazo conmigo.
0: 4225-0347, llame señora, este es el momento para ganarse el casco. Y es rapidita la llamada, no gasta mucho tampoco. Mira, así de rápido es. Buenas noches, ¿quién habla?
23: 500...
0: No.
23: Nidia.
0: Y los últimos tres del guión.
23: 538.
0: Gracias por comunicarse, señora. Bueno, así de rápido es. Así de rapidísimo es esto. Llamá, nombre, últimos tres. Y ni 30 segundos pasás al aire, no te gasta nada la llamada. 4225-0347 y te lleva un casco alucinante, unos guantes de Motocentu. Y conocés a Centurión. O sea, de paso mañana la gente puede ir y preguntar por usted o no. O usted tampoco va. Usted no se va temprano.
1: Yo voy hasta el domingo.
0: Buenas noches, ¿quién habla?
1: Voy hasta el domingo.
24: Hugo de la barra.
0: ¿Quién?
24: Hugo.
0: Hugo, el amigo Hugo que está allá en la barra, del otro lado del puente. Últimos tres y al guión.
24: 0389.
0: Gracias, Huguito, por comunicarte.
2: El invitado de ayer, ¿puede él elegir el número, el alcalde? ¿Lo llamamos al alcalde que elija el número?
1: Le doy la mano a Dieguito Campo porque veo que andan complicados con los besos. Aquí no sé qué un problema con los besos tienen.
25: Sí.
0: Máquinas,
25: ayer, buenas tardes. Ayer se
0: reveló. Se armó una polémica acá. Sí. Saludar con besos, o vine y saludé como saludó a todos mis compañeros. Y él me dijo, nah, ¿qué me venía a saludar con besos?
2: Me dan asco los besos de hombres.
25: Solo de hombres.
0: Sí, sí. La homofobia es brutal. 4225-0347. Buenas noches, ¿quién habla?
26: Buenas noches, ¿qué tal? Juan habla.
0: Juan, danos los últimos tres guión, Juancito.
26: 060-2.
0: 060-2. Gracias, Juan, por comunicarte. 4225-0347. En dos segundos, ¿qué andaba haciendo?
25: Andaba en el segundo encuentro por la paz en Punta.
0: Gracias totales por la noticia. 4225-0347. Llame, se tiene que comunicar con una amiga.
25: Amiga.
0: Una amiga. Una carrera. No, la carrera va. Si hay, contá con ella,
1: sí. Que la carrera que te la va a poner la radio, ¿no? Si no.
0: Allá arriba te la va a poner la carrera. 4225-0347. Buenas noches, ¿quién habla?
3: Hola, buenas noches. Te llamo para participar. Cristina te habla.
0: ¿Quién?
3: Cristina.
0: Cristina. Hola, sí. Cristina. Danos los últimos tres del guión.
3: 029.
0: Sí.
3: 629, perdón,
0: 7. 629-7. Gracias, Cristina, por comunicarte esta noche. 4225-0.
2: Lo tienen que conocer en todos lados, si no, usted no es periodista. Tiene claro. Que estar en todo, obvio. En todos los lados.
25: No sí. Se lo niego, ¿no? No.
2: Sí, tiene que estar.
0: Crea en eso nomás. Usted crea que el periodista tiene que estar en todos lados y será uno
2: todos
0: más que, como va a estar en todos lados, le van a decir, ah, este anda en todos lados.
25: Hay cierta exclusividad, dice usted.
0: No se va a todos lados.
1: No, lo eso, en cuanto a la pauta, debe ser exclusivo, fue exclusivo, ¿no?
0: Con muchos años.
25: Bastante, bastante exclusivo.
0: A los muchos años descubrí que no tenía que estar en todos lados. Cuando voy, ah, no, si está esta acá es por algo. Claro. Si no, no viene. Si no, uno es un común más. Por si le sirve algo. 4225-0347, buenas noches, ¿quién habla?
4: Buenas noches, Carolina.
0: Carolina, últimos tres del guión, Carolina.
4: 7976.
0: 7976. Gracias, Carolina, por comunicarte con nosotros. Y te deseamos mucha suerte. Ojalá que ganes el premio de MotoCentu, que está realmente espectacular. El casco, los guantes y la foto que te podés sacar con Centurión mañana también. Un hombre de los medios de comunicación reconocido. Reconocido sujeto en Roche Maldonado.
25: Me falta la foto de requerido, ¿no?
0: Sí, la foto y el número abajo.
1: Persona buscada.
0: Buenas noches, ¿quién habla?
5: Se habla Lucía, 457/5.
0: 457/5, gracias Lucía por comunicarte y por ser tan ejecutiva a la hora de hablar. Nombre y cédula, sí, de rápido. Este programa que regala, sí, rápido, intempestivamente.
25: Cortito y al pie.
0: Como tiene que ser esos programas. Llame, diga qué pasó en el 1800. Yo qué sé qué pasó. Regalale a la gente, deja marear. Y si no le regales,
1: ¿viste? Como en Noticias, Dieguito, cortita así, ching.
25: Claro.
1: Así.
0: Es cortito.
1: Sí.
0: Dijo una amiga.
25: No, derrapó un poco.
0: 4225-0347. Buenas noches, ¿quién habla?
6: Julia.
0: ¿Quién?
6: Julia.
0: Julia.
2: Ah, Julia, Silvia, entendí.
6: 295.
0: No, dale vuelta.
6: 265/5.
0: 2655. Gracias, Julia, por comunicarte. 4225-0347, MotoCentu, Maldonado de Rocha. 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MotoCentu. Tiene el mismo nombre allá, ¿verdad?
1: Sí, sí, también. Está todo unificado.
0: La sucursal es todo, ¿no?
1: Exacto.
0: Mañana hay que ir. Hasta las 6 de la tarde, de 9 a 6.
1: Hasta 18 los espero ahí para que levanten el K. Si no, el lunes, si la gente no puede ir mañana.
25: 17:59 también.
2: Regalarse el domingo.
0: Claro,
1: bueno, por eso mañana. Que la gente vaya mañana.
0: Claro. Últimos minutos quiero contarles. Estos son los últimos minutos para participar. Seis últimos minutos. El tipo exagerado.
1: Sí.
0: Buenas noches, ¿quién habla?
8: Buenas noches, Julio. 302-2.
0: 302-2. Gracias, Julio, por comunicarte. 4225-0347. Vamos como 20 y pico llamados, ¿no?
2: Vamos en el 30.
0: Vamos en el 30. 4225-0347. Últimos minutos. Si no llamás, te vas a perder el casco, te vas a perder los guantes y la foto con Centurión.
25: Sí, sí,
0: que va de chapa la foto.
25: Conocer a Centurión es lo más.
1: Lo peor que le puede
0: justifica
1: pasar.
0: Justifica el hecho
1: mira
0: de.
1: Mira quién era este, la gente que va y dice, este eras tú.
0: Ah, este era.
1: Sí, sí.
0: A mí me pasó una vez, ahora
1: ¿sí?
0: Les cuento. 4225-0347. Buenas noches, ¿quién habla?
9: Hola, Verónica.
0: Hola, Verónica. Danos los últimos tres y el guión.
9: 8862.
0: 8862. Gracias, Vero, por comunicarte esta noche. Un día una señora escuchó mi voz y me dijo, yo esa voz la conozco. Digo, puede ser, señora. Dice, ¿vos sos el del calibre? Sí. Ay, vos sos, me dijo.
25: No.
0: Y bueno, ¿qué quiere que le haga?
2: Es lo que hay.
25: Es lo que puede ofrecer uno.
0: Una desilusión. Digo, tranquila, que a todas le pasa lo mismo.
25: Seguro.
0: Y me fui. 4225-0347. Buenas noches, ¿quién habla?
10: Hola, Andrea.
0: Hola, Andrea. Danos los últimos tres y el guión.
10: 210-5.
0: 210-5 para Andrea, que participa esta noche. Gracias, Andrea, por comunicarte al 4225-0347. Ojalá ganes.
1: Pero es increíble cómo le queda la voz a la gente grabada, ¿no?
0: Es brutal, sí. La gente
1: increíble.
0: Te escucha y se...
1: Uno a veces no se da cuenta de la repercusión y lo que es para la gente que está al otro lado.
0: Y vos sabés que yo también noto el cambio, porque antes me decían, ah, vos sos. Ahora me dicen, ah, usted es. 4225, hoy me pasó. 4225-0347, buenas noches, ¿quién habla?
11: Ana Laura.
0: Ana Laura.
2: ¿Y tu cel? Esa voz lo conozco, me parece.
0: ¿Ana Laura? ¿Sí? ¿De dónde?
11: 7799.
0: 7799 para Ana Laura. Gracias, Ana Laura. ¿Que viene floja de papel o qué?
2: No, no, no.
0: Ah, está
2: una oyente del programa. No,
0: ah, una oyente del programa.
2: Sí, pero me parece que le conozco la voz.
0: ¿La señora o señorita Ana Laura?
2: Señora. Si la es la que yo pienso, señora.
0: La señora Ana Laura. Está para nombre de
1: novela.
0: De novela. Telenovela. Ana Laura.
25: Es peligroso cuando Susana dice que te conoce, ¿no? Es palío.
0: Trata de temblar. Si Susana dice, ah, cuando, no es cuando dice te conozco, es cuando dice, ah, fulano, algo te sabe. Buenas noches, ¿quién habla?
2: Ah, Fabián.
0: ¿Quién habla?
12: Daniel.
0: Daniel. ¿Cómo estás? Bien, Daniel, los últimos tres de tu cédula y el guión.
12: 423-2.
0: Gracias, Daniel. 4225-0347.
1: Para llegar corto enseguida, es por la duda, digo.
0: Ana Laura se fue, dijo, no, la no me va a quemar más, dice, con estos locos. 4225-0347. ¿Quiere participar? Ahí tiene gente que quiere trabajar por usted. 4225-0347. El casco es, créanme, espectacular, una cosa casi de otro mundo. Y los guantes también. Estamos evitando que Diego Campos se los lleve porque ya se los probó. ¿Quedaron?
25: Sí.
0: Divino.
2: Lo que el casco no le entra, eso sí.
25: ¿Usted dice?
0: No, no, no sé, yo no voy a agarrar de
2: no,
0: no. No opino de cuerpes. Yo no opino de cuerpes, amigue. 4225-0347, quedan los últimos tres minutos para el sorteo.
1: ¿Usted sabe lo que yo compré hablando últimos de detalle de casco? Que sí. Hay que tratar de tener. Cascos triple XL. Que hay mucha gente que a veces no consigue casco,
2: andaba,
1: que es complicado.
2: Andaba Diego Hernández buscando...
0: Pero de cabeza Walde, que de cabeza va a comprar un casco.
2: Yo no sé, cabeza Walde, yo me tiro por Diego Hernández.
0: ¿Ah, sí?
2: Sí, sí.
0: 4225-0347, últimos dos minutos. Buenas noches, ¿quién habla?
13: Sí, César.
0: César, danos los últimos tres y el guión, César.
13: 346-8.
0: 346-8, gracias, César, por comunicarte con nosotros. Un nombre poco común el de César, ¿eh? Hace tiempo que no escuchaba ese nombre.
1: El Panchero. César, sí, ese año que estaba en...
0: No 4-2.
2: Sí, el Cabeza Hernández consigue casco.
0: Ahora sí, porque compró Centurión.
1: Bueno, yo ya tengo triple XL.
25: Bueno,
1: XL.
0: Últimos llamados para el casco, últimos llamados para los guantes. Buenas noches, ¿quién habla?
14: Gabriela.
0: Gabriela, danos los últimos tres y el guión, Gaby.
14: 670-5.
0: Gracias, Gabriela, por comunicarte con nosotros. Mucha suerte. 4225.
2: Quiero completar por lo menos cuatro llamadas.
0: 0-3-4 más.
2: Cuatro más, quiero. No, hasta 40.
0: Últimos cuatro. Hoy me toca ir a visitar a un amigo. Sí,
1: después capaz que tenga que hacer colega. ¿Alguna cobertura esa a la madrugada?
2: Tratar de.
0: Tengo que ir a la radio. A Milenio una radio.
2: Va a estar, ¿no? ¿Eh? Milenio.
0: En Milenio, me estoy con Marco García. Ahora a las 9 de la noche. Bueno, voy a contar cosas de todos ustedes.
2: Los invito a estar escuchando 88.7. Creo que sí, Milenio.
0: Seguro. A las 9 de la noche estoy ahí.
1: Y el vínculo en radio no escucha nadie. Si escuchan a Fabiana, de cualquier vínculo en radio.
0: 4225-0347. Buenas noches.
2: Hazte la fama y échate a dormir.
0: Buenas noches, ¿quién habla?
15: Omar habla.
0: Omar habla, danos los últimos tres del guión, Omar.
15: 0599, acá de Pueblo Bel.
0: Ahí va, un saludo, que tuvieron fiesta el otro día.
2: 0599, ¿no?
0: Sí.
1: Fuera de Pueblo Bel, ¿no?
0: No. Un día, el año pasado, el anterior, fui, explotaba que su gente había una cola, no sé cuántos kilómetros, y dije, te agradezco.
1: Sí, sí.
0: Y me da vuelta y bueno, me retiré.
25: Creo que
2: dice que ese año estuvo muy lindo, que hubo, que alcanzó la comida, que alcanzó el pan, que alcanzó la bebida. Este año se tuvieron mucha previsión.
0: ¿Y la entrada cómo fue? ¿Cómo estuvo? Porque estaba bravísimo entrar la vez que fui el estacionamiento.
2: No sé, gente que fue, la verdad que vino muy contenta.
0: Últimas llamadas, últimos. No minutos, sino segundos. 4225-0347. No se van a arrepentir, como todos los regalos de la contratapa.
1: ¿Usted tiene un minutito después, Diego?
25: Sí, obvio.
1: Sí, vamos hasta el automotor a buscar un auto eléctrico que vendí.
25: Yo venía.
1: ¿Me acompaña?
0: Yo me tengo que ir urgentemente.
25: No, pero vamos, no hay problema.
2: A las 9 el programa.
0: A las 9, pero yo ahora tengo otra actividad y después tengo
25: una reunión con empresarios ahora.
0: No, una reunión con empresarios no. Otra cosa que, llegado el momento,
1: está con carga y todo el auto.
0: A fin de año se van a enterar seguramente.
25: Andan bien sus cositas para decir al aire para comprar un auto, ¿eh?
15: Sí, sí.
2: No, perdió una apuesta. Pensó que ganaba.
0: El show es el show. Tenés que jugar, estimado.
1: Me muestro una foto de un auto de ese color y esa marca.
0: Vos podrás creer que lo voy a tener que.
1: ¿Y estaba el auto ahí?
0: No sé, Susana le tendrá que pagar el auto. 42250347 para que usted se comunique.
2: Último cheque ahí, estimado. Tira un cheque.
0: Cheque volador, le puedo tirar a Centurión.
2: Tira un cheque. Bueno.
1: Entre los míos, entre.
0: Usted lo mete.
1: Es entrevera.
0: Ah, hablando sí, antes que se vaya.
2: Para el próximo.
0: Se agarre, abrazalo ahora, que está vendiendo autoeléctrico como loco. Este es el momento. 42250347. No se van a arrepentir, como nadie se ha arrepentido de los premios de la contratapa de la revista. Buenas noches, ¿quién habla?
7: Sí, Ricardo.
0: Ricardo, danos los últimos tres y el guión de tu cédula.
7: 005/7.
0: ¿Otra vez?
7: 005/7.
0: Gracias, Ricardo, mucha suerte. 42250347, ahora sí. Últimos dos.
2: Dos. ¿Quieres? Dos llamaditas. Sí,
0: últimos
2: sí,
0: dos llamados.
2: ¿Y después qué llamamos? ¿Al alcalde?
0: Y después vamos a llamar a Damián Toro, a alguien que nos dé dos números, ¿verdad?
1: Seguro.
0: Y que elijan. ¿Qué tiene vínculo en radio? Aprovecha ahora.
1: Un programa dedicado al Día del Niño. Vamos a tener cuatro referentes de merenderos de Maldonado, San Carlos y La Capuera, que nos van a contar todo lo que están organizando para el Día del Niño.
0: ¿Cómo salieron con la venta en lo del agro alemán?
1: Bastante bien, bastante bien.
0: Anduvo bastante
1: sí,
0: bien.
1: Sí, anduvo bastante
2: se
1: bien.
2: Se vuelve a repetir eso.
1: Se va a repetir,
0: se
1: sí.
0: Se va a repetir.
1: Y sigue
0: yo
1: la.
0: Yo escuché, ese día escuché el programa.
1: ¿Ah, sí?
0: Sí.
1: Estaba con poco tiempo.
0: ¿Cómo?
1: Estaba con poco tiempo.
25: No tenía que comprar un auto, señor.
0: No, no.
2: Tiene la llamada sí. Ya en el aire.
0: Buenas noches, ¿quién habla?
2: Ah, ¿no?
0: Ah, está, como me dijo, pensé que teníamos llamada.
1: Va a seguir eso y además hay unas alcancías también para Dejando Huellas en el. Agradecerle a Fabián también por la difusión en Canal 2 de toda esa actividad con la gente Dejando Huellas ahí.
0: 42250347, estamos en los últimos dos minutos, un llamado por minuto, por decirlo de alguna
1: impresionante,
0: forma.
1: Impresionante, ¿eh?
0: Para que se lleven el casco de Motocentu o los guantes de Motocentu.
1: Dos LC2. Premios. Dos números.
0: Dos premios. Y vamos a sacar, va a elegir alguien, el alcalde. ¿Sí?
2: El alcalde, voy a ver si me contesta.
1: Ahí está.
0: Sí. Dos números. Buenas noches, ¿quién habla?
16: Hola, buenas noches, Carmen te habla acá.
0: Hola, Carmen. Carmen, danos los últimos tres y el guión.
16: Cómo no, 2541.
0: Gracias, Carmen, por comunicarte con nosotros. Bueno, haga como Carmencita, llame al 42250347, doña. Don.
25: Hablando de alcalde, ¿sabe quién andaba allá en el municipio de Punta del Este?
2: Alcalde.
0: Carvajal. Carvajal.
25: El encuentro por la paz.
0: Sí, ahora
2: está. No estaba es un con chamán. La chalina, ¿no?
0: No. Es un chamán. En el anda con los hindúes, esto que estuvieron el otro día acá. Notón.
2: Estos
0: se ríen de mi inglés. Diego, Campo y Lucía, yo la remé en lo que pude.
25: Sí, muy bien, muy bien.
0: Lo entendí más de lo que le hablé, es verdad también. Pero lo entendí, faltó un poco de traducción, ¿no?
25: Usted
0: no
25: sabe qué lástima.
2: Pablo, ¿no?
0: Hablan
2: Pablo,
0: inglés.
1: Ya te hablo, lo que escuché que estuvo.
0: Ya estoy tan jugado no. Que ya te hablo hasta en árabe. Mañana sí. Me traigo.
1: Muy buena la nota con Bordaberry, con Pedro Bordaberry. Muy
0: Pedro Bordaberry, lo que pidió.
25: Vi un video de Susana ese día.
0: Sí, lo mandé.
2: Pero
0: sí,
2: sí, yo que mi espalda está perfecta.
25: ¿Sí?
2: Sí, señor.
0: El hindú la miraba así, te digo, esto hindú es...
1: Ah, sí, lo escuché, sí. ¿Cómo
0: me la van a desarmar ahora?
1: Yo cierro a las 7, escucho siempre.
0: 42250347.
2: La última.
0: Último llamado, última chance, última oportunidad. Último segundo para que ustedes se comuniquen con nosotros.
2: Me voy a llamar al alcalde.
1: Y a veces pongo la 5.

0: 4225-0347.
1: Si alguien llama en este momento, usted lo anota que es el número 40.
0: Tienen 30 segundos para hacer esto, porque Susana Mesa, mientras sale de un estudio y entra en otro, para comunicarse después, no hay más tiempo. En este ratito anduvimos bastante bien igualmente, de llamado.
2: Volando.
3: Ahora, damos por hecho que el alcalde no está ocupado, ¿no?
0: Ah, no, puede estar ocupado el alcalde, ¿por qué no?
3: No, sí, pero digo, si nos va a atender.
2: Es de los pocos...
0: ¿Alcaldes?
2: De los pocos
0: que contesta.
2: Políticos que contesta siempre.
0: Que contesta. Sí. Bueno, ahora capaz no contesta y nos dice dos números. Para que se lleven el casco, para que se lleven los guantes. De Motocentu, que está ahí en Florida y San Carlos. Alucinante ese lugar.
2: Llamado bueno, número 40.
0: Último llamado de la noche. Buenas noches, ¿quién habla?
4: Hola, buenas noches, Fabián, Juan.
0: Hola, Juan. Juan, danos los últimos tres y el guión de tu cédula.
4: 767-2.
0: Gracias, Juan. Y con Juancito acá cerramos, el amigo Juan, el último en llamar, ¿está? Y con él cerramos. 40 llamados. ¿Quién está? El alcalde de Maldonado, Damián Tor. ¿Cómo
2: le dije
0: anda?
2: Que está siempre ahí.
0: Siempre atiende.
2: Siempre
0: atiende.
2: Atiende, atiende, atiende
5: sí, sí. No sé por qué estaba esperando esta llamada, porque yo sabía que tenía que elegir dos números.
0: ¿Cómo anda, Tor? ¿Anda bien?
5: Sí.
0: Tor, bueno, del 1 al 40, en este ratito metimos 40 llamados, 40 personas que participaron. ¿Qué sorteamos primero, los guantes o el casco, Centurión?
2: Los guantes sorteé primero.
0: Usted, Damián Tor, alcalde de Maldonado, perdón, San, denos... Del 1 al 40, un número para que se gane unos guantes alucinantes para niños.
5: El 22.
0: Número 22 para que Ana.
2: Ana.
0: Ana se lleva con 057-1 la cédula de los guantes. Y ahora, del 1 al 40, otra vez, otro número para el casco alucinante que va a salvar una vida ese casco, ¿no?
5: 38.
0: El número 38, dice.
2: Ah, Susana.
0: Claro. Sí, Ricardo. ¿Listo? Ricardo con el 0057 se lleva el casco de Motocentu. Alcalde, gracias por atendernos y bueno, y por su complicidad en esto, ¿no?
5: Este, un abrazo grande para todos. Ahí.
0: Fue muy amable.
6: Gracias, Damián, gracias.
0: Después pasé a, por Motocentu, ahí se lleva un cuatriciclo. Igual.
2: Ganó el casco Ricardo 005-7 y los guantes. Los ganó con el número 22, Ana 057-1.
3: Genial,
2: así que mañana de 9 a 18 horas pueden pasar a retirar los dos premios por Florida, esquina San Carlos. Ahí van con la cédula. Y
0: Me dice Baraldo, el alcalde no ha llegado al gimnasio, retrasado. Más respeto con el alcalde.
2: ¿Baraldo va al gimnasio?
0: Sí, Baraldo va a marear al gimnasio. Ayer no sé dónde andaba.
6: Pero el alcalde gimnasio tiene tiempo de ir al alcalde.
0: ¿Quién?
6: El alcalde. ¿Tiene tiempo de ir al gimnasio? No, si son las 6 de la mañana, son las 11 de la noche, está trabajando en la alcaldía.
0: Eso me consta porque
6: sí,
0: lo he visto.
6: No.
0: ¿Algo que quiera decir de su programa hoy?
2: No, señor.
0: En este momento.
2: 20:30 estamos con Eduardo Batista hoy al firme.
0: Escuchen a Pablo.
2: Eduardo Batista, ¿sabes lo que le pide a Eduardo? Que me cuente ese viaje a Panamá. Es la primera vez que va a Panamá dentro de millones de viajes que ha hecho.
0: Bueno,
2: vamos a pensar que nos
0: hoy entonces, imperdible vínculos en radio a las 20:30.
2: Sí, y después vos la referente de los cuatro merenderos, eso.
0: También. Están
2: muy buenos, muy buenos temas,
0: obviamente. Tocar. Diego Campo, ¿algo que quiera decir?
3: No quiero decir nada.
6: Está enojado, está trompado.
2: Agradecerle a Susana.
3: Agradecerle a Susana por la cobertura.
0: Usted, John Núñez, que hoy no habló nada, ¿quiere decir algo?
6: ¿Usted vio cuando los gurises se entrompan?
0: ¿Quiere decir algo o no?
7: Buenas tardes, primero que nada.
0: Buenas tardes.
7: No, me encantaría que Susana cuente lo que pasó acá, que tuve que levantarme, todo.
6: Ah, sí, bueno, nada, pero no vale la pena que lo cuente al aire. Un malentendido con un invitado que habíamos invitado para el lunes y bueno... No tuvimos.
0: A la mañana, ¿verdad?
6: No, el lunes a la tarde.
2: No se vaya.
0: Diego, nosotros tenemos cosas en común.
2: Usted tiene que pedirle a Diego el regalo del Día del Niño, Susana, por lo menos.
3: Pero usted está segura que no se equivocó en la fecha.
6: No.
0: En serio, Susana. Es en serio, ¿no? No seas mal.
3: Y el lunes sigue siendo él el invitado.
6: ¿Sí?
3: Así que vamos a ver quién
0: fue. ¿Por qué Diego no le hizo la nota ahora?
6: Porque es el lunes el día que...
0: No, que haga Diego. Que haga Diego ahora. Porque ya vino la persona. Se adelantaba y metía en nota el fin de semana. Salvaba la página.

0: Notones.
1: ¿Sí? No vi quién era la persona.
0: No. ¿Algo más que quiera decir, pedirnos disculpas, Susana, o algo que
2: no,
0: quiera aprovechar a disculparte
2: para
0: con nosotros?
2: No, estoy esperando esperando mi regalo del Día del Niño.
0: Y tenés todos los boletos. No, si te estás sacando todos los boletos para los regalos, si esta mesa... Diego Campo tenía que hacer esa nota, Susana. Esta nota era para Diego
1: Campo. Ahora quedé intrigado, ¿quién era?
0: Es muy buena la nota, sí. Era muy buena.
2: Ahora le cuento.
0: ¿Por qué vino?
2: Bueno, déjeme contarle.
1: ¿Estás ansioso?
2: No, pero... Déjeme contarle el motivo.
1: Ah, bueno.
0: Este programa es fantástico, ¿eh? No tiene nada más para decir.
3: No, señor.
0: Yo tampoco y Diego tampoco.
3: 20:30, mi reencuentro con la audiencia. Sí, la audiencia
0: que es. Mesa que...
2: Nos vamos.
0: ¿Quiere decir algo?
2: No, me dejó así como intrigada, pero bueno. Ya estoy acostumbrada. Nos vemos... No nos vemos. Nos escuchamos el lunes. Atenti con la lluvia el domingo, lunes, martes.
0: ¿Mañana la lluvia?
2: No, el domingo empieza.
1: Desde el domingo hay un aviso de Inumet.
2: Sí, el domingo hasta el miércoles.
1: Otra vez Inumet.
0: Yo no sé ustedes, yo estoy podrido del tiempo este, ¿eh? No sé usted.
1: No, mirá que
3: No. No. Chau, Alfonso Fidel.
0: Era lo que faltaba para...
1: ¿Cómo va, Alfonso? ¿Cómo?
3: Alfonso
2: ahí
3: Fidel.
2: Ahí estaba el que podía haber elegido el número también.
3: ¿Usted no sabe, Alfonso Fidel?
0: Sí, sí, sí.
3: No.
0: Rarísimo.
3: Alfonso Fidel Marrero.
0: Mariela sí ha hablado en este
2: Mariela
0: programa.
2: Mariela sí.
0: Un día hasta se sentó y empezamos a hablar de...
3: No, ¿usted le cheque? Ponga la chequera acá arriba. ¿Traga los cheques suyos? Alfonso Fidel le habla hasta en inglés.
1: Véndale un auto eléctrico.
0: Pero además...
2: Le habla el mandarín.
0: Yo quería hablar con él hoy. Si él hubiera venido antes, para hablar de su viaje a España. Él vivió toda la incursión esta de la gente que entró a España, ¿verdad? Él estaba allá cuando los inmigrantes estos coparon no sé qué parte de España.
1: Yo esperaba una cobertura de él desde allá.
0: Yo pensé que iba a hacer algo. No, andaba semidesnudo, porque yo vi los videos.
2: Tomando con copa, siempre con copa de vino en la mano.
0: Tomando y bailando con algunas señoras. Yo los videos los vi. A mí nadie me lo contó. Usted sabe que estamos al aire, ¿no?
1: Venga a sentarse.
0: Venga y cuéntenle al aire.
3: Alfonso Fidel, escúcheme. Mire que le vendí un auto al aire acá a Fabián Sánchez. Usted no me cobre comisión, ¿eh?
0: No.
3: No me cobre comisión por vender un auto al aire.
2: Es malo para la comisión, ¿no?
4: Cuando corte,
0: nos vamos, Susana.
2: Nos vamos. Nos encontramos el lunes aquí en La Contratapa.
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0: 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Bienvenidos.
1: ¿Qué tal, amigos? El saludo cordial, deseando que en todos los hogares reine la paz, la dicha y la prosperidad. Luz y entendimiento para quienes conforman tu hogar, que sea lleno de bendiciones. Nos consulta Margarita, de 50 años. Gracias por participar, señora Margarita. Dice: me siento mal, no soy feliz, no siento nada a mi alrededor. Todas las personas que están en mi vida me engañan o me tratan mal. Ayuda. Madre, el problema para mí, basado en un estudio solamente por la fecha, usted no es feliz, vive inconforme con la vida que lleva. Y las personas heridas, infelices y que viven inconformes con todo, por lo general tienen la tendencia a lastimar. Hay quienes no son felices, entonces generan infelicidad. Hay quienes son lastimados, entonces lastiman. Hay personas que realmente tienen un corazón vacío, triste, como usted en este momento. Hay que retirar de una vez por todas, primero, ese pensamiento negativo. Segundo, poder se puede si se quiere. Usted puede salir de este conflicto, pero para ello hay que visitarme, hay que organizar en su vida muchos aspectos, tanto energéticos como ley de atracción de algo bueno a usted a su vida, porque todo lo que le llega es malo. Si llega un hombre, se burla de usted, no quiere nada serio, y usted deposita el amor y la confianza y otra vez pierde y entras en depresión. Cualquier amistad que llega a tu vida es buscando a ver qué te saca, qué te sonsaca, qué te quita, y usted dando todo. Después te pagan mal y otra vez una amistad que perdiste, y así vas pateada por la vida. En verdad necesitamos ayudarle a sus energías como ley de atracción a traer gente buena y positiva. Claro que se puede. Organización Brian Internacional.
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3: ¿Cómo ha sido el cambio? ¿Cómo ha sido la mejoría?
4: Lo estoy notando, por eso que estoy cumpliendo y estoy con constancia de seguir atendiéndome, porque yo estoy cambiando y noto esto, que durmiendo mejor, pudiendo comer, porque yo no comía, tenía las cosas para comer en todo el día, no tenía hambre para comer. Gracias, muy amable.
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3: Y continúan las llamadas, las comunicaciones, gracias a Dios, toda la gente que participa de este su programa de orientación alternativa de Brian Internacional.
5: Hola, deme la fecha de nacimiento.
6: 7 de noviembre de 42.
5: ¿Su primer nombre?
6: Irma.
5: Señora Irma, sí. Mire, le explico, aquí lo que a mí sí me marca principalmente, que usted mantiene muy descompensada lo que es físicamente su salud por problemas del sistema óseo. Usted en el tema de los huesos ya se ha hecho muchos tratamientos y ha estado muy descompensada, cada vez más dolencias, cada vez más dolores, cada vez más molestias.
6: Sí, yo me caí y tuve una lesión bastante seria. Yo casi no puedo andar en ómnibus ni subir ómnibus, porque no puedo estirarme, levantar los brazos, y también tengo muy muy riesgoso el corazón.
5: Solo ponerse una remera, una camisa, ya le molesta. Es algo que usted mantiene mal para todo. Dar unos pasitos y ya sentirse mal, adolorida. Hasta sentada usted está incómoda. Ese es el problema.
6: Sí, sí, me voy a levantar y tengo problemas también, que pierdo totalmente la orina, pero eso se dice que es porque me sacaron el útero con guillo de cáncer y que se me dio vuelta la vejiga, y bueno, pero también ando como los niños, como los viejitos, con pañales.
5: Claro.
6: Para mí es traumático, porque fui la mujer que trabajé muchísimo, muchísimo de sirvienta, y que ahora tenga que andar como una desgraciada. Pero
5: claro,
6: sí, eso sí, usted verá que tengo un espíritu que me van a tener que dar mucho,
5: Sí, no, prevalece la fe y la fuerza, pero
6: tengo una fuerza tremenda.
5: prevalece la fe y la fuerza, pero hay un detalle importante, que a usted ya me le han venido haciendo cositas malas y eso también la tiene descompensada. ¿Qué fue lo que encontró usted en una cama o algo así? ¿Qué fue lo que encontró?
6: Aquí no, detectó algo. No sabemos qué era, porque como él está allá y yo estoy acá, estamos viudos los dos, no hicimos nada que fuera yo a quitarle a la mujer porque ya era muerta. Él tampoco, porque ya era fallecido mi esposo. Nos conocemos desde que yo nací, él me conoce, él tiene 81 años, pero es una persona muy jovial, tremendamente jovial. Pero la hija nos hace la garra tremenda. Entonces yo fui, dejé todo limpio, vengo acá y me acuesto. Yo en ese entonces dormía, porque yo no fui a acostarme enseguida. Yo hice de novia un tiempo.
5: Sí.
6: Como 3 meses o 4, él, yo dormía en una cama chica y él respetaba mi opinión, y él en su cama. Y entonces la cama chica que yo dormía, cuando volví, me encontré con, no sabemos si era ceniza, si era arena, si era sal, no sabemos lo que era. Yo me cuesto y le digo a él, ay, ¿qué pasa acá, Horacio? ¿Qué echaron en mi cama? No sé, mijita, no pueden echar nada. Me tiré al suelo, saqué las sábanas nuevitas, las saqué, las puse a un costado y me puse otras sábanas. Bueno, y ahí empecé a que casi no podía caminar, Después me aconsejaron un señor, fui, porque ya no podía más, yo dije, no, esto bravo, y fui a curar la casa, y ahí al lado donde yo me había tirado al suelo, no sabe las llamaradas que hacía.
5: Claro.
6: Llamaradas tremendas. Pero siempre yo me fui de la casa de él, me compré una casita al lado, porque yo había quedado viuda. Entonces, después de eso, me compré una casita al lado, que era una media cuadra de él más o menos. Pues allá me mandó con un amigo de ella tirarme. Que yo le dije al amigo, sí, yo qué bien que ando usted, sí, yo ando muy bien, pero el que fue a tirarme cosas a mi casa las va a pagar. Un día se va a querer levantar y no va a poder. Bueno, yo no se lo decía de más, ¿no? Pero así está, el señor anda caminando con un andador.
5: Hay situaciones que a través del karma, la ley del karma repercute y emana y lamentablemente regresa estas energías. Por eso es como decimos, Dios castiga. Pero de todas maneras, la falta de voluntad que muchas veces... ha llegado a tener, pero usted que no se entrega y al mismo tiempo vuelve y lucha y la descompensa y otra vez se levanta, es como que un sí y un no.
6: Me llevo re bien, con mi pareja me llevo muy bien con mi pobre viejo, recién termino de hablar con él, no le dije que voy a ir a ustedes porque él está...
5: Tranquila, no pasa nada.
6: No,
5: igual es en privado.
6: Personalmente.
5: Le explico, nosotros no es necesariamente que tenga que ocultar, pero sí es en privado. Si usted desea transmitirlo, lo transmite. Si no, igual de eso nosotros tampoco vamos a dar sus datos en la radio ni nada de eso.
6: No, se lo quiero decir por la distancia en que estamos y que estamos en la olla de grillo allá. Digo que él escucha con la olla de grillo. Entonces yo todo lo hablo con él personalmente. Él viene a verme, o yo voy de vez en cuando... Pero yo voy allá y ya un día estaba cocinando, después de toda esa que me había hecho, estaba cocinando y fui a girar con un plato de una fuente de tomates relleno y no pude, quedé parada. Y nosotros nos hablamos muy cariñosamente, papucho, querido, amor, todo así nos hablamos los dos.
5: Claro.
6: Y entonces digo, vení, ayúdame, se para, y dice, ¿qué pasa, mijita, qué pasa? Digo, agarrame la comida y llévala a la mesa. No me podía girar, puso la comida en la mesa que estaba a 1 metro y se volvió, me agarró a mí, me abrazó, me llevó a sentarme. Y y nuevamente llamé a esa persona, Juan Lacase, y me dijo, apenas hablé, me dice, ¿pero qué te hicieron ahora, madre? Bueno, me dijo, bueno, vení ahora a tal hora, bueno, de ahí, dice, mira, lo que te hicieron es al lado de la puerta de la cocina. Donde estaba él sentado y donde estabas vos, entre medio ahí te echaron una cosa en el piso. Y bueno, sí, después él fue y hizo. Curó, como saben curar esas cosas allí, y también era una llamarada y unas cosas tremendas que salían, y era en una parte sola, marcada allí en un... Pero mi pareja tiene unos vecinos, lamentablemente fallecieron los dos viejitos, que la vean, cuando él sale, porque él tiene unos días clave, que los martes va a un club, como todo persona mayor, pasa del día y almuerzan y juegan al truco, no por plata, pues nada. Y entonces ella iba y la observaron un día, yo me había venido, que había lavado todos los pisos, estaba todo ordenadito, y la ven con un trapo pasando en la pared y en la entrada. Y si yo me había venido el día antes y estaba todo limpio. O sea, ella va, es la hija la que va, es la hija.
5: Sí.
6: Ahora hace poco, bueno, ahora 2 meses, yo estaba con un enfriamiento muy grande, que me estaba bañando y me salió agua fría. Y bueno, cuando mejoré, él estaba preocupado por mí, me llevó un hijo mío que lo viera y que él me viera que yo no estaba tan serio, estaba complicado, pero a él no se le explicó todo. Y me bajé lo más bien en el auto, éramos regios, me bajo del autito, ¿no? Tito cachilo nomás. Y ahí están los 4 metros de vereda, más un portón y pues los 4 metros del patio. Cuando bajo de la vereda y abro el portón, yo me dejan el portón abierto. Y yo crucé el portón, quedé dura, no me podía mover. Y me miraba, digo, vengan a llevarme el bolso porque no puedo caminar. Y bueno, vino mi compañero, pero mijita, ¿qué te pasó que te bajaste bien? Porque él me vio bajarme bien del auto. Ahí, tremendo.
5: Claro,
6: tremendo.
5: Lógico. Sí, digamos que cada vez que usted ha sospechado o visto que le hacen algo, inmediatamente le viene la descompensación. Ha sabido detectar esos momentos y eso le ha ayudado también. Pero igual, hay que revertir esta situación porque no puede estar toda la vida a punta de zancadillas, a punta de caídas o golpes. ¿Me entiende?
6: Mire, usted se dará cuenta que yo no soy de hacer mal.
5: No, claro que no.
6: A mí me dan todo lo que me dan y yo les pongo el otro cachete y yo me río.
5: Claro.
6: Pero yo, desde un momento que estoy cansada, tengo 74 años, hace 8 que estoy con esta barretina, así, sin tener una palabra con ella, porque ella me llevaba a la casa, me invitaba a comer, estaba a 2 cuadras del padre, me invitaba a la fiesta de los hijos, del cumpleaños, desde Navidad y de todo, pero sin decirme una palabra y se preocupa en hacerme una tras de otra, porque me hace una tras de otra. Y el padre le tiene miedo a ella, el padre tiene un respeto y un miedo, y a veces llora, mi hija, ¿por qué no vení? Yo le digo, pero si vos sabés que yo voy y me pasan cosas, pero es que estoy tranquila y todo, y yo no tengo ropa ya, no puedo dejar nada, no dejo nada de ropa, yo voy como el turco, voy y vengo con mi bolso con ropa.
5: Pero madre, de todas maneras, el solo hecho que les hayan hecho siempre la vida imposible, todo indica que hay algo negativo, ¿de acuerdo?
6: Sí, por favor que sí.
5: Bueno madre, yo la dejo en oraciones, Dios la bendiga, gracias por su comunicación y de todas maneras vamos a hacerle una ayudita, usted tan pronto nos visite, un abrazo y que esté muy bien. Bueno madre, Dios la bendiga, un abrazo. Saludamos a la señora Cintia, de 29 años. Dice, pienso en matarme. Me he herido y me duele la cabeza. Hay días que son peores. Ayuda. Señora Cintia, sin reírme, para que me tome en serio desde el inicio, usted no tiene los patitos en fila. Usted tiene pensamientos muy malos en herirse, en herir a otras personas, lastimarse todo el tiempo, y cuando entras en depresión piensas en odiar, odiar y odiar a todo el mundo. Y usted así no va a traer absolutamente nada bueno a su vida. Hay que curar y purgar su mente. Por lo general purgamos el cuerpo, lo purgamos de metales, de suciedades, de impregnaciones, de cosas malas que el cuerpo recibe, incluso por las comidas. Hablamos de purgar en general, pero ¿alguna vez alguien ha purgado su mente? ¿Alguna vez ha purgado su cabecita, pensamientos malos, en herirse, en lastimar, en suicidarse, en quitarse la vida? Eso también se purga, y solo lo podemos hacer con terapias de equilibrio mental que ayudan a fortalecer su cerebro, su mente. Hay que comer más melena de león, ginkgo biloba, ginseng, tratamientos naturales también para fortalecer, ayudar a las neuronas, pero su mente no está bien. Me gustaría que me visite. Sabemos tratar este tipo de conflictos y la organización Brian Internacional incluso ha salvado vidas, así es que es fundamental que trate sus males. Consúlteme.
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1: Que la sed de tu soledad no te haga beber del vaso equivocado. Y muchos se han equivocado, se viven equivocando, tropiezan con la misma piedra todo el tiempo, depositan la fe y la confianza en personas que les pagan mal, se enamoran por necesidad emocional y se enamoran de la persona equivocada, les pagan mal y después piensan que son ellos mismos o que todos los que llegan a su vida son malas o malos, cuando en realidad tomaste del agua equivocada. Básicamente, si usted no fortalece ciertos aspectos de su vida, usted va a errar todo el tiempo, se va a equivocar todo el tiempo, se va a caer todo el tiempo y va a vivir para atrás, dar un paso adelante y tres para atrás. ¿Reconoce esa situación? Estoy seguro que le ha pasado una y muchas veces. Por eso es importante que usted realmente se ayude. Para eso la organización Brian Internacional le ofrece conocimientos alternativos, secretos insondables de la madre, de la tierra, de la madre selva, de la naturaleza, ayudas y curaciones para atraer al ser positivo a su vida, no al ser errado como vives todo el tiempo equivocado con las personas. Es importante, ojos vemos, corazones no sabemos. Amigos de la sintonía, ten compasión, enamórate de la vida. No te quedes en el karma porque generarías aún más tristeza. Que lo bueno, lo bonito y lo mejor del universo les suceda siempre. Y bueno, a toda la gran audiencia le estamos avisando que ya está finalizando nuestro espacio. Siempre hemos de pedir que aliste un vasito con agua para hacer la oración bendita. Con esta oración, al terminar, tómese el vasito con agua. Y el residuo que quede en el final de agua, páseselo por donde sienta un dolor, una molestia física o en la frente para aclarar sus pensamientos en forma positiva. Escuchemos la oración de fe.
8: Te purifico, criatura de agua, en el nombre de Dios Padre Omnipotente. En el nombre de Jesucristo, su Hijo, Señor nuestro, y por virtud del Espíritu Santo, a fin de que te conviertas en agua bendecida, para ahuyentar, expulsar a el mismo enemigo por sus ángeles apóstoles. Por virtud del mismo Señor nuestro Jesucristo, que ha de venir a juzgar a los vivos y a los muertos. Dios, que para salud del género humano pusiste la mayor parte de tu sacramento en las sustancias de las aguas, atiende propicios nuestras invocaciones y a este elemento preparado con diversas purificaciones infunda la virtud de su bendición al fin de que tu criatura, sirviendo a tus misterios, reciba el afecto de tu divina gracia para arrojar los demonios y quitar las enfermedades, para que en cuanto a las cosas o los lugares de

0: por la observación de esta agua, para que la salubridad pedida por medio de la invocación, tu santo nombre, se vea libre de toda impugnación. Amén.
1: 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Damos gracias por la sintonía.
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0: Muy buenas noches, bienvenidos a Vínculos en Radio. Estamos en vivo por 107.1 FM Gente. También los invito a que nos sigan en www.fmgente.com.uy y también en el canal 56 de Punta Cable, que en cualquier momento le metemos un streaming ahí en el canal 56 de Punta Cable. Peligroso eso, amigo John Núñez. Muy buenas noches.
1: Pero muy buenas noches. Qué gusto estar otro viernes más junto todos ustedes acá en Vínculos Radio.
0: Qué disparate.
1: Intento de cambiarlo un poquito para que no se me ría tanto.
0: Para que no se ríe el amigo Eduardo Batista.
1: Claro, además vino de Centroamérica, viene recargado, viene sí, con fuerza, viene con ganas.
0: Eduardo Batista, muy buenas noches.
2: Un placer.
0: Bienvenido a Vínculos en Radio, a su casa nuevamente.
2: Buenas noches, Pablo, a la audiencia, John. Un placer, como siempre, compartir un ratito con buenas noticias, cosas buenas que pasan en la comunidad, más allá que a veces esas buenas noticias están muy, muy de la mano, muy cercanas a otras cosas no tan lindas, pero lo que siempre se ha caracterizado este espacio es por darle voz y visibilidad, aunque sea radio, a un montón de organizaciones y personas que hacen cosas buenas por los demás, así que feliz de estar acá una vez más.
0: Que hacen cosas muy buenas, como Supermercados Alemán, que el sábado pasado organizó unas viandas ahí. Usted podía pasar por Mercadole, por los tres Supermercados Alemán, y hacer la compra en los tallarines con boloñesa, que el destino era la ONG Dejando Huellas para esa compra del tan anhelado móvil para la ONG. Así que bueno, agradecerles a Supermercados Alemán por esa mano que están dando a la ONG. Ellos hace muchos años que colaboran con Dejando Huellas. Después les voy a contar durante el programa también el Día Soñado, que lo organiza también Dejando Huellas. Una chica cuando cumple 15, la ONG se encarga de la organización de toda la fiesta de 15, desde el lunch hasta el salón, la peluquería, todas las cosas que requiere un cumpleaños de 15, con todas personas voluntarias que colaboran para que esa chica haga su sueño realidad y pueda festejar sus 15 años como lo hacen normalmente todas las chicas cuando cumplen los 15 años. Hoy, como habíamos dicho el programa pasado, va a ser un programa dedicado 100% al Día del Niño, y para que nos charlen de la organización del Día del Niño, hay muchos merenderos de Maldonado, de San Carlos, de La Capuera, que organiza el Día del Niño, bueno, mañana, algunos el domingo, otros la semana que viene, por cuestiones de agenda, porque a veces los merenderos y sus referentes tienen muchísimas actividades. Así que hoy vamos a tener a Giovanna, del merendero Pancitas Llenas de San Carlos, a Ángela, del merendero Caritas Felices del Realojo de Barrio Kennedy, a Betty y a Romero, de Dientito de Leche de La Capuera, y vamos a estar en vía telefónica con nuestra querida amiga Estrella, del merendero Nuevo Mundo Mágico, también del Realojo de Barrio Kennedy. Estrella, por razones de salud, no nos puede acompañar acá en los estudios de FM Gente. También los voy a invitar para el día domingo a las 19 horas la reiteración de Vínculos en Radio. En unos minutos vamos a arrancar con la charla con todos nuestros invitados, pero una linda nota hizo Fabián Sánchez el otro día acá, y Susana, Eduardo, que nosotros siempre estamos a veces fustigando al sistema político, y con el senador Pedro Bordaberry, con respecto a, no sé si tuviste oportunidad de escucharla, capaz que estabas viajando y no, con respecto a los viajes de los legisladores, decía el senador que bueno, que los viajes de los legisladores no tienen ningún sentido y que él va a pedir que los legisladores, cuando quieran viajar, viajen con dinero de sus bolsillos y no con nuestros dineros. Creo que es una muy buena idea, espero que el sistema político acompañe y espero que bueno, que eso sea un puntapié inicial para dejar de usar mal los dineros públicos, los dineros que todos nosotros y ustedes que están del otro lado aportan, ¿no?
2: Ojalá no quede en simplemente un discurso o una intención de un legislador. Me parece sumamente sensato. Ese es uno de los tantos gastos innecesarios del Estado. Son muchísimos los millones de dólares por año que el Estado malgasta en cosas de las que se puede prescindir completamente. No nos daría el programa para enumerar todas esas cosas donde perfectamente se podría prescindir de un servicio que le cuesta mucho dinero a todos los uruguayos, que los pagamos nosotros. Los viajes capaz que es uno de los más absurdos, ¿no? Digo, porque no se entiende, de ninguna manera se entiende, no se justifica. No. Y claro, puede haber excepciones, puede haber motivos puntuales y necesidades concretas como para que un grupo de legisladores, por ejemplo, tenga que realizar un viaje a tal o cual lugar, pero es mentira que esos viajes sirven para algo o después redundan en algún beneficio para el Uruguay, o que justifiquen el gasto que le cuesta al Uruguay justamente cada una de esas comitivas y delegaciones que viaja al exterior. Y estoy exceptuando cuando viaja el presidente, porque hay motivos protocolares en los que los presidentes sí deben viajar, y también muchas veces hay un ministro de Relaciones Exteriores que también va a representar al país y al Uruguay en determinadas situaciones donde protocolarmente es necesario, es parte del sistema. Ahora, cuando viajan diputados, senadores, a veces vemos viajar muchos ediles de las intendencias, vemos viajar directores de los entes, todo pago por el gobierno. Y no estamos hablando de simplemente un pasaje o un boleto de avión. Estamos hablando de miles de dólares por persona, porque van a buenos hoteles. Yo sé a dónde van. A mí no me van a...
0: Más que nadie,
2: no
0: me mienten.
2: Yo sé a dónde van. Y van a hoteles 5 estrellas. Y van a hoteles muy buenos. Y la gastronomía es excelente, pero todo se paga. Entonces, yo considero que si hay algún legislador ganando lo que gana, que son muy buenos sueldos, y tiene ganas de viajar y hacer uso de su licencia, ¿no? Porque los legisladores también tienen que cumplir su rol y un trabajo. No, digo, tienen, deberían al menos, ¿no?
0: Sí, sí.
2: Pero bueno, si quieren viajar y tienen ganas de hacerlo y les gusta tanto como a mí, que hagan como yo. O se pagan el viaje o consiguen sus recursos de forma individual sin molestar a nadie y sin sacar del dinero de los uruguayos para ese tipo de cosas. Por eso ojalá que no sea simplemente una voluntad, porque ¿qué pasa? Esto sucede desde que por lo menos yo tengo uso de razón. No hace mucho, pero son unos cuantos años. Y nunca nadie levanta la mano para votar esto. ¿Alguna vez ya he escuchado hablar de esto? Uh-huh. Pero bueno, además, como te decía, Pablo, ojalá que esto pueda después terminar en que se trate donde se tiene que tratar y que levanten la manito y voten esto que bueno, que en definitiva es cuidar un poquito más la plata de los uruguayos, algo que ellos no hacen, y sea el principio de un montón de cosas que hay que revertir y que hay que mejorar. Porque hay algunas situaciones en el país donde el Estado tiene que intervenir, porque si no se viene abajo una comunidad, y hablo a veces de lo que sucede en pequeñas comunidades del interior, donde la única fuente de trabajo de la gente más o menos es lo vinculado a lo municipal,
0: al Estado,
2: al aporte de esa comuna, de esa secretaría, uh-huh, de esa junta local o de ese municipio puedan generar en materia de trabajo y mano de obra. Y bueno, y ahí uno tiene que ver las dos partes, ¿no? Digo, que es un gasto, pero también de lo que genera para una comunidad. Ahora, después, si uno va al Palacio Legislativo y ve realmente el costo que hay del Estado por el simplemente hecho de funcionar como funciona nuestro Estado, y se está despilfarrando mucho dinero. Entonces, ojalá. Sí, sí, y además hay cosas tan ridículas en este país. A mí, que por mi trabajo me toca recorrer a veces lugares no tan visibles, y yo he visto, y a mí me provoca mucha indignación ver todo lo vinculado a AFE en el interior del país, ¿no? Lo de las estaciones abandonadas, pero además millones de dólares tirados, como quien tira cosas, ¿viste? Uh-huh. Cuando en una casa...
0: Todo abandonado.
2: Cuando en una casa vos en tu economía no te sobra nada para llegar a fin de mes, pero por ahí tenés tirado en el fondo de tu casa algo de muchísimo valor, no se entiende. Ves, uh-huh, y vos, pero pará, estás remando para sacar fiado en el almacén y tenés en el fondo de tu casa algo de gran valor tirado, y los perros durmiendo arriba. Bueno, eso pasa con el material ferroviario. Yo no te puedo decir las toneladas de rieles, las toneladas de hierro que hay tirados, amontonados. Podrías hacer una de las pirámides de Egipto tranquilamente con todos los rieles. Y es impresionante que eso esté ahí y no se le dé ningún uso. Porque eso, cuando vos empezás a rascar un poquito, cualquiera te puede decir, no, pero eso es de AFE, eso no es de la intendencia, eso no es del municipio de tal lugar o de tal comunidad. No, el municipio de ese lugar, o el alcalde, o el intendente, no pueden hacer nada porque es de AFE. No es de AFE, hay un concepto que está muy equivocado. No es de AFE, es de nosotros.
0: Del Estado.
2: es de los uruguayos, es del país. O sea, no es del director circunstancial de AFE, que ni siquiera sabe que eso está en el interior perdido, porque no salen de Montevideo, no salen de una oficina de Montevideo, no conocen la realidad. Entonces, como no saben que eso existe, no lo valoran. Y estoy poniendo un ejemplo muy claro en un país donde faltan escuelas, faltan hospitales, falta infraestructura en un montón de cosas. Tenemos la materia prima y el material tirado. No se entiende, ¿ves? Esas cosas son... Yo por lo menos no la entiendo y me enoja mucho cada vez que lo veo, porque digo, esto ya no estamos hablando solamente de que hay pequeñas comunidades muy humildes, con muchas carencias, donde tienen edificios de AFE abandonados, vos decís, así como Maldonado y como en otros lugares, ¿no? De utilizarlo, reutilizarlo. ¿Por qué Maldonado pudo hacer que la estación sea hoy la Junta? Me parece la cosa más sensata, porque no hay nada más representativo que la oficina del municipio en la estación de AFE, preciosa, divina, en un lugar estratégicamente ubicado. ¿Por qué si en Maldonado se pudo o no se puede hacer en otros? En otros departamentos también ha pasado, también se han reciclado y se las ha reutilizado, pero en la mayoría de los lugares del interior están abandonadas, ocupadas, son lugares donde la gente va de todas las edades a drogarse, son lugares totalmente vandalizados. Entonces es el mismo país, son las mismas reglas de juego. A veces es querer un poquito y es conocer la realidad, salir un poco de las oficinas de Montevideo, ¿no? Legisladores, directores de los entes, tomarse un auto, lo pagamos nosotros, sí, así como se van para el exterior, agarren uno de esos vehículos que tienen, salgan, recorran y vean que a veces con ganas se podría optimizar un montón de recursos que tenemos tirados. Yo digo que es como tirarle joyas a los chanchos, ¿no? Digo, porque tenemos tantas carencias y tanto valor desperdiciado y tirado. Que bueno, cuando surgen estas ideas o iniciativas de, a ver, muchachos diputados y senadores, ¿quieren viajar? Páguenselo ustedes. Yo las aplaudo y siempre digo, ojalá sea abrir una puerta para empezar a optimizar un poquito más los recursos.
0: Esto salió por un proyecto que presentó el Frente Amplio de que los legisladores devolvieran los viáticos, ¿no? Por eso es que el senador Bordaberry presenta que, bueno, que no es necesario que...
2: Está bien, me parece, aplaudo el proyecto, pero no tendría que haber viático. No tendrían que devolverlo, porque no se los tendrían que dar. Con lo que ganan los diputados y los senadores, no necesitan viáticos para viajar. Señor, ¿usted quiere viajar? Usted es diputado, es senador, y bueno, capaz que el Estado, en determinado momento, necesita que usted viaje. Bueno, capaz que le paga el pasaje, sí, está bien, pero el resto se lo paga usted. Usted gana muy bien, y usted debe representar. Si no le gusta... No sea diputado, renuncie.
0: Sí.
2: A ver quién renuncia.
0: Eso dijo Bordaberry. Y toda esa plata que se malgasta, estas señoras que nos acompañan acá hoy, referente de dos merenderos de La Capuera y de Maldonado, tienen que hacer 1,000,000 de vericuete de sacrificio para poder conseguir una taza de leche para esos niños. Betty, referente del merendero Dientito de Leche de La Capuera, bienvenida a Vínculos en Radio y bueno, muy buenas noches por acompañarnos.
3: Hola, buenas noches, ¿qué tal? ¿Cómo están? Nosotros agradecidos por la invitación, damos gracias porque, bueno, siempre nos tienen en cuenta. Y bueno, somos un comedor, somos el comedor Dientito de Leche, que hace 21 años estamos trabajando allí en aquel lugar y sin desmayar, ¿no? No hemos fallado ni un solo día en estos 21 años. Siempre hacemos sábados, domingos, feriado y vacaciones. Cuando la escuela no está, estamos nosotros.
0: Cuando los chicos no tienen el comedor en la escuela, tienen la
3: puerta. Claro. Ahí estamos nosotros. Y bueno, vemos que empezaron con los tapones de punta ustedes, ¿no?
0: Le vamos a dar también la bienvenida a otra luchadora, Ángela, referente del merendero Caritas Felices del Realojo de Barrio Kennedy. Buenas noches, Ángela, y bienvenida.
4: Bueno, buenas noches y bueno... gracias por la invitación otra vez para que nos escuchen esas necesidades que tú dices, que también nos da la oportunidad a todos nosotros que trabajamos en esto de darlo a conocer.
0: Bueno, se viene el Día del Niño, 16 de agosto, domingo 16 de agosto es el Día del Niño, y sabemos que todos los merenderos, porque bueno, casi todos los merenderos reciben apoyo de diferentes asociaciones civiles de Maldonado, y bueno, hoy también mucha gente de otros departamentos que hace aportes, y se hacen todos en diferentes fechas. Cuéntenos un poquito, Betty, cómo se viene trabajando en el merendero Dientito de Leche de La Capuera en la organización del Día del Niño, y cuándo se va a realizar ahí.
3: Lo vamos a hacer el día sábado, es decir, mañana. Vamos a estar a la una de la tarde o del mediodía. Vamos a estar esperando a los niños Y bueno, allá tenemos preparadas 90 hamburguesas y le hicimos esperándolo a todos los chicos del comedor y preparándonos con todo, ¿no? Para halagarlos, bendecirlos, para jugar con ellos y para que se lleven sus juguetes. Tenemos a las chicas de Leila Sembrando Esperanza, que nos acompañan y todos los años nos apoyan. Y bueno, ellos van con juguetes y merienda y cosas para compartir. Así que estamos felices. Pero estamos pasando un tiempo de dificultad en este tiempo. Nosotros estábamos recibiendo la ayuda de la municipalidad con los alimentos no perecederos y bueno, y desde diciembre no nos apoyaron más. Es decir, que no tenemos otra institución que nos apoye, así que por lo tanto estamos pasando dificultades. Pero de todas maneras, nunca jamás dejamos el comedor cerrado. De una manera u otra, tratamos de que las cosas estén y que cada sábado, cada domingo, cada feriado, nosotros podamos estar al servicio, ¿no? Que ningún niño quede afuera, porque la verdad que eso nos duele, nos dolería impresionante, no podríamos.
0: Betty, hay muchas familias pasando por un momento complicado en la capuera.
3: Sí.
0: Sobre todo en la zona esa donde está el merendero.
3: En la zona donde está el merendero, porque hay muchas madres solteras, muchísimas madres solteras, mamás con niños con dificultades, con autismo y diferentes
0: patologías
3: que hace que la mamá no pueda salir a trabajar, ¿no? Con papás con adicciones y también a veces las mamás también. Entonces se ve la necesidad y hay que estar. No podemos decir, bueno, ignorar, hacernos los tontos, no existe este problema. Sí, y en este tiempo existe más aún. Hubo un tiempo que estuvimos bien, el barrio estaba bien, pero hoy ya no, hoy se nota. Vos lo notás en los niños en la calle que les falta el abrigo, por ejemplo.
0: Hay muchos niños en situación de abandono por parte de los padres.
3: Claro, claro. Y cuando los dos son temas, los dos papás tienen tema de adicción. Entonces ve los niños que están como desprotegidos y ahí hay que estar. Estamos nosotros. Tuvimos la bendición de que Manta Solidaria este año nos donó mantas, todos tejidos, gorritos, bufandas, un montón de cosas para los niños que pudimos abrigarlos, contenerlos y abrigarlos. Pero a veces faltan los abrigos, ¿verdad?